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2: Son las 6:03.
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0: Si se detiene a pensar en todo lo bueno que el Señor le ha dado y ha hecho en su vida, y luego piensa en lo que usted ha hecho por el reino de Dios, puede afirmar, como el apóstol Pablo, que la gracia de Dios no ha trabajado en vano en usted.
1: Bienvenido a En Contacto con el Dr. Charles Stanley. ¿Cuál evento ha tenido el efecto más impresionante en su vida? Quizás sea su matrimonio, o el nacimiento de un hijo, o quizás lo que más ha afectado su vida sea una enfermedad o un accidente. Aunque todas estas cosas pueden modificar la dirección de nuestra vida, para los creyentes hay algo aún más impactante, y se trata de la gracia transformadora de Dios.
0: Dios declara que nos ha predestinado para que seamos hechos conformes a la imagen de su Hijo, Jesucristo, lo cual significa que el deseo de nuestro Creador es que lleguemos a ser hechos conformes a la imagen de su Hijo. Este es un proceso que comienza desde el día en que somos salvos por su gracia, desde el momento en el que nacemos de nuevo en Cristo. Es en ese instante que comenzamos a ser transformados por la gracia de Dios. Les invito a que busquemos en su Biblia el pasaje que se encuentra en 1 Corintios capítulo 15, para que leamos los versículos 9 al 11. Porque yo soy el más pequeño de los apóstoles, que no soy digno de ser llamado apóstol, porque perseguí a la iglesia de Dios. Pero por la gracia de Dios soy lo que soy, y su gracia no ha sido en vano para conmigo. Antes he trabajado más que todos ellos, pero no yo, sino la gracia de Dios conmigo. Porque o sea yo o sean ellos, así predicamos y así habéis creído. Pablo nos declara que la gracia de Dios no había sido en vano en su vida. En otras palabras, no permaneció sin dar fruto, sino que algo sucedió en él como resultado de la gracia del Señor. Y es el deseo de Dios que lo mismo que sucedió en la vida de ese apóstol, también suceda en la nuestra. Es por eso que deseo que
2: logró, que hizo, que levantó una gran cosecha, que dijo: edificaré galpones mayores y guardaré mis bienes, porque muchos bienes tengo.
0: Para ser Pablo, el apóstol, fue de esa manera que, de ser perseguidor de la iglesia, vino a ser uno de los más grandes misioneros cristianos. Fue transformado de pecador a santo y guiado por el Espíritu Santo para que escribiera muchos de los libros que hoy leemos en el Nuevo Testamento. Mire, Pablo no

0: La voluntad del Señor
1: de conversión no necesariamente será igual que la de Pablo. El hecho de que este hombre tuvo un encuentro con Jesús que lo derribó al suelo y lo dejó ciego no significa que nosotros también le conoceremos de la misma manera. Recuerdo que a la edad de 12 años ya había leído este pasaje de la Biblia que describe la conversión de Pablo. Ya había aceptado al Señor, pero no sabía exactamente lo que debía hacer a partir de esa decisión que había tomado por Cristo. De hecho, recuerdo que, mientras avanzaba hacia el púlpito para orar y recibir a Jesús como mi Salvador personal, no sabía lo que ocurriría en ese instante. La manera en la que actuó en la vida del apóstol Pablo fue una experiencia única la cual usó para que este hombre en específico y con un propósito determinado. Pero en mi caso, a la edad de 12 años, solo me arrodillé ante el púlpito y comencé a llorar. Solo recuerdo que me había dado cuenta de que era pecador y me sentí terriblemente culpable. No sabía por qué me sentía de esa manera, pero sí estaba convencido de que necesitaba ser perdonado de mis pecados y recibir a Jesucristo como mi Salvador personal. Eso era lo único que sabía en ese momento. La diferencia entre el apóstol Pablo y yo es que él era un hombre adulto, agresivo, rencoroso, hostil y deseoso de destruir de una vez y por todas a la iglesia cristiana. En mi caso, había crecido en un hogar en el que había visto a mi madre leer la Biblia. La leía conmigo desde que era muy pequeño y desde muy temprana edad sabía que necesitaba ser salvo. Así que al reconocer a Jesucristo como mi Salvador personal, solo hice lo que era normal y natural de acuerdo a la crianza que me habían dado. Pero quiero decirles algo que no debemos olvidar. Se necesitó la misma porción de gracia para salvarme a mí que la que se usó para salvar a Pablo. Si alguien está espiritualmente muerto a los 70 años o a los 6, solo necesita ser redimido por la gracia y la vida de Cristo. ¿Cuánta gracia es necesaria para salvar a una persona? Solo se necesita la gracia de Dios, pues no es algo que se pueda medir. Solo el amor y el perdón de Dios por medio de la sangre derramada de Jesucristo es lo que un pecador necesita para ser transformado, y no hay nada que podamos hacer para estar exentos de su gracia. Nadie puede llegar a ser lo suficientemente malo como para no poder llegar a ser salvo en Cristo. Ese es el poder de la cruz. No es que recibamos permiso para pecar, sino que su sacrificio en la cruz del Calvario nos ha provisto salvación, perdón de pecado y una nueva vida con el Señor. La invitación que Jesucristo hace es para todo el mundo. Pablo era un blasfemo. Él mismo se consideraba el más grande de todos los pecadores. Decía que de poner en una fila a todos los pecadores y sacar al frente a los peores, de seguro él estaría en ese grupo. Pero, ¿a quién puede salvar Dios? A todos los seres humanos. ¿A quién está dispuesto a redimir? A todos. La gracia transformadora de Dios no depende de lo que hemos hecho en el pasado o de las buenas obras que haremos en el futuro, sino que en lo único que podemos gloriarnos es en Cristo. No podemos ganarnos la gracia de Dios por nuestros méritos o por la buena conducta que llevemos en esta vida, sino que Él nos la da a pesar de que no la merecemos. Y lo que deseo resaltar al decir todo esto es que no debemos posponer el entregar nuestra vida a Cristo al pensar que hemos sido demasiado malos y que no podemos ser salvos. Permítanme hacerles una pregunta. ¿Acaso alguno de ustedes ha perseguido a los cristianos? ¿Los ha torturado para que blasfemen el nombre de Cristo y los ha asesinado? Puede que algunos sí han hecho alguna de esas cosas. Si ese es su caso, ha llegado a estar en el nivel de Pablo. Y si Jesucristo salvó a Pablo por la gracia de Dios, también puede hacer esa misma obra en su vida. Lo único que una persona puede hacer para no ser salvo por Dios es rechazar a Jesucristo. No hay nada más que podamos hacer para impedir que su gracia nos transforme, solo negarnos a recibir a su Hijo como nuestro Salvador personal. Y si damos ese paso de fe y le aceptamos en nuestro corazón, seremos perdonados y nos dará una nueva vida. Nuestro Padre Celestial tiene el poder necesario para borrar todo aquello que hemos hecho mal. en nuestro

0: pasado. La sangre de Cristo nos limpia y nos purifica. Es por su gracia que aleja de nosotros nuestras desobediencias y no nos condena por aquello que hicimos mal antes de conocer a Jesús. Y cada hijo de Dios debe reconocer esto y agradecerle por la obra transformadora que hace en su vida. No debemos perder tiempo en pensar en nuestro pasado, pues la sangre de Cristo nos ha limpiado y nos ha hecho santo por su gracia. Y ahora, eso no significa que estamos exentos de pecar. Aunque ya le hemos conocido, todavía nos equivocamos y le desobedecemos, pero la sangre de Jesús nos limpia cada día de aquello que hacemos mal. Hemos venido a ser frutos de su gracia, pues no fue derramada en nuestro corazón en vano, sino para que crezcamos en sus caminos y lleguemos a ser la persona que desea que seamos. ¿Cuál es la actitud apropiada que debemos mantener los que ya hemos sido transformados de pecadores a santos? Hay cuatro aspectos que deseo mencionar en relación a este asunto. En primer lugar, debemos mantener una actitud de humildad. Escuchen lo que nos dice el apóstol Pablo acerca de esto. Leamos el pasaje que se encuentra en 1 Corintios 15:9. Porque yo soy el más pequeño de los apóstoles, que no soy digno de ser llamado apóstol, porque perseguí a la iglesia de Dios. Luego en Efesios 3, versículos 7 y 8, nos declara lo siguiente al hablar acerca de cómo Dios había obrado en su vida. Esto es lo que nos dice sobre la gracia del Señor que le había transformado. Escuchen con atención, del cual yo fui hecho ministro por el don de la gracia de Dios que me ha sido dado según la operación de su poder. A mí que soy menos que el más pequeño de todos los santos, me fue dada esta gracia de anunciar entre los gentiles el evangelio de las inescrutables riquezas de Cristo. Estas palabras fueron expresadas por un hombre que, en su tiempo, era considerado uno de los más grandes misioneros cristianos. ¿Qué nos dice de sí mismo? Se describe como el más pequeño de todos los apóstoles, el menos importante de todos los santos. ¿Y qué nos dice en 1 Timoteo 1:15? Palabra fiel y digna de ser recibida por todos, que Cristo Jesús vino al mundo para salvar a los pecadores, de los cuales yo soy el primero. ¿Qué nos dice en este pasaje? Que al poner en fila a los pecadores de todo el mundo, si fueran a poner delante a los más malos, él sería el primero. No podremos encontrar orgullo en el corazón de aquellos que han comprendido en qué consiste la gracia de Dios. ¿Por qué? Porque esa persona en todo momento va a guiar la atención a los demás hacia Cristo y no hacia sus logros personales. Todo el centro de nuestra atención debe siempre estar puesto en el Señor y no en nuestros propios recursos. Y de hacer eso, no sentiremos arrogancia ni orgullo, pues hemos comprendido que fuimos salvos por la gracia de Dios y no por nuestros méritos. Así que, en primer lugar, debemos mantener una actitud de humildad. El segundo aspecto que debemos tener presente en nuestra vida es tener un sentido de obligación. Escuchen lo que nos dice en 1 Corintios 15:10. Pero por la gracia de Dios soy lo que soy, y su gracia no ha sido en vano para conmigo. Antes he trabajado más que todos ellos, pero no yo, sino la gracia de Dios conmigo. ¿Saben qué significa eso? Que Pablo se sentía tan agradecido por la gracia de Dios y con la obra transformadora que había hecho en su vida, que tenía una obligación con el Señor. Sabía que antes de conocer a Cristo se dirigía por el camino equivocado. Es por eso que lo menciona vez tras vez en los pasajes que ya hemos leído. Pero también podía reconocer lo que Dios había hecho en su vida desde el día en que tuvo ese encuentro con Jesucristo en el camino a Damasco. Y no solo menciona lo que el Señor hizo en su vida, sino también la obra que estaba comprometido a realizar. Dios le había llamado a predicar el Evangelio. En Gálatas 1:15 nos declara que fue separado desde el vientre de su madre para proclamar las riquezas del mensaje de salvación, y reconoce que el Señor le había llamado por su gracia. Es por eso que dedicó su vida a viajar regiones remotas para proclamar el mensaje de Cristo. Estuvo dispuesto a enfrentar diversos problemas y dificultades con tal de cumplir con la misión que se le había encomendado. Pero a pesar de todo lo que enfrentó durante su ministerio, ¿qué es lo que hace al hablar de este tema? Alaba a Dios por haberle dado ese privilegio. Una pregunta que todos debemos hacernos en relación a este tema es la siguiente. ¿De qué manera expresamos gratitud hacia Dios por habernos salvado por su gracia? No creo que solo con asistir a la iglesia sea suficiente. Tampoco es suficiente que demos nuestros diezmos y ofrendas. El apóstol Pablo fue salvado por la gracia de Dios para hacer ¿qué? Para que proclamara a las demás personas la obra transformadora que el Señor había hecho en su vida. Eso fue lo que Ananías le dijo, que debía decir a otros lo que Dios había hecho en su vida. Si se detiene a pensar en lo que el Señor ha hecho en su vida por medio de su gracia, ¿qué es lo primero que le viene a la mente? Puede que usted haya enfrentado tiempos difíciles, pero sin lugar a dudas estaría en una situación mucho peor, de no ser porque Cristo ahora mora en su corazón. No sé dónde estaríamos hoy de no estar Dios en nuestra vida. Deberíamos estar tan agradecidos a Dios por su gracia que en todo momento debemos expresarle esa gratitud de diversas maneras. Tenemos que proclamar su mensaje de salvación y decirles a otros lo que el Señor ha hecho en nuestra vida. Hace poco regresé de unas conferencias, pero al salir del hotel y antes de entrar en mi carro, se me acercó un hombre. Era de estatura alta y estaba vestido con un uniforme, y al llegar a donde yo estaba me dijo que solía ser miembro de nuestra iglesia. Comenzamos a conversar hasta el punto en el que le pregunté cuál era su profesión en esos momentos. Me dijo que era director de los jóvenes de su iglesia y que trabajaba en el departamento de atención al cliente en el hotel. Y le pregunté qué más sucedía en su vida. Me respondió que un domingo, mientras yo predicaba, dije que aquellos que solo venían al templo a sentarse y no a servir a Dios estaban en pecado. De acuerdo a lo que me contó ese hombre, tal parece que esas palabras llegaron al centro de su corazón. Desde esa mañana, tomó la decisión de servir al Señor de alguna manera. Comenzó a pedirle que le mostrara en qué área deseaba que le sirviera. Y es por eso que vino a ser director del ministerio de los jóvenes. Esto es algo que repito bastante seguido. ¿Saben por qué? Porque cada creyente debe levantarse y hacer la obra que Dios le ha encomendado. Tenemos que hacer nuestra parte en el reino del Señor. Se nos ha encomendado un mensaje para compartir con las demás personas. No debemos contentarnos con haber recibido el amor de Dios, sino que debemos compartirlo con las muchas personas que tanto lo necesitan. Recuerden que estamos rodeados de un mundo sumido en el dolor, la muerte, la agonía, el sufrimiento, la frustración, el enojo, la hostilidad, la amargura, el resentimiento, la decepción, la desilusión, la depresión y la desesperación. Y el Señor, por su gracia, nos ha dado la solución a todos esos problemas. Si en verdad comprendemos lo que significa la gracia de Dios, no solo mantendremos una actitud de humildad y un sentido de obligación, sino que también viviremos en dependencia absoluta a Dios. Leamos lo que nos dice en 1 Corintios 15:10. Pero por la gracia de Dios soy lo que soy, y su gracia no ha sido en vano para conmigo. Antes he trabajado más que todos ellos, pero no yo, sino la gracia de Dios conmigo. En cuántas ocasiones nos dice Pablo que no es él, sino Cristo quien hace la obra y vive en su corazón, nos declara que la misma gracia, la misma bondad, el mismo amor y el mismo poder que nos transformó de pecadores a santos es la que obra en nuestra vida cada día. No tenemos entonces que depender de nuestros propios recursos o de nuestras fuerzas o de nuestra sabiduría humana, sino solo en Jesucristo resucitado. Es por eso que Pablo nos declara que por encima de cualquier otra cosa, solo le interesaba conocer el poder de la resurrección de Jesús. Deseaba sentir en su vida cada día ese mismo poder por el cual el Hijo de Dios había resucitado de los muertos. Y nos declara que ese poder es la gracia de Dios que obra en nuestra vida y por medio nuestro. Pero si en verdad su gracia ha sido derramada en nuestro corazón, debemos ser humildes, sentir la obligación de servirle y también vivir en dependencia al Señor. Y por último, debemos tener un espíritu de confianza plena en Dios. Leamos 2 Timoteo 4, versículos 6 al 8. Porque yo ya estoy para ser sacrificado y el tiempo de mi partida está cercano. He peleado la buena batalla, he acabado la carrera, he guardado la fe. Por lo demás me está guardada la corona de justicia, la cual me dará el Señor, juez justo, en aquel día. Y no solo a mí, sino también a todos los que aman su venida. ¡Qué maravilloso ejemplo del poder transformador que tiene la gracia de Dios! Es extraordinario reflexionar en el ejemplo de Pablo y leer cómo el Señor le cambió, a pesar de ser un hombre hostil, resentido y asesino, el cual se oponía a todo lo relacionado con Cristo, fue transformado por la gracia de Dios para llegar a ser el más grande misionero de su época. No solo eso, sino que Pablo fue un hombre que comprendió el significado de la gracia de Dios como ninguno otro lo había comprendido, y sabemos que estuvo dispuesto a darse a sí mismo con tal de poder proclamar el Evangelio de Cristo. Permítanme hacerles una última pregunta. Si se detiene a pensar en todo lo bueno que el Señor le ha dado, en todo lo que ha hecho en su vida, y luego reflexiona en lo que ha hecho usted por el reino de Dios, ¿acaso puede afirmar como Pablo que su gracia no ha sido en vano en su vida? ¿Será que se ha guardado este mensaje de salvación solo para usted mismo y no lo ha compartido con las demás personas? ¿O por el contrario, siente un fuego en su corazón que no le deja estar en silencio, sino que le impulsa a compartir con otros el mensaje de salvación que está basado en la gracia de Dios?
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0: Alguien puede decir, yo no puedo vivir piadosamente. Y tiene razón, usted no puede vivir en santidad, en sus propias fuerzas. Y por eso quisiera decirle cómo puede hacerlo. Es al tener una vida llena del Espíritu Santo. Si su vida no está llena del Espíritu, entonces usted es un cristiano nominal. ¿Quién es un cristiano nominal? La palabra nominal no está en la Biblia, aunque se nos habla de caminar en la carne, en contraste con el caminar en el Espíritu. Una persona que camina en la carne no tiene la coraza de la justicia ni el escudo de la fe. La persona que camina en la carne tolera el pecado, pone excusas y racionaliza sus pecados. ¿Qué sucede entonces? Estos creyentes sí son salvos, pero no caminan obedientes delante del Señor. Piense en esto. ¿Qué tan fácil le hace a Satanás vencer a este tipo de personas? Muy fácil. Ya están vencidos. comprometidos con el pecado, descuidando lo que ellos saben es la verdad. Cuando usted es atacado por Satanás y ya está viviendo en pecado, fácilmente caerá. Por eso el apóstol Pablo dice: vestíos de toda la armadura de la fe con la coraza de la justicia, para que podáis estar firmes contra las acechanzas del diablo. Vivan piadosamente.
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1: 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Y en la canción a Pechupanri, libro de Romanos, Chupanri, capítulo 6. Romanos, Chupanri, capítulo 6, y versículo 1 y 2, quieren cochabech. 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Entonces, ¿cómo viene a criar un imán de Cristo? Ya, ¿shelia el colotajek? Pues ya que acá viene. 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
1: Son las 7 en punto.
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Es Jesús, el nombre sin igual. Esperamos que usted haya disfrutado de los hermosos cantos que hemos entonado, tanto con el Ministerio Aguas en el Desierto. Nada me ha faltado y nada me faltará. También cuando veo los cielos con el dúo Líbano. Y es Jesús con Trío Velázquez. Esperamos que en casita usted ya se encuentre sin ninguna novedad. Y le enviamos nuestro saludo muy fraternal.

Precioso tema nos han entonado el trío Los Hijos del Rey. Mi nombre está escrito en el libro del Señor con plumas de oro. Gócese usted, hermano, hermana, gócese. Siéntese muy feliz. Y la persona más feliz en todo el universo, en el hecho que usted está inscrito en el libro de la vida. Está inscrito en el libro de la vida por medio de la obra redentora de nuestro Señor Jesucristo. Bien, colocamos ya a su disposición la línea telefónica 78-39-7104. Nos estaba saludando hermana Ángela López desde el municipio de San Juan Comalapa en zona 2, en zona 3 sería. Con felicitación a su hija Esther Melissa García, debido que hoy está de cumpleaños. Está cumpliendo sus 10 más 10. Felicidades, hermana Melissa. Y el 8, hermana Elvia Karina, también estará de cumpleaños. Felicidades. Solicitando el canto Cuando Veo los Cielos, que ya lo hemos incluido. También colocamos a su disposición el número de WhatsApp, el 32 42 67 79. Tome nota, 32 42 67 79. Será un privilegio recibir su mensaje de texto o mensaje en WhatsApp. Y los que están en el exterior de nuestra república pueden llamarnos por WhatsApp, que con gusto les atenderemos. También puros guatemaltecos pueden llamarnos al 78-39-7104. En lo que aquí seguimos programando buena música, música que edifica su vida.

0: Estamos a 7 de la noche con 32 minutos cantando alegremente al Señor en Noche de Cantos. También agradecemos el reporte de hermano Isidro Aguilar. Nos está sintonizando por el novillero Nueva Concepción, Escuintla. Muchas gracias por el reporte de hermano Isidro Aguilar. Y Shinchi le saluda, buenas noches.
1: Hola, hermano.
0: Vamos a hablar un sabecho.
1: Hermano,
0: que si es que no es
1: Habánima. Pues que si es Hamas, hermano, que si es Chadé, tanta oración para que encuentre para femenil y sin el buen pastor y sin el besario domingo.
0: Femenil, el buen pastor.
1: Ja, hermano.
0: El. Buen pastor, ¿qué iglesia di?
1: Por eso Jesús, el buen pastor, hermano.
0: Iglesia, el buen pastor.
1: Chin Santa Polonia.
0: Ah, Chin Santa Polonia, vaya, busca bachalar.
1: Y hermano, el bajo junto y canto.
0: ¿Es que canto?
1: El bajo chichir y cuarteto.
0: ¿Sin cuarteto?
1: Hermano, pero yo le bajo chichir y en la alta testa.
0: Ay, ¿es qué cuarteto? ¿Ori es abasquena cuarteto?
1: ¿Qué cuarteto, hermano? Pues si bien copa el colón, chin pasicilla.
0: Chin pasicilla. Bueno, mami, también te quiero ver el cuarteto, pero ¿qué hay con bisquín? ¿Quién cuarteto?
1: Ya sacre, hermano.
0: Vaya, busca bachalar.
1: Y juro, chis, abarate, hermano.
0: Mateo, hermana. Eso.
1: Amén. Dios
0: que esté más
1: adelante, hermano.
0: Mateo Chaparral 2, Santa Polonia.
1: Hermano.
0: Vaya, busca hermana Mateo Chomacha Chompe.
1: Y esperanza Shum.
0: Ah, vaya, busca.
1: Vai,
0: Matheus, você vai se romper, vai se lá.
1: Matheus,
0: você vai se romper. Tchau, tchau. Tchau, esperança, John, John Perriquin, para Chuaparal, Los Richin, Santa Polonia. Estamos a 7 con 35 minutos. Tenemos también un mensaje en WhatsApp. Y dice, hermano, buenas noches, le saluda Isaías Gómez, lo escucho acá en la Unión Americana, me puede hacer el favor de ponerme el canto, no me dejes, no me olvides, del trío Betel, por favor, hermano, Dios lo bendiga, feliz noche, muchas gracias.

Preciso tema nos han entonado trío Betel, no me dejes de tu mano, Señor. Y oyeron la voz de Jehová, dice en el libro de Génesis, en su capítulo 3, versículo 8. Dios que se paseaba en el huerto al aire del día, y el hombre y su mujer se escondieron de la presencia de Jehová Dios entre los árboles del huerto. Mas Jehová Dios llamó al hombre y le dijo: ¿Dónde estás tú? 7:42 p.m. en nuestros estudios. Continuamos atendiéndoles a través de la línea telefónica. Estamos en la noche de día lunes, en la fecha 6 del mes de julio. Ya estamos en la fecha 6. Damos gracias al Dios de los dioses, al Señor de señores, que nos concede la nueva oportunidad de poderles acompañar. Terminamos ya el fin de semana, ya terminamos el día del Señor. Todo mundo, espero que haya asistido a la iglesia, haya disfrutado el culto devocional, el culto evangelístico, la escuela dominical o culto doctrinal o la celebración de la Santa Cena. Felicidades, felicitaciones quienes no se fueron a la iglesia. Bueno, quédese con nosotros y vamos a seguir cantando al Señor, porque recuerde que tienes que alimentar tu vida, tienes que alimentar tu alma de la palabra del Señor. Dina García nos prepara el canto: Te alabo, Señor, yo te alabo.

0: Estamos a 19 horas con exactos 49 minutos en todo el territorio nacional de Guatemala. Pues la misericordia de Dios y su gracia abarca siempre la sociedad. Aún todavía existe la dispensación de la gracia. Toda persona debe de escuchar el mensaje de Dios, como aquella pareja en el huerto del Edén oyeron la voz de Jehová, oyeron, y decía: ¿dónde estás tú, Adán? ¿Dónde estás tú? Ellos oyeron, pero estaban escondidos. Yo creo que toda persona en la actualidad escucha el mensaje, pero el pecado los tiene escondidos de la presencia de Dios. Es importante despojarse de todo ello y acudir y reaccionar al mensaje de Dios. Y Shimchi le saluda, buenas noches.
1: Y buenas noches, hermano.
0: Bueno. ¿Qué tal, mi hermano? Buenas noches.
1: Sí, escuchando, viendo.
0: Qué bendición, mi hermano. ¿Dónde me llama?
1: De Nueva Concepción.
0: De Nueva Concepción. ¿Y cuál es su nombre, mi hermano?
1: Enrique Paniagua, para pedirle.
0: Qué gusto, hermano Enrique.
1: Francisco Paniagua.
0: Ah, Francisco. Muy bien.
1: Es el oyente de su hermano, Dani.
0: Qué alegre. Gracias por su comunicación.
1: Su realidad. Y el Señor mueva su vida siempre donde quiera que vaya.
0: Amén.
1: Yo sé que ustedes son grandes personas escogidas del Señor y por eso están hasta este momento.
0: Perfectamente. Muchas gracias, mi hermano. Muy amable.
1: Bendiciones a todos los padres de Radio Sincero. Bueno, que Dios sea bendiciendo.
0: Sí, sí, sí. Muchas gracias, mi hermano. Muy amable.
1: Y con todo eso, una alabanza con Isabel Padilla, por favor.
0: ¿Con Isabel Padilla?
1: Sí, por favor, hermano.
0: Ah, vaya, vamos a buscar entonces.
1: La bendición, hermano, dame, Dios le dame.
0: Estado para servirle, cuídese mucho, buenas noches. Gracias al saludo de hermano Francisco Paniagua. También saludamos a nuestras hermanas de la Sociedad Femenil El Buen Pastor, o sea, de la Iglesia El Buen Pastor, en Santa Polonia. Gracias al saludo de hermana Esperanza Sean. Y también hermano Isidro Aguilar, allá por El Novillero, Nueva Concepción. Hermana Ángela García López, desde Comalapa. Seguimos aquí cantando al Señor. Esperamos que usted en casita se encuentre también muy motivado, muy motivada. Y qué sé yo, si va sobre cuatro llantas aún todavía para llegar a casa o salió de casa para algún viaje, pues le deseamos todo lo mejor. También saludamos a nuestros hermanos transportistas y a todos los pasajeros. Los motivamos y hay que confiar en el Señor a que lleguen sin ninguna novedad en el destino. Gracias también al saludo de hermano Julio Ramiro Cuchil, allá desde Huehuetenango, animándonos a seguir adelante y a la vez saludando, dice, a sus padres en Aldea Panabajal de San Juan Comalapa, hermano Audelino Cuchil, hermana Dolores, que el Señor los guarde y que los cubra con su sangre preciosa. 7 minutos nos separan para puntualizar las 20 horas aquí en Radio Ishimche.

0: Son las 8 en punto.
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Preciosos coros nos han entonado, hermano del grupo Rabinal, en esta hermosa noche. Cordiales saludos y nuestro renovado saludo para usted, quien está en nuestra sintonía. Le estamos motivando a disfrutar de esa convivencia en familia, ya esperando la taza de cafecito. Bueno, muchos yo creo que a estas horas ya lo están disfrutando, pues qué mejor que lo disfruten y que descansen, porque quiera o no, la jornada del día fue bastante fuerte, ¿verdad? Hay que descansar para recuperar nuevas fuerzas. Aquí en Chimaltenango, como a las 5 de la tarde, menos 10 o menos 20 minutos, llovió fuertemente. Gracias al Señor. Ahora en otros lugares estamos pendientes, pero aquí sí ya llovió fuertemente en la tarde de hoy. Pues Dios es así, Él nos ama y nos ama hasta el final. Bien, seguimos aquí programando más música, más cantos que seguramente alegran su vida espiritual. ¿Qué tal si cantamos un poquito en español y un poquito en inglés? Ah, los hermanos que hablan inglés, sí, disfrutan de este hermoso tema.

hacemos llegar también saludo muy especial en esta noche a hermana Catalina Pocop Chowaj, allá por Colonia San Andrés, San Lucas, Tolimán. ¿Cómo está, hermana Catalina? Buenas noches. Seguramente hermana Alba también, disfrutando de la programación. Buenas noches, hermanas. Dios les bendiga. También saludamos a hermana Wendy Johanna Gómez Yal. Ella nos está sintonizando en Aldea Panamajal de San Juan Comalapa, dice por acá. Sí, saludos, hermana Wendy Johanna Gómez Yal. Bueno, según tengo entendido, están pasando también por momentos difíciles por problemas de la salud del bebé. Bueno, vamos a tomar en cuenta, por supuesto, en nuestro momento de oración. También saludamos a hermano Marcelino Francisco Chocchapot. Nos está sintonizando en Patzún, Chimaltenango. Saludos, hermano Marcelino, Dios lo bendiga. Hermano Dolores López, o hermana Dolores, hermana sería, ¿verdad? Bueno, necesitamos ponerlo acá, hermana o hermano, porque nos confunde, hay nombres que cuesta distinguirlo, ¿verdad? Pero les saludamos en el amor del Señor, seguramente hermana Dolores López. En Santa Cruz, Balangá, le deseamos toditísimo lo mejor. También saludamos a hermana Lidia Morales Revolorio en El Tejar, Chimaltenango. Saludos, hermana Lidia, ¿cómo está? Buenas noches. Hermana Rosa Pichilla en Aldea Panamajal, Lucila Becha, hermana Rosa, Osa Bechoga. Hermana Rutilda Alvarado Chococ nos está sintonizando en Aldea Caquichajay del municipio de Tecpan, Guatemala, a quien deseamos

hacer llegar nuestro saludo muy fraternal. Hermana Andrea Cochtín, a todo volumen en Barrio Asunción, Colonia Las Flores de Tecpan, Guatemala. Saludos, hermana Andrea. Hermano Andrés Guamuch Sequén en Cruz Blanca, San Juan, Zacatepeques. Saludos a nuestros hermanos quienes, sin lugar a dudas, nos están escuchando en esta preciosa oportunidad, en lo que continuamos llevándoles más música, música edificante. ¿Qué le parece si en estos instantes escucharíamos un canto en puro ishil? ¿Qué le parece? Vamos a escuchar el canto que dice, bueno, nosotros no vamos a poder cantar, pero nuestros hermanos ishileños sí, los que hablan en este dialecto van a disfrutar de este canto. Dice, voy al cielo, aleluya, voy al cielo con Teresa Rodríguez.

gracias al reporte de nuestros hermanos a través de la línea telefónica. Se contactaba hermano José Lino Ajpacajá, sintonizado allá por áreas del Quiché. Dios bendiga su vida, hermano José. Gracias por la comunicación. Gracias por las palabras de motivación. También saludamos, hermano Santiago Tojín, a todo volumen por Uspantán, Quiché, nos dice, a todo volumen, en compañía de su esposa, hermana Catarina Uspú. Y saludos a todos los oyentes. Hermanos, Dios los bendiga de una manera muy, pero muy especial. Deseamos que continúen gozando, disfrutando de la presencia del Señor juntamente con nosotros en esta programación Noche de Cantos y Bendición para su vida espiritual. Ahora ya cantamos en español, ya cantamos en inglés, ya cantamos en sutujil. ¿Qué le parece si cantamos en puro cachiquel?

Saludamos a nuestras hermanas quienes integraron este dúo, nos han dejado buen recuerdo, debido a que, si no estoy mal, fue uno de los cantos o uno de los cantantes que aparecieron en el primer festival que se ha realizado aquí en Radio Xinche, si no estoy mal. Pues fue posible hacer actividades de festivales en Caxiquiel y así poder tener un repertorio bonito. Un repertorio bonito, pero no significa de que estamos bien con este repertorio. Necesitamos que, si usted canta en Caxiquiel, tráiganos un canto en Caxiquiel. Sí, tráiganos un canto en Caxiquiel, en dúo, en solista, en sociedad femenil, en coro, en cuarteto, en cualquier actividad, pueden participar en la programación de Radio Xinche. Rumanonchik, las 8, Togar, y quien 26 minutos, Junquicotén, Irojcoa, Viquén, Cabachalal. Vamos a meditar un poquito en la palabra del Señor, porque muchos ya saben el horario y dicen, vamos a estar pendiente porque hermano Dani ya va a empezar con la reflexión de la palabra del Señor. Pues tengo preparado para esta semana reflexiones bíblicos en el libro de Génesis, en su capítulo 19, versículo 12. La primera que nos corresponde en la noche de hoy, dice el párrafo: y dijeron los varones, ¿tienes más yernos, hijos, hijas? Sácalos de esta ciudad. También estaremos pensando sobre el párrafo que dice: y al rayar el alba, los ángeles daban prisa a Lot. Y enseguida aprenderemos, deteniéndose él. Después estaremos aprendiendo, escapa por tu vida. Por último, y subió Abraham por la mañana. Son pensamientos que estaremos tocando esta semana, y espero que usted esté pendiente del programa Noche de Cantos, debido a que estamos tocando detalles de textos, no un montón de versículos, sino un texto, y a veces por párrafo, para que logramos entender exactamente la palabra del Señor. Es como si disfrutamos un pedazo de pastel, disfrutamos un pedacito, sale rico. Pero si nos dan un pastel de una vez, que lo terminemos solos, y un jumbo de gaseosa, posiblemente que lo terminamos, pero terminamos enfermos y hasta incluso al hospital. Pero si nos dan un pedacito, lo mejor es de que, si deseamos otro pedacito, pero ya no nos van a dar. Esto es lo que deseamos con la palabra del Señor. Que uno pueda decir, hermano Dani, que haya más palabras, en vez de decir, ese predicador empieza otra vez y no descansa. Cállese ser predicador, necesitamos alabanzas. Estamos a 20 horas con exactos 28 minutos acá en la programación Noche de Cantos. Quiero saludar también a nuestros hermanos de la Iglesia Emanuel en Tecpan, Guatemala, hermano, vamos a ver cómo se llama, hermano pastor, Dios bendiga, bueno, vamos a buscarlo por aquí en nuestra agenda, de la Iglesia Emanuel en Tecpan, Guatemala, deseándoles toditísimo lo mejor, especialmente nuestras hermanas, debido que ya se aproxima la fecha para que podamos realizar la actividad programada en el municipio de Tecpan, Guatemala, por el grupo de damas. Adelante, hermanas, en Cristo Jesús. Ya son las 8 de la noche con 29 minutos en los estudios de Radio Xinche. Demos juntos hermosos coros en esta hermosa noche.

Ya son las 20 horas, 8 de la noche con exactos 35 minutos en nuestros estudios. Estábamos meditando en el libro de Génesis en su capítulo 19. En este caso nos corresponde el versículo 12. Dice el pasaje: después de esto, los dos ángeles le dijeron a Lot: si tienes en la ciudad otros hijos o hijas, yernos o familiares, sácalos de aquí. Bueno, esto es en la versión o en la traducción lenguaje actual. En la versión 60 dice: y dijeron los varones a Lot: ¿tienes aquí algún más? Yernos, y tus hijos o tus hijas, y todo lo que tienes en la ciudad, sácalos de este lugar. Aquí vemos realmente la misericordia de Dios, el favor de Dios y los planes de Dios sobre Lot. Se le da la oportunidad de que no solamente él se vaya a salvar, sino toda su familia. Esto es interesante pensar. Y los ángeles, dice, los varones que estaban con Lot en esa noche, le dijeron, antes que llegue el momento que vayan a partir de Sodoma para estar fuera de la ciudad, le dijeron: Lot, debe de aprovechar. Si hay alguien más que usted quiere que se salve en esta noche, lo puedes hacer, te vamos a dar el privilegio de hacerlo. Si tienes algún más, especialmente otros hijos más, o yernos, qué sé yo, o hijas, pero se ha programado y se ha definido la salvación para toda tu familia. Y dice la Biblia de que Lot, al oír esto, salió inmediatamente a avisarles a los yernos, los futuros esposos de sus hijas, que estaban allí en Sodoma. Quizás encendió inmediatamente la linterna o abordó el tuk-tuk, qué sé yo, qué hizo Lot, pero en esa hora de la noche ya no es tiempo para que se haría el día siguiente. No se le dijo a Lot: mire, mañana avisas a tus familiares o a algunos más. Pues se puede hacer. No, hoy se le dijo a Lot: hoy, esta noche, avíselos. Qué sé yo, a las 12 de la noche, qué sé yo, a las 3 de la mañana. Pero Lot sale de la casa y conoce dónde está la casa de sus futuros yernos, y los fue a invitar para que le acompañen a él saliendo de Sodoma y no ser destruido con Sodoma. Lastimosamente que esos yernos no reaccionaron de acuerdo a lo que Lot deseaba con ellos, sino que se burlaron de él. Te enloqueciste, suegro. ¿Qué hiciste? Mire la hora de la noche. Mire la hora de la noche. ¿Qué hiciste? Quizás cuando salió Lot, ellos quedaron criticando, burlándose de él. ¿Qué le pasó a nuestro suegro? A estas horas, paseando
haciendo algo, eso parece que viene bajo pesadilla. Viene bajo pesadilla porque eso no se hace, no se haría. Quedaron criticándose de Lot. No aceptaron la invitación. Al regresar Lot, no vemos también los ángeles le hayan preguntado, ¿qué te dijeron Lot? Porque no a eso están los varones ahí. Sino que Lot llegó y le dicen, Lot, has hecho lo que hemos dicho. Has salido de la responsabilidad de haberlo hecho. No te preocupes. Vamos. Salgamos de la ciudad porque ya viene amaneciendo y se nos hace tarde. Por favor, Lot, procure. Y Lot empezó a prepararse, qué sé yo, a llevar un par de zapatos o dos pares de zapatos y sus hijas y su esposa empezaron a prepararse y como que buscaban qué hacer y se les está yendo la hora. Pero vamos a quedarnos solamente con la responsabilidad que Lot logró realizar. Recuerde que hay una responsabilidad, no solamente sobre los padres de salvar a todos los hijos, que nadie vaya a la condenación, sino también como creyentes, como iglesia, tenemos una gran responsabilidad y qué sé yo, el Espíritu Santo pueda estar diciendo, hay alguien más quien quiere salvarse. Habrá alguien más que debe salvarse esta noche, porque mañana sucederá el arrebatamiento de la iglesia. Van a llegar momentos que quizá no se oirá ese mensaje, pero así será. Los predicadores quizás se esforzarán de predicar el mensaje y los que escuchan continuarán criticando mientras que acontezca el arrebatamiento de la iglesia. Pero quiero decirle, amado amigo, que la salvación es urgente para usted en esta oportunidad. La salvación es urgente. No se le dijo a Lot, te dejamos esta recomendación para que digas a tus yernos, para que diga a tus demás hijos y familiares. No, levántese. Hoy es el momento, mañana será demasiado tarde, porque mañana, por decirlo así, como a las 7 de la mañana, cuando el sol ya está alumbrando, Sodoma ya no existe. Ya se eliminó del mapa del mundo. Hoy es la oportunidad, hoy es el momento que ellos se salven. En esa noche deberían de haberse salvado los que deberían de ser salvos, pero no se salvaron, no se salvaron. En el hecho que los yernos ya son los futuros esposos de las hijas de Lot, no por eso se salvaron. Amado joven, amada señorita, quiero decirle también, en el hecho de que usted es hijo, en el hecho de que usted es yerno, en el hecho de que usted es hermano, no se va a salvar por eso. No se va a salvar. Sino que usted tiene que reaccionar, usted tiene que hacer algo para su salvación. Lo que no hicieron los yernos es que hubieran reaccionado. Si eso es todo, si el mensaje fue claro. Lo único que ellos hayan hecho es reaccionar al mensaje que se les dijo. Si se les estaba dando la oportunidad de salvarse, pero no lograron salvarse, fueron terminados juntamente con Sodoma y Gomorra. Hoy es el momento que usted debe de reaccionar al mensaje de Dios.
El Espíritu Santo le llama ahorita, no mañana. Mañana puede ser bastante tarde para usted. Tu papá, tu mamá se está salvando de la responsabilidad de estarle diciendo. Tus padres se están salvando de la responsabilidad de estarles llevando a los hijos en la iglesia. Los hijos son los que deben de hacer algo si quieren salvar, pero los padres están haciendo esa responsabilidad. Amado padre, amada hermana, mamá, siéntase feliz por ese esfuerzo que usted está realizando. Sígalo haciendo. Sígalo haciendo. Si no se van a salvar los hijos, no se preocupen, pero ustedes se salvaron de la responsabilidad. En este caso, como que los padres llegan a ser como el atalaya, como Dios decía en sus palabras, el atalaya debe anunciar el peligro. Si el israelita morirá, pero se le dio el anuncio, su propia sangre será sobre él. El atalaya quedará con las manos limpias. Pero si el israelita morirá, pero el atalaya no anunció, no dijo el peligro, no advirtió el peligro, la sangre de los que morirán quedan en las manos de los atalayas. Esto sí es una responsabilidad. Si los hijos morirán en sus propios pecados, pero los padres anunciaron, los llevaron en la iglesia, ellos quedarán con las manos limpios. Los hijos morirán por sus propios pecados. Si papá morirá en sus pecados, pero el hijo que es evangélico y le advirtió el peligro, pero él no aceptó, se salvó de la responsabilidad, la sangre será sobre él. Y quien anunció el mensaje queda con las manos limpias. El hijo es responsable de su propia vida. Ezequiel lo decía así: no morirá el hijo por el pecado del padre, ni el pecado del padre caerá sobre el hijo. Cada uno morirá por su propio pecado. Jesús dijo, o Dios dijo en sus palabras: cada cual morirá por su propio pecado. Yo visitaré la maldad sobre los padres, sobre los hijos, sobre los terceros y los cuartos. Así dijo Jehová. Es decir, que él decía: yo puedo castigar al padre si no se arrepienta de sus pecados. Yo puedo castigar a los hijos si no se arrepientan de sus pecados. Yo puedo castigar a los nietos si no se arrepientan de sus pecados. Puedo castigar a los bisnietos si no se arrepentirán de sus pecados. Ezequiel aclara un poquito más exactamente y dice: el hijo no morirá por el pecado del padre, ni el pecado del padre caerá sobre el hijo. Cada uno es responsable de su propia vida. El mensaje se está impartiendo. Usted debe de reaccionar al mensaje de Dios. ¿Qué sabemos si este es el último mensaje para usted? Aquellos yernos de Lot escucharon las últimas palabras de Lot y ya no escucharon más. ¿Qué sabemos si usted está escuchando el último mensaje en esta noche? Arrepiéntese de sus pecados. Venga al Señor. Sálvese. Sálvese de esa situación donde está. Una situación pecaminosa donde le va a caer la condenación. Los varones decían a Lot: tienes algo más, sácalos de aquí. Ellos también deben de salir, deben de salvarse. ¿Alguien está dispuesto en esta noche de salvarse de la condenación, de salvarse del peso del pecado? Si usted es uno de esos algunos,
Repite conmigo esta oración. Señor, te doy gracias por tus palabras. Entiendo que tú me amas. Entiendo que por mi causa tus palabras están siendo predicadas. Yo debo salvarme. No puedo definir qué será de mí mañana y el pasado mañana. Hoy vengo hacia tus pies para pedirte el perdón de mis pecados. Perdóname. Reconozco a Jesucristo como mi único y suficiente Salvador personal. Gracias por haberme escuchado. Si usted hizo esta oración, siga buscando la presencia del Señor. Y si gusta, puede llamarnos y seguiremos orando por usted. Estamos ya a 20 horas con exactos 50 minutos en nuestros estudios. Deseamos que usted esté gozando de las más grandes bendiciones de nuestro Padre Celestial.

Bien, felicitamos a nuestros hermanos cumpleañeros. Sí, hermana Ángela García López del municipio de San Juan Comalapa, que su hija Esther Melissa García hoy está de cumpleaños. Felicidades, Melissa. También el día 8, hermana Elvia Karina estará de cumpleaños, todos sintonizándonos en zona 3 de San Juan Comalapa. Hasta en ese lugar hacemos llegar nuestra felicitación en esta preciosa oportunidad. Hoy estamos en la fecha 6 del mes de julio. Mañana 7 estará de cumpleaños Madeline Saraí Salguero Roque en Aldea Pinula, Tiquizá de Escuintla. Felicidades anticipadamente, hermana Madeline. Les dejamos entonces con el canto de cumpleaños. Que el Señor los bendiga. Buena noche, buen descanso. Y si nos esperan, volveremos en momentos con Dios.

0: Son las 9:04.
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gracias a Dios por la oportunidad de compartir este tiempo junto a usted. Bienvenida, bienvenido al estudio bíblico de hoy dentro de la serie titulada Gálatas, la carta magna de la emancipación de la Iglesia. En esta ocasión vamos a tratar el asunto de lo peligroso que es quedar fascinado con doctrinas de hombres.

En lo que va de nuestro estudio bíblico en el libro de Gálatas, hemos terminado los dos primeros capítulos, los cuales tienen un énfasis eminentemente personal, por cuanto Pablo defiende su mensaje y su apostolado del ataque despiadado de los judaizantes. Hoy vamos a entrar a la segunda división del libro, los capítulos 3 y 4, los cuales tienen un énfasis eminentemente doctrinal, por cuanto Pablo desarrolla importantes principios doctrinales del cristianismo en general. Por ahora, estudiaremos los primeros 5 versículos del capítulo 3. En esta sección, el apóstol Pablo hace una pregunta muy interesante a los creyentes de Galacia. Aparece en el versículo 1. ¿Quién os fascinó? El verbo fascinar es la traducción del verbo griego vascaíno, que literalmente significa embrujar o hechizar. Pablo está preguntando a los gálatas entonces, ¿quién os embrujó? ¿Quién os hechizó? Esto por supuesto que no significa que un creyente puede ser objeto de algún maleficio de los brujos. Pablo está utilizando el término en un sentido figurado para indicar que los gálatas estaban tan embelesados en algo que actuaban como si estuvieran bajo algún poderoso hechizo. ¿Quién tenía a estos creyentes de Galacia tan embelesados, tan fascinados, tan hechizados? Pues no eran otros sino los falsos maestros llamados judaizantes, quienes con un falso evangelio de salvación por fe más obras estaban alejando de la verdad a los creyentes de Galacia. Veamos qué es lo que estaba pasando. En primer lugar, los gálatas estaban fascinados para no obedecer la verdad. Gálatas 3:1 dice, «Oh gálatas insensatos, ¿quién os fascinó para no obedecer a la verdad, a vosotros ante cuyos ojos Jesucristo fue ya presentado claramente entre vosotros como crucificado?» Bueno, Pablo está reprendiendo firme y enérgicamente a los creyentes gálatas. Los llama gálatas insensatos. La palabra griega que se ha traducido como insensato describe a una persona con alguna deficiencia mental, alguien sin inteligencia, alguien incapaz de comprender, incapaz de entender. Es decir, al menos momentáneamente, los gálatas estaban actuando como si fueran incapaces de pensar con cordura. A esto conduce el dejar la verdad de la palabra de Dios para seguir doctrinas de hombres. Luego Pablo prosigue diciendo, «Yo mismo les presenté claramente a Jesucristo como crucificado. Yo me encargué de mostrarles que Cristo murió por ustedes, para que ustedes sean declarados justos por Dios al confiar en Él como Salvador. ¿Quién les ha hechizado para no obedecer esta verdad?» La respuesta a esta pregunta es los judaizantes. Estos falsos maestros, quienes inquietaron a los creyentes gálatas diciéndoles que para ser declarados justos por parte de Dios, tenían que recibir a Cristo como Salvador y además circuncidarse y guardar la ley de Moisés. Y como si no tuvieran entendimiento, los creyentes gálatas quedaron embelesados, o fascinados, o hechizados por esta falsa enseñanza. Así son muchos creyentes hoy en día. Cuando escuchan a alguien predicando algo novedoso, quedan como hechizados por esa enseñanza, y la siguen sin pensarlo dos veces, a pesar que esa enseñanza contradiga algo de la palabra de Dios. Cuidado, amigo oyente, con dejarse hechizar por las doctrinas de hombres. No olvide que toda enseñanza que no se fundamente en la Biblia debe ser desechada para que no nos atrape y nos mantenga hechizados. Pero los creyentes de Galacia no solamente estaban fascinados para no obedecer la verdad, sino también para no reconocer la presencia del Espíritu

pasaje bendito de que el hombre es pecador y como tal está bajo la condenación de Dios. Era ese mensaje bendito de que Cristo murió en lugar del pecador, para que el pecador pueda quedar libre de la condenación que pesa sobre él a causa de su pecado. Era ese mensaje bendito de que con tan solo recibir por la fe a Cristo como Salvador, el pecador condenado se convierte en un pecador perdonado. Cuando los Gálatas escucharon este mensaje, abrieron sus corazones a Cristo y fueron salvos. Por la sola fe en la sola persona de Cristo, fueron declarados justos por Dios. Inmediatamente comenzaron a manifestarse evidencias de la nueva vida que los Gálatas tenían ahora en Cristo. Una de esas evidencias era justamente la presencia del Espíritu Santo en sus vidas. Era obvio para propios y extraños que los creyentes gálatas habían recibido el Espíritu Santo. Pero recuerde que estamos hablando de personas de trasfondo gentil. Esto significa que estas personas no eran circuncidadas y tampoco guardaban la ley de Moisés como lo hacían los judíos. Sin embargo, con tan solo creer y confiar en Cristo como su Salvador, llegaron a ser salvos. Y la evidencia de ello era la presencia del Espíritu Santo en sus vidas. No había, por tanto, la menor duda que la presencia del Espíritu Santo en estos creyentes gálatas no fue el resultado de la circuncisión y el guardar la ley de Moisés, sino el resultado de oír el mensaje del Evangelio y creer a lo que ese mensaje dice. Pablo hizo la pregunta, ¿recibisteis el Espíritu por las obras de la ley o por el oír con fe? La respuesta es, por el oír con fe. Los gálatas probablemente ni siquiera habían oído de la ley de Moisés. Mal podían obedecer algo de lo cual ni siquiera sabían que existía. Sin embargo, por la sola fe en el solo Cristo, tenían el Espíritu Santo en sus vidas. Es entonces cuando Pablo nuevamente viene a la carga. Pregunta a los creyentes gálatas, ¿tan necios sois? Lo que sería lo mismo, ¿tan faltos de entendimiento son? ¿Tienen tan poca capacidad de comprender? Pero, ¿qué es lo que los gálatas no alcanzaban a comprender? Pablo lo pone en forma de pregunta. ¿Habiendo comenzado por el Espíritu, ahora vais a acabar por la carne? Fue el Espíritu Santo quien logró lo imposible en los gálatas. El hecho que los gálatas llegaron a ser creyentes fue una obra conjunta de la palabra de Dios y el Espíritu Santo. En esto, nada tuvo que ver el mérito humano. Nada tuvo que ver el mérito del hombre. Nada tuvo que ver la circuncisión, nada tuvo que ver el guardar la ley de Moisés. Fue la obra de Dios en su totalidad. ¿Cómo es posible entonces que los gálatas estén ahora pensando que deben hacer obras para llegar a ser salvos o para mantener la salvación? Interesante que para Pablo el hacer obras para la salvación o para mantener la salvación es algo propio de lo que él llama la carne. La carne, en este caso, se refiere a la naturaleza caída del creyente. La carne es experta en hacernos pensar que para ser salvos es necesario hacer buenas obras. El otro día, estaba hablando a una persona acerca de su necesidad de salvación en Cristo. Cuando llegué al punto que la salvación es un regalo de la gracia de Dios y que el hombre no puede hacer nada para merecerla, se enojó mucho y me dijo, «Si ser salvo es algo tan bueno como usted dice», entonces, debería ser algo costoso. No estoy de acuerdo en que algo tan bueno no cueste nada. Luego me puso un ejemplo. Me dijo, mire, si yo quiero comprar el auto más lujoso del mercado, tengo que estar dispuesto a pagar mucho dinero. Es la única forma de obtenerlo. Las cosas buenas no son gratis. Así es como piensa la carne. Pero la maravilla del Evangelio es que siendo tan excelente, sin embargo, no cuesta nada a la persona que lo quiere recibir, aunque costó todo a quien lo da, porque él tuvo que dar a su propio hijo para que muera en la cruz, y fue muy costosa también para el Hijo de Dios, porque él tuvo que dar su vida en la cruz del Calvario. En tercer lugar, los gálatas estaban fascinados para no ver lo que experimentaron como creyentes al inicio de su vida cristiana. Gálatas 3:4 dice, «¿Tantas cosas habéis padecido en vano? Si es que realmente fue en vano». El verbo que se ha traducido padecer significa también pasar por alguna experiencia, no necesariamente dolorosa. Los creyentes de Galacia pasaron por muchas experiencias maravillosas tan pronto recibieron a Cristo como Salvador. Los borrachos dejaron de emborracharse, los ladrones dejaron de robar,

0: ¿Fue esto algo vacío, algo vano, algo irreal? Por supuesto que no. Fue absolutamente real, y fue el resultado de que los creyentes gálatas eran verdaderamente salvos. ¿Cómo entonces ahora están pensando que les hace falta circuncidarse o guardar la ley de Moisés para ser salvos? En cuarto y último lugar, los creyentes gálatas estaban fascinados para no ver los milagros de Dios hechos en medio de ellos. Gálatas 3:5 dice, «Aquel, pues, que os suministra el Espíritu y hace maravillas entre vosotros, ¿lo hace por las obras de la ley o por el oír con fe?» Los creyentes gálatas no solo vieron a Dios derramando el Espíritu Santo sobre ellos, sino también vieron a Dios haciendo milagros entre ellos. Y todo esto fue antes que vengan los judaizantes con su torcido mensaje de que es necesario circuncidarse y guardar la ley de Moisés. ¿Qué es entonces lo que hizo a Dios obrar tan poderosamente en medio de los creyentes de Galacia? No fueron las obras de la ley o el someterse a la ley de Moisés. Lo que llevó a Dios a obrar poderosamente fue la fe de esos creyentes cuando abrieron su corazón para recibir a Cristo como Salvador. En conclusión entonces, si una persona tiene fe en Cristo y lo recibe como Salvador, esto es más que suficiente para hacer salva a una persona. No es necesario circuncidarse, ni guardar el séptimo día, ni guardar la ley de Moisés. Cuidado con dejarse fascinar de algún falso maestro que enseña que para ser salvo es necesario algo más, además de la pura fe en Cristo.
1: Ya estamos casi por despedirnos. 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Teniendo en cuenta que la profecía que aparece en Mateo capítulo 24 versículo 9 se cumplió cuando los creyentes fueron perseguidos durante la Inquisición, ¿será que los creyentes ya no van a padecer más persecución en este mundo? 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Ha sido un placer estar junto a usted.
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Deuteronomio, capítulo 28. Si realmente escuchas al Señor tu Dios y cumples fielmente todos estos mandamientos que hoy te ordeno, el Señor tu Dios te pondrá por encima de todas las naciones de la tierra. Si obedeces al Señor tu Dios, todas estas bendiciones vendrán sobre ti y te acompañarán siempre. Bendito serás en la ciudad y bendito en el campo. Benditos serán el fruto de tu vientre, tus cosechas, las crías de tu ganado, los terneritos de tus manadas y los corderitos de tus rebaños. Benditas serán tu canasta y tu mesa de amasar. Bendito serás en el hogar y bendito en el camino. El Señor te concederá la victoria sobre tus enemigos. Avanzarán contra ti en perfecta formación, pero huirán en desbandada. El Señor bendecirá tus graneros y todo el trabajo de tus manos. El Señor tu Dios te bendecirá en la tierra que te ha dado. El Señor te establecerá como su pueblo santo, conforme a su juramento, si cumples sus mandamientos y andas en sus caminos. Todas las naciones de la tierra te respetarán al reconocerte como el pueblo del Señor. El Señor te concederá abundancia de bienes, multiplicará tus hijos, tu ganado y tus cosechas en la tierra que a tus antepasados juró que te daría. El Señor abrirá los cielos, su generoso tesoro, para derramar a su debido tiempo la lluvia sobre la tierra y para bendecir todo el trabajo de tus manos. Tú les prestarás a muchas naciones, pero no tomarás prestado de nadie. El Señor te pondrá a la cabeza, nunca en la cola. Siempre estarás en la cima, nunca en el fondo. Con tal de que prestes atención a los mandamientos del Señor tu Dios que hoy te mando y los obedezcas con cuidado, jamás te apartes de ninguna de las palabras que hoy te ordeno para seguir y servir a otros dioses. Pero debes saber que si no obedeces al Señor tu Dios ni cumples fielmente todos sus mandamientos y preceptos que hoy te ordeno, vendrán sobre ti y te alcanzarán todas estas maldiciones. Maldito serás en la ciudad y maldito en el campo. Malditas serán tu canasta y tu mesa de amasar. Malditos serán el fruto de tu vientre, tus cosechas, los terneritos de tus manadas y los corderitos de tus rebaños. Maldito serás en el hogar y maldito en el camino. El Señor enviará contra ti maldición, confusión y fracaso en toda la obra de tus manos, hasta que en un abrir y cerrar de ojos quedes arruinado y exterminado por tu mala conducta y por haberme abandonado. El Señor te infestará de plagas hasta acabar contigo en la tierra de la que vas a tomar posesión. El Señor te castigará con epidemias mortales, fiebres malignas e inflamaciones, con calor sofocante y sequía, y con plagas y pestes sobre tus cultivos. Te hostigará hasta que perezcas. Sobre tu cabeza el cielo será como bronce, bajo tus pies la tierra será como hierro. En lugar de lluvia, el Señor enviará sobre tus campos polvo y arena. Del cielo lloverá ceniza hasta que seas aniquilado. El Señor hará que te derroten tus enemigos. Avanzarás contra ellos en perfecta formación, pero huirás en desbandada. Todos los reinos de la tierra te humillarán. Tu cadáver servirá de alimento a las aves de los cielos y a las bestias de la tierra, y no habrá quien las espante. El Señor te afligirá con tumores y úlceras, como las de Egipto, y con sarna y comezón, y no podrás sanar. El Señor te hará sufrir de locura, ceguera y delirio. En pleno día andarás a tientas, como ciego en la oscuridad. Fracasarás en todo lo que hagas. Día tras día serás oprimido. Te robarán y no habrá nadie que te socorra. Estarás comprometido para casarte, pero otro tomará a tu prometida y la violará. Construirás una casa y no podrás habitarla. Plantarás una viña, pero no podrás gozar de sus frutos. Ante tus propios ojos degollarán a tu buey y no probarás su carne. Te quitarán tu burro a la fuerza y no te lo devolverán. Tus ovejas pasarán a manos de tus enemigos y nadie te ayudará a rescatarlas. Tus hijos y tus hijas serán entregados a otra nación. Te cansarás de buscarlos y no los podrás encontrar.
un pueblo desconocido se comerá los frutos de tu tierra y todo el producto de tu trabajo. Para ti solo habrá opresión y malos tratos cada día. Tendrás visiones que te enloquecerán. El Señor te herirá en las rodillas y en las piernas, y con llagas malignas e incurables que te cubrirán todo el cuerpo, desde la planta del pie hasta la coronilla. El Señor hará que tú y el rey que hayas elegido para gobernarte sean deportados a un país que ni tú ni tus antepasados conocieron. Allí adorarás a otros dioses, dioses de madera y de piedra. Serás motivo de horror y objeto de burla y de ridículo en todas las naciones a las que el Señor te conduzca. Sembrarás en tus campos mucho, pero cosecharás poco, porque las langostas devorarán tus plantíos. Plantarás viñas y las cultivarás, pero no cosecharás las uvas ni beberás el vino, porque los gusanos se comerán tus vides. Tendrás olivares por todo tu territorio, pero no te ungirás con su aceite, porque se caerán las aceitunas. Tendrás hijos e hijas, pero no podrás retenerlos, porque serán llevados al cautiverio. Enjambres de langostas devorarán todos los árboles y las cosechas de tu tierra. Los extranjeros que vivan contigo alcanzarán cada vez más poder sobre ti, mientras que tú te irás hundiendo más y más. Ellos serán tus acreedores y tú serás su deudor. Ellos irán a la cabeza y tú quedarás rezagado. Todas estas maldiciones caerán sobre ti. Te perseguirán y te alcanzarán hasta destruirte, porque desobedeciste al Señor tu Dios y no cumpliste sus mandamientos y preceptos. Ellos serán señal y advertencia permanente para ti y para tus descendientes, pues no serviste al Señor tu Dios con gozo y alegría cuando tenías de todo en abundancia. Por eso sufrirás hambre y sed, desnudez y pobreza extrema, y serás esclavo de los enemigos que el Señor enviará contra ti. Ellos te pondrán un yugo de hierro sobre el cuello y te destruirán por completo. El Señor levantará contra ti una nación muy lejana, cuyo idioma no podrás entender. Vendrá de los confines de la tierra, veloz como un águila. Esta nación tendrá un aspecto feroz y no respetará a los viejos ni se compadecerá de los jóvenes. Devorará las crías de tu ganado y las cosechas de tu tierra hasta aniquilarte. No te dejará trigo, ni mosto, ni aceite, ni terneras en las manadas, ni corderos en los rebaños. Te dejará completamente arruinado. Te acorralará en todas las ciudades de tu tierra. Te sitiará hasta que se derrumben esas murallas fortificadas en las que has confiado. Te asediará en toda la tierra y en las ciudades que el Señor tu Dios te ha dado. Tal será tu sufrimiento durante el sitio de la ciudad, que acabarás comiéndote el fruto de tu vientre, la carne misma de los hijos y las hijas que el Señor tu Dios te ha dado. Aún el más tierno y sensible de tus hombres no tendrá compasión de su propio hermano, ni de la esposa que ama, ni de los hijos que todavía le queden, a tal grado que no compartirá con ellos nada de la carne de sus hijos que esté comiendo, pues será todo lo que le quede. Tal será la angustia que te hará sentir tu enemigo durante el asedio de todas tus ciudades, que aún la más tierna y sensible de tus mujeres, tan sensible y tierna que no se atrevería a rozar el suelo con la planta de los pies, no tendrá compasión de su propio esposo al que ama, ni de sus hijos ni de sus hijas. No compartirá el hijo que acaba de parir, ni su placenta, sino que se los comerá en secreto, pues será lo único que le quede. Tal será la angustia que te hará sentir tu enemigo durante el asedio de todas tus ciudades, si no te empeñas en practicar todas las palabras de esta ley que están escritas en este libro, ni temes al Señor tu Dios, nombre glorioso e impotente. El Señor enviará contra ti y contra tus descendientes plagas terribles y persistentes, y enfermedades malignas e incurables. Todas las plagas de Egipto que tanto horror te causaron vendrán sobre ti y no te darán respiro. El Señor también te enviará hasta exterminarte toda clase de enfermedades y desastres no registrados en este libro de la ley. Y tú, que como pueblo fuiste tan numeroso como las estrellas del cielo, quedarás reducido a unos cuantos por no haber obedecido al Señor tu Dios.
así como el Señor le agradó multiplicarte y hacerte prosperar, también le agradará arruinarte y destruirte. Serás arrancado de raíz de la misma tierra que ahora vas a poseer. El Señor te dispersará entre todas las naciones, de uno al otro extremo de la tierra. Allí adorarás a otros dioses, dioses de madera y de piedra, que ni tú ni tus antepasados conocieron. En esas naciones no hallarás paz ni descanso. El Señor mantendrá angustiado tu corazón. Tus ojos se cansarán de anhelar y tu corazón perderá toda esperanza. Noche y día vivirás en constante zozobra, lleno de terror y nunca seguro de tu vida. Debido a las visiones que tendrás y al terror que se apoderará de ti, dirás en la mañana, si tan solo fuera de noche, y en la noche, si tan solo fuera de día, y aunque el Señor te prometió que jamás volverías por el camino de Egipto, te hará volver en barcos. Allá te ofrecerás a tus enemigos como esclavo, y no habrá nadie que quiera comprarte.

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El reloj nos está marcando 9 de la noche con 43 minutos. Nos da mucha alegría. También tenemos gratitud al Señor por una oportunidad nueva. Tenemos de que juntos podamos acercarnos hacia su santa presencia, presentando nuestras peticiones de oración.

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1: Señor y Padre Celestial, venimos en tu presencia a través de la oración. Venimos para pedirte el perdón de nuestros pecados. Venimos también para darte gracias por la vida y la salud que nos has dado este hermoso día nuevo, Padre Celestial. Gracias porque tu fidelidad ha sido siempre para con cada uno, amantísimo Dios. Te damos la honra y la gloria. También venimos para darte gracias por las diferentes programaciones de Radio Xinjiang Un Día Nuevo. Y en cada programa estamos llevando la bendición necesaria tuya en cada vida. Gracias te damos. Gracias también por la vida de nuestros hermanos, la salud. Solo quiero interceder en el nombre de Cristo Jesús por hermano Isidro Aguilar, por su salud allá por El Novillero, Nueva Concepción. Para que lo bendigas y le concede salud, Padre Celestial, en el nombre de Cristo Jesús. También vengo para orar por la familia Herrarte, por la salud de hermana Anita y hermana Carol, Padre Celestial, en Nueva Concepción, Escuintla. Que los bendigas de una manera especial. Oramos también, Señor, por la situación de hermano Ezequías Pichillá, debido a que el bebé está bastante en complicación en cuanto a la salud, Señor. ¿Por qué no oramos? Que tomes tú el control para la sanidad correspondiente, Señor, en el nombre de Cristo Jesús, doctor de doctores, te clamamos. Venimos también para orar por hermana Elena Jiménez, por su salud allá en Xenacó. Intercedemos por hermana Migdalia Gómez del papá Listahuacán, Huehuetenango. En el nombre de Cristo Jesús te clamamos y oramos de todo corazón. También, Señor, venimos para orar por hermana Migdalia Gómez del papá Listahuacán. Tú conoces la petición de su corazón. Te oramos en el nombre de Cristo Jesús. También oramos por la petición del hermano Abraham Hernández y familia. En tus manos presentamos estas peticiones, Señor. También oramos por hermana Serapia, por Rosa, por David, por Giovanni, por César, del apellido Yoola Arturias. Eterno Dios, confiadamente presentamos estas peticiones en tu presencia. Como también oramos por hermana Graciela de Catalán, Señor, también tiene problemas con la salud. En el nombre de Cristo Jesús, y sea lo que sea la petición de cada uno de nuestros hermanos, Padre Celestial, tú conoces la necesidad de cada uno. Te clamamos nosotros nada más para que sea hecha tu voluntad en cada vida. Oramos también por nuestros amigos, por nuestros vecinos que no han llegado al conocimiento de la verdad, que pronto lo hagan, para que puedan salvarse de la condenación eterna. Te oramos de todo corazón. Gracias te damos. Y te suplicamos que recibes la oración de cada uno de mis hermanos quienes están orando en esta preciosa oportunidad. Oramos de todo corazón y lo hacemos en el nombre de Cristo Jesús. La honra y la gloria sea para ti. Gracias te damos. En el nombre de Cristo Jesús. Amén, Señor. Amén.

0: Son las 10 en punto.
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1: Si ahora que trabajas para alguien más y tienes un empleo, tú ofreces lo más posible, cuando seas millonario, esa actitud se va a amplificar.
2: Junior Zapata está de mente a mente. Hoy, preparándonos para ser...

0: sus relaciones. Una de las formas en que los millonarios continúan siendo millonarios es porque su red de amigos se convierte en algo muy sólido. No solo andan con gente que tiene su mismo estatus social, sino que con gente que comparte sus valores. Es muy importante que construyas tus relaciones ahora. La verdad es que nadie es un millonario solito y no le habla a nadie. Automáticamente el millonario quiere seguir agregándole millones a sus millones, quiere seguir invirtiendo y que su riqueza siga creciendo, y eso lo hace a través de sus amigos. Si ahora empiezas a nutrir tus relaciones cuando tú seas millonario, te va a ser mucho más fácil que tus millones crezcan. La otra cosa es que tienes que cuidar tu dinero. Todos pensamos que los millonarios no cuidan su dinero y no es la verdad. Los millonarios cuidan mucho su dinero. Aparte es que gasten más que nosotros porque tienen más que nosotros. Pero si desde ahora que solo tienes $1,000, cuidas esos $1,000. Cuando tengas $1,000,000 también los vas a cuidar. Desde ahora que no eres millonario, empieza a ser generoso. Muchos creen que cuando tengan $1,000,000 van a empezar a dar. Si ahora que solo tienes 1,000 vas a empezar a dar, ¿te imaginas cuánto vas a dar cuando tengas millones? Otro tip que te doy es que tienes que proveer mucho valor en el trabajo que tienes, aunque tú trabajes para ti mismo. Si ahora que trabajas para alguien más y tienes un empleo, tú ofreces lo más posible, cuando seas millonario, esa actitud se va a amplificar y automáticamente tus millones te van a rendir muchos más millones. Ojalá que estos tips para ser millonario te ayuden a ese gran día cuando recojas el fruto de tus esfuerzos y diligencia y llegues a ser millonario. No te olvides de mí cuando llegues ahí.
1: Ser genuino, tener buenas relaciones, ser generoso y cuidar el dinero y trabajo actual podría parecer muy sencillo, pero es una buena preparación si aspiramos a administrar mucho en el futuro. Esto fue Junior Zapata, de Mente.

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Bienvenidos a nuestro pan diario, también disponible en la página web nuestropandiario.org. El tema para el día de hoy, expectativas realistas. La lectura se encuentra en 2 Timoteo capítulo 4. Nadie estuvo a mi lado, sino que todos me abandonaron, pero el Señor estuvo conmigo y me fortaleció. Una de las cosas que he aprendido a medida que he envejecido es no esperar demasiado de los demás. Es posible poner mucha energía y amor en un amigo o miembro de nuestra familia y ver que éste no crece o que no paga nuestros esfuerzos con gratitud. E incluso es posible que otros sean los que reciban el crédito por el trabajo que hemos hecho. Si esperamos que todos reconozcan y agradezcan lo que hemos hecho por ellos, ciertamente quedaremos profundamente heridos. Comenzaremos a preguntarnos, ¿es este todo el agradecimiento que recibo? En estos momentos de decepción, es bueno examinar nuestros motivos. ¿Tenemos algún sentimiento pecaminoso de sentirnos con derecho a algo o alguna pasión por ser vistos y aplaudidos por nuestros esfuerzos? ¿Podemos dar con libertad y dejar que los demás se responsabilicen de sus propias respuestas? El apóstol Pablo pasó por momentos en su servicio al Señor cuando todos lo abandonaron. Sin embargo, su enfoque estaba en la fortaleza que Dios le daba para que se cumpliera cabalmente la proclamación del mensaje por medio de él. Nunca debemos esperar obtener de los demás lo que solo Jesús puede dar. Hacer eso es algo totalmente poco realista. Nuestra tarea es simplemente dar y dejar los resultados a nuestro Maestro, sabiendo que con el tiempo recibiremos su recompensa. Él dirá, bien siervo, bueno y fiel. Pensamiento para este hermoso día. El trabajo bien hecho para Cristo recibirá un bien de Cristo.

0: 22 horas con 34 minutos.
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2: De cada 10 niños en América Latina, 6 de ellos crecerán sin padre. Yo soy parte de las estadísticas y sé el dolor de un niño al no tener papá. Por esta razón, muchas veces lo único que crece dentro de uno es el odio.
3: Yo odiaba a mi padre, Ernesto, porque él nos abandonó cuando más lo necesitamos. Yo nunca crecí de él. Yo no guardo el recuerdo en mi niñez de un padre amoroso, de un padre que me amaba.
2: El perdón es fuente de salud. Decide hoy perdonar a tu papá. Nuestra amiga Pilar lo hizo.
3: El Señor habló a mi corazón y de una manera tan callada, tan sencilla, dentro de mi corazón, Él me hizo entender que aquel día que yo me entregué a Cristo, hace 14 años, que yo vine a Él, le pedí perdón por mis pecados, reconociendo que lo necesitaba, que Él era el único que podía salvarme, le dije que Él viniera a mi corazón y Él me aceptó, Ernesto, a pesar de mi vida, a pesar de lo que yo fuera, y Él no me dijo absolutamente nada, sino que me recibió, me perdonó y me dio una oportunidad para ser una persona diferente. Y Dios me dijo, Pilar, yo quiero que hagas lo mismo con tu padre. Tú no eres nadie para juzgarlo, y la verdad comprendí, Ernesto, que yo no era la indicada para hacerlo y que yo tenía que perdonar a mi papá.
2: Cuando Pilar decidió perdonar a su padre, trajo mucha paz y armonía a su vida. Después de este perdón, ella decidió componer una canción para su padre. Yo.

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0: Come on, guys.
1: Señor Palau, quisiera hacerle una pregunta.
2: Y ahora, Luis Palau responde.
3: Un muchacho me escribe esta carta muy interesante y me dice: señor Palau, tengo relaciones, amistad, con una jovencita cristiana, pero la he notado un poco informal y no acepta que yo la visite en su hogar. Ella vive con sus hermanas solteras y tiene 18 años. ¿Qué puedo hacer, señor Palau? En primer lugar, mi estimado joven, usted tiene que respetar la opinión de esta jovencita. Usted tendrá que encontrar o buscar otros lugares donde pueda verla, visitarla y charlar con ella. En su carta usted no me dice dónde es que se están viendo, si se conocieron en el colegio o en la iglesia. Pero de todos modos, primero usted respete la opinión de esta muchacha. Segundo, recuerde que el propósito del noviazgo es conocerse a fondo. Y de esa manera, llegar a tener esa intimidad, esa seguridad interna de que en verdad es la voluntad de Dios que usted se case con esta muchacha. Quizá el hecho de que ella le está negando la amistad de sus hermanas indica de que ella está titubeando todavía, que esta es una amistad, no un noviazgo de fondo todavía, que ella no está convencida de que usted debe todavía saludar a sus hermanas y venir de visita a la casa de ellas. Y ella tiene todo derecho y toda razón. En la mayoría de nuestros países latinos, cuando un muchacho ya empieza a visitar a la novia en la casa, quiere decir que la situación se está poniendo seria, que el noviazgo ya es de fondo, que todo el vecindario sabe que, bueno, que aquí está pasando algo bastante serio. Y a lo mejor esta señorita, con prudencia, porque al fin de cuentas tiene solo 18 años, está esperando para ver si usted es esa clase de hombre. Y el respeto que usted demuestre para con el deseo de ella de no visitar la casa, quizás sea una de las condiciones que ella se ha impuesto en su conciencia para ver si usted es la clase de hombre con quien ella quiere casarse, un hombre que la respeta y que respeta sus opiniones. En tercer lugar, recuerde, mi estimado joven, que el noviazgo perfecto se forma entre tres personas. ¿Recuerda cuáles son? Usted, el muchacho, la señorita y Cristo en el corazón de ambos. Nunca olvide eso, mi estimado joven. El noviazgo no es algo que lo resuelven usted y la novia y punto. No, señor. El noviazgo cristiano tiene que ver con Jesucristo. Usted me dice que es cristiano y la señorita también. Pues bien, los dos tienen a Cristo en el corazón, vivan como tales. Respétense como tales. Analicen la palabra de Dios, la Biblia, para que su noviazgo siga los rasgos del cristianismo. Ahora, hay varios errores que generalmente los jóvenes hacen en cuanto al noviazgo. Primero, se casan demasiado jóvenes o sin la madurez necesaria. Usted no se apresure, ella tiene solo 18 años, no hay por qué apurarse. Segundo error, se casan sin terminar con una previa etapa importante en la vida, por ejemplo, los estudios. No se apresure, termine los estudios. Tercero, tener un noviazgo demasiado cerrado, que no quieren tener otras amistades. Cuarto error, el tener relaciones íntimas, sexuales, pensando que está bien porque se van a casar pronto de todos modos. ¡Qué tremendo error! Otro error que cometen los jóvenes es pensar que vivir con los padres o con los suegros después de la boda está bien. La Biblia dice que no. Tenga en cuenta todo eso y Dios le bendiga, joven, en su noviazgo.
2: Para ayudar a aquellos que están pensando en el matrimonio, el doctor Luis Palau ha escrito un libro titulado ¿Con quién me casaré? Si usted está considerando el matrimonio, esto puede serle muy útil. Puede verlo en su librería cristiana. Confiamos en que estas palabras le conduzcan a una vida mejor. 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
1: Proverbios 14:34 dice: la justicia engrandece a la nación, mas el pecado es afrenta de las naciones. Pensamos que podemos construir una nación en base al Producto Interno Bruto o defenderla con armamentos, pero Dios dice que los países se construyen sobre la base del carácter de sus habitantes. El mejor sistema de defensa a la larga no es lo que va a proteger a nuestra nación. Sin embargo, sí podemos contribuir a su seguridad siendo irreprensibles y sencillos, sin mancha en medio de una generación maligna y perversa.
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Proverbios 15. La blanda respuesta quita la ira, mas la palabra áspera hace subir el furor. La lengua de los sabios adornará la sabiduría, mas la boca de los necios hablará sandeces. Los ojos de Jehová están en todo lugar, mirando a los malos y a los buenos. La lengua apacible es árbol de vida, mas la perversidad de ella es quebrantamiento de espíritu. El necio menosprecia el consejo de su padre, mas el que guarda la corrección vendrá a ser prudente. En la casa del justo hay gran provisión, pero turbación en las ganancias del impío. La boca de los sabios esparce sabiduría, no así el corazón de los necios. El sacrificio de los impíos es abominación a Jehová, mas la oración de los rectos es su gozo. Abominación es a Jehová el camino del impío, mas él ama al que sigue justicia. La reconvención es molesta al que deja el camino, y el que aborrece la corrección morirá. El Seol y el Abadón están delante de Jehová, cuanto más los corazones de los hombres. El escarnecedor no ama al que le reprende, ni se junta con los sabios. El corazón alegre hermosea el rostro, mas por el dolor del corazón el espíritu se abate. El corazón entendido busca la sabiduría, mas la boca de los necios se alimenta de necedades. Todos los días del afligido son difíciles, mas el de corazón contento tiene un banquete continuo. Mejor es lo poco con el temor de Jehová que el gran tesoro donde hay turbación. Mejor es la comida de legumbres donde hay amor que de buey engordado donde hay odio. El hombre iracundo promueve contiendas, mas el que tarda en airarse apacigua la rencilla. El camino del perezoso es como seto de espinos, mas la vereda de los rectos como una calzada. El hijo sabio alegra al padre, mas el hombre necio menosprecia a su madre. La necedad es

Abominación son a Jehová los pensamientos del malo, mas las expresiones de los limpios son limpias. Alborota su casa el codicioso, mas el que aborrece el soborno vivirá. El corazón del justo piensa para responder, mas la boca de los impíos derrama malas cosas. Jehová está lejos de los impíos, pero él oye la oración de los justos. La luz de los ojos alegra el corazón, y la buena nueva conforta los huesos. El oído que escucha las amonestaciones de la vida, entre los sabios morará. El que tiene en poco la disciplina, menosprecia su alma. Mas el que escucha la corrección, tiene entendimiento. El temor de Jehová es enseñanza de sabiduría, y a la honra precede la humildad.

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1: María Elena, mañana vamos a ver la exposición de automóviles viejos en el gimnasio de la ciudad. Luego quiero que vengas conmigo para que conozcas a unos amigos y después iremos a casa de mis padres. ¿Qué te parece? Preguntó Luis Eduardo a su esposa. Ella asintió con su cabeza, pero por su mente pasaron una multitud de pensamientos negativos. ¿Por qué sería que su esposo no se daba cuenta que ella también tenía y quería hacer otras cosas que no fueran solo las que él decía? Entonces, sacudiendo su pelo largo, se puso de pie y habló con su esposo diciéndole: Luis, siempre yo soy la que debo ceder ante tu deseo y tu capricho. Si quieres ver a tu mamá, tengo que decir que sí. Pero si quiero ver a mi madre, tú tienes un pretexto para no ir. Si quieres ir al fútbol, yo tengo que decir sí y preparar alguna cosa de comer para llevar. Pero si yo quiero ir a una fiesta a la que nos invitan mis amigas, tú inventas alguna excusa para que no vayamos. ¿Por qué siempre en casa solo debemos hacer lo que tú dices? Luis ni siquiera se inmutó. Sencillamente la volvió a ver, sonrió con sarcasmo y le dijo: la razón es que en esta casa mando yo. Eso es todo. ¿Qué piensas tú, mi amiga, mi amigo? ¿Es que esa pobre mujer no tiene necesidades básicas que deben ser llenadas por su esposo? Claro que las tiene. Se dice que las necesidades básicas de toda esposa son afecto, conversación, honestidad, apertura de espíritu, apoyo, estabilidad en las finanzas y compromiso familiar. Evidentemente, Luis no llenaba ninguna de estas necesidades de su compañera, pero sí era lo suficientemente machista como para demandar que se llenaran no solo sus necesidades, sino también sus caprichos. Y a esto María Elena no podía replicar nada, porque él la callaba con un manotazo en la boca. Mi amiga, mi amigo, el matrimonio lo forman dos personas. Cada una es diferente a la otra, pero ambas son creadas a la imagen y semejanza de Dios. Tanto el varón debe preocuparse por llenar las necesidades de ella como ella las de él. Cuando ambos comienzan a darle al otro lo que necesita, el amor crece, el amor se cultiva, el amor fructifica, el matrimonio gana en todos los sentidos. Un matrimonio con un amor así lleva la marca de fábrica del mismísimo cielo. Sí, es Jesucristo, y sólo Él quien puede ponerle contenido real y fruto digno al matrimonio. Por eso yo te invito a que invoques el nombre de Cristo. Permítele entrar y tomar el control central de tu vida, y tú y tu casa comenzarán a disfrutar de una nueva calidad de vida que tiene orígenes exclusivamente en la presencia de Dios.
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0: 23 horas con 29 minutos.
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2: Lo importante no es que tratemos de convencernos que somos buenas personas, sino que nos demos cuenta de que tenemos una deuda como consecuencia de nuestros pecados. Tenemos que darnos cuenta y reconocer que somos pecadores.
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2: Si el mundo entendiera lo que realmente sucedió en el momento en que Jesús nació, en vez de estar oponiéndose constantemente a su palabra, tomarían una actitud de humildad hacia él y le adorarían. No sé exactamente qué es lo que le viene a la mente cuando piensa en esta escena del pesebre, pero mi deseo es que por medio de este sermón usted pueda observarla desde una perspectiva más amplia. Y aunque muchos piensan que este suceso fue algo irrelevante, que sucedió una noche hace mucho tiempo atrás, sabemos que es el acontecimiento más significativo de la historia de la humanidad. Lo único que se puede comparar con el nacimiento de Cristo en su importancia es su muerte en la cruz y su resurrección. Todo está relacionado con Jesús, pues es el centro de toda nuestra existencia. Deseo que abramos nuestra Biblia en Gálatas capítulo 4, versículos 4 al 7, y leamos lo que el Señor nos dice en relación a este tema. Y dice: pero cuando vino el cumplimiento del tiempo, Dios envió a su Hijo nacido de mujer y nacido bajo la ley, para que redimiese a los que estaban bajo la ley, a fin de que recibiésemos la adopción de hijos. Y por cuanto sois hijos, Dios envió a vuestros corazones el Espíritu de su Hijo, el cual clama: Abba, Padre. Así que ya no eres esclavo, sino hijo, y si hijo, también heredero de Dios por medio de Cristo. ¿A qué se refiere cuando habla del cumplimiento del tiempo? Con esta frase el Señor se está refiriendo a todas las cosas que debían estar presentes para que su Hijo Jesucristo naciera en el momento en que Él había escogido. Es decir, Dios lo había preparado todo de una manera perfecta. Por eso cuando observamos los eventos históricos nos damos cuenta de que no se escapó ni un solo detalle. Se aseguró de que el lenguaje, la comunicación, los caminos y todo lo demás estuviera a la disposición de sus planes. Es posible que algunos estén preguntándose por qué se demoró tanto en hacer esto. Lo cierto es que Dios sabía exactamente lo que deseaba alcanzar y cómo poder hacerlo. Es verdad que en esa época del Antiguo Testamento, las personas debían ofrecer sacrificios para tener una buena relación con su Creador. Pero la misma Escritura nos declara que todo esto era simplemente una sombra de lo que había de venir. Dios aceptaba los sacrificios como un acto de obediencia, pero su propósito para la humanidad era mucho más grande que eso. Así que, cuando observamos la historia de la humanidad desde el huerto del Edén, podemos ver a Dios trabajando con el propósito de preparar todas las condiciones necesarias para ese momento especial en el que vendría a este mundo por medio de un bebé de la nación hebrea. Y de esta manera brindar a la humanidad aquello que nunca iban a poder alcanzar por sí mismos: el perdón final de todos sus pecados. Los sacrificios que la nación hebrea ofrecía eran simplemente una sombra de este sacrificio final, pues Dios vino al mundo con el propósito de morir por nosotros. Es extraordinario ver de qué manera el Señor preparó cada acontecimiento y cómo tuvo cuidado de cada detalle para que su venida fuera perfecta. Por eso encontramos en los primeros capítulos de Mateo y Lucas una descripción detallada de la genealogía de Jesús. Es posible que mientras vamos leyendo estos versículos, lleguemos a pensar que no tienen ninguna trascendencia, pero estamos totalmente equivocados si llegamos a esa conclusión. El propósito de esta lista es mostrarnos que Dios había estado al tanto de la línea genealógica de Jesús desde Adán hasta su nacimiento. Su deseo es que entendamos quién es Él y que nos demos cuenta que siempre cumple todo lo que promete. Pensemos en esto por unos instantes. Si Dios soberanamente dirigió y controló los sucesos de la historia para que un evento pudiera ocurrir, es porque ante sus ojos este acontecimiento era extremadamente importante. Y creo que lo que es importante para Él también lo debe ser para nosotros. Quisiera que ahora nos detuviéramos a analizar lo que realmente ocurrió esa noche en que Jesús nació. Vemos que José y María vivían en Nazaret, pero que como consecuencia de un decreto de parte de Augusto César, tuvieron que ir a empadronarse en su ciudad natal. Lo que no sabía este emperador romano es que al tomar esta decisión, estaba siendo usado por Dios para llevar a cabo su plan. Pues recordemos que 700 años antes del nacimiento de Jesús, ya Miqueas había profetizado que el Mesías iba a nacer en Belén. Y este decreto fue la forma que el Todopoderoso usó para hacer que esta familia hebrea se trasladara de una ciudad a otra. Augusto César pensaba que había tenido una brillante idea, pero lo que no sabía era que este pensamiento había sido puesto por el Señor en su mente. Y creo que cada uno de nosotros nos sorprenderíamos al darnos cuenta que aquellas grandes ideas que hemos tenido en el pasado han sido puestas en nosotros para el cumplimiento del plan de Dios. No han sido nuestras ideas, sino las suyas. ¿Por qué ha hecho esto nuestro Señor? Para que aprendamos a caminar en su voluntad y para que su propósito se cumpla en nuestra vida. De acuerdo a lo que la Biblia nos describe, María estaba esperando a un bebé. Sin embargo, decidió acompañar a su esposo José en este peligroso viaje sin importar las consecuencias. Y vemos que uno de los grandes impedimentos que tuvieron que enfrentar fue que no encontraron un lugar apropiado para que ella diera a luz. ¿Qué hubiéramos hecho nosotros si nos hubieran dado la oportunidad de preparar los detalles relacionados con el nacimiento del Hijo de Dios? Creo que todos nosotros hubiéramos tratado de encontrar un palacio o algún otro lugar que fuera apropiado para este extraordinario suceso. Pero el Señor tenía un plan diferente, pues deseaba que el Cordero de Dios naciera en un establo, rodeado de otros corderos. Su plan era que su hijo naciera en un lugar humilde, pues quería que fuera capaz de identificarse con personas humildes. Por eso creció en el seno de una familia pobre y aprendió el oficio de su padre como carpintero, en lo cual trabajó hasta que comenzó su ministerio. Esta es la razón por la que Dios permitió que su hijo naciera en un pesebre. Nadie podía llegar a pensar que este pequeño niño, que se encontraba acostado en un humilde pesebre, era Dios mismo, que había tomado forma de hombre. Por eso cuando los pastores llegaron al establo, solo pudieron ver al bebé, y no al Dios encarnado. Esto es lo que precisamente esta palabra encarnación significa, que Dios mismo decidió tomar forma de hombre para venir a este mundo. Dios tiene un control absoluto de todo lo que sucede, incluyendo los eventos del nacimiento de su hijo. ¿Qué fue lo que sucedió esa noche? Dios vino a este mundo en el tiempo indicado para hacer exactamente lo que había planificado hacer en beneficio de la humanidad. Y quiero que leamos una vez más este pasaje de Gálatas 4, versículo 4. Pero cuando vino el cumplimiento del tiempo, Dios envió a su hijo, nacido de mujer y nacido bajo la ley. En este versículo de Gálatas también se describe a Jesús como nacido bajo la ley. ¿Qué significa esto? Con esta frase se nos muestra que el Señor debía vivir bajo los preceptos de la ley mientras viviera como ser humano. Y cuando hablamos de ley, nos referimos a las ordenanzas primarias que estaban encerradas en los 10 mandamientos. Estos mismos mandamientos que nosotros, como seres humanos pecadores, hemos quebrantado en algún momento de nuestra vida. Por eso todo hombre o toda mujer es condenado, porque ha violado esta ley. No creo que exista alguien que pueda afirmar honestamente que nunca ha pecado. Como dice la Sagrada Escritura, por cuanto todos pecaron y están destituidos de la gloria de Dios, Romanos 3:23. Y creo que pudiéramos también afirmar que cuando pecamos, quedamos separados del plan de Dios para nuestras vidas. Así que si aceptamos que todos somos pecadores y que todos estamos condenados como consecuencia de nuestro pecado, también tenemos que aceptar que necesitamos de un Salvador. Jesucristo llena todos los requisitos para ser nuestro Salvador, pues vivió una vida perfecta, nació de una mujer que era virgen, nació bajo la ley, cumplió todos los mandamientos de Dios, y por eso fue hecho digno de borrar todas nuestras faltas en la cruz. Él es el Hijo de Dios, que vivió sin pecado y que cumplió todos los requisitos de la ley. Esta es la razón por la que fue hecho el Cordero de Dios que vino a quitar el pecado del mundo. Esto es lo que este pasaje nos está enseñando. Leamos ahora lo que se nos sigue diciendo en Gálatas 4, versículo 5. Para que redimiese a los que estaban bajo la ley, a fin de que recibiésemos la adopción de hijos. ¿Cuál fue el propósito de su muerte? De acuerdo a este versículo, murió para hacer posible que fuéramos hechos aceptables ante los ojos de nuestro Creador. Por eso el mismo Jesús dijo que había venido para salvar lo que se había perdido. Mateo 18:11. Es decir, que vino a dar su vida como propiciación por nuestros pecados, como rescate por nuestra vida. Vino a ocupar nuestro lugar. Y esto es lo que significa pagar un rescate. Dar algo para poder recibir otra cosa. Él dio su vida para que así nosotros pudiéramos recibir el perdón por nuestros pecados. Vino a redimirnos. No existe nada que un ser humano pueda hacer para lograr la aceptación y el perdón de nuestro Padre. No hay nada que podamos hacer por nosotros mismos para llegar a ser hijos e hijas de Dios. No me malinterpreten. Considero que una persona puede mejorar su estilo de vida y dejar a un lado sus vicios. Por ejemplo, la bebida, el cigarro, la promiscuidad, la delincuencia. Pero una cosa es mejorar nuestra conducta. Y otra muy diferente es ganarnos la entrada al cielo como premio por nuestro cambio. Esta no es la manera en la que podemos llegar a ser limpios ante los ojos de Dios. Debemos dejar a un lado nuestra conducta pecaminosa y nuestras inmoralidades. Pero esto no cambia nuestra condición de pecador. Aún estamos condenados por nuestras faltas. Es que desde el comienzo de nuestra vida hemos sido desobedientes a los mandamientos de nuestro Creador. Hemos andado en pecado, hemos vivido en tinieblas y hemos ido en contra de su voluntad. Así que aunque dejemos a un lado algunos de nuestros vicios pecaminosos, aún existe una deuda que tiene que ser pagada por todos nuestros pecados pasados. Y aún necesitamos la ayuda de un Salvador para abandonar ese estilo de una vez y por todas. No hay nada que podamos hacer por nosotros mismos para borrar la deuda que tenemos con Dios como consecuencia de nuestros pecados. La única persona que puede hacer algo así por nosotros es Jesucristo, por medio del derramamiento de su sangre preciosa. Mas esto solo tiene efecto en nuestra vida personal cuando le pedimos que perdone nuestros pecados y cuando aceptamos su perdón, el cual está basado en el hecho de que murió en la cruz, derramó su sangre y así pagó el precio necesario por nuestra deuda. En el momento en que usted le acepte como su Salvador personal y rinda su vida ante sus pies, va a comenzar a ser un hijo de Dios y la deuda de su pecado será removida.
3: Todo esto es lo que el apóstol Pedro está describiendo cuando afirma que Jesús fue quien llevó él mismo nuestros pecados en su cuerpo sobre el madero, para que nosotros, estando muertos a los pecados, vivamos a la justicia, y por cuya herida fuisteis sanados. Leemos en 1 Pedro 2:24. La mayoría de las personas viven engañadas al pensar que es suficiente con hacer buenas obras. No pueden darse cuenta cuán alejados están viviendo de Dios. Tratan de ayudar a otros, pero no se pueden ayudar a sí mismos a salir de esa vida de pecado y desobediencia en que se encuentran. Viven deleitándose en el pecado, pero piensan que un día van a poder alejarse de todo esto sin necesitar la ayuda de nadie. Recuerden que no es lo mismo cambiar nuestra actitud y nuestros actos que cambiar nuestro corazón y hacer que ocurra un nuevo nacimiento en nosotros, lo cual es algo imprescindible para que una persona pueda ser salva. Jesús nos dice: de cierto te digo que el que no naciere de nuevo no puede ver el reino de Dios, y lo señala en Juan 3:3. Lo importante no es que tratemos de convencernos que somos buenas personas, sino que nos demos cuenta de que tenemos una deuda como consecuencia de nuestros pecados. Tenemos que darnos cuenta y reconocer que somos pecadores. Hemos venido a este mundo con una naturaleza pecaminosa, una naturaleza que debe ser transformada. Y la única persona que puede hacer este cambio es Dios por medio de su Hijo Jesucristo. Existen muchas cosas que suceden en la vida de un ser humano para llegar a ser hijo o hija de Dios. Y la mayoría de las personas no pueden entender este cambio. Lo primero que tuvimos que hacer es depositar nuestra fe en Cristo. Y luego le suplicamos que perdonara nuestras faltas y pecados. Cuando hacemos estas cosas, la Biblia nos dice que Dios el Padre nos hace ser parte de su familia. En otras palabras, nos adopta como parte de su familia, es decir, que no pertenecíamos a este grupo de personas, pero ahora, a través de este proceso de adopción, hemos sido hechos sus hijos. Y ahora que hemos sido adoptados por Dios, también hemos adquirido un nuevo nombre, una nueva posición. Uno de los privilegios de venir a formar parte de la familia de Dios es que vamos a poder tener esta relación especial con nuestro Padre Celestial. Nuestro Señor no solamente está interesado en que alcancemos el perdón de nuestros pecados y en que seamos salvos, sino que también desea poder edificar una relación personal con cada uno de sus hijos e hijas. Por eso es que la oración modelo que Jesús nos dejó como ejemplo para orar nos sugiere que comencemos nuestras súplicas invocando a Dios como nuestro Padre. Esta es la razón por la que muchas veces decimos Padre nuestro al comenzar nuestra oración. Si no fuéramos parte de la familia de Dios, no tuviéramos este privilegio de dirigirnos a Él como nuestro Padre Celestial. Es posible que muchos piensen que pueden hablar con Dios y que van a recibir respuesta a sus oraciones a pesar de no ser cristianos. Están viviendo engañados con esta mentira, pues si usted no ha sido salvado por la gracia de Dios, aún está viviendo con su naturaleza pecaminosa. ¿A qué me refiero cuando hablo de esta naturaleza de pecado? Leamos lo que se nos dice al respecto en Efesios capítulo 2, versículos 1 al 3. Y Él os dio vida a vosotros cuando estabais muertos en vuestros delitos y pecados, en los cuales anduvisteis en otro tiempo siguiendo la corriente de este mundo, conforme al príncipe de la potestad del aire, el espíritu que ahora opera en los hijos de desobediencia, entre los cuales también todos nosotros vivimos en otro tiempo en los deseos de nuestra carne, haciendo la voluntad de la carne y de los pensamientos, y éramos por naturaleza hijos de ira, lo mismo que los demás. Toda la raza humana puede ser dividida en dos grupos: aquellos que viven bajo la ira de Dios y aquellos que son parte de su familia. El grupo que ha venido a ser hijo del Creador
2: también se ha convertido en heredero y coheredero con Jesucristo de todas sus posesiones. Aquellos que están fuera de esta familia no tienen estos privilegios. De igual manera, nuestro Padre Celestial nos ha dado un lugar en su familia y como resultado de haber sido adoptados en su reino, podemos disfrutar de su herencia y de su inmensurable amor. Además, su palabra nos declara que su Espíritu Santo mora dentro de nosotros. Sabemos que desde el momento en que recibimos a Cristo como nuestro Salvador personal, comenzamos a disfrutar de la compañía del Consolador. ¿En qué nos diferenciamos de aquellos que nunca han aceptado a Jesucristo como su Señor y Salvador? Una de las cosas más importantes es que el Espíritu Santo mora en nosotros. Y creo que tenemos que tener presente que Él nos ha sellado, o sea, que podemos estar seguros de que va a estar con nosotros para siempre. ¿Cuál es nuestra posición dentro de la familia de Dios? Somos considerados sus hijos para siempre. No existe ni un solo momento, ni una sola ocasión en la que vamos a perder este lazo familiar con nuestro Dios. Siempre vamos a poder contar con su amor incondicional y con sus promesas de provisión y protección. Podemos estar convencidos de que siempre va a transformar las dificultades, los problemas, los dolores y las tristezas en algo bueno para nuestra vida. Por eso nos dice en Romanos 8:28, y sabemos que a los que aman a Dios todas las cosas les ayudan a bien, esto es, a los que conforme a su propósito son llamados. Esta es una promesa dada por Dios para los cristianos, y ninguna persona que no sea creyente va a poder disfrutar de este privilegio. Tenemos que mantenernos firmes y gozosos en Jesucristo, quien nos ha dado la entrada a su reino y nos permitió llegar a ser hijos e hijas de Dios. Así que el Señor nos dice que tenemos que amarnos unos a otros. Nosotros debemos obedecerle. Recordemos que Dios ama al pecador, pero no al pecado en el que se encuentra viviendo. Cualquier cosa o idea que ataque las verdades bíblicas y el sistema de creencia que el Señor nos ha dado, viene a convertirse en enemigo de Dios. Es decir, o estamos viviendo bajo la gracia, el amor y la misericordia de nuestro Creador, o simplemente estamos bajo la ira de Dios. Y si usted se encuentra en este segundo grupo, es porque no ha aceptado a Jesús como su Salvador. Está practicando un estilo de vida y siguiendo un camino que al final va a ser destructivo. Está siendo desobediente y rebelde a Dios. Y va a estar lamentándose por vivir de esta manera por toda la eternidad.
3: La única manera de recibir la paz y el gozo del que nos habla el mensaje de hoy es recibiendo personalmente a Jesucristo como nuestro Salvador y Señor. Si usted toma esta decisión, usted hereda todos los beneficios que son suyos como Hijo de Dios. Y si usted ya ha tomado esta decisión, escríbanos y cuéntenos de lo que está pasando en su vida. Muchas gracias por su gentil atención a esta edición de En Contacto. Si usted desea recibir información sobre este y otros mensajes y materiales que le ayuden en su crecimiento espiritual, escríbanos a En Contacto, apartado postal 3634, Ciudad de Guatemala, Guatemala. Es el apartado postal 3634, Ciudad de Guatemala, República de Guatemala. Si prefiere, puede dirigirse a En Contacto, Box 48900, Atlanta, GA 30362, Estados Unidos. Box 48900, Atlanta, GA 30362, Estados Unidos de Norteamérica. Y al escribirnos, por favor indique su nombre y su dirección en forma clara y completa, indicando también el nombre de la emisora por medio de la cual usted nos escucha. 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

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Le habla su buen amigo Bruce Del Monte. Vamos a comenzar este programa de impacto con un solo de trompeta, el tocando del fuerte de Israel.

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Sí, usted. Pero hay gente que se tiene que hacer la víctima para que la acomode. Hay gente que viene a la iglesia, hermano. Oí esto, mira qué interesante. Hay gente que viene a la iglesia a hacerse la víctima. Hermanitos, bien cristiano, hermano, quiero que ores por mí porque viera la gran prueba que ando. Y hay que ayudarnos y orar. Pero después que te dicen eso, no tendrá unos $5 por ahí, hermano. Como que uno es Dios. Si la Biblia dice que nuestro auxilio, nuestro socorro viene de Jehová. Mayor no lo había visto, hombre, que se había hecho. ¿Cómo va el curso? ¿Y va a ascender a qué? A coronel. Muy bien, un hermano de la Fuerza Armada que es mayor y está haciendo el curso para ascender a coronel, que es miembro de nuestra iglesia. ¿Usted es águila o zanate? Águila. Muy bien. Imagínese usted. Águila. Águila. Actitud positiva. ¿Te imaginas que el coronel llegara al curso mañana? Ay, me van a dar mucho chicharrón y estudiar en inglés y matemática no me gusta. No. Usted, coronel, te debe llegar mañana. De los que están en este curso, yo voy a ser el primero porque yo tengo a Cristo en mi corazón. Yo tengo al Espíritu Santo. Yo soy un águila que voy adelante. Y cuando haya un presidente evangélico, usted va a ser el ministro de defensa. Amén. Usted va a ser el ministro de justicia. Ah, no hay de justicia, ¿va? De gobernación, pues. Muy bien. Lo vamos a crear. Y William va a ser el ministro de los halcones. Pero bueno, hermanos, actitud positiva. No anda llamando la atención. Mire, hay mucha gente que le gusta llamar la atención haciéndose la víctima. Perdone, pero yo prefiero llamar la atención por lo bien que me tiene Dios que por la víctima. Es mejor que lo llamen la atención uno por lo bien que Dios lo tiene y que hablen de uno. ¿Qué están diciendo? Pobrecito el hermano. Mire, el hermano Carlos Rivas, ¿qué se hizo? Ay, ese hermanito comenzó por allá. Ahí está el pobrecito, fíjate que todo negrito vino. Vendiendo libros andaba en la calle. Ay, pobrecito. No, y el hermano Carlos Rivas. Ah, el de la televisión. No, miren, pero no estoy fanfarroneando. Solamente les quiero decir una cosa. Yo les tengo que predicar con el ejemplo, porque si no todo sería bla, bla, bla. Todo sería pura tontería lo que yo les daría. Pero yo les digo que se puede, se puede. ¿Por qué creen que Timoteo no está aquí? Está en San Miguel, Anamoroje, en La Unión, con carros móviles, publicidad, que es de este servidor. Se puede, el pisto anda volando, solo hay que traérselo y echárselo a la bolsa. Águila. Usted tiene que ser águila en Burger King. Águila, me gusta cómo está ahí. Pero no es posible que otro sea el gerente. Usted tiene que ser la gerente. Para que me dé gratis café. Entonces, otra característica. ¿Qué número hoy? 9. Ah, vaya. Las águilas tienen una actitud positiva, dije, ¿verdad? La 9 es los que siempre cumplen sus compromisos. Un águila es alguien que siempre cumple su compromiso. Y está a la hora. ¿Qué tal nosotros no fuéramos águila y nos dice Bruce, bueno, voy a llegar a las 12 del mediodía de Miami? Y nosotros, ¿a qué hora dijo que iba a venir Bruce? A las 12. Bueno, pero siempre se retardan, vamos a las 3. Ya se hubiera regresado Bruce para los Estados Unidos. No, a las 12 teníamos que estarlo recogiendo. Un águila es alguien que cumple su compromiso, que tiene una agenda. Pero no es aquel que dice, hey, ya te llamo, ahorita te devuelvo la llamada. Pasa un mes y nunca le llama. Ese no es águila, ese es zanate. Cuyo. Que vive bajo tierra, pues. ¿Me entendés? Las águilas viven en las alturas. Algunos ni siquiera zanate llegan, sino que el zanate es mucho para ellos. Son cuyos. No, hombre, águila cumple con su compromiso. Yo tengo cosas que decirle a la gente y la debe cumplirlas. No me ponga excusas. Si yo digo, miren, hermano, yo he puesto pruebas aquí a la gente. Un día le dije a alguien, quiero hacer un drama de que alguien salga de muerto. Consíganme una caja de muerto aquí. Y la trajeron. Yo ni sé cómo la consiguieron, pero aquí estaba. Otro día le dije a uno, conseguidme un burro porque ahora voy a ilustrar. Y aquí metimos un burro, ¿se acuerdan? Aquí estaba el burro. Saber de quién era el burro. El que lo traía y el burro eran dos iguales. Entonces, pero aquí estaba. Gente que cumple.
Gente que cumple. Gente que cumple. Esos son las águilas. Tienen compromiso. Y finalmente, hermanos, ay, este me gusta. Las águilas muestran total lealtad a su organización y su líder. Un águila es leal. Y la lealtad va más allá de la palabra. La lealtad tiene que ver con el hecho de la fidelidad a la organización y a la persona.

Y así clausuramos otro programa de mañana. Mañana habrá otro programa de la Águila. Así que nos veremos mañana de parte de su buen amigo Bruce Del Monte.

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1: La serie que estoy presentando se titula La Vida Práctica de la Fe. Esta conferencia se titula Un Matrimonio que Practica su Fe. El título parece sencillo porque hablamos de fe. Pero la verdad es que mientras más vivo, más me doy cuenta de cuán complicado es vivir la fe que decimos tener. Muchas personas lamentablemente no lo hacen. No vive una vida práctica de su fe. El matrimonio que enfrenta sus conflictos con maltrato, abuso y violencia. La palabra de Dios dice que nunca debe proceder de una misma fuente agua dulce y amarga. Que las mismas manos que se levantan para adorar a Dios y la boca que utilizamos para bendecir su nombre no debe ser utilizada para insultar, para maltratar. Así que alguien que dice que tiene fe y vive una vida contraria a la fe que practica, no está aplicando los conceptos que tiene en su mente, las creencias que ha elegido. Por supuesto, eso a Dios no le agrada. Usted puede revisar las Escrituras y se va a dar cuenta en cuántas oportunidades Dios rechaza esa actitud. Cuando vino Jesucristo, se encontró con un sistema religioso establecido. Era impresionante. Habían reglas para todo, tantas reglas que le condenaban al propio Jesucristo cuando en día de reposo hacía alguna labor de amor, porque ni aun en día de reposo se podía trabajar, definiendo trabajar como simplemente ayudar a un enfermo. Por eso ustedes se dieron cuenta en la parábola del samaritano. Usted se da cuenta lo que ocurre cuando pasan los religiosos y pasa un samaritano, un judío mezclado, y él ejerce un acto de misericordia. Así que Jesucristo atacó permanentemente a las personas, las actitudes de las personas que niegan su fe con sus hechos. Le dijo a los fariseos las palabras más duras que salieron de la boca de Jesús. Le dijo: sepulcros blanqueados, ustedes lucen bien por fuera, pero por dentro están podridos. Le dijo: ustedes son serpientes. ¿Por qué? Por la vida de hipocresía. Es decir, una vida de un hombre y una mujer que no practican su fe. Escúchenme bien, queridos. El matrimonio es un excelente lugar para practicar su fe. Muy difícil. Es más fácil practicar la fe donde nadie lo ve, o con las personas que nos hacen bien. Es difícil practicar nuestra fe con las personas que convivimos diariamente. Pero de eso se trata esta plática, que en la vida matrimonial se practique la fe. ¿Por qué esto es tan interesante y tan importante? Porque la vida práctica de la fe significa que un individuo ha conocido a Dios. Y al conocer a Dios, aprendió de aquel que es el creador de la vida. Y que a todo lo que Él creó le dio propósito. Y a todo lo que le dio propósito le dio el potencial que lo cumpla. Él creó un árbol para que dé frutos. Ese es su propósito. Él creó a un hombre para que sea el líder de su familia. Él creó a una mujer para que aprenda a vivir santa y puramente en su relación conyugal. Él creó a la familia con un propósito extraordinario. El propósito de Dios para la vida conyugal es que un hombre y una mujer se unan para tener hijos, para criar una familia, pero no para criarla a su estilo, a su manera, sino para criarla bajo los principios de la palabra de Dios, para que pueda el matrimonio, cada integrante y los hijos poder vivir la vida con el propósito que Dios le asignó. Cada vez que nos salimos de los propósitos divinos, cometemos errores que traen consecuencias. Dios es un Dios de amor. Él perdona todos nuestros pecados, pero no siempre elimina las consecuencias. No hay pecado tan grande que cometamos que destruya la gracia de Dios, ni tan pequeño que no active su disciplina. Dios perdona todo pecado por su gracia, pero no siempre elimina las consecuencias por su justicia. Así que cada vez que un hombre o una mujer en el matrimonio, en cualquier área de su vida, se salen del propósito divino, están creando un problema para su propia vida y para los que le rodean. Y debido a nuestra naturaleza pecaminosa, no hay hombre ni mujer que no peque. Todos fallamos. Y por eso tenemos que aprender a vivir sabiamente. Hablando de la vida de fe en el matrimonio, debo decirles que nuestra vida de fe debe caracterizarse por nuestras acciones adecuadas. Recuerda lo que dice el apóstol Santiago. Dice, muéstrame tu fe, yo te muestro mis obras. Porque si alguien viene donde ti y te pide algo de comer y tú simplemente oras por él, no hiciste nada. Está diciendo, practica tu fe. Por ello, entregaré a ustedes algunos consejos esenciales para que nuestra vida de fe en el matrimonio sea práctica. Para que usted pueda practicar su fe en medio de los conflictos, para que practique su fe en su economía, para que practique su fe en sus relaciones sexuales, para que practique su fe en medio de todo lo que ocurre en la vida de la familia. Es que cuando usted se mueve de un lugar a otro, usted se lleva y lleva su fe. Cuando usted actúa, actúa porque tiene una fe. Y es allí donde entonces en la relación matrimonial necesitamos aplicar todo aquello que hemos aprendido y vamos a disfrutar de una relación conyugal saludable. Escúchenme, queridos. Si usted pensaba que su cónyuge es la razón de su infelicidad, se equivocó. Nadie puede amargar su vida sin su permiso. Nadie puede crear infelicidad en usted. Usted puede ser feliz casada con un infeliz. Usted puede ser feliz casado con una infeliz. Nadie puede amargar su vida sin su permiso. Hay personas que pueden hacerle sufrir, pueden maltratarle, pero nadie puede quitarle la felicidad. Los individuos que no sabemos cómo actuar frente a las personas, amargamos nuestra vida. La amargura y el resentimiento es una elección de las personas. Se elige vivir amargados. No me diga que la persona se amarga por el sufrimiento. Porque hay personas solteras, casadas, viudas, divorciadas, sanos, enfermos, felices. Y hay solteros, casados, viudas, divorciadas, jóvenes y ancianos, solteros y casados, felices. y amargados. Hay de todo. Así que la amargura que experimenta la persona no se debe a otros, se debe a la propia persona. No sabe lidiar con la vida. Por eso quiero enseñarle algunas reglas que son esenciales para que la vida en la relación conyugal sea una vida de fe práctica. No es una fe de creencias solamente, sino creencias que se practican en ella. Permítame partir con la primera declaración. No olvide que mi programa se titula Principios, porque creo principios que ayudan a las personas, porque los principios son declaraciones verdaderas que al aplicarse funcionan. Primero, si usted quiere tener una relación donde su fe se practica, lo primero que tiene que hacer es que cada cónyuge determine que Dios será la persona más importante de su vida y que lo amará integralmente. Marido y mujer tienen que tomar esta determinación, que Dios, y no su esposa, y no su esposo, que Dios, y no sus hijos, será la persona más importante de su vida y que lo amará integralmente. ¿Sabe por qué amar a Dios es lo más importante? Porque la persona que aprende a amar a Dios no puede destruir a su familia. La persona que aprendió a amar a Dios genuinamente es una persona que va a hacer lo correcto. Mire cuán paradójico es lo que dice la Escritura. Cuando se refiere a la fidelidad, a la lealtad que nosotros debemos tener. Dice la palabra de Dios, dejará el hombre a su padre y a su madre. Dice, el que no dejare al padre, a la madre, posesiones, heredades, hijos, no es digno de mí. Y hace años atrás salió un movimiento llamado los niños de Dios, los hijos de Dios, que tomaron aquella escritura equivocadamente en forma literal y empezaron a dejar a sus padres, se cambiaron de nombre. Me tocó como pastor de jóvenes ir a buscar a chicas que se llevaron, le lavaban el cerebro. Entonces, tuvimos que sacar a la chica, se cambió de nombre, no quería saber nada de sus padres porque la Biblia dice, dejará el hombre a su padre y a su madre. ¿No se refiere a eso? ¿Sabe qué está diciendo la palabra de Dios? Todo aquel que su padre, su madre, sus posesiones, sus heredades son más importantes que mí, dice Dios, no es digno de mí. ¿Sabe por qué? Porque cuando usted ama a Dios, va a amar a su esposa. Es imposible que un hombre que ama a Dios genuinamente no ame a su esposa. Es imposible que una mujer que no ame a Dios genuinamente no ame a su marido. Por eso Dios demanda la lealtad absoluta. Porque aquellos que aman a Dios tienen que vivir amando a los demás. Dice la palabra de Dios, si alguno dice que ama a Dios y aborrece a su hermano, el tal es un mentiroso. Así que nota la conexión. Por eso le digo a usted y me digo a mí, la persona más importante en este mundo, la relación más importante tiene que ser Dios. Pero doquiera que voy y pregunto esto, si le pregunto a una congregación, ¿es Dios la persona más importante de su vida? Voy a escuchar un rotundo amén. Pero la pregunta es si su fe es práctica. La pregunta no es si usted cree aquí. La pregunta es si usted practica verdaderamente su fe. Pregunta, ¿es Dios la persona más importante de su vida? Y si Dios es la persona más importante de su vida, ¿por qué hay personas que abusan de sus hijos? ¿Por qué hay personas que tienen relaciones sexuales contrarias a la palabra de Dios? Si Dios es la persona más importante de su vida, ¿por qué hay personas que en medio de sus conflictos se maltratan? ¿O sabe por qué? Porque tiene una fe no práctica. Por eso Dios demanda. Y lo primero que quiero enseñarles es que si usted quiere tener un matrimonio donde su fe es practicada, Dios debe ser la persona más importante de su vida y amar a Dios integralmente. Escuche lo que dice la palabra de Dios. Oye pues Israel y cuida de poner los mandamientos por obra, dice. Oye Israel, Jehová nuestro Dios, uno es. ¿O sabe qué significa aquello? No admite alianza con nadie. En mi serie sobre los 10 mandamientos hablo del mandamiento que dice: no tendrás imágenes, no tendrás nada que se compare a Dios, no tendrás otro Dios. Y hablo de los dioses modernos, y uno de los dioses modernos es el Dios de las emociones. La gente sigue sus emociones en vez de vivir por convicciones. La gente hace lo que siente, no lo que debe. Por eso la palabra de Dios manda: amarás a Jehová tu Dios, dice. Jehová es uno solo, no admite alianza con ninguna otra persona. Y amarás a Jehová tu Dios de todo tu corazón y de toda tu alma y con todas tus fuerzas. Eso significa: amarás a Dios con tus sentimientos. Canta, adora, siente la presencia, siéntete contento, ríe delante de Dios. Excelente, pero eso no es todo. Canta, adora, llora, ríe y además piensa bien. Ama a Dios con tu mente. Piensa bien, que nadie te meta el dedo en la boca, que nadie te lleve de doctrina en doctrina, que nadie te engañe. Estudia bien su palabra, ten claro los conceptos de tu fe. Amarás a Jehová tu Dios con todo tu corazón, con tus sentimientos. Amarás a Jehová tu Dios con toda tu mente, con tu conocimiento. Pero amarás a Jehová tu Dios con todas tus acciones, con tu comportamiento. Todo tiene que funcionar. Tiene que funcionar lo que usted siente, el amor que siente por Dios, lo lindo que es estar en una casa de adoración. Estuve adorando lindo allí, me encantó cantarle al Señor. ¿No es cierto que es lindo adorar? Yo no concibo estar en una congregación adorando y pensando en mil cosas. No, yo tengo que concentrarme, pensar en lo que estamos cantando, si no, no sirve. Tenemos que ponernos a pensar la letra, lo que estamos cantando, mostrar nuestros sentimientos. Es lindo adorar, a veces unos quieren estar en silencio, otros quieren estar adorando, hablando. No hay problema, mientras haya orden no hay problema, adórenlo. Pero no es todo, la vida cristiana no es todo eso. Además de aquello, tiene que pensar bien. Si no, no tiene Biblia, no tiene fundamento en su vida. Y además de pensar bien, en tercer lugar, tiene que actuar bien. Dice: amarás a Jehová tu Dios de todo tu corazón y de toda tu alma y con todas tus fuerzas. Primera determinación: amar a Dios. Y amar a Dios significa que yo tomo en serio a Dios, que a mí me interesa a Dios. Yo no puedo decir: amo a Dios y lo ignoro, lo desobedezco. Yo tengo que decir: yo amo a Dios, y porque amo tanto a Dios, me dice que ninguna palabra rompida salga de mi boca a mis conflictos, sino aquella que es necesaria para la edificación de los que me escuchen. Yo amo tanto a Dios que no voy a utilizar palabras inapropiadas.
2: El pastor Ormachea ha concluido que la primera determinación de los cónyuges debe ser amar a Dios, pues cuando los cónyuges aman a Dios genuinamente, amarán a su cónyuge verdaderamente. Si usted está enfrentando conflictos en su vida conyugal, esta serie de conferencias le ayudará no solo a identificar sus problemas, sino también para que adquiera herramientas para poder enfrentarlos. Además, para ayudarles más profundamente, le ofrecemos una serie de materiales con consejos prácticos y directos que, si usted los practica, aprenderá a vivir con sabiduría y, como explicó el pastor Ormachea en su conferencia, como resultado, vivirá como una persona feliz, aunque a su lado existan personas infelices. 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
3: Señor, agradezco por esos matrimonios que no solo tienen un compromiso de vivir para tu gloria, sino que además son un ejemplo y guías de orientación para otras personas en necesidad. Bendice sus vidas, Señor, bendice sus familias y ábreles nuevos contactos a quienes enseñan los principios bíblicos que transforman las vidas. Oro también por los matrimonios jóvenes que necesitan de sabios principios para saber vivir conforme tú demandas. Que estos mensajes le motiven a obtener la preparación necesaria para desarrollar relaciones conyugales bíblicas y saludables. Oro también por los matrimonios en conflicto que han intentado diversas fórmulas para enfrentar sus problemas, pero todas han fallado. Que determinen instruirse y recibir la orientación que necesitan para descubrir en tu palabra la solución que tanto buscan. Oro, Señor, por los esposos que sufren por el engaño y la indiferencia de sus esposas. No solo los hombres sufren, las mujeres sufren, los hijos sufren cuando no vivimos conforme a tus propósitos y conforme a tus mandamientos y enseñanzas. Perdónanos, Señor, especialmente a aquellos que son sinceros, pero seres humanos falibles, y ayuda a aquellos que aún no han tomado la determinación de hacer cambios profundos en su vida. Oro por los esposos que sufren por la falta de cariño, de aprecio y por la ingratitud de sus esposas. Oro también, Señor, por las esposas que sufren por la indiferencia o la tiranía de sus maridos y por quienes han perdido sus relaciones conyugales y no han podido superar los problemas emocionales que han surgido. Señor, que tu palabra toque sus corazones, traiga consuelo, dirección y exhortación cuando es necesario. que por medio de la instrucción de tu palabra puedan ser motivados a vivir la vida práctica de la fe en su relación conyugal. Oro en el nombre de quien estableció el matrimonio y quien nos provee de todos los recursos para desarrollarlo sabiamente. En el nombre de Jesucristo nuestro Señor oramos. Amén.
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4: 1:00 a.m. con 5 minutos.
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1: ¿Qué tal, amigo o amiga que me acompaña en este día? Qué placer estar una vez más junto a usted para que estudiemos juntos este libro de los libros, la Biblia, la Palabra de Dios, y de la mano, como siempre, del conferencista Luis Palau. Hoy continuamos nuestro estudio en la segunda carta a los Corintios, allí en el Nuevo Testamento, la Biblia. Así que le invito a que, si tiene por allí su Biblia a mano y la puede...

0: De leer, ábrala en 2 Corintios, capítulo 4. Vamos a estar meditando en los versículos 1 y 2. Luis Palau hoy nos presenta el mensaje titulado Dos tipos de conducta. Así que le invito a que preste mucha atención al escuchar el estudio que nos trae hoy Luis Palau. Adelante, Luis.
1: Hoy llegamos a la conclusión de esta gran sección que hemos estado estudiando durante varios días en la gran carta que se llama Segunda a los Corintios en el Nuevo Testamento. Yo espero que si usted ha estado con nosotros, haya podido seguir paso a paso el desarrollo de la enseñanza de este estupendo pasaje. Vamos a seguir adelante, si Dios quiere, en los días subsiguientes, hasta terminar toda esta epístola. Pero digo que hemos llegado al fin de una sección. Bueno, no hemos llegado al fin. Hoy la terminamos. Esta sección la he titulado Dos tipos de conducta. Y son los versículos 1 y 2 del capítulo 4. Permítame que se los lea. Dice así: Por lo cual, teniendo nosotros este ministerio, según la misericordia que hemos recibido, no desmayamos. Antes bien, renunciamos a lo oculto y vergonzoso, no andando con astucia, ni adulterando la palabra de Dios, sino por la manifestación de la verdad, recomendándonos a toda conciencia humana delante de Dios. Estos son dos versículos importantísimos en la vida de todo cristiano. Tenemos dos tipos de conducta. Primero, la conducta oculta, vergonzosa y astuta. Por otro lado, la conducta que se revela por la manifestación de la verdad. Dos tipos de manera de andar. Y la pregunta al hacer este estudio es esta: mi estimado hermano o hermana, ¿qué tipo de conducta caracteriza la vida suya? ¿La primera o la segunda? ¿Es usted una persona que vive una vida semioculta y vergonzosa, astuta? ¿O es usted una persona que vive en la luz, siempre manifestando la verdad y recomendándose a cualquier conciencia humana delante de Dios? Es una pregunta muy importante. Lamentablemente, habiendo yo viajado por unos 40 países del mundo quizá, me he encontrado con decenas y decenas de personas que han venido a pedir un consejo personal, a menudo personas en posiciones de cierta importancia dentro del cristianismo contemporáneo, que honestamente y quebrantados confiesan que durante años han vivido una vida oculta, vergonzosa y astuta, que no han vivido manifestando la verdad, andando en la luz ante toda conciencia humana delante de Dios. ¿Resultado? Fracaso, vergüenza, tristeza, a veces la pérdida del servicio para Dios. Ah, mi estimado amigo oyente, estos estudios de la palabra de Dios no son meramente para obtener un poquito más de conocimiento. Se trata de algo muy práctico para nuestra vida. Note usted cómo comienza el versículo 1. Dice, teniendo nosotros este tipo de ministerio, o sea, todo lo que hemos analizado desde el capítulo 2 y versículo 14 hasta el final del capítulo 3 que terminamos de analizar ayer, teniendo nosotros este tipo de servicio para Dios, según la misericordia que hemos recibido, no desmayamos. ¿Quién puede desmayar después de analizar todo lo que hemos analizado en 2 Corintios capítulo 2 y capítulo 3? ¿No es verdad, mi estimado oyente? ¿No es verdad que al analizar todo lo que Dios nos ha dado y que se encuentra revelado en ese único capítulo, el 3 de 2 Corintios, uno dice, no desmayo? Aunque hay luchas, no desmayo. Aunque hay problemas, no desmayo. Aunque hay oposición, no desmayo. Aunque soy débil yo mismo, no desmayo. ¿Por qué? Porque he descubierto todo lo que Dios tiene para mí en su santa palabra. ¿Cómo voy a desmayar en vista de estas promesas tan estupendas que Dios me promete? Libertad, transformación, un andar franco, una vida gloriosa, una justificación que nunca cesa, una vivificación por el Espíritu Santo, una capacitación que Dios me da, una carta que es mi corazón, carta escrita por el Espíritu de Dios, triunfo en Jesucristo, un perfume suave para Dios, todo esto y mucho más que hemos analizado en los capítulos 2 y 3 de 2 Corintios, ¿cómo vamos a desmayar? Por supuesto que no. Pero, entonces, ¿cómo nos vamos a conducir? Dice, no desmayamos, antes bien, dice el versículo 2. Y ahí está la conexión. En vez de desmayar, tenemos que renunciar. En vista de la oposición en nuestros días, en vista de los peligros, en vista de las críticas, en vista de nuestras propias debilidades personales, en vista de que todavía tenemos la naturaleza pecaminosa dentro de nosotros mismos, a pesar de ser cristianos verdaderos, ¿cuál ha de ser nuestra conducta? Una sola. Primero, una crisis. Dice, renunciamos a lo oculto y vergonzoso, no andando con astucia ni adulterando la palabra de Dios. Esa es la crisis a la cual tiene que llegar usted, mi estimado hermano, hermana que me escucha y que se encuentra viviendo una vida de duplicidad, una vida falsa, una vida doble a pesar de ser cristiano verdadero. ¿Sabe usted que el único que puede vivir una vida doble es el cristiano? Porque los que no son cristianos tienen una sola cara, la cara vieja. El cristiano es el único que puede vivir una vida doble, porque tiene la cara vieja del viejo hombre y la cara nueva, que es la cara de Jesucristo. Pues bien, el cristiano tiene la autoridad en Cristo de renunciar a lo oculto y vergonzoso, de renunciar a eso de andar con astucia, de renunciar a eso de adulterar la palabra de Dios, o sea, de torcer los versículos bíblicos para hacer lo que nosotros queremos. Eso es una práctica muy común. ¿No se ha encontrado usted con personas que dicen, el Señor me habló y me dijo tal cosa, por lo tanto, lo voy a hacer? Lo que quieren decir en realidad es, yo quiero hacer esto y esto y esto y que nadie se me cruce porque si se me cruzan, les echo el nombre del Señor encima. Hay muchas personas que usan versículos de la Biblia a propósito mal usados. Y no estoy hablando de herejes, sino de cristianos verdaderos que usan pasajes de la Biblia para salir con la suya. Ese tipo de conducta debemos renunciarlo de una vez y por todos. Yo sé que me escuchan muchos predicadores, muchos hombres de Dios, muchos líderes religiosos y espirituales. Hombre, mujer, usted y yo, que tenemos posición de influencia en el cuerpo de Cristo, somos los primeros que debemos renunciar a todo lo que sea oculto, vergonzoso, astuto o utilizando falsamente la palabra de Dios. Entonces, cuando renunciamos eso, ¿qué debemos hacer? Pues es muy sencillo. Vivir manifestando la verdad, o sea, las cosas tal cual son. La verdad es eso, las cosas tal cual son. Así nos recomendamos a toda conciencia humana y eso delante de Dios. Esa es la clase de vida que yo vivo y que quiero seguir viviendo y con la ayuda de Dios la quiero vivir a mayor perfección. Renunciar al oculto, vergonzoso, astuto y vivir por la verdad, con las cosas tal cual son, recomendándome a toda conciencia humana en la presencia de Dios. Que eso es libertad, ¿no le parece, mi estimado amigo? Eso es libertad, eso es transformación. ¿Usted ya ha llegado a ese momento de crisis? ¿Ha renunciado a lo viejo? ¿Está andando en la verdad?
0: Damos gracias a Luis Palau por esas palabras que nos hacen meditar seriamente en nuestra posición y comportamiento ante Dios. Le invito a escuchar el siguiente programa cuando estaremos tratando el tema El velo sobre los incrédulos. Así que está invitado a volver a acompañarnos. Así llegamos al momento de la música. Nos va a acompañar el dominicano Juan Luis Guerra con la canción Mi Padre Me Ama. Así que quédese con nosotros porque nuestro programa Cruzada con Luis Palau todavía continúa.

0: aquí nos acompañaba Juan Luis Guerra con esta preciosa melodía, Mi Padre Me Ama, y de esta manera llegamos al final del programa. Gracias por haber estado con nosotros. Recuerde que si quiere contactarnos puede hacerlo a través de nuestro sitio en internet www.luispalau.net.
1: 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Les estaremos esperando muy pronto para el próximo programa Cruzada con Luis Palau. 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Felices los de corazón limpio, pues ellos verán a Dios.
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0: 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Spandi libro Éxodo 11:13. O sea, 3:11. Perdón, hermano. En quererlo ver, jurja buri Dios. Entonces Moisés respondió a Dios: ¿Quién soy yo para que vaya a Faraón y saque de Egipto a los hijos de Israel? Y él respondió: Ve, porque yo estaré contigo, y esto te será por señal de que yo te he enviado. Cuando haya sacado de Egipto al pueblo, serviréis a Dios sobre este monte. 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
1: Un saludo para todos.
2: Nos alegramos de que nos estén sintonizando para escuchar otro programa de Tu Historia Preferida, dedicado a toda la familia.
1: Y hoy la tía Elena nos va a relatar otra de sus emocionantes historias.
2: Así es, amigos. Yo la titulo La caída de Mariela.
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2: Maggie, una niña de 11 años, llegó de la escuela. Subió a saltos las escaleras de su casa e irrumpió en la cocina.
4: ¡Mamá! ¡Ya llegué! ¡Mamá! ¿Mamá, dónde estás?
5: Siento mucho que esto haya ocurrido, señora López.
6: Sí, voy a hablar con Mariela tan pronto como regrese de la escuela.
5: Sí. Y muchas gracias por llamar.
4: ¿Qué es lo que ha hecho Mariela ahora, mamá?
5: Que no fue al último periodo de clases. El señor Martínez la vio con Nancy en la heladería tomándose un helado cuando debía haber estado en la escuela todavía. Deja que esa chiquilla llegue a la casa. Ay, pero bueno, hija, cambiemos de tema. Lo siento, Maggie. ¿Cómo te fue hoy?
4: Bien. La señora Linares me puso a cargo de los monitores.
5: Bueno, al menos tenemos una hija responsable.
4: Mariela también es responsable, mamá. Muchos de los chicos se escapan de las clases, especialmente durante el último periodo.
5: ¿Lo haces tú?
4: Bueno, yo no.
5: Entonces cerrado el caso. Además, solo porque muchos chicos hagan algo, no quiere decir que esté correcto. No en esta casa. Parece que tu hermana piensa que puede establecer sus propias reglas. Pues bien, otra vez se ha pasado de límite y si no se arregla, va a parar en una verdadera caída.
7: Hola, hola, ¿dónde están?
5: Estábamos en el dormitorio, querido.
7: Bien, que haya comida, que hay de comida. Cualquier cosa que sea se me está haciendo la boca agua.
5: Carne asada y puré de papas. Pero después de la comida me parece que tendremos que hablar con Mariela otra vez.
7: ¿Sí?
5: Sí. La señora López llamó y me informó que esta tarde Mariela se ausentó del último periodo de clases y todavía no ha llegado a la casa.
7: Pensé que estaba portándose mejor. Saca buenas calificaciones, pero no obedece los reglamentos más sencillos. ¿Qué vamos a hacer con ella? ¿Cómo podemos meterle en la cabeza que mientras sea parte de esta familia, tiene que obedecer las reglas? Bueno, me voy a cambiar y lavarme un poco. Llámame cuando la comida esté lista.
4: Hola, familia. ¿Cómo les va?
5: Bien. ¿Cómo te fue hoy, Mariela? ¿Ocurrió algo especial?
4: No, lo mismo de siempre.
5: Bueno, apúrate y guarda las cosas. La cena está casi lista. Maggie, ya puedes llamar a tu papá.
4: Esta fue otra cena deliciosa, como siempre, mamá. Ahora tú y papá pueden irse a descansar. Maggie y yo lavaremos los platos. ¿Verdad que sí, Maggie?
8: Claro que sí.
7: Gracias, hijas.
5: Tan pronto como...

0: En realidad, Mariela no deseaba causar problemas a su mamá y su papá. Solamente pensaba que tenía suficiente edad para gobernar su propia vida, aun cuando esto significara violar las reglas de vez en cuando.
1: ¿Mari?
2: Sí, entra. ¿Está todo bien?
1: Ay, sí. ¿Qué más podría pasar?
2: ¿Quieres contarme?
1: Sí, pero solo por un minuto. ¿Hiciste las asignaciones?
2: Casi todas. Pero desde aquí podía oír a mamá y a papá dándote un discurso. ¿Estuvo muy malo?
1: No, no tan malo. Simplemente tuve que soportar otra conferencia memorable. Según ellos, todo está arreglado en casa. No me van a dejar salir por un mes.
2: Ay, ¿y qué va a pasar con el cumpleaños de Betty, que es la semana que viene? Tú y Luis iban a ir juntos, ¿no es cierto?
1: Sí. Bueno, voy a tener que cambiar de planes. Lo que más me duele es que me voy a perder el baile de primavera y la feria.
2: ¿Quieres decir que ni siquiera te van a dejar ir a esos?
1: Las dos cosas son este mes. Me imagino que ahora no tendré que preocuparme por decidir a quién voy a invitar, si a Luis o a Jorge. Los dos van a quedar libres.
2: Eso es terrible, Mariela.
1: Un mes entero. No es justo. La vida no es justa. Bueno, de todas maneras estaré ocupada con otras cosas.
2: ¿Qué? ¿Qué cosas?
1: Lo siento, pero no te puedo decir, Maggie.
2: ¿Pero por qué no? Prometo mantener el secreto.
1: Lo sé, pero no quiero que alguna vez tengas que mentir por mí. Solo sigue siendo tan dulce como eres. Y recuerda, pienso que eres la mejor hermana del mundo. Algún día, cuando pueda tener mi propio apartamento, quiero que vengas y vivas conmigo. ¿Está bien?
2: Sí, claro que sí.
1: Entonces seremos nuestras propias jefas. Podremos acostarnos tarde y hacer lo que se nos antoje. Y si los platos se acumulan en una pila hasta el techo, haremos otra pila. Pero tengo que irme. Las asignaciones me están llamando.
2: Mariela.
1: ¿Qué, Maggie?
2: ¿Te sientes bien?
1: Sí, estoy bien. ¿Cuándo no lo he estado? Deja de preocuparte por mí y acuéstate. No te olvides de orar.
2: Voy a orar especialmente por ti.
1: Gracias, Maggie. Yo también voy a orar por ti.
3: Maggie. Maggie, despierta. ¿Has visto a Mariela?
2: Anoche tarde. ¿Qué hora es?
3: Casi las 7 y Mariela no está en su dormitorio.
2: Ay, quizás está en el baño. No, mamá la habría buscado allí antes de despertarme. Oh, no. ¿Qué habrá hecho Mariela ahora?
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4: Nuestros amiguitos en Sudamérica pueden escribirnos a tu historia preferida, Casilla 1423, Cochabamba, Bolivia. Y ahora, regresemos a nuestra historia para hoy titulada, La caída de Mariela.
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2: ¡No! ¿Qué habrá hecho Mariela ahora?
0: Con toda rapidez, Maggie se puso una bata de casa y corrió hacia el dormitorio de sus padres. El papá estaba hablando por teléfono.
6: 24 horas. Oficial. Mi hija se ha escapado de la casa. Ha desaparecido. Si esperamos 24 horas, quién sabe hasta dónde podría llegar y lo que le podría pasar. Sí, 15. Casi 16. No, sí. Bueno, sí, tuvimos una discusión familiar bastante acalorada. No, drogas no. Solo problemas de disciplina. Pero, ¿sí? ¿Una foto? Sí, sí, le llevaremos una. Bien, muy bien, gracias. ¿Te dijo Mariela algo acerca de algún plan que podría...

0: Ver.
1: No. Espera. Me dijo que iba a estar ocupada. Parecía como si tuviera algún plan, pero dijo que no quería que yo tuviera que mentir por ella. Solo dijo. Ya verás.
0: Está bien, Maggie, está bien. Tú no tienes la culpa. Ya la encontraremos, querida. La traeremos de regreso a casa.
2: A medida que los días transcurrían, un extraño y vacío silencio se apoderaba de la casa. La mamá y el papá caminaban como atontados y saltaban cada vez que sonaba el teléfono. Ninguno tenía deseos de comer, ni de hablar, o de dormir. A Maggie se le hacía difícil contestar las preguntas que le hacían en la escuela. La mamá trataba de confortarla.
3: En todas las familias ocurren problemas, Maggie. Trataremos de mantenernos ocupados y de no pensar en las cosas que no podemos cambiar. Lo único que nos queda es pedirle a Dios que nos ayude y que proteja a Mariela donde quiera que esté.
4: Hola, muchacha. ¿De regreso otra vez? ¿En qué te puedo servir esta noche?
5: Quiero un huevo, una tostada, jugo de naranja y leche, por favor.
4: Eso es lo que has pedido todas las noches desde hace una semana. ¿Por qué no comes algo diferente?
5: No, eso es lo que quiero.
4: ¿Ya has encontrado algún trabajo?
5: No, nadie quiere aceptar mi solicitud.
4: Cómete un sándwich, muchacha. Cuesta lo mismo que el desayuno y lo servimos con papas fritas y soda.
5: No creo que un sándwich me va a caer bien.
4: Tomás, dame un desayuno número 2 para esta jovencita.
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4: Escucha, muchacha. Yo sé que esto a mí no me debiera interesar, pero siendo una chica bonita como tú, te estás arriesgando al flotar sola por toda la ciudad sin tener a dónde ir y qué hacer. Tú necesitas a alguien que se preocupe por ti y te ayude a encontrar el trabajo que te conviene.
5: Pensé que para esta fecha estaría trabajando. Casi se me ha terminado todo el dinero. Ay, cómo le encantaría saber eso a mi familia.
4: Yo lo dudo, muchacha. Pero me imaginaba que estarías escasa de fondos. Te estaba observando cada noche. Cuando viniste por primera vez, te veías animada. Pero ahora, estás empezando a tomar cara de hambrienta.
5: ¿Qué quieres decir?
4: Te veías joven y lozana, esperanzada y llena de confianza. Una semana más o menos en la ciudad es todo lo que se necesita para que esas cosas cambien. Y veo que ese cambio ya está ocurriendo en ti. Eso es todo. De paso, ¿por qué te quedas siempre dando vueltas por esta parte de la ciudad?
5: Pensé que encontraría trabajo enseguida. Tú sabes que los impresionaría.
4: Puedes estar segura de que yo sé. Tu desayuno está listo. Buen provecho. Cuando termines, quédate por aquí para conversar otro poco. ¿Terminaste, muchacha?
5: Sí. Dime cuánto cuesta.
4: Mira, yo te lo voy a pagar. Dentro de 7 minutos termino de trabajar. Si me esperas, podremos hablar más.

0: No es una gran cosa, pero es mejor que dormir en el banco de un parque o en alguno de esos refugios. Esta es mi casa. Déjame colgar tu abrigo. ¿Está buena? ¿Cuántas habitaciones tiene?
1: Tres. Esta habitación, el dormitorio está hacia allá, la cocina a la izquierda. El baño está afuera en el pasillo y es para los que viven en los demás apartamentos también. Si quieres, puedes dormir en el sofá. Si no te gusta, pues puedes irte a dormir donde lo has estado haciendo hasta ahora. No me va a afectar en nada. Excepto que alguien podría asaltarte o hacerte algo peor.
2: ¿Quieres una cerveza?
3: No, gracias, no tomo. El sofá me parece bien, lo aprecio mucho.
0: Ponte cómoda, muchacha. Esta fue una noche muy ocupada en el restaurante y necesito relajarme. ¿Quieres un cigarrillo?
3: No, gracias.
0: Ramón debe tener alguno por aquí o... ¿Fumas marihuana?
3: No, tampoco. Gracias.
0: Ah, bueno, como quieras. Entonces, ¿qué piensas? ¿Puedes quedarte aquí hasta que encuentres trabajo y consigas tu propio lugar?
3: No sé. Veré cómo va.
0: Está bien. ¿Cómo puedes saber si solo me has visto en el restaurante por esta semana? Aún más, no me conoces. Me llamo Luisa. Realmente ese no es mi nombre, pero ese es el que uso. ¿Cuál es el tuyo?
3: Me puedes llamar Mari.
0: Ese no es tu nombre real tampoco, pero está bien. Eres inteligente al desconfiar. Probablemente tu familia está ofreciendo una recompensa para el que te vea y lo informe. Te lo apuesto.
3: No sé.
0: Esa es una de las peores cosas, escaparse de la casa. No sabes lo que está ocurriendo y no puedes confiar en nadie, sino en ti misma. Bueno, te ayudaré en lo que pueda porque me pareces demasiado buena para que termines comiendo en los latones de basura o robándote las cosas de las tiendas, como he visto hacer algunos chicos escapados de sus casas, viviendo en casas abandonadas o en callejones, debajo de los puentes. En tu caso, creo que tienes buenas posibilidades. Tú no tienes que terminar como ellos. Probablemente quieras darte un baño y lavarte la cabeza.
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2: ¿Necesitas champú?
3: Tengo champú y jabón, pero mi toalla está sucia.
0: Aquí tienes una toalla limpia. Si hay alguien en el baño, la puerta estará cerrada con seguro. Si no, lávate toda esa mugre de la ciudad y relájate con el agua tibia. Mientras tanto, llamaré a Ramón para ver si te puede conseguir trabajo.
3: ¿Quién es Ramón?
0: Ramón es mi hombre. Tiene la cabeza bien puesta y más conexiones que una planta eléctrica. Ay, ¿te gusta bailar? Podría ser una tremenda modelo y probablemente no te verías mal en una película tampoco.
3: Nunca he hecho ninguna de esas cosas.
0: Ay, siempre hay una primera vez para todas las cosas. Y tú tienes bonita cara y buena figura. Tu edad también está a tu favor. Oh, sí, voy a llamar a Ramón. Él te encontrará algo.
3: ¿Cómo podré pagarte por toda esa bondad? ¿Tú ni siquiera me conoces?
0: Ay, no te preocupes, muchacha. Es como poner dinero en el banco. Ay, Ramón es el único que tiene la llave. Así que ya no tengo que llamar. Aquí está él.
5: Hola, muñeca. ¿Quién es esta?
0: Mi hombre. Esta es Mari. Es nueva en la ciudad y le dije que quizás tú podrías conseguirle algo.
5: Sí,
0: pensé
5: sí.
0: Pensé que quizás con Raúl.
5: Es posible que Raúl tenga alguna vacante que ella pueda llenar.
0: Ya ves, muchacha, te lo dije. Date un baño y Ramón te va a llevar allá para que conozcas a Raúl.
3: Es un poco tarde, ¿no les parece?
5: Ah, son solo las 11:20. La ciudad no se despierta hasta después de medianoche. Por lo que yo sé, es posible que Raúl te deje empezar esta misma noche.
6: ¿Hay más cerveza, muñeca?
2: En el refrigerador, Ramón.
3: ¿Qué tipo de negocio es el que tiene Raúl?
0: Está en la Avenida Libertad. Él administra una casa nocturna de películas, pero tiene otros negocios también. Quédate conmigo y con Ramón, muchacha, y te irá bien.
3: Son películas pornográficas.
0: Ay, ¿a ti qué te importa lo que son? Te gusta comer, ¿verdad que sí?
3: Sí, pero...
0: Entonces no te preocupes por los detalles. Ramón es tu administrador ahora y se va a asegurar de que te cuiden bien.
6: Vaya, vaya. ¿De qué están hablando ustedes dos?
0: ¿Eh? Es que ella está preocupada por saber qué clase de negocio tiene Raúl. Ramón, dile que es bueno.
6: Claro que sí. Claro que sí, muchacha. Pero si te las quieres dar de particular, vete otra vez a buscar en los anuncios del periódico. Yo pensé que querías ganar algún dinero.
0: Ella quiere, Ramón. Ha estado durmiendo en los bancos del parque y sosteniéndose con un huevo al día.
6: Bueno, bueno, bueno. Si prefiere volver a eso en lugar de comer 3 comidas al día...
0: Ay, dile, Mari, dile qué quieres. Que estás lista y que eres capaz.
3: Quiero un trabajo que me permita ser mi propia jefa y tener mi propio lugar.
6: Seguro que sí, mi niña. Así que, alístate. ¿Eh? A Raúl le gustan lindas, ¿sí? Y mejor será que hagas una buena impresión la primera vez.
0: ¿Qué es lo que hay en la maleta, Mari?
3: Mi ropa y mis cosas están aquí.
0: Ah, está bien. Está bien, muchacha. Sigue.

0: Hay alguien en el baño. ¿Qué es lo que estoy haciendo? Pero es que no tengo a nadie más en quien confiar. Hola.
1: Estamos en la cocina, Mari. Ven, enséñanos cómo te ves.
2: Muchacha, llamé a Raúl y me dijo que si pasas mi inspección, estás bien con él. Y tú te ves súper. Mi carro está estacionado un poco más adelante en esta calle, muchacha. Aquí está. Voy a abrir la puerta y nos vamos.
0: ¿Este es tu auto?
2: Sí. Es elegante, ¿verdad? Bueno, chica, súbete, ¿eh? Estamos perdiendo el tiempo.
0: Se me olvidó algo. Tengo que regresar.
2: Oye, chica. Regresa aquí. Oye, ¿qué te pasa a ti? ¿A dónde vas?
3: ¡Ey, mujer! ¡Fíjate por dónde corres!
0: Se pensaron ellos que yo era tan estúpida. ¿A qué clase de trabajo me estaría llevando Ramón a esta hora de la noche? No a uno que me gustara. Lo apuesto.
3: ¡Ey, preciosa! ¿A dónde quieres que te lleve?
0: Querido Dios, ayúdame. Tengo tanto miedo y no tengo a nadie a quien acudir.
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0: Esta vez sí que la dañaste, tonta. Mamá y papá dijeron que ibas a parar en una verdadera caída. ¿Quieres seguir cayendo más abajo? Tu estómago está vacío y estás cansada. Más cansada de lo que jamás hayas estado. Si Ramón sabían que eras una perdedora desde que te vieron. ¿Y ahora qué? ¿Pensaste que la ciudad tenía todas las respuestas para ti? ¿Por qué no? Todo lo que habías visto eran las tiendas y los restaurantes atractivos a los que mamá te llevaba con Maggie. Nunca notaste los hombres y mujeres sin hogar que dormían en los umbrales de las puertas y los callejones. Nunca los viste esperando en líneas a que les regalaran un cucharón de sopa. Bien, ahora los has visto, Mariela, y han marcado su impresión. ¿Y ahora qué? No puedes gatear de regreso a Luisa como una derrotada. O volver a casa como si fuera una niña chica. ¿No es eso una iglesia? Sí, es una iglesia. ¿Cuál es el título del sermón que están anunciando? ¿Qué es el hombre para que tengas de él memoria? Gracias, Dios. Gracias por tener memoria de mí a pesar de que no me lo merezco. Aun cuando traté de rechazar a todos los que amo, incluyéndote a ti. Tú eres la razón por la que huí de Ramón. De saber que eso era incorrecto delante de ti, fue lo que me impidió hacerlo. Siento mucho todo el dolor que he causado, pero voy a tratar de cambiar. Gracias, Dios, por perdonarme. Por favor, querido Dios, permite que tenga suficientes monedas.
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5: Buenas noches, familia Fernández.
0: ¿Maggie? Equivocada. Tengo que contarte tantas cosas. Cometí algunos errores verdaderamente estúpidos.
5: No te preocupes por eso, Mariela. Aquí está papá. Él quiere hablar contigo.
6: Mariela, ¿dónde estás, querida? Dime dónde y te iré a buscar enseguida.
0: Estoy en la ciudad. Ven, por favor, papi. Quiero regresar a casa.
7: Rogamos a Dios que ninguno de ustedes, niños y niñas, decidan alguna vez escaparse de sus hogares y de sus seres queridos.
8: Ojalá que nunca esto ocurra, porque los que lo hacen tienen muy pocas posibilidades de sobrevivir por sí solos.
7: Así es, tía Elena. Sin embargo, cada año hay millones de personas menores de 18 años que abandonan sus hogares. No todos permanecen alejados, algunos regresan, pero muchos de los que no lo hacen terminan en la prostitución. Se estima que hay también millones de prostitutas menores de 15 años en todo el mundo.
8: Eso es terrible, tío Daniel.
7: Así es, tía Elena. Es una pérdida terrible de vidas jóvenes. Pero Mariela aprendió que cuando los jóvenes abandonan el hogar, no tienen medios para sostenerse por sí mismos. Se quedan sin dinero, no hay ningún padre o guardián que los ayude y carecen de las habilidades necesarias para encontrar trabajo. Se ha descubierto que si un adolescente permanece fuera de su hogar por más de un mes, casi siempre se ve forzado a entrar en la prostitución o en las drogas para poder ganar dinero y permanecer con vida.
8: Y sabes, los jóvenes en esta situación pueden hacer algo por ellos mismos para encontrar ayuda.
7: Así es. Si un jovencito ha abandonado su casa, debería ponerse en contacto con sus padres, como lo hizo Mariela, y tratar de enmendar el conflicto entre ellos. Si por alguna razón no puede regresar a su hogar, debería comunicarse con algún familiar bondadoso o amigo de la familia que pudiera ayudarlo en el momento de necesidad.

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1: 2 de la mañana con 34 minutos.

0: Se dice que la persona promedio ve más de 20 horas de televisión por semana. Definitivamente, este factor tiene un gran impacto en la vida personal y familiar. Por un lado, la televisión puede ser entretenida, relajante, informativa. Para el trabajador cansado que necesita distraerse con algo totalmente diferente, el partido del sábado por la tarde podría resultar muy atractivo, aunque asistir a un partido local podría ser aún más saludable. Para las mujeres ocupadas, un rato frente a la televisión podría traer el mismo tipo de relajación emocional. Por otro lado, la televisión absorbe una exorbitante cantidad de tiempo que podría invertirse en otras actividades. Nos sobreentretiene hasta el punto de la saturación. Nos mantiene alejados de los amigos, de los libros y de las ideas estimulantes. Es por eso que deberíamos tener un horario para cada miembro de la familia, que indique cuánta exposición a la televisión vamos a tener por semana. Quizás sea necesaria una reunión familiar para seleccionar aquellos programas que la familia o sus miembros verán durante la semana. No hay duda de que la televisión tiene un tremendo potencial para enriquecernos culturalmente, pero hay que cuidar que ésta no consuma la totalidad de nuestra vida familiar. Le habla Sixto Porras, de Enfoque a la Familia.
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0: es el Señor su roca. ¿Qué tal, amigos? Soy David Ormachea, otra vivencia. Tal vez le están afectando las tormentas de la vida. Tal vez en medio de la confusión, en medio del torbellino y la tormenta que nos golpea con dureza, usted se ha olvidado de algo importante. Recuerde, Dios es nuestro amparo y nuestra fortaleza. El salmista dice que Él es nuestra roca y nuestra salvación. Pregunta, ¿de quién temeré? Recuerde, amigo, que nuestro Dios nunca se cansa. Recuerde también que a su Dios y a mi Dios nunca le faltan los recursos y nunca está confundido, aunque nosotros creamos que estamos perdidos. El Señor nos rescata de las situaciones más complicadas. Él puede hacer un milagro para transformar todo súbitamente o darnos la gracia para vivir humildemente. Recuerde siempre lo que enseña la palabra de Dios, que en los tiempos más difíciles y cuando tenemos mayor debilidad, el Señor es nuestra fortaleza y nuestra seguridad.
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Como todas las mañanas tenemos el gran privilegio de presentarles este programa deseándoles muchas bendiciones del Altísimo Dios donde quiera, donde se encuentre, en casita o viajando, descansadito, pero deseamos que reciba del Señor las bendiciones

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2: Mi amable oyente, si hay algo que a todos nos gusta, es saber la verdad. Por lo menos así lo expresamos enfáticamente muchas veces. Quiero que me digas toda la verdad, solamente la verdad y nada más que la verdad, gritamos dando con el pie en el suelo, con el puño sobre la mesa. Claro está que la verdad que deseamos saber es una verdad que afecta a otros, porque las verdades que tienen que ver con nuestro ser más íntimo, muchas veces no queremos ni saberlas ni mencionarlas. Pero en fin, la verdad es que amamos la verdad.

0: y nos gusta oír la verdad y exigimos que se nos diga la verdad, como los jueces en los juzgados, cuando nos hacen levantar la mano y prometer decir solamente la verdad. El apóstol Pablo, que ha sido uno de los hombres más veraces que ha existido, era amigo de decir verdades. Y las verdades que él dijo se cuentan entre las más grandes que el hombre puede oír. Necesitaría un año entero de mensajes radiales diarios para tratar siquiera la mitad de las verdades del apóstol Pablo. Pero hoy quiero mencionar tres de ellas que aquel hombre extraordinario escribió de puño y letra. Las encontramos en la primera carta que escribió a su joven discípulo Timoteo, en el capítulo 1 y versículo 15. Dicen así: palabra fiel y digna de ser recibida por todos, que Cristo Jesús vino al mundo para salvar a los pecadores, de los cuales yo soy el primero. Aquí, amable oyente, encerradas en una sola sentencia, hay tres verdades distintas, pero estrechamente relacionadas. Primero, Cristo Jesús vino al mundo. Esta es una verdad histórica incontrovertible, perfectamente comprobada y con todas las señales de ser auténtica como cualquier otra verdad histórica. Tan cierto como que Colón descubrió América en 1492, es que Jesucristo nació en Belén de Palestina allá por el principio de la era cristiana. Segundo, una verdad religiosa o moral de extraordinaria importancia para salvar a los pecadores. La razón de la venida de Cristo al mundo fue que Él debía salvar a toda la raza humana caída en la condenación por el pecado. Su misión primordial era salvar. Y su mismo nombre significa Salvador. Y toda su enseñanza, toda su obra, todo su sacrificio estuvieron encaminados a proveer al ser humano una salvación completa, abundante y eterna. Ahora, mi amiga, mi amigo, viene la tercera verdad, de los cuales yo soy el primero. Esta es una verdad intensamente moral. El apóstol reconoce que él no es más que un pecador de tantos, necesitado de un salvador. Todos los seres humanos hemos pecado y estamos destituidos de la gloria de Dios. Es otra de sus grandes verdades. Cuando reconocemos cada uno esta verdad personal, entonces, mi amiga, mi amigo, estamos en condiciones de arrepentirnos y recibir a Cristo como perfecto Salvador y Señor de la vida.
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3: 3 de la mañana con 21 minutos.

0: Saludamos a nuestros hermanos quienes nos están sintonizando por la página de internet, hermanos quienes disfrutan de la programación allá por Estados Unidos, Canadá, El Salvador y otros países, y toda Guatemala, por supuesto. Le deseamos múltiples bendiciones del Altísimo Dios.
1: 3 de la mañana con 27 minutos.

0: Gracias a Dios por liberarnos de la condenación del pecado. En Romanos 6:23 vemos las palabras al respecto: porque la paga del pecado es muerte, mas la dádiva de Dios es vida eterna en Cristo Jesús, Señor nuestro. Algo más en Romanos 5:8 declara: Dios muestra su amor para con nosotros, en que siendo aún pecadores, Cristo murió por nosotros. Jesús vino a buscar, vino a salvar los que estábamos perdidos, y murió por nosotros. En otra versión dice: murió en nuestro nombre, sufrió en nuestro lugar.
1: 3 de la mañana con 36 minutos.

0: Cuando a alguien se le da la notificación para que tal día debe colaborar en la comunidad para una faena, y ese alguien puede que está en sus imposibilidades de hacerlo, lo que hace pagar a otro que vaya en su lugar. Ese otro estaría dispuesto y empieza a trabajar todo el día, soportando el calor del sol, soportando el polvo, el aire, el cansancio, y al final de cuenta termina el día. Viene el encargado y anotando los nombres de los que trabajaron, ese alguien se acerca y le dice: ¿cuál es tu nombre? No, voy a dejar a nombre de tal fulano. Ese alguien trabajó duramente ese día y deja a nombre de tal fulano. Exactamente sucedió cuando Cristo Jesús vio la situación de nosotros, que estábamos muertos en nuestros delitos y pecados. No esperó que le pagáramos, no esperó que hiciéramos algo para que Él venga en este mundo, morir, sufrir por nuestros pecados. Él se dispuso a entregar su propia vida. Él se dispuso a derramar su propia sangre para salvar al pecador. Al final de sus sufrimientos, entregando su vida, deja escrito a nombre del pecador. Ahora el Padre, el Dios eterno, cuando ve al pecador, ya no ve ahí culpable, sentenciado a muerte, deudor que tiene que pagar su propio pecado. Alguien ya pagó en su lugar. Cristo Jesús pagó el precio de nuestros pecados. Sin derramamiento de sangre, dice la Biblia, no hay remisión de pecado. Esto lo encontramos en Hebreos 9:22. Su sangre fue derramada por nuestros pecados y debemos estar eternamente agradecidos. Jesús no es una opción, Él es el camino. En el libro de Juan, en su capítulo 14, versículo 6, dice: yo soy el camino, la luz, la verdad y la vida. Nadie llega al Padre si no es por mí. El pecador, a menos que toma la decisión de reconocer a Jesucristo como su único y suficiente Salvador personal, automáticamente Cristo ya pagó la pena de sus pecados.
1: 3 de la mañana con 46 minutos.

Usted se pregunta, señor predicador, pero ¿qué debo hacer para que lograre automáticamente Cristo haya muerto por mis pecados y que yo ya no vaya a la condenación? No cuesta hacerlo. Dice la Biblia en Romanos 10:9, porque si confesamos nuestros pecados, Él es fiel y justo para que nos perdone y nos limpie de toda maldad. Porque si confiesas con tu boca, dice el Señor, si confiesas con tu boca al Señor Jesús y crees en tu corazón que Dios se levantó o lo levantó de los muertos, serás salvo. Debido a la muerte de Jesús en la cruz, en nuestro nombre, todo lo que tenemos que hacer solo es confiar en Jesús. Solo es de confiar en ese pago que Él realizó y creer que Él es el Hijo de Dios y Dios le salvará. Porque todo aquel que invocare el nombre del Señor será salvo. Esto lo encontramos en Romanos 10, 13. Esto indica que la salvación no se encuentra en otro lugar. No se encuentra en perseverar en una iglesia. No se encuentra en serle fiel al Señor hasta la muerte. No se encuentra por buena conducta. No se encuentra por perseverar en la congregación o ser miembro de una iglesia. Se encuentra solamente en Cristo Jesús. Pedro decía, porque no hay otro nombre debajo del cielo dado a los hombres en quien podemos ser salvos. 3 de la mañana. Con 54 minutos.

Es así como estamos llegando en la parte final de este programa, deseando que hayamos llevado mucha bendición en su vida.

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1: 4:03.
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3: ¿Qué tal, querido amigo o amiga del programa Cruzada con Luis Palau? Mi nombre es Jorge Escopazo y quiero darle la más cordial bienvenida a este nuestro punto de encuentro en la radio que hemos denominado Cruzada con Luis Palau, aquí donde estudiamos juntos diariamente la Biblia, la Palabra de Dios, de la mano como siempre de Luis Palau. Y en este día estamos comenzando con una nueva serie de mensajes en la segunda carta del apóstol Pablo a los Tesalonicenses. Nuestro primer mensaje se titula Paciencia. Adelante, Luis.
4: Muchas gracias. Y para usted, mi amigo oyente, tenemos en esta ocasión algo que creo que le será muy emocionante. Si usted, junto con miles y miles de nuestros amigos en todo el continente, tiene su libro de texto a la mano, en pocos días, a esta misma hora, usted conocerá esta gran epístola a los Tesalonicenses, la segunda epístola. Por supuesto que es una epístola corta, sin embargo, tiene tremendo valor. En estos días críticos y sombríos de la historia, este libro tiene mucho que decirnos. Nos habla de la paz y de la guerra, nos habla del fin de la historia y qué será de la humanidad dentro de pocos años si la historia continúa como la estamos viendo desarrollarse ante nuestros ojos. Esta segunda epístola a los Tesalonicenses fue escrita, por supuesto, por el famoso y gran escritor, el apóstol San Pablo. Es una epístola movida, llena de pensamientos y de ideas modernas, aunque fuera escrita hace casi 2000 años. En primer lugar, yo quiero que usted note, y quizás lo anote en su libreta de notas, que Pablo era un hombre supremamente feliz. En los versículos 1 al 3, él dice estas palabras: Pablo, Silvano y Timoteo, a la iglesia de los Tesalonicenses en Dios nuestro Padre y en el Señor Jesucristo. Gracia y paz a vosotros, de Dios nuestro Padre y del Señor Jesucristo. Debemos siempre dar gracias a Dios por vosotros, hermanos, como es digno, continúa diciendo el escritor. Tanto él como los Tesalonicenses vivían bajo incesante amenaza de persecución, de muerte, de ostracismo. Pero, asimismo, ambos vivían en Dios, y por esa causa, a pesar de los dolores y de los problemas y de las tristezas y de la persecución, ellos podían, de esa manera, triunfar y ser felices dentro de las tristezas y de las amarguras que la persecución siempre acarrea consigo. Siempre resulta esto de vivir en Dios en paz y en gratitud. Bajo cualquier condición, la persona que vive en Dios, que conoce al Hijo de Dios, que conoce a Jesucristo, es una persona que puede disfrutar de la vida. Es que Pablo, al igual que usted y yo, si somos cristianos verdaderos, Pablo no era ni optimista ni pesimista. Él era más bien un realista. Y eso es lo que el cristiano verdadero siempre es. El optimista a veces sonríe y pretende ser feliz dentro de circunstancias absurdas. El idealista moderno, por ejemplo, es la persona que cuando ve que una guerra se acerca y que las naciones están preparándose para la gran tercera guerra mundial, sin embargo dicen, el corazón del hombre es esencialmente bueno y por lo tanto podemos esperar que el mundo va a mejorar. Eso es ser optimista. Eso es ser hasta cierto punto tonto, si me permite la palabra. Y luego está el pesimista, el que no ve nada de bueno en el mundo. El pesimista es el individuo que, aunque su familia está sana y feliz, aunque tiene un buen sueldo, aunque todo parece que va bien, sin embargo ve oscuras nubes en su horizonte. El realista, quizás yo diría el cristiano verdadero que es equilibrado, es el único que puede ser realista. El cristiano ve lo bueno de la humanidad, pero también ve lo negro, lo oscuro, lo peligroso y lo pecaminoso, y por lo tanto, en medio de las persecuciones y los dolores y las tristezas, En medio de hasta la amenaza de guerra, el cristiano puede ser feliz, no liviana, no ridículamente, pero feliz porque vive en Dios y conoce a Dios y sabe que estando en las manos de Dios, al fin la historia va a terminar triunfantemente. En segundo lugar, en este estudio introductorio de 2 Tesalonicenses capítulo 1, vamos a ver los versículos 3 y 4 aquí. Dice que en todo veía este hombre de Dios la mano de Dios. Los tesalonicenses tenían mucho que avanzar, mucho que conocer, mucho que madurar en su vida personal. Ninguno de nosotros es un adulto de la noche a la mañana, de ninguna manera, ni en lo humano y mucho menos en lo espiritual. Pero todo lo bueno que en ellos veía San Pablo lo ve como un producto de la mano de Dios sobre la vida de ellos. ¿Se dio cuenta usted de esto? Él veía la mano de Dios en todas las circunstancias de la vida de estos hijos espirituales suyos, los tesalonicenses. Por ejemplo, fíjese en el versículo 3. Él veía en la fe que crecía, veía la mano de Dios. En la primera parte del versículo 3 dice, debemos siempre dar gracias a Dios por vosotros, como es digno, por cuanto vuestra fe va creciendo. A mí siempre me asustan las personas que hablan sin fe. A mí me asustan los cínicos, me asustan los sarcásticos. La agonía física, la agonía social y hasta la agonía económica se pueden soportar cuando hay fe en el corazón. Una fe que ve la mano de Dios en las circunstancias de la vida diaria. Una fe que ve la mano de Dios en el estado mundial de las relaciones internacionales. En segundo lugar, San Pablo veía la mano de Dios en el amor que abundaba entre los tesalonicenses. Dice la segunda parte del versículo 3, y doy gracias a Dios porque el amor de todos y cada uno de vosotros abunda para con los demás. El amor no nace de la naturaleza humana. El verdadero amor que ama a su vecino, el amor que sufre con su vecino, el amor que llora con los que lloran y que se alegra felizmente con los felices, ese amor proviene de una sola fuente. Esa fuente es el corazón de Dios. Cuando un hombre, no importa cuán duro sea, cuán duro haya sido, cuán duro lo haya tratado la vida, conoce a Dios en la persona de su Hijo Jesucristo, comienza a amar, se enternece, es tierno para con el sufrimiento de los demás, procura ayudarles, procura ser un padre, procura ser un ayudador. Y San Pablo aquí en Primera Tesalonicenses encuentra en este amor de todos y cada uno para con los demás, la mano de Dios. Y en último lugar, nosotros con San Pablo vemos aquí en el versículo 4, en la paciencia de los tesalonicenses, frente a las persecuciones violentas y sangrientas, él veía de nuevo, como lo veo yo y usted también,

0: América Latina prácticamente no hay persecuciones físicas ni violentas. Por ello damos gracias a Dios. Pero a veces hay el ostracismo social, el problema económico, las luchas, los desprecios. Pero qué bueno es ver en los tesalonicenses la mano de Dios, la paciencia que Dios produce. Para usted, que a lo mejor está sufriendo alguna forma de persecución social, moral, espiritual o física, que haya un ejemplo en los tesalonicenses, quienes vivían en Dios, un descanso que le ayude a alabar a Dios en medio de su persecución.
1: 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Si prefiere hacerlo a través del correo postal, escríbale a Luis Palau, apartado 15, Ciudad de Guatemala, Guatemala. Apartado 15, Ciudad de Guatemala, Guatemala. Hoy nos acompaña en el segmento de la música Danilo Montero.

Y hasta aquí nos acompañaba Danilo Montero por el segmento de la música con esta preciosa melodía titulada Te Alabo. De esta forma estamos llegando al final, pero no quería despedirme sin antes recordarle que si usted conoció al Señor Jesucristo como su Salvador personal a través de alguno de los ministerios de la Asociación Luis Palau, yo le invito a que nos escriba, nos cuente de su decisión haciéndolo a la dirección de correo electrónico testimonios@luispalau.net. Para Luis va a ser de mucha alegría saber de su decisión y poder estar en contacto con usted, así que yo le invito a que nos

0: Mi nombre es Jorge Escopazo. Fue un placer acompañarle en este día. Si el Señor lo permite, nos vamos a reencontrar en nuestra próxima presentación. Recuerde visitarnos en nuestro sitio en internet, luispalau.net.
1: Amigos oyentes, muchas gracias por su fina sintonía al programa de este día. Les estaremos esperando muy pronto para el próximo programa Cruzada con Luis Palau. Hasta entonces, recuerden las palabras de nuestro Señor Jesús. Felices los de corazón limpio, pues ellos verán a Dios.
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1: 4:33.
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3: Jesús dijo: estas cosas os he hablado para que mi gozo esté en vosotros y vuestro gozo sea cumplido. Eso está en Juan capítulo 15, verso 11. La gente observaba al Señor Jesús y no podían entender su estilo de vida y cómo Él podía hacer todas las cosas que hizo.
4: Pero eso era un secreto a voces. Como modelo de ser humano, Jesús dijo: lo que mi Padre hace, eso es lo que yo hago. Lo que mi Padre dice, eso es lo que yo digo. O sea que Jesús estuvo totalmente entregado a la voluntad del Padre. Escúcheme, si usted quiere caminar como Jesús, cuando usted sea para Jesús lo que Jesús fue para su Padre, Jesús será para usted lo que el Padre fue para Jesús. El que dice que permanece en Él debe andar como Él anduvo. Eso es la vida de Dios reproduciéndose en usted. Es algo sobrenatural, porque usted no está simplemente tratando de imitar a Jesús, sino que el Jesús que está en usted le ayuda a vivir la vida de acuerdo al estilo de vida de Jesús.
3: En la vida del Señor Jesucristo, en sus palabras, en sus señales y milagros, fueron evidentes las marcas de su nacimiento. ¿Qué tal? Soy Irving Travelo. Le damos la cordial bienvenida a El Amor que Vale. Le pregunto, ¿cuáles son las marcas de nacimiento de un creyente? Ese es justamente nuestro tema de hoy en el programa El Amor que Vale. Ya que está todo listo, pasemos ahora con el doctor Adrián Rogers en la voz del pastor Lenín de Llanón.
4: En el Nuevo Testamento busque la primera epístola de Juan, capítulo 2, los versos del 3 al 11. Hoy hablaremos de las marcas de nacimiento de un creyente. Cuando fuimos salvos, nacimos de nuevo y estamos rumbo al cielo, y hay algunas transformaciones radicales en nuestras vidas. Al nacer de nuevo, hay algunas marcas de nacimiento, algunas cosas distintivas de quienes son salvos. Porque no debemos olvidar que no todos los que hablan del cielo irán al cielo. No todos los que dicen ser salvos son en realidad salvos. Antes de comenzar a explorar el texto, quiero que note tres puntos importantes en el verso 4. El que dice yo le conozco, en el verso 6. El que dice que permanece en él, y en el verso 9. El que dice que está en la luz. Ahora lo que Juan va a poner en claro es que muchas personas dicen una cosa, pero viven de otra manera diferente. No son lo que dicen que son. Su caminar nada tiene que ver con su hablar, o sea, no tienen las marcas de nacimiento de un creyente. Algunas personas piensan cosas extrañas acerca de ellas mismas, pero esas cosas no son ciertas. Una enfermera le dice al psicólogo: doctor, en la sala está esperando un hombre que cree que es invisible. Y el doctor le contesta: dígale que no tengo tiempo para verle. Hay gente que tiene extrañas ideas acerca de su cristianismo. Dicen cosas que no necesariamente son la verdad. Así que vamos a estudiar esta porción de las Escrituras para encontrar cuáles son las marcas de nacimiento de un creyente. Hay muchas caricaturas del cristianismo. Y usted sabe que una caricatura es un retrato distorsionado en el cual se exageran ciertas características. y otras son minimizadas o ignoradas. Eso es una caricatura. Y mucha gente tiene una caricatura del cristianismo. Piensan, por ejemplo, que es asunto de comportamiento modificado, el tratar de ser mejor, el tratar de hacer mejor. Pero no se puede purificar el agua simplemente pintando el filtro. Otros piensan que todo en el cristianismo es negativo. No hagas esto, no hagas lo otro. Tienen la idea de que es una religión negativa. Y eso es precisamente lo que el diablo quiere, que usted piense negativamente de Dios, que piense que Dios es una especie de ogro cósmico que no permite que usted tenga ningún gozo en la vida. Eso es una caricatura del cristianismo. Otros, en cambio, piensan que los cristianos solo estamos interesados en ir al cielo cuando muramos. Bueno, por supuesto que yo estoy interesado en ir al cielo cuando muera. Pero no ese cielo del cual también se hacen caricaturas, un lugar de blancas, suaves y esponjosas nubes, en donde estaremos con ropajes celestiales tocando arpas de oro con cuerdas de plata. Escúcheme, nuestra salvación tiene que ver no solo con la dulce promesa del cielo, sino con las realidades de aquí, de la tierra. Los creyentes ahora mismo tenemos al Señor Jesucristo en nuestras vidas y Él nos da una vida que es abundante, maravillosa y gratuita. Así que, ¿qué es un verdadero creyente? Debemos mirar más allá de las caricaturas, más allá de las opiniones de la gente, y ver por lo menos tres de las características de aquellas personas nacidas dos veces. Las marcas o señales de nacimiento de los creyentes. El apóstol Juan toma lo que los no salvos dicen para mostrarles lo que podrían ser si fueran salvos. Y la primera cosa tiene que ver con el señorío de Cristo, porque un genuino creyente es alguien que en verdad se ha sometido al señorío de Jesús. Bien, veamos los versos 3 y 4. Y en esto sabemos que nosotros le conocemos, si guardamos sus mandamientos. El que dice, yo le conozco, y no guarda sus mandamientos, el tal es mentiroso, y la verdad no está en él. Eso es muy importante porque Jesús es el Señor y tiene el derecho a mandarnos. Por eso, él mismo dijo, ¿por qué me llamáis Señor, Señor, y no hacéis lo que os digo? Y Juan en forma definitiva asegura que si alguien dice que conoce a Jesús, en el sentido de ser salvo, y no guarda sus mandamientos, se refiere a los mandamientos de Jesús, esa persona nunca ha sido salva. Pero debemos entender que no nos salvamos por guardar sus mandamientos, sino que guardamos sus mandamientos porque ya somos salvos. Note que gramaticalmente el verso 4 en su primera parte está en tiempo perfecto. El que dice, yo le conozco, lo cual significa que es algo que está hecho y logrado, y no guarda sus mandamientos. Eso está en tiempo presente. ¿Qué significa todo esto? Que tuve una experiencia ya, que le conozco, y eso es algo ya hecho. Y porque es algo ya hecho, o sea, tiempo perfecto, ahora en el presente yo guardo sus mandamientos. Por favor, no entienda esto al revés. No comience diciendo que guarda los mandamientos de Jesús a fin de poder conocerle, porque no es así. Porque le conocemos, guardamos sus mandamientos. No nos salvamos por enseñar o guardar sus mandamientos, pero si somos salvos vamos a guardar, o sea, vamos a cumplir sus mandamientos. Y alguien me preguntará, Pastor Rogers, ¿significa eso que si rompemos un solo mandamiento no somos salvos? No, no es eso lo que significa. La palabra guardar es una palabra muy interesante. Significa valorar algo como se valora un tesoro. Si yo le doy algo y le digo, guárdalo por mí, estoy seguro que usted lo guardará y lo protegerá, porque es valioso para mí. ¿Son los mandamientos de Dios valiosos para usted? ¿Atesora los mandamientos de Jesús? ¿Son realmente significativos para usted? ¿O no les da ninguna importancia? La palabra guardar, además, era una palabra usada por los marineros. En esos tiempos no tenían satélites. Con el sistema global de ubicación terrestre, los marineros que cruzaban los océanos al guiar sus naves tenían por brújula las estrellas. Y por eso los marineros decían que guardaban las estrellas, cuando cruzaban los mares guiando sus naves. Por así decirlo, estaban sometidos al señorío de las estrellas. Ahora escúcheme. Las personas nacidas de nuevo guardan los mandamientos de Jesús, o sea, se someten al señorío de Jesús. Quieren vivir sus vidas de acuerdo a Jesús porque valoran sus mandamientos y se dejan guiar por esas estrellas de Jesús. ¿Está usted haciendo eso? Quiero decir, ¿el más ardiente deseo de su vida es el complacer a Jesús, obedecer su palabra y guardar sus mandamientos? Si no es así, eso sencillamente significa que usted todavía no es salvo. Y Juan utiliza un lenguaje fuerte. Dice que usted es un mentiroso. Pero déjeme decirle algo enfáticamente. Usted no se salva por guardar los mandamientos, sino por confiar y entregar su corazón a Jesús. Solo entonces no le será difícil guardar sus mandamientos. En 1 Juan 2:5 leemos: el que guarda su palabra, en este verdaderamente el amor de Dios se ha perfeccionado. Por eso sabemos que estamos en él. Esta es la razón por la cual Jesús dijo en Juan 14:15, si me amáis, guardad mis mandamientos. Si usted ama a Jesucristo, le obedecerá y le servirá, no para ganar la salvación, sino para demostrar que le ama. Y aunque como hijos o hijas de Dios fracasaremos, tropezaremos y caeremos, Dios no nos deja ni fracasados ni caídos. Esta es, pues, una de las marcas de una persona nacida de nuevo. Así que, primero, nos sometemos al señorío de Cristo. Segundo, buscamos el estilo de vida de Jesús. Mire lo que dice 1 Juan 2:6. El que dice que permanece en él debe andar como él anduvo. Ahora, ¿qué significa esto? Pues, mi amigo, sencillamente significa un estilo de vida. Escúcheme. Yo no practico ese estilo de vida para ser salvo, sino porque ya soy salvo. Jesús habita en mi ser. Su vida está en mí. Su vida se reproduce en mí. Vayamos por un momento a 1 Juan 4:17. La última parte del verso dice: pues como Él es, así somos nosotros en este mundo. ¿Lo notó? Como Él es, así debemos ser nosotros. No cuando lleguemos al cielo, sino en este mundo. Jesús es mi ejemplo y mi modelo. Cuando Él mora en mí, debo andar como Él anduvo. O sea, el estilo de vida de Jesús debe ser mi estilo de vida. ¿Cómo anduvo Jesús? Retrocedamos al capítulo 1, verso 7. Pero si andamos en luz, como Él está en luz, tenemos comunión unos con otros. Jesús caminó en la luz, y yo debo hacer lo mismo. Pastor, ¿qué significa caminar en la luz? Significa que no es condenada, porque ya no está en tinieblas. Camina en honestidad. Una de las grandes marcas de caminar imitando a Jesús es que no tenga que hacer ningún esfuerzo por ser íntegro. Mi amigo, si su corazón está lleno de engaño, mentira y tinieblas, te necesita ser salvo. Jesús no solo caminó en honestidad, sino también en pureza. Busque 1 Juan 3:3. Y todo aquel que tiene esta esperanza en Él se purifica a sí mismo así como Él es puro. Entonces, si Él es la luz, yo debo caminar en la luz. Si Él es puro, yo tengo que caminar en pureza. Porque si hay inmoralidad, suciedad, pornografía, impureza en mi vida, ese no es el estilo de vida de Jesús. Algunos dicen que son salvos, sin embargo, dejan que el diablo bote suciedad, impurezas, inmoralidad, blasfemias en sus hogares por medio de algunos programas de la televisión. ¿Se sentaría Jesús con usted a mirar los programas de televisión que usted mira? Piénselo. ¿Cuáles son las marcas de un creyente? ¿Cuáles son las características de una persona que ha nacido dos veces, que se somete al señorío de Cristo al guardar sus mandamientos y que busca vivir el estilo de vida de Cristo? Busque 1 Juan 3:7. Hijitos, nadie os engañe. El que hace justicia es justo, como Él es justo. Por favor, ponga su atención en estas tres palabras: como Él es. Nosotros debemos ser como Él es. Justicia no es únicamente el no hacer ciertas cosas, robar, emborracharse, fornicar, maldecir, etcétera, etcétera. La Biblia dice que Jesús iba haciendo el bien. Eso es justicia. Ese fue su estilo de vida. Debemos andar como Él anduvo, pues como Él es, así somos nosotros en este mundo. El secreto de andar como Jesús anduvo es permaneciendo en Él. Y si usted no tiene una idea exacta de lo que significa permanecer en Jesús, por favor, busque en el Evangelio de Juan, capítulo 15, el verso 4 y también el verso 5. Permaneced en mí y yo en vosotros. Yo soy la vid, vosotros los pámpanos. El que permanece en mí. ¿Cómo es que un pámpano o rama permanece en la vid? En primer lugar, debemos entender que esa es una vida de renuncia, lo cual significa que entre la vid y el pámpano hay una relación de entrega absoluta. El pámpano totalmente rendido a la vid. Eso es lo que significa permanecer en él. Está su vida rendida completamente a Jesús. En segundo lugar, note que el pámpano no tiene, por así decirlo, no tiene su propia agenda de actividades. Nunca le dirá a la vid, mira, necesito un tiempito libre para mí mismo. Necesito vacaciones. Necesito alguna recreación. Mi amigo, cuando servimos a Jesús, eso es lo único que hacemos, servir a Jesús. Y alguien me preguntará, pastor, ¿y qué de mi trabajo? Escúcheme, cuando hacemos nuestro trabajo correctamente, estamos sirviendo a Jesús. Otros sirven cuando sirven a su familia. Es más, durante su tiempo recreacional, si es sano y edificante, está sirviendo a Jesús. La vida de un pámpano es una vida de renuncia y de dependencia. El pámpano no depende de nadie más, sino de la vid. Todo lo que el pámpano necesita, la vid se lo suple, se lo da. Cuando necesita agua, la vid, por medio de sus raíces, trae agua para que el pámpano la beba. Cuando necesita savia, la vid se la proporciona. Y cuando aparecen los primeros racimos, el pámpano no se preocupa de cuántas uvas hay, o de qué tamaño son, o de qué color. ¿Por qué? Porque el pámpano no es el que produce las uvas. Todo lo que el pámpano hace es llevar, sostener los racimos. La única cosa que el pámpano tiene que hacer es renunciar frente a la vid y depender de la vid. Entonces se regocijará de depender de la vid. Jesús dijo, estas cosas os he hablado para que mi gozo esté en vosotros y vuestro gozo sea cumplido. La gente observaba al Señor Jesús y no podían entender su estilo de vida y cómo Él podía hacer todas las cosas que hizo. Pero eso era un secreto a voces. Como modelo de ser humano, Jesús dijo, lo que mi Padre hace, eso es lo que yo hago. Lo que mi Padre dice, eso es lo que yo digo. O sea que Jesús estuvo totalmente entregado a la voluntad del Padre. Escúcheme, si usted quiere caminar como Jesús, cuando usted sea para Jesús lo que Jesús fue para su Padre, Jesús será para usted lo que el Padre fue para Jesús. Espero lo haya entendido. El que dice que permanece en Él debe andar como Él anduvo. Eso es la vida que Dios reproduce en usted. Es algo sobrenatural, porque usted no está simplemente tratando de imitar a Jesús, sino que el Jesús que está en usted le ayuda a vivir la vida de acuerdo al estilo de vida ¿de quién? De acuerdo al estilo de vida de Jesús. Probablemente algunos de ustedes, amigos oyentes, sean creyentes o no, y tienen marcas de nacimiento. Si usted es creyente, ¿son visibles sus marcas de nacimiento espirituales? ¿Sí? Pues entonces que Dios le bendiga y le ayude a exhibirla siempre. Ahora, si usted no es salvo o salva, no tendrá ninguna marca de nacimiento espiritual. ¿Le gustaría tenerla? Si ese es su deseo, le invito a repetir conmigo la siguiente oración. Eterno y todopoderoso Dios, todo cuanto tú creaste tiene su distintivo, su marca de nacimiento. Mediante tu palabra, me doy cuenta que yo no tengo ninguna marca de nacimiento espiritual porque no he nacido de nuevo. No me he arrepentido de mis pecados. Por eso este momento vengo a buscar tu gracia y misericordia. Señor Jesús, tú viniste al mundo para darnos vida y vida en abundancia, si es que depositamos nuestra fe en ti. Pues confío totalmente en ti, totalmente en ti, porque tú entregaste tu vida en la cruz del Calvario para pagar la culpa de mis pecados. En este momento, te recibo en mi corazón como mi Salvador y mi Señor, y pido tu ayuda para ser la clase de persona que tú quieres que sea. Lo pido en tu santo nombre. Amén.
2: ¿Oró entregándole todo su ser al Señor Jesucristo? Si es así, por favor, háganoslo saber para orar por su nueva vida en Jesús. 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Verá, las personas que creen que el gozo se obtiene al comprar cosas, pronto y muy pronto se dan cuenta que las cosas no proveen gozo. Ahora, Dios sí nos creó para que conozcamos el gozo. Y Dios creó algo que Él llama bueno y que al formar parte nos da gozo. Hablamos de la familia de Dios, de la palabra griega koinonia, que se refiere a la comunión. 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
3: Marito en Cortés, Honduras, publicó en nuestro muro de Facebook: Hermanos, gracias por los devocionales que me han enviado. No se imaginan de cuánta edificación son para mí y mi familia. Sigan adelante, nuestro Señor Jesucristo. Yo seguiré orando por ustedes. Gracias por comunicarse con nosotros, Marito. 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
2: Desde Punta Arenas, Chile, Roxana agradece. Escucho El Amor que Vale y el hermoso mensaje que a través de ustedes Dios nos enseña. Agradezco el tiempo que dedican a enseñar a la Iglesia del Señor.
3: Y Estamos muy agradecidos con todos ustedes que nos escriben diariamente, animándonos a continuar, comunicándonos cómo el Señor Jesús le edifica a través del amor que vale y confirmándonos que efectivamente oran por nosotros. Nos gozamos y agradecemos al Señor por ustedes. Cuando recibimos su correspondencia, su testimonio y palabras de motivación. 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Una vez más, muchas gracias por escucharnos. Soy Irving Travelo. Me despido orando que las enseñanzas claras y prácticas del pastor Adrian Rogers le ayuden a conocer el amor de Cristo profundamente y que usted crezca y se acerque aún más a Él a través de lo que Dios revela a su corazón al escuchar El Amor que Vale.
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5: 5 horas con 2 minutos.

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0: 5 de la mañana con 15 minutos. Muy buenos días, Sejer, Sejer, Bachalán. Ya está presente Nuevo Amanecer en su amable hogar, en su vehículo, en donde usted se encuentre, ya en la labor, me imagino. Deseamos lo mejor también a nuestros hermanos madrugadores, madrugadoras.
1: Sigamos todos al Señor, tú eres nuestra fortaleza.
0: También a nuestros hermanos quienes están en nuestra sintonía en otros países.
1: Confiamos en Dios.
0: Enviamos nuestro cordial saludo.

Vamos a 5 de la mañana con exactos 23 minutos. También debemos de darle gracias al Señor por un nuevo día. Ya tenemos presente, no es de decir mañana, primeramente Dios. Y ese mañana ya lo tenemos presente, ya lo tenemos presente. Démosle gracias al Señor por su bondad, por su misericordia. Y seguir aprendiendo más de sus benditas palabras. Palabras que traen sabiduría, palabras que deben estar en la mente de todos y llegar a ser los saberes, sobre todo los saberes, o sea, los sabios. Dice sagacidad a los simples y a los jóvenes inteligencia y cordura, es la palabra del Señor. La palabra del Señor. Los consejos de la palabra de Dios. Oirá, dice el sabio, y aumentará el saber, y el entendimiento adquirirá consejos. 5 de la mañana con 24 minutos en todo el territorio nacional de Guatemala. Muy contentos, haciéndonos presente en su casita, en la sala, en el comedor, en el dormitorio, donde usted se encuentre. Pues gracias por preferirnos, gracias por dejar la aguja en el cuadrante de su radio, en la 97.5, pues déjelo ahí. Qué mejor si que quede sembrado la aguja allí y que ya no se mueva, que se oxide ahí, que se quede ahí, que no se mueve. 97.5 Radio Shimche, desde el corazón de la provincia de Cachiquel, Rutsili Bechi, Bonogel y Bonogel Bachalal, Ariacuchi, Ojibacashaj, Yojkikotro, Mari, Ojibanón, Prefericho, Pan, Ari y Bachoche, Acuchina, Ojibacashaj. Bien, ya vamos a colocar ya a su disposición la línea telefónica 78-39-7104. Tenemos un canto con Trío Emanuel en su volumen número 1. Dice, una linda canción para el Señor.

0: Tremenda canción nos entonaron Trío Emanuel. Gracias a la sintonía de usted, 78 39 71 04, está totalmente habilitado para quienes desean reportarse desde ese lugar donde se encuentren, y de la misma manera solicitando algún tema, ya que estamos en este espacio donde sí podemos incluir con seguridad el canto que usted desea disfrutar, debido a que alguien decía: todos los cantos nos edifican, sin embargo hay unos que como que nos beneficia mucho, lo disfrutamos mucho y preferimos cantar siempre. Y Shimchi le saluda, buenos días.
1: Buenos días, hermano Dani.
0: ¿Qué tal, mi hermano? Buenos días, Dios le bendiga.
1: Aquí, hermano, gozándonos con la un nuevo día, hermano.
0: Así es, perfectamente, hermano de pastores.
1: Así es, hermano.
0: Qué gusto, hermano Oscar.
1: Aquí, hermano, saludándolo.
0: Muchas gracias, igual. Adelante, mi hermano, ¿en qué le podemos servir?
1: También para saber con mi canto, hermano.
0: ¿Cuál tema desea escuchar, mi estimado hermano?
1: Cuando termine mi carrera con Betty Solís.
0: Con Betty Solís, cuando termine mi carrera. Así, vaya, hermano. Con mucho gusto, mi hermano, vamos a buscar el canto.
1: Bendiciones, hermano.
0: Estamos para servirle, muchas gracias, igualmente.
1: Gracias, hermano.
0: Cuídese mucho.

0: Todos cantando alegremente en esta mañana y todos con una sonrisa de oreja a oreja. Que nadie se levante, como dice el canto, cara de limón. Sajer Gawachalali, Shimche le saluda. Buenos días.
1: Buenos días, hermana Dana.
0: Dios le bendiga, hermana. Buenos días. ¿Quién me llama?
1: De Trocha 10.
0: De Trocha 10.
1: Mi hermano.
0: ¿Y cuál es su nombre, hermana?
1: María Lorenzo.
0: Adelante, hermana María.
1: Doy gracias primeramente a Dios. Por su infinita misericordia.
0: Amén.
1: Sido contemplado, y escuchar la radio.
0: Amén.
1: Pidiéndole a Dios que le ayude a usted para que siga adelante, que siga bendecido por el lado.
0: Muchas gracias, hermana.
1: Doy gracias a Dios porque Él me está permitiendo recuperarme de una fractura, de una pierna. Señor ha sido bueno, me ha ayudado. Fortalecido a través de su gracia y su Espíritu Santo. Entonces yo alabo a mi Dios con todo mi corazón.
0: Amén.
1: Y escuchándole día a día. Y quiero que me complace con alabanza.
0: ¿Cuál alabanza?
1: Alas de paloma.
0: Alas de paloma.
1: Hermana, veces que se puede, Señor, con el.
0: Ah, vaya, está bien, hermana, con mucho gusto vamos a buscar el canto.
1: Amén, hermana. Sus oraciones siempre.
0: Con gusto, hermana, vamos a anotar que hacia aquí anoté su nombre de Nueva Concepción Trocha 10.
1: Sí, amén.
0: Va, con mucho gusto, mi hermana.
1: Amén, bendición.
0: Igual, hermana, cuídese mucho. A las 5 de la mañana con 38 minutos. Un mensaje, hola, hola, buenos días, Radio Chimché. Buen día, hermano Dani, aquí les saludo desde Joyabaj, Quiché. Todos los días los sintonizamos desde las 3 de la mañana, junto con mi esposa Johanna Suar. Puede ponernos la alabanza, búscale con Trío Seguidores del Rey. Me llamo William. Qué bendición, hermano William, gracias por su reporte desde ese hermoso lugar de Joyabaj, Quiché, ¿verdad? Así es. Hoy ya lo estamos cambiando. Sí. Nos envía desde. Vamos a ver, Joyabaj. Gracias, hermano William. Dios lo bendiga a usted también y éxitos en las labores de hoy. Gracias también a hermana María Elena Valenzuela desde Trocha número 10. Dios fortalezca su vida. Chincha la orden, buenos días.
2: Buenos días, hermano.
0: ¿Qué tal, mi hermano? Buenos días.
2: Estoy aquí oyendo, esperando.
0: Qué bendición, mi hermano, ¿de parte de quién?
2: De parte de Isidro y de aquí en Oviedo.
0: Adelante, hermano Isidro.
2: Les encargo que sigan adelante con todo amor y corazón, porque es la única solución de nosotros aquí en los campos, trabajando.
0: Amén.
2: Oyendo los grandes mensajes, los signos, los coritos, y con eso nos alegramos nosotros, porque no hay otra cosa más grande que
0: sí, también. Es cierto.
2: Entonces, para mí es un gusto saludar a todo el personal de Dios. Y me escaléme ese favor de que me traen a mi alabanza por ahí, hermano.
0: ¿Cuál canto?
2: A mí lo que le pido es, aquí acá dice la 10 ovejas, 100 ovejas.
0: 100 ovejas.
2: Sí.
0: Va, está bien, hermano, voy a buscarlo.
2: También les suplico que me dé por oración, porque estoy enfermo, no puedo caminar en silla de ruedas, ando.
0: Consuélese en el Señor, hermano. ¿Y cuál es su nombre, decía, perdón?
2: Isidro Aguilar.
0: Isidro Aguilar. ¿De dónde me llama?
2: Del Novillero, de Antena Misión.
0: Del Novillero. Va, tomaremos en cuenta a mi hermano.
2: Va, que Dios lo bendiga, pues, y sigamos con amor y cariño.
0: Así es, hermano, gracias por su reporte.
2: Vaya, gracias, hermano, por feliz día.
0: Apreciamos a nuestros hermanos, aunque en esa situación, pero hay que fortalecerse en el Señor. Según entendemos también de la misma situación, hermana María de la Trocha 10, con problemas también de los pies, si no estoy mal, si poco entendí, pero hay que fortalecerse en el Señor, que Él sea quien tome el control para la sanidad. Y al mismo tiempo la provisión de lo que uno necesita. Lo cierto es de que una de las palabras que Dios dijo a Jeremías, el profeta, clama a mí y yo te responderé. Y Shinche le saluda, buenos días.
3: Buenos días.
0: Buenos días, mi hermano.
3: Le saluda el hermano Francisco aquí en Santa María de Jesús.
0: Qué gusto, hermano Francisco. Adelante, hermano.
3: Hermano, solo para molestarle, hermano.
0: Dígame, hermano.
3: Quiero escuchar el canto Galardón.
0: Galardón.
3: Sí, no sé si las hermanitas sí son las que cantan, ¿sí? Pero lo cierto es de que eso quiero escuchar.
0: Buscaremos, mi hermano, si no estoy mal, sería sí, con Dugo Tichal.
3: Felicitándole siempre con sus bendecido programa, ya que todas las mañanas amanecemos con nuestra emisora y sin qué.
0: No cabe duda, qué bien.
3: Sí, hermano, por eso deseo que el Señor siempre les bendiga, que siempre el Señor les use siempre con ese ministerio.
0: Uh-huh.
3: Y hermanos, bendiciones y feliz día.
0: Muchas gracias, hermano, muy amable.
3: Gracias, hermano.
0: Cuídese mucho.
3: Gracias, hermano.

0: 5 de la mañana con 52 minutos, búscalo y la paz encontrarás. Nos han entonado nuestros hermanos del dúo Seguidores del Rey, Búscalo. Y estamos a 5 de la mañana con 53 minutos. Qué hermoso es cuando el creyente se dedica en busca la paz, la felicidad, el amor, la ternura, como se piensa siempre pensar. No se desea una vida de problemas, una vida de estrés, una vida de preocupación, una vida de infelicidad, sino que todos siempre estamos en búsqueda de una vida de felicidad, de paz, de amor y de ternura. Sin embargo, a veces se transforma en serios problemas, desprecios, maltratos. Hay que buscar la paz. Dice la palabra del Señor, Jesús dijo en sus palabras, mi paz os dejo, mi paz os doy. No como el mundo la da, sino que yo os la doy. Estamos a 5 de la mañana con 54 minutos, pero a 7 días del mes de julio, así sí. Estamos a 7 días del mes de julio, o sea, en el día séptimo estamos ahora, día séptimo. Bueno, qué hermoso siempre en lo bueno para nuestro vivir. Estamos a 5 con 57 minutos, seguimos aquí cantando alegremente al Señor, disfrutando de sus alabanzas, de los cantos que edifican nuestra vida. Hermana Reina, con el canto que dice Alas de Paloma.
1: Cinco horas con 55 minutos.

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Hermoso tema, nos han entonado Trío Galileos, Vivir Cantando. Gracias al saludo de hermano Tomás Quino desde Caserío Los Robles, San Andrés Metabaj, Sololá. Pues yo creo que toda persona desea vivir feliz, desea vivir feliz. Los creyentes desean vivir siempre cantando. ¿Cantando qué? Cantando al Señor. Porque el cantar es una forma como manifestar cómo estamos allá adentro. ¿Feliz? ¿O con problemas? ¿O con preocupaciones? Pero a través de los cantos manifestamos cómo estamos. Porque estamos felices. Los abuelos necesitan vivir siempre feliz. Los papás necesitan siempre vivir feliz. Los jóvenes también. Y a veces, y parece que hay una razón por la cual a veces los jóvenes, ni a veces, sino que normalmente toman decisión. Debido a que quizás ven que en el hogar no se les da mucha importancia, tanto a las jóvenes también, bueno, pero aparece la persona a quien le ama, empiezan a enamorarse, toman la decisión de casarse. Pero ¿para qué es esa decisión? Para vivir mejor, porque inicialmente esa vida se piensa una vida de felicidad, como podemos definir la vida conyugal, debe estar llena de ilusiones, comprensión, ternura, amor, pasión y armonía. Cuando hablamos de la vida conyugal, es importante pensar que es una vida totalmente de compromisos. Aunque el término conyugal del latín significa conyugalis, que hace referencia a todo aquello que pertenece o está relacionado con el matrimonio o las personas casadas. O sea, con la palabra conyugal estamos diciendo ambas personas se han comprometido a brindarse la atención unos a otros. Sí, de brindarse la atención unos a otros, de comprenderse unos a otros, de amarse unos a otros, de tener un corazón tierno unos a otros, de tener armonía entre ambos y mantener una vida de felicidad. Mantener una vida de felicidad es el compromiso que se hace. Esto significa la palabra conyugal. La vida conyugal debe estar llena de ilusiones, de comprensión. Cuando hablamos de comprensión estamos mencionando todo lo que se debe de colocarle conciencia, se debe de colocarle paciencia, se debe de colocarle mucha sabiduría. Sin embargo, en el transcurso del tiempo empieza a verse la situación diferente. Diferente. Al inicio, pues es amor, es armonía, es comprensión, pero en el transcurso del tiempo empieza a verse la situación diferente, porque ya como que ya se adaptaron unos a otros. En cualquier momento, a veces ya se descuida el hombre o la mujer, o el novio o la novia a manifestar sus inconformidades,
sus molestos, sus gestos inadecuados. Bueno, empiezan a caminar la situación al revés de lo que se había pensado vivir. Sin embargo, si se coloca en primer lugar a Dios en ese matrimonio, sí se logra darle la continuación como se han comprometido al inicio. Dúo simiente escogida, dice el canto, felices son las almas que reciben a Jesús. Cantemos todos.

de los problemas conyugal. 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Jarine jachesir y jabel conyugal. Un compromiso que ni banatega entre ambos. Tanto Riala y Risten. No me Risten, pero. Bueno, que no está problema. Este jabén de Chuar y Cabir, y no me desear que hay cuantas cosas. Y de allí no me dije niña como se le caslen, ¿sabe? Ya sé, ni casin chucach en jabén comprender. Y siempre, remarir binan conyugal, ni va un convenio, un compromiso. El problema, que taxeculer y pareja, como que. Va caminando bien, pero en el transcurso del tiempo parece que no me está jalajun ni el compromiso shuben y como me está jalajun, me está chiclajun neclum peril que llevar. Entre estas cosas están la falta de seriedad, es decir que la informalidad. Sí, la informalidad, ¿qué es? Informalidad es decir no una persona adulta con sus palabras, sino se convierte como una persona, en ese caso como infantil en sus palabras. ¿Sabes qué? Cuando hablamos de infantil, los niños puede que se comprometieron hoy en unos ¿cuántos minutos ya se olvidaron? Y dicen, yo no dije nada. Yo no dije nada. Empiezan los problemas porque por la falta de seriedad, porque tanto el hombre, tanto la mujer se olvidan de lo que habían comprometido y empiezan con las discusiones. Pero esto es por la falta de seriedad. Es importante que tomar nota que debemos de comportarnos como adultos, con otras palabras. Si dijimos un sí, es que es un sí, y si no, es que es un no. Si nos comprometimos en ser serios con nuestras palabras, tenemos que terminar con seriedad. Porque las causas de los problemas dice que aparece por la falta de la seriedad en la realización del compromiso conyugal. ¿Se dio cuenta? Por la falta de seriedad en el compromiso conyugal. Lo que se dijo en el noviazgo se olvidaron en el matrimonio. Informalidad es la palabra. Y como hay informalidad, es decir que se comporta como un niño, lo que dijeron y ya no existe. Empiezan a hacer otras cosas porque los niños se cansan de una cosa, inmediatamente cambian a otra cosa. Ellos no permanecen, por ejemplo jugando, no permanecerán con ese fuego. Con ese juego, una hora, dos horas, unos 15 minutos, pasan a otro, hacen otro y cambian inmediatamente porque se aburran, se cansan en solo una cosa. Cambian inmediatamente y es por eso los pedagogos tienen experiencia cómo poder manejar la educación con los niños, porque ellos son así. Si es que hoy se está hablando de un tema, en unos minutos cambiamos a hacer un ejercicio, haciendo un ejercicio en otros minutos cambiamos a hacer un chiste, terminando unos minutos de chiste cambiamos a una historia, y los niños se sienten bien así. No se sienten bien como un adulto, por decirlo así,

Empieza el mensaje en la iglesia y cuando el predicador se centra en un tema muy importante y uno se siente bien y que haya más y que haya más y pasa media hora y que haya más, llega una hora, gracias Señor, los niños no aguantan, no, ellos no esperan la persecución, cuál es lo que viene al final del tema. No, ellos no piensan nada en eso, sino que piensan inmediatamente en otras cosas. Cambian de opinión, cambian de planes, cambian de palabras, cambian, todo lo cambian. Y a veces, como adultos, nos convertimos así en los compromisos que realizamos, inmediatamente lo cambiamos. Entonces surgen los problemas. Entonces surgen los problemas porque nosotros mismos los cambiamos, los transformamos, como quien dice, cambiamos la palabra amor con la palabra humillación o con la palabra desprecio. Cambiamos la palabra felicidad por la palabra desesperación o estrés. Entonces, todo cambia, quiera o no, llega un momento cuando las situaciones se convierta totalmente en complicación, cuando uno dice, eso no lo pensé antes, hubiera visto esto, no me hubiera casado. ¿Cuántos no se han arrepentido de haberse casado por los problemas, no por la felicidad? Si la felicidad existiera permanentemente, uno ni siquiera piensa, ¿y por qué me casé? No, por los problemas. Seguiremos, pero también seguimos cantando alegremente al Señor. Dice el canto, esfuérzate y sé valiente, precioso contenido.

sido la participación del dúo Simiente Escogida, Conviértete a Cristo. Estamos a 6 de la mañana con 29 minutos. Vamos a proceder ya a felicitar a nuestros hermanos cumpleañeros para que no nos olvidemos, porque ellos están pendientes del canto de felicitación, debido a que este va a ser un día muy especial para ellos. Va a ser un día muy especial para ellos porque es el día de cumpleaños. Nos decía hermana Ángela García López de Comalapa, en zona 3, que su hija, hermana Esther Melissa García, ayer estuvo cumpliendo sus 20 años. Ahora serían 20 más 1, un día. Felicitaciones a Esther, también a Elvia Karina, el 8, estará de cumpleaños, sería mañana, ¿verdad? Mañana, mañana estará de cumpleaños, a quienes felicitamos y a todos los cumpleañeros. Si usted cumple años, para ustedes nuestra felicitación. Por ejemplo, Madeline Saraí Salguero Roque, en Aldea Pinula, Tiquizate, está de cumpleaños hoy, ¿verdad que sí, hermana Madeline? Felicidades, ¿cuántos años? Bueno, que el Señor le dé muchos años más de vida, y a todos nuestros hermanos quienes cumplen años, quienes cumplieron años ayer, felicidades. Los que cumplirán años mañana, desde ya también felicidades. Hermanas de Cuchil se encargan en felicitar a los cumpleañeros.

Estamos a 6 de la mañana con 35 minutos, minuto de Bekis Chechavech, pero ni Hayaru, Hijru Kochler, Hatata Dios, Bachalal, Ariahav, Shkaton, Irate, Rigin, Irige, y Konohel, y Konohel. Un Hij más, otro día más que ya tenemos a nuestra disposición. Otros ya lo están disfrutando, porque ya están en el campo trabajando, ya están beneficiando el objetivo del día, por supuesto. Yo creo que todos pensando qué hacer, algo tenemos que hacer. Que en horas de la tarde tengamos por lo menos unos centavitos para comprar los panitos, comprar las tortillas para el siguiente día. Y el siguiente día el Señor nos regala de nuevo, trabajamos, terminando el día, tenemos panito para la familia. Yo creo que la gran bendición es ver a la familia, a los hijos sentaditos alrededor de la mesa y todos sin nada de preocupación. Y hoy, ¿qué vamos a comer? Como antes sufrían los niños en tiempos de escasez, decían los abuelos. Los niños empiezan a colocarse alrededor del fuego. En ese entonces no se habla de mesas. Se colocan alrededor del fuego, viendo el fuego activo, pero no hay nada. No hay nada. La pobre mamá pensando qué hacer. ¿Qué hago? Los niños esperan algo y no hay. Quiero o no, empiezan a preparar tan siquiera una tortilla para cada uno. Pero en la actualidad, Dios nos ha bendecido, ya el tiempo es diferente. Además de una tortilla, una sheca de patzón. Además de una tortilla, una champurrada y una taza de cafecito. Los niños se contentan. Viendo el rostro de papá y mamá contentos, alegres, hasta los niños también se gozan. Pero viendo el rostro de los cónyuges enojados, los niños, bueno, ¿qué pasa aquí? A ver, bueno, tomamos café. Dios nos bendiga, hermanos. ¿Contentos? ¿Cuántos están alegres? Sí, hermano Dan, estamos felices, qué bien. Nos despedimos con una oración, démosle gracias al Señor entonces por este nuevo día que ya tenemos presente, ya el Señor ya nos lo tiene a disposición. Te damos gracias, Padre Celestial, en el nombre de Cristo Jesús. Gracias por este nuevo amanecer. Y cada día nos espera un nuevo amanecer. Y como creyente, como iglesia, estamos pendientes siempre que en estos nuevos amaneceres aparecerá el amanecer de los amaneceres. O sea que el día que no traerá ya su noche. Porque dice tus palabras, allí ya no habrá ni sol de día, ni luna de noche, porque tú alumbrarás a tu pueblo. Donde ya no habrá hambre, ya no habrá sufrimiento, ya no habrá llanto, ya no habrá necesidad de alimento, porque nuestro sustento eres tú y serás tú. Ayúdanos pues, Padre Celestial, en esta vida que nos corresponde, a poder salir en las circunstancias difíciles, a obtener lo que necesitamos siempre. Bendice las manos de los padres, Padre Celestial, para trabajar. Bendice la salud de los esposos para trabajar, Señor. Y proveer lo necesario en el hogar, como también, ¿por qué no orar por la salud de las esposas, de las mamás? Que tengan, Padre Celestial, salud
y así poder brindar la atención necesaria a los hijos sin maltratarlos, sin humillarlos, sino darles importancia como seres humanos, como seres que integran la familia, que sean tomados en cuenta, que ellos también son miembros de la familia. Dice tus palabras, que todo lo que hacéis a mis más pequeños, a mí me lo hiciste. Toda acción trae su recompensa, toda reacción mala o negativa trae sus consecuencias. Ayúdanos a comportarnos en familia bajo tu dirección. Ayúdanos a vivir en familia y en cónyuges, Padre Celestial, bajo tu control y con tu temor en cada vida. Oh Dios, oh amante, Padre Celestial, que seamos gentes responsables en nuestras palabras, que seamos gentes adultos, esperamos en ti todo este día, en cuanto a nuestro cuidado, nuestra alimentación, nuestra salud. Oramos en el nombre de Cristo Jesús. Se lo quiero dejar en tus manos, Padre Celestial, la petición de hermana María Elena Valenzuela de Trocha 10, Nueva Concepción, por problemas serios en la salud. Provéele satisfacción, pero también sanidad en el nombre de Cristo Jesús. Como también por hermano Isidro Aguilar del Novillero, fortalécelo cada día. Provéele lo necesario. Por el bebé de hermano Ezequías, por complicación en cuanto a la salud, Señor, está enfermo. Hospitalizados, no estoy mal. Que seas tú quien tomes el control para su sanidad, esa criaturita. Lo hacemos de todo corazón y por cada petición de nuestros hermanos. Oramos en el nombre de Cristo Jesús. Amén, Señor. Amén. De la mañana con 43 minutos, llegamos en la parte final de este programa, deseándoles bendiciones todo este día.

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Que los minutos siguientes produzcan un impacto glorioso en su vida. Le habla su buen amigo Bruce Del Monte. Y tengo una pregunta. ¿Qué es lo que usted quiere más en este día? Pues Marisol, con su dulce voz, nos contesta esta pregunta. ¿Qué es lo que quieres más en este día? Vamos escuchando, pues.

0: Gracias, Marisol. Ahora vamos adelante con el señor Daniel Altare, evangelista argentino del equipo Impacto Internacional.
1: Ok, Bruce, ¿cómo estás? ¿Qué Bien. Tal, estimado amigo oyente? Estamos aquí nuevamente juntos con la Biblia entre medio de nosotros para compartir un breve pasaje que vamos a leer ahora. Y en este pasaje vamos a ver cómo el apóstol Santiago compara dos clases diferentes de sabiduría: la sabiduría pura y la sabiduría inmunda, la sabiduría de lo alto y la sabiduría de las profundidades. Y en la sociedad en que vivimos están mezcladas estas dos clases de sabiduría. Y vamos a leer en el capítulo 3, en el verso 13, vamos a ver rápidamente lo que dice el apóstol Santiago. Dice: ¿quién es sabio y quién es entendido entre vosotros? Muestre por la buena conducta sus obras en sabia mansedumbre. Pero si tenéis celos amargos y contención en vuestro corazón, no os jactéis, dice, ni mintáis contra la verdad. Porque esta sabiduría no es la que desciende de lo alto, sino terrenal, animal y diabólica. Porque donde hay celos y contención o luchas, allí hay perturbación y toda clase de obra perversa. Pero la sabiduría que es de lo alto es primeramente pura, después pacífica, luego amable, también benigna, llena de misericordia y de buenos frutos, sin incertidumbre ni hipocresía.

0: y el fruto de justicia se siembra en paz para aquellos que hacen la paz. Qué palabra, querido amigo. Una palabra que realmente en un párrafo pequeño expresa un contenido muy profundo. Sería para disertar largamente sobre esto. Pero yo tengo unos minutos nomás para estar contigo, y en estos minutos tengo que rápidamente tratar de esbozar un bosquejo sobre esto. La primera pregunta que hace Santiago es, ¿quién es sabio y entendido? ¿Quién es sabio y entendido? Que lo demuestre. Que lo demuestre en una conducta. Porque la sabiduría no es algo que se guarda en la mente. La sabiduría no es intelectualidad. La sabiduría es una demostración práctica de vivir la vida en una forma inteligente. Recuerda que el sabio Salomón decía, compra la verdad y no la vendas. La sabiduría, la enseñanza y la inteligencia, no la cambies por ninguna otra cosa. Sabiduría, aquí tenemos dos clases de sabiduría. Dice la que viene de lo alto y la que tiene su origen falso en las profundidades de las fuerzas de oscuridad. ¿Cómo es la sabiduría que viene de lo bajo, que viene de las profundidades, que viene simplemente de la mente carnal o que es inspirada por el enemigo? Y aquí da algunos rasgos, algunas características de esta sabiduría que hoy corre por nuestra sociedad. Dice, es sabiduría terrenal. Tiene que ver con las cosas transitorias de la vida y nada más. Es sabiduría que hoy sirve y mañana no sirve. Es terrenal. Dice aún en una expresión más fuerte, es animal. Podría decir natural, pero dice, es animal. Como diciendo, es bruta, es irracional. Pero hay una expresión más dura, es diabólica. Tiene su origen en el mismo príncipe de mentira. Es la astucia, la sabiduría satánica que corre en medio de la sociedad en que vivimos. ¿Qué produce esta sabiduría? Produce celos amargos. Bueno, los celos pueden ser simplemente una sospecha, pero cuando se transforman en celos amargos, son celos enfermizos. Hay gente que piensa que es sabia solo porque vive de sospechas. Se dejan llevar por intuiciones. Es sabiduría falsa. Luchas ocultas en el corazón. Continuamente está pleiteando y envueltos en contenciones, en luchas, y produce jactancia. Toda jactancia semejante es mala, dice el apóstol. Produce mentiras contra la verdad. Produce perturbación mental. Esta no es verdadera sabiduría si perturba la mente y trae como causa todo tipo de obra perversa. La sabiduría se aplica para la perversión. La sabiduría se aplica para desviar a las personas de un sano juicio. Pero tenemos rápidamente la descripción de la sabiduría que viene de lo alto. Es primeramente pura, transparente, no tiene nada que ocultar. En segundo lugar, es pacífica. No está envuelta en peleas ni en luchas. En tercer lugar, es amable. Es algo que siempre viene con dulzura a nuestra vida. Es benigna, sabe ubicarse en la posición de cada uno. Está llena de misericordia. Y dice, da buenos frutos. No produce incertidumbre. No produce hipocresía, sino que se traduce en una buena conducta, en actitudes que de alguna forma muestran que esa sabiduría proviene de lo alto y viene del Señor. Esa sabiduría desarrolla en nosotros un carácter humilde y se expresa con mansedumbre. Transmite paz y lo hace para vivir en paz. Pero hay algo más, es una sabiduría justa. Mientras la sabiduría que viene de lo bajo es injusta, terrenal, animal y diabólica, esta es justa, pacífica, llena de la bondad y de la gracia del Señor Jesús. Por eso, estimado amigo, aprende a valorar, aprende a examinar. No canjees una cosa por otra. Nunca te inclines a la sabiduría que viene de abajo. Apóyate y busca y demanda la sabiduría que viene de arriba. Si alguno tiene falta de sabiduría, pídala al Señor, pídala en oración, pídala a través de la lectura de la palabra, clame al Señor y dice, el Señor no le reprochará y se la dará. Busca esta sabiduría y serás feliz en todos tus caminos. Que el Señor te bendiga.
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3: Las ciudades de refugio que estudiaremos hoy en Josué capítulo 20 son una ilustración de una poderosa lección espiritual. Nuestro maestro Samuel Montoya nos dice que el Señor Jesucristo no fue muerto solamente por nuestros pecados. Él es también nuestra ciudad de refugio. Bienvenido a Través de la Biblia, el programa donde conocemos a Dios en su palabra. Soy su anfitrión, Heyel Ortiz. Mientras abre su Biblia o enciende su Biblia en Josué capítulo 20, permítame contarle un poco sobre el hombre a quien Dios usó para expandir el impacto global de A Través de la Biblia en sus primeros años. Su nombre era el Dr. Paul Freed, quien fue el fundador del ministerio Trans World Radio, conocido en español como Radio Transmundial. El Dr. Freed está ahora con el Señor, pero su trabajo continúa dando frutos para la gloria de Dios. El Dr. Freed era hijo de misioneros en los países árabes del Medio Oriente. Cuando era niño, se preocupaba por los niños que crecían a su alrededor y no conocían el amor de Dios. Dios usó esa compasión para llevar al Dr. Freed a la obra de su vida de radio misionera internacional. En el año 1954, su primera estación de radio salió al aire desde Tánger, Marruecos, transmitiendo su primer programa en español para alcanzar a las personas de España con las buenas nuevas. Luego, Dios le permitió establecer estaciones de radio en Europa, Asia, África del Sur y en Sudamérica. El Dr. Freed reconoció el potencial del programa A Través de la Biblia y eventualmente logró convencer al Dr. McGee de colaborar con Radio Transmundial, por lo menos para producir el programa en español como un experimento. El programa fue muy bien recibido por la audiencia y luego de 3 años, el programa se transmitía en 15 idiomas. Hoy, el estudio original del Dr. McGee se escucha en más de 120 idiomas y Dios continúa bendiciendo los dos ministerios, Radio Transmundial y A Través de la Biblia. Bueno, ya estamos listos para escuchar nuestro maestro Samuel Montoya en el desarrollo del tema de hoy, basado en Josué capítulo 20 en adelante. Pero antes, iniciemos nuestro tiempo de estudio en oración. Padre Celestial, es increíble cómo usas a personas en diferentes épocas para llevar tu palabra para que te conozcan y se rindan a ti. Te pedimos que en el programa de hoy no sea la excepción. Usa lo que estamos estudiando para atraer a otros a tus pies, que sean convencidos por tu Espíritu Santo de dejar de correr de ti y que abracen a Jesucristo como su único y suficiente Salvador. En su precioso nombre oramos. Amén. Y ahora iniciamos nuestro recorrido bíblico de hoy con las enseñanzas del Dr. McGee en la voz de nuestro maestro Samuel Montoya.
4: Avanzando en nuestra marcha por el libro de Josué, llegamos hoy al capítulo 20, que brevemente tocamos en nuestro programa anterior. Y en este capítulo 20 Dios habla y los hijos de Israel señalan las 6 ciudades de refugio. Decíamos en nuestro programa anterior que este capítulo es uno de los pasajes de la Escritura más extraordinarios. Contiene un mensaje vivo para nosotros. Es una descripción vívida a todo color. Nos habla de las 6 ciudades de refugio. Estos eran lugares a los cuales huían los que habían cometido crímenes o que eran acusados de cometer crímenes para ser protegidos hasta que fueran juzgados. Muchas tribus y pueblos primitivos han tenido un sistema similar y parece que esta fue una idea que fue transmitida a través de los siglos de una generación a otra. La necesidad de tener las ciudades de refugio la encontramos allá en el libro de Éxodo, capítulo 21, versículo 13, donde dice: «Mas el que no pretendía herirlo, sino que Dios lo puso en sus manos, entonces yo te señalaré lugar al cual ha de huir». Este versículo particular habla en cuanto al asesino. Y hay dos clases de asesinato: el homicidio sin premeditación, es decir, casual, y el homicidio premeditado. El homicidio sin premeditación es el asesinato accidental de una persona. El homicidio premeditado es el asesinato planeado o pensado de antemano. Ahora, en Israel, si hallaban a un hombre culpable de planear y maquinar la muerte de otra persona, le mataban a pedradas. Esta era la pena capital. Y amigo oyente, si nosotros tuviéramos la pena capital hoy en día, salvaría vidas innumerables. No serían robados ni asesinados tantos comerciantes ni otros inocentes. Dios conoce la naturaleza humana, y precisamente porque la conoce es que ha dado esta ley. Sin embargo, si un hombre era culpable de homicidio sin premeditación, ¿le era entonces posible huir a una de las ciudades de refugio para hallar protección? En el capítulo 35 del libro de Números encontramos más detalles en cuanto a estas ciudades. En el versículo 6 de este capítulo 35 de Números leemos: «Y de las ciudades que daréis a los levitas, seis ciudades serán de refugio, las cuales daréis para que el homicida se refugie allá, y además de estas daréis 42 ciudades». Ahora, supongas, amigo oyente, que dos hombres están en el monte cortando leña y que el hacha de uno de ellos se zafa del cabo y le da al otro y lo mata. Luego, supóngase que el hermano del que fue muerto diga: «Yo sé que a aquel hombre no le gustaba a mi hermano. Lo mató de intento. Ahora yo voy a matarlo a él». El acusado no tendría ninguna esperanza, a menos que pudiera hallar protección en una de las ciudades de refugio. En la isla grande de Hawái, en la costa de Kona, hay una ciudad de refugio. Antes de que el cristianismo llegara a esas islas, los hombres se ocupaban en matarse unos a otros. El hecho es que ofrecían los sacrificios humanos. Eso que los guías turísticos le informan a uno en cuanto a cómo los indígenas se amaban tanto y que se holgaban divirtiéndose en las playas todos los días, eso es pura tontería. Eran hombres irritables, tristes y miserables antes de que los misioneros llegaran a ellos con el mensaje del Evangelio, y se ocupaban mucho en matarse unos a otros. Para proveerse una medida de protección, ellos establecieron unas ciudades de refugio. Ahora, las ciudades de refugio ilustran una lección espiritual. El Señor Jesucristo no fue muerto solamente por nuestros pecados, es también nuestra ciudad de refugio. El escritor a los Hebreos nos dice allá en el capítulo 6 de su carta, versículo 18, lo siguiente: «Para que por dos cosas inmutables, en las cuales es imposible que Dios mienta, tengamos un fortísimo consuelo los que hemos acudido para asirnos de la esperanza puesta delante de nosotros». La referencia aquí, por supuesto, es a los que, aunque conscientes de su propia pecaminosidad, se han aprovechado de la salvación que les fue asegurada por Cristo en la cruz. Y todos los que hayan refugio en Él son salvos para siempre del juicio de un Dios santo. Ahora, ¿quién es culpable de la muerte de Cristo? Todo el mundo es culpable, amigo oyente. Tanto el judío como el gentil son culpables delante de Dios de haber participado en la muerte de su Hijo. El apóstol Pablo dice en su primera carta a Timoteo, capítulo 2, versículo 6, «el cual», es decir, Jesús, «se dio a sí mismo en rescate por todos, de lo cual se dio testimonio a su debido tiempo». El sacrificio de Cristo en la cruz, amigo oyente, abrió una ciudad de refugio para todos los que llegan y ponen su confianza en Él. Personalmente, no nos gusta que haya quienes tratan de culpar a los judíos por la crucifixión de Cristo. Él fue crucificado sobre una cruz romana y no en una cruz judía. Y vamos a ser muy específicos en cuanto a ese hecho. No se resuelve nada, amigo oyente, culpando por la muerte de Cristo a algún grupo racial. Todos, absolutamente todos, somos igualmente culpables de su muerte. Las Escrituras ponen en claro el hecho de que somos culpables de la muerte de Cristo. En el día de Pentecostés, el apóstol Pedro dijo a los judíos allá en el capítulo 2 de los Hechos, versículos 36 al 38, «Sepa pues ciertísimamente toda la casa de Israel que a este Jesús, a quien vosotros crucificasteis, Dios le ha hecho Señor y Cristo». Ahora, cuando los judíos oyeron lo que Pedro tenía que decir, le preguntaron, «¿Qué haremos?». Y Pedro entonces les dijo, «Arrepentíos y bautícese cada uno de vosotros en el nombre de Jesucristo para perdón de los pecados, y recibiréis el don del Espíritu Santo». Ahora, el apóstol Pablo también deja en claro el hecho de que los gentiles también son culpables de la muerte de Cristo. Dice el apóstol Pablo allá en su primera carta a los Corintios, capítulo 2, versículos 6 y 8, «Sin embargo, hablamos sabiduría entre los que han alcanzado madurez, y sabiduría no de este siglo, ni de los príncipes de este siglo que perecen». Y pasando al versículo 8 ahora dice, «La que ninguno de los príncipes de este siglo conoció, porque si la hubieran conocido, nunca habrían crucificado al Señor de gloria». Según esos pasajes, Dios considera que todo el mundo es culpable del pecado de homicidio en cuanto a la muerte del Señor Jesucristo. Y permítanos ser más personales y directos, amigo oyente. Usted es culpable, amigo oyente. Yo soy culpable. ¿Por qué? Porque como dice Isaías 53:5, «Mas el herido fue por nuestras rebeliones, molido por nuestros pecados. El castigo de nuestra paz fue sobre él, y por su llaga fuimos nosotros curados». Amigo oyente, Él llevó nuestros pecados, y nosotros somos curados de nuestros pecados porque Él murió en la cruz. Somos pecadores. Si no fuéramos pecadores, no habría habido ninguna necesidad de que Cristo muriera. Por tanto, no culpemos de su muerte a cierta raza. Todos nosotros somos culpables. Abner fue general del ejército de Saúl. Después de la muerte de Saúl, Abner proclamó como rey a uno de sus hijos sobrevivientes, y este reinó en su nombre. Durante la batalla de Gabaón, Joab y Abner comandaron las fuerzas opuestas. Abner fue derrotado y huyó para salvarse. Asael, hermano de Joab, le persiguió. Abner, no queriendo empezar una venganza de sangre con Joab, imploró a Asael que dejara de perseguirlo. Cuando Asael rehusó, Abner lo mató. Más tarde, Abner se unió con los soldados de David. Joab, temiendo la influencia de un hombre como Abner en el reino de David, decidió vengar la muerte de su hermano y resolvió matar a Abner. Abner halló refugio en una de las ciudades de refugio. Pero Joab, empleando un ardid, hizo salir de la ciudad a Abner y lo mató. Y pudo hacerlo porque Abner salió del lugar de refugio. ¿Y sabe usted lo que David dijo en cuanto a Abner en aquella ocasión? David dijo, ¿había de morir Abner como muere un villano? ¿Qué cree usted, amigo oyente, que Dios dice en cuanto a aquellos que no se aprovechan del refugio que Él ha preparado para los que son pecadores? Si usted es un pecador culpable y no acude a Cristo, la ciudad de refugio, entonces morirá como un villano. Leamos pues los primeros tres versículos de este capítulo 20 de Josué. Habló Jehová a Josué diciendo, «Habla a los hijos de Israel y diles, señalaos las ciudades de refugio de las cuales yo os hablé por medio de Moisés, para que se acoja allí el homicida que matare alguno por accidente y no a sabiendas, y os servirán de refugio contra el vengador de la sangre». Y el resto del capítulo continúa explicando cómo funcionaban estas ciudades de refugio. Y amigo oyente, permítanos concluir este estudio del capítulo 20 de Josué con una pregunta. ¿Ha huido usted a Jesús para encontrar refugio? En Él hay protección. Él quita su culpa. ¿Qué capítulo más maravilloso es este, amigo oyente? Y pasamos ahora al capítulo 21. En este capítulo se da por sorteo 48 ciudades de las otras tribus a los levitas. Dios les dio la tierra y reposo a los israelitas conforme a su promesa. A los levitas no se les dio ningún territorio como se les dio a las otras tribus. Se les dio ciudades para que pudieran oficiar de sacerdotes para el pueblo, porque ellos constituían la tribu sacerdotal. Los primeros tres versículos de este capítulo 21 de Josué nos dice que los jefes de los padres de los levitas vinieron al sacerdote Eleazar, a Josué, hijo de Nun, y a los cabezas de los padres de las tribus de los hijos de Israel. Y les hablaron en Silo, en la tierra de Canaán, diciendo, Jehová mandó por medio de Moisés que nos fuesen dadas ciudades donde habitar, con sus ejidos para nuestros ganados. Entonces los hijos de Israel dieron de su propia herencia a los levitas, conforme al mandato de Jehová, estas ciudades con sus ejidos. Y los versículos siguientes hasta el versículo 42 nos dan el nombre de las ciudades que cada tribu dio a los levitas. Al parecer, los israelitas tenían un problema suburbano también en aquel entonces. Los levitas debían recibir ciudades donde vivir desde Dan en el norte hasta Beer-Seba en el sur. Los levitas serían esparcidos por toda la tierra. Ahora el versículo 43 de este capítulo 21 de Josué dice: «De esta manera dio Jehová a Israel toda la tierra que había jurado dar a sus padres, y la poseyeron y habitaron en ella». Y en los últimos dos versículos de este capítulo 21 de Josué, tenemos el cumplimiento de la promesa de Dios de darles reposo. Veamos entonces los versículos 44 y 45 de este capítulo 21 de Josué. «Y Jehová les dio reposo alrededor, conforme a todo lo que había jurado a sus padres, y ninguno de todos sus enemigos pudo hacerles frente, porque Jehová entregó en sus manos a todos sus enemigos. No faltó palabra de todas las buenas promesas que Jehová había hecho a la casa de Israel, todo se cumplió». Los hijos de Israel habían ocupado solamente un pequeño segmento de la tierra que Dios les había prometido dar. Ahora, si van a conseguir más tierra, pues tendrán que ir y tomar posesión de ella. Todavía permanece la misma regla de que todo lugar que pisare la planta de sus pies sería de ellos. Pero lo que los israelitas poseían era de ellos y estaba libre del enemigo, y ahora podían entrar en reposo. Y este es el reposo que para nosotros hoy en día es el reposo de la redención. Es el reposo que usted y yo, amigo oyente, necesitamos desesperadamente. Vivimos en una edad de mucha tensión. Hay muchas presiones, y si hay una cosa que el cristiano ordinario necesita, es entrar en el reposo que Dios le ha provisto. Los hijos de Israel no podían entrar en la tierra prometida bajo la jefatura de Moisés a causa de su incredulidad. Se vieron obligados a vagar por el desierto durante 40 años y no entraron en reposo. El escritor a los Hebreos, en el capítulo 3 de su carta, versículos 9 al 11, nos dice lo siguiente: «Donde me tentaron vuestros padres, me probaron y vieron mis obras 40 años, a causa de lo cual me disgusté contra esa generación y dije: siempre andan vagando en su corazón y no han conocido mis caminos. Por tanto, juré en mi ira, no entrarán en mi reposo». Fue una invitación a reposar la que el Señor Jesucristo dio a los judíos cuando le rechazaron como rey. Él luego rechazó sus ciudades y les dio una invitación personal que todavía queda para el día de hoy. Dijo él: «Venid a mí todos los que estáis trabajados y cargados, y yo os haré descansar. Llevad mi yugo sobre vosotros y aprended de mí, que soy manso y humilde de corazón, y hallaréis descanso para vuestras almas». Este es el reposo de la redención, amigo oyente. ¿Está usted cansado hoy? ¿Por qué no responde a la invitación de Cristo? Debe haber sido un solaz bendito para los hijos de Israel entrar en reposo después de su largo y cansado viaje por el desierto y las luchas que tuvieron que librar en la tierra de Canaán. Cuando ganaron la victoria en la tierra, a cada tribu, a cada familia y a cada hombre le fue dado cierto territorio. Empezaron a cultivar la tierra y a comer el fruto de ella. Empezaron a criar ganado. Fue un tiempo de reposo para Israel. Dios tiene algo que decir hoy en día a su pueblo. El escritor a los Hebreos dice en el capítulo 4 de su carta, versículos 9 al 11, «Por tanto, queda un reposo para el pueblo de Dios, porque el que ha entrado en su reposo también ha reposado de sus obras como Dios de las suyas. Procuremos, pues, entrar en aquel reposo para que ninguno caiga en semejante ejemplo de desobediencia». Y avanzamos ahora al capítulo 22. En este capítulo se envía a las dos tribus y media a casa con una bendición. Edifican el altar de grande apariencia, y los israelitas se ofenden por el altar. Al continuar nuestro estudio por el libro de Josué, creemos que es necesario hacer una distinción entre la Biblia que ha sido escrita a nosotros y la que ha sido escrita para nosotros. Una de las primeras lecciones que debemos aprender al leer la Biblia es que toda Escritura es para nosotros, pero que toda la Escritura no es dirigida a nosotros. El apóstol Pablo, escribiendo su segunda carta a Timoteo, le dice en el capítulo 3, versículos 16 y 17, que toda la Escritura es inspirada por Dios y útil para enseñar, para redarguir, para corregir, para instruir en justicia, a fin de que el hombre de Dios sea perfecto, enteramente preparado para toda buena obra. Ahora, en el libro de Josué, por ejemplo, tenemos que el Señor le dijo a Josué, «Dentro de 3 días pasaréis el Jordán». Ese es un ejemplo de una Escritura que es para nosotros, pero que no está dirigida a nosotros. Pues ninguno de nosotros tenemos planes de cruzar el Jordán durante los próximos 3 días. Permítanos, amigo oyente, dirigir su atención nuevamente hacia algo que ya hemos discutido. Cuando los israelitas pasaron el Jordán, su paso habló de la muerte y la resurrección de Cristo. El apóstol Pablo nos dice en su carta a los Romanos, capítulo 6, versículo 4, que somos sepultados juntamente con él para muerte por el bautismo, a fin de que como Cristo resucitó de los muertos por la gloria del Padre, así también nosotros andemos en vida nueva. Cuando los israelitas pasaron el Jordán, llegaron a ser ciudadanos de la tierra prometida. De ese tiempo en adelante serían identificados para siempre con esa tierra. Ahora, en el momento en que salieron de la tierra prometida, se constituyeron en judíos errantes. Pero mientras estén en la tierra, es suya, es de ellos. Bien, amigo oyente, nuestro tiempo ha concluido por hoy, así es que tenemos que detenernos aquí. Pero, Dios mediante, continuaremos nuestro estudio de este capítulo 22 de Josué en nuestro próximo programa y, como siempre, contamos con su fiel sintonía. Será pues hasta entonces, y que las ricas bendiciones del Señor estén con usted ahora y siempre.
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2: 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Son las 8 en punto.
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gracias al Señor por esta gran oportunidad que nos has dado de venir a su casa el día de hoy, sabiendo que solo Él es nuestro protector y nuestro ayudador. Queremos saludar en el nombre de nuestro Señor Jesucristo a cada uno de ustedes, amados radioescuchas, a cada uno de ustedes que está presente con su radio ahí para escuchar Radio Bishimché 97.5 FM. Vamos a comenzar nuestro bendecido servicio y quisiera tener una lectura que la encontramos allá en Primera de Juan y su capítulo 2 del 1 al 6. Y dice así: hijitos míos, estas cosas os escribo para que no pequéis, y si alguno hubiere pecado, abogado tenemos para con el Padre, a Jesucristo el justo. Y Él es la propiciación por nuestros pecados, y no solamente por los nuestros, sino también por los de todo el mundo. Y en esto sabemos que nosotros le conocemos si guardamos sus mandamientos. El que dice yo le conozco y no guarda sus mandamientos, el tal es mentiroso y la verdad no está en él. Pero el que guarda su palabra en este, verdaderamente el amor de Dios se ha perfeccionado. Por esto sabemos que estamos en él. El que dice que permanece en él debe andar como él. Quisieran esta mañana, antes de orar para abrir el servicio de un mensaje de vida y esperanza, que todos juntos, los que están escuchando, oremos por un hermano pastor que está muy enfermo y por un niñito también, bueno, por todos los niñitos que están hospitalizados, pero especialmente por uno. El Señor sabe el nombre del pastor por el que vamos a orar y sabe el nombre del niño también por el que estaremos orando. Padre, te damos gracias en esta mañana por la gran oportunidad que nos has dado de acercarnos ante tu presencia. Venimos ante ti, Señor, cada uno con un corazón constrito y humillado, a pedirte, Padre, por favor, que intercedas en la vida de nuestro amado pastor y amigo Agustín Simón. Pon tu mano de poder sobre él, Padre. Toca sus pulmones, toca toda parte afectada, Señor, y ayúdalo, por favor, Señor, a recuperar su salud. También al niñito, Señor, que tú sabes quién es el niñito de quien te clamamos, que está hospitalizado, lo ponemos en tus manos, Señor. Sabemos que los niños son tuyos, Padre, y tú los proteges y los cuidas. Por eso en esta mañana te pedimos toda clase de bendiciones espirituales para este niñito y también para sus padres. Lo mismo con el pastor Agustín Simón, te pedimos que les des muchas fuerzas a sus familiares, Señor, que están allá en Canadá, a los que están en Estados Unidos. Pon, por favor, Padre, tu mano poderosa sobre ellos y ayúdalos, mi buen Jesús. Danos también la oportunidad de poder visitarlo, Padre. Hoy no pudimos porque estamos aquí delante de ti, pero lo vamos a hacer, Señor, para visitarlo, porque nuestro hermano está enfermo. Pero si tú dices la palabra, Señor, el hermano sanará. Amén y amén. Sigámonos gozando con Radio Bishimché 97.5 FM.

Seguimos disfrutando de un mensaje de vida y esperanza. Les saludan los pastores de la Iglesia Fundación Emanuel, Jehová es mi fortaleza, de la Iglesia Israel Reyes de San Miguel Morazán. Estamos saludando en esta mañana a todos nuestros hermanos que asisten a la iglesia. Amados hermanos, que el Señor les bendiga. Que Dios bendiga a usted también, Radio Escucha, que anoche estuvo en la iglesia. Que Dios lo bendiga porque usted estará preparándose para ir hoy también. Aunque es temprano, pero hay que prepararnos, amados hermanos, para ir a la casa del Señor. Que Dios bendiga también a todos nuestros hermanos pastores que conocemos. Y sabemos que allá en Pochuta acaba de haber una necesidad también con el hermano Jacinto, el hermano de nuestro hermano Francisco Brito, pero esperamos que ya esté mejor. Bendecimos la vida de el hermano Pastor Juan Pineda, del hermano David Sheish y del hermano Agustín Simón, aunque está enfermo, pero le pedimos al Señor que Dios lo fortalezca. Bendecimos también a nuestro hermano Joel García, allá en Parramos. Que Dios lo bendiga a él y a su familia. Al hermano Tomás Raimundo Brito, allá en San Martín, Jilotepeque. A nuestra hermana Normita y a su niña. El Señor ponga su mano de poder sobre ellos. Que Dios fortalezca la vida de nuestro hermano Rudy Larios. Nuestro hermano Leonel de León. Y a todos los que escuchan la radio Ishimché allá en la aldea Santo Domingo el Rosario, los ponemos en las manos de nuestro Señor Jesucristo. Que Dios bendiga a nuestra hermana María Tepaz y a todos, amados hermanos que escuchan la radio allá en Santo Domingo. Fortalece también, amado hermano, Señor Jesucristo, fortalece a nuestro hermano y director misionero, hermano Isidro Monroy, su esposa Francisquita. Dales fuerza, Señor, para seguir adelante. Fortalece el corazón de Valdemar Uz y su esposa y sus hijos. Los bendecimos en el nombre de tu Hijo amado Jesús. Bendice a todos los integrantes de la radio Ishimché, a todos los locutores, al señor director, al director del bíblico de Emanuel. Señor, lo ponemos en tus manos. Fortalece el corazón de nuestro hermano Artemio Ordóñez, allá en la colonia Buenavista. Pon tu mano de poder sobre él, amado, nuestro amado hermano, y su familia. Fortalécelos, Padre. Fortalece mi corazón, fortalece mi alma, fortalece la vida de mi esposa, que estamos a cargo de la Iglesia Jehová, mi fortaleza. Bendice a todos los que llegan a la iglesia de allá, Señor. Bendice al hermano pastor Andrés López, a nuestro pastor Héctor Zun, a Juan Antonio Muy, a Faustino Chile,

Domingo Cineyes, Amílcar Zacarías, Agustín Iboy, a Edwin Itzol y a nuestro amigo y hermano Rolando Rachón. Los ponemos en tus manos, Señor. Te pedimos que los ayudes, que los cuides y los protejas. Te quiero pedir también, Señor, que pongas tu mano poderosa sobre la Unión Juvenil. Ese ministerio que se está levantando, Señor, lo ponemos en tus manos, como ponemos en tus manos también, Señor, el ministerio Sirviendo por Gratitud y el grupo CAM, Señor. Todos estamos en tus manos, Padre. Te lo pido en el nombre de tu Hijo amado Jesús.

esta mañana le damos muy buenos días a usted que nos honra con su sintonía a través de 97.5 FM y en un mensaje de vida y esperanza. Hoy presente la Iglesia Jehová en mi fortaleza de Colonia Israel Reyes, San Miguel Morazán. Le saluda Elba de Lima y hermano Gabriel Lima Pérez, quien estamos muy contentos, muy felices en compañía de nuestro hermano José Carlos Cotzajay en cabina 1. Damos gracias a Dios porque es un gran equipo el que Dios ha formado y usted es parte de este equipo también. Y hoy para presentar la palabra del Señor. Alabanza por la bondad de Dios. No sé si usted se ha puesto a pensar hoy este día maravilloso en la bondad de Dios. Y la bondad de Dios es exclusivamente para cada uno de los seres que habitamos el hermoso y amplio planeta donde Dios nos ha puesto. Y como mínimo, tendría que haber una alabanza ahí, en lo profundo de nuestro corazón, para nuestro bondadoso Dios. Y el salmista lo decía en el Salmo 92. Él decía: bueno es alabarte, oh Jehová, y cantar salmos a tu nombre, oh Altísimo. Anunciar por la mañana tu misericordia y tu fidelidad cada noche, en el decacordio, en el salterio, en tono suave con el arpa, por cuanto me has alegrado, Jehová, con tus obras, en las obras de tus manos me gozo. ¡Cuán grandes son tus obras, oh Jehová! ¡Muy profundos son tus pensamientos! El hombre necio no sabe, y el insensato no entiende esto. Cuando brotan los impíos como la hierba y florecen todos los que hacen iniquidad, es únicamente para ser enteramente destruidos. Mas tú, Jehová, para siempre eres Altísimo. Porque he aquí tus enemigos, oh Jehová, porque aquí perecerán tus enemigos, serán esparcidos todos los que hacen maldad. Pero tú aumentarás mis fuerzas como las del búfalo y seré ungido con aceite fresco y mirarán mis ojos sobre mis enemigos y oirán mis oídos de los que se levantaron contra mí, de los malignos. El justo florecerá como la palmera, crecerá como cedro en el Líbano, plantado en la casa de Jehová, en los atrios de nuestro Dios florecerán. Aún en la vejez fructificarán, estarán vigorosos y verdes para anunciar que Jehová, mi fortaleza, es recto y que en él no hay injusticia. Mire qué alabanza a la bondad de nuestro Dios nos da el Salmo 92. El salmista reconoce categóricamente que es bueno alabar el nombre de Jehová y que también es bueno cantar salmos a su nombre porque él es altísimo y que también es muy bueno anunciar por la mañana su misericordia y su fidelidad también por las noches. No sé usted si usted comparte con su familia, con los que le rodean, que usted tiene esa capacidad de anunciar por la mañana la misericordia de Dios y por la tarde decir también que es grande su fidelidad. Qué bueno fuera que nosotros, todos los que de alguna manera reconocemos la existencia del Ser Supremo Creador, Dios Todopoderoso, recordarle a los que nos rodean estos dos puntos tan especiales como lo es anunciar por la mañana misericordia de Jehová y en la noche también su fidelidad. Dios es misericordioso y fiel. Son dos maravillosos atributos de Dios a favor de la humanidad. ¿Por qué lo digo? Porque la misericordia de Dios permite a la persona, al hombre, a la mujer, al creyente y al no creyente, una oportunidad de reflexionar para acercarse a Dios en cualquier momento.
para reconocer que Jehová es Dios y que todo depende y gira alrededor de la voluntad de un Dios supremo. Desde aquella plantita que tan frágil crece en medio de aquellos surcos negros de tierra blanda, para posterior ser una plantita fuerte y producir aquel elote, aquella mazorquita, que de pronto se convertirá en un tamalito de elote, en un atolito de elote, en una tortilla, en unos frijolitos colados, cociditos. Mire qué maravilloso es nuestro Dios. Entonces debiéramos de anunciar por la mañana su misericordia y su fidelidad en la noche, porque cuántos años han venido, cuántos años han pasado y Dios ahí nos ha estado dando ese calor del sol, nos ha dado esa frescura de la lluvia, nos ha mojado la tierra para que ella sea productiva y el hombre y la mujer no perezcamos de hambre ni necesidad, para que el bendito pan llegue a nuestra mesa. Entonces Dios es fiel. En el decacordio y en el salterio, en tono suave con el arpa, por cuanto me has alegrado, Jehová, con tus obras, en las obras de tus manos me gozo. ¿Se goza usted? ¿Se ha alegrado usted? ¿Ha entonado usted ese tono suave con algún instrumento musical? Y si no puede ejecutar ningún instrumento, tiene su voz, tiene su pensamiento, su intelecto para decirle: Dios, cuán grande y maravillosa son tus obras, dichoso el hombre que confía en ti. La palabra dice: en las obras de tus manos me gozo. Se goza usted por lo que Dios ha creado, y una de las obras majestuosas de las manos de Dios es usted y soy yo. Nos hizo tan complejos, desde nuestros ojitos, nuestras manitas, nuestro intelecto, cómo funcionan nuestras emociones, nuestra voluntad, nuestra capacidad psicológica, emocional, espiritual, mental y física. Somos seres criados maravillosamente por el corazón y la voluntad del majestuoso Dios. Y en las obras de tus manos me gozo, dice el texto sagrado, y usted es una obra majestuosa del Señor. Ya lo reconoció usted, ya reconoció usted que de tal manera amó Dios al mundo, fue tanta su majestuosidad que dio a su Hijo unigénito para que todo aquel que en Él cree no se pierda, sino que goce de una vida buena después de morir. Piénselo. El salmista agrega en el versículo 5, dice: cuán grandes son tus obras, oh Jehová, muy profundos tus pensamientos. Pero esto solo lo va a entender el hombre sabio, porque dice que el hombre necio no sabe y el insensato no entiende esto. Y que también no entiende que cuando brotan los impíos como la hierba y florecen todos los que hacen iniquidad, los que hacen maldad, es para ser enteramente destruidos. Mire, cuando estas personas brotan como la hierba y florecen, todos los que hacen iniquidad, solo es para una sola cosa, dice la palabra del Señor, que para ser destruidos, no por Dios, sino que por su misma actitud. Pero ¿qué dice el versículo 8? Mas tú, Jehová, para siempre es altísimo, porque para siempre eres altísimo, dice el texto sagrado. En el versículo 10 dice: pero tú, reconociendo la majestuosidad de nuestro Dios, pero tú aumentarás, ¿qué cosa? Mis fuerzas como las de un búfalo. Seré ungido con aceite fresco. Aquel aceite simboliza su maravilloso y sabio y santo espíritu que nos ha dirigido a los que hemos decidido servir y seguir al Señor. Él nos va llevando de triunfo en triunfo, ganando y enfrentando victorias cada día, superando los retos que la vida nos trae, porque sabemos que no vamos solos. Sabemos que el Dios omnipotente, omnisciente, va alrededor nuestro y acampa alrededor de los que le temen y los defiende.
Oh, qué maravilloso es nuestro Dios al contemplar las obras majestuosas del que vive y reina sobre todas las cosas. Dice el texto y agrega, y mirarán mis ojos sobre mis enemigos, y oirán mis oídos de los que se levantaron contra mí, de los malignos. Pero el justo florecerá como la palmera, crecerá como cedro en el Líbano, plantados en la casa de Jehová, en los atrios de nuestro Dios, florecerán. Agrega el versículo y nos pone realmente en qué pensar, porque muchas veces lo que más tememos es a la vejez. Llegar a los años donde ya no poder, quizá no vamos a poder escuchar, mirar y movilizarnos. Pero la Biblia, ¿qué me dice hoy a mí? ¿Qué consuelo me da ella como fuente de vida eterna? Dice, aún en la vejez fructificarán, estarán vigorosos y verdes para anunciar que Jehová mi fortaleza es recto y que en él no hay injusticia. ¿No le gustaría disfrutar de esta compañía y de este ser supremo que él nos ama tanto? Si usted ha pensado que está solo, que nadie lo ama, que quizá ni uno mismo puede pensar, ni yo mismo me quiero, dicen algunas personas. A la luz de la palabra vemos que encontramos un Dios lleno de amor, como aquel padre abnegado que da todo lo que puede por sus hijos, sabiendo que son sus hijos y él da lo mejor para ellos, cuanto más nuestro Padre Dios. Hoy si usted se siente triste, preocupada, angustiada, tal vez es una esposa triste, enferma, desgastada, yo quiero decirle que acuda al Dios puro, santo y verdadero. Quisiera orar en esta mañana para que sea Dios quien gobierne nuestro corazón y nuestra mente. Señor Jesús, gracias por tu palabra tan viva, tan eficaz, tan deliciosa, Señor. Oír y saber qué bueno es alabarte y cantar salmos a tu nombre, oh Altísimo. Gracias, Señor, porque Radio Chimché está cumpliendo con este legado de anunciar por las mañanas tu misericordia y tu fidelidad cada noche. Gracias, Señor, porque tú eres maravillosamente bueno y bendice, Señor, al que hoy ha oído, el que escucha tu palabra y el que la atesora. Señor, si hay situaciones adversas o difíciles en la vida del radio escucha, por favor, toma tú el control. Favores que agradecemos en el nombre victorioso de Cristo Jesús. Amén.

Gloria a Dios, seguimos disfrutando de un mensaje de vida y esperanza. ¿Se recuerda usted cuando la multitud le preguntó a Jesús cuál era el más grande mandamiento? Y él le dijo, les respondió, amarás al Señor tu Dios con toda tu mente, tu corazón y tu alma. Pero también les dijo que había uno semejante. Y les dijo que era, amarás a tu prójimo como a ti mismo. Amados hermanos, cumplamos con ese mandamiento de amar al prójimo como a nosotros mismos, porque es una ordenanza del Señor. Amémonos también nosotros mismos, porque amándonos nosotros podemos amar a nuestros hermanos. ¿Quiénes son nuestros hermanos? No los que han nacido de nuestra madre, sino que todos los que hacemos la voluntad de Dios somos hermanos, porque así dice su palabra, que en Cristo todos somos uno. Quisiera en esta mañana orar para cerrar este servicio y poner en las manos del Señor este día. Padre, te doy las gracias, Señor, por tu misericordia y por tu gran bondad. Gracias porque nos diste la oportunidad de estar una vez más aquí en tu casa. Gracias porque nos has enseñado que amemos al Señor con toda nuestra mente, nuestro corazón y nuestra alma, y a nuestro prójimo como a nosotros mismos. Bendice a cada uno de los radioescuchas, Padre. Bendice a cada uno de los cumpleañeros. Si usted está cumpliendo años hoy, amado hermano, desde aquí le mandamos un fuerte abrazo a la distancia. Gracias, Señor, por este tiempo, por este ministerio de Radio Yimché, y por tu amor y por tu gran bondad. Amén y amén.

0: Son las 9 en punto.
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0: yo mido a los demás, cómo yo me siento conmigo mismo, cómo yo me veo a mí mismo. Si yo tengo el corazón herido, voy a herir. Si yo no sano mi corazón, voy a ver relaciones rotas, heridas. ¿Quiere hacer crecer su matrimonio? ¿Quiere verlo florecer? Trabaje en usted. Pregúntese, ¿por qué grito? ¿Por qué termino vociferando? ¿Por qué manipulo con las palabras de separémonos, divorciémonos? ¿A quién le escuchó usted decir eso? ¿Quién te enseñó que así se resuelven los problemas?
1: Esta es la voz de Sixto Porras, nuestro anfitrión acá en Enfoque a la Familia, donde ayudamos a las familias a mejorar en Cristo a través de capacitación y educación en línea. Les saluda Esteban Porras, su coanfitrión. ¿Se ha preguntado alguna vez cómo le mira a Dios? A veces nos descalificamos a nosotros mismos, pero hoy queremos aprender a vernos en el espejo de Dios para poder ver correctamente a nuestro cónyuge. En este segmento, Sixto Porras nos enseña que el amor verdadero decide ver la belleza y disimular los defectos, tal como Cristo mira a su iglesia. Quédese con nosotros en la segunda parte de esta extraordinaria conferencia para matrimonios.
0: El matrimonio es el mejor escenario para crecer como un discípulo de Cristo. Porque cuando vienen los conflictos, usted se da cuenta qué tipo de agua tiene aquí adentro. El culpable no es su cónyuge. Usted no puede decir, es que usted me provoca. Yo no puedo decir eso. La pregunta que tengo que hacer es, ¿de dónde viene esta furia, esta ira, este enojo, este temor, esta angustia? Jesús respondió, del agua que llevamos dentro de nosotros. ¿Quiere hacer florecer su jardín? ¿Quiere hacer florecer su matrimonio? Pídale a Dios que sane las raíces que todavía le hacen sangrar el corazón. Trabaje con usted. Ámese a usted mismo. No es fácil amarnos. Comparto en el libro de Cree en Ti la historia de Gedeón en Jueces 6. El ángel aparece y le dice, varón esforzado y valiente. ¿Cómo le dijo? Y Gedeón responde desde el espejo de crianza y dice, ¿yo? Y entonces comienza a presentar su currículum y dice, soy el menor de mi casa. ¿Qué está diciendo? No lo merezco. Eso le pasa al mayor. Soy de una familia pobre. Eso le pasa a los ricos. Tengo miedo a los enemigos. Eso le pasa a los que conquistan. Yo tengo miedo. El ángel le sigue diciendo lo mismo. Varón, esforzado y valiente. ¿Cómo le dijo? Varón, esforzado y valiente. Si yo pudiera verme a mí mismo como me mira el cielo, me sería fácil ver a mi cónyuge como la mira el cielo. Pero en el tanto yo no crea quién yo soy y mi identidad está herida, me será difícil ver correctamente a mi cónyuge. Porque aprendo a medir a mi cónyuge como me mido a mí mismo. Cambie de espejo. Es fácil verse descalificado. Por ejemplo, Abraham se rió, no solo Sara, y en un momento se ríe y dice, ¿acaso a un hombre de 100 años le podrán hacer un hijo? Tenga cuidado, porque el espejo no lo define a usted. Quien me define es Dios. Yo tengo que tener cuidado. No puedo descalificarme a mí mismo. Es una tendencia natural. Éxodo 3 nos habla de las descalificaciones de Moisés. ¿Quién soy yo para ir y decirle al pueblo? ¿Quién? Y el Señor responde, déjame darte la imagen correcta. Ve porque yo estaré contigo. Tu belleza soy yo cuando brillo en ti. Porque cuando me conoces, te conoces a ti mismo. Y respondió cada uno de sus temores. El matrimonio hace aflorar nuestros temores. Pero yo tengo que aprender a verme en el espejo de Dios para conocerme a mí mismo. Número 3, enamórese una y otra vez de su cónyuge. Simplemente ámela. El Cantar de los Cantares 4:7. Toda tú eres bella, amada mía, no hay en ti defecto alguno. ¿Es poesía?, diría el tenor. ¿O es verdad? ¿Qué determina que toda ella sea bella? Tus ojos. Son tus ojos como le miras. Claro que los años hacen metamorfosis. Yo tenía pelo cuando conquisté. Algunos tenían músculos y ahora entraron en reposo. ¿Sigue siendo bella? ¿Sigue siendo bello? Helen tiene 59, va para 60. Está más bella que nunca. ¿Qué determina el que todo ella sea bella y que no tenga defecto mis ojos? Son mis ojos, la forma en que yo le miro. Por eso hay preguntas que los hombres no deben responder, como: estoy gorda, ¿verdad? Esa no es la pregunta. Ella no está haciendo esa pregunta. Ella está preguntándote 30 años después: ¿me amas? ¿Qué determina que ella siga siendo más bella que nunca? Mis ojos. Son tus ojos. Lo de cuánto pesa es la báscula. Pero ese es otro tema. Usted me pregunta, pero escúchame, es que todos seguimos siendo frágiles por dentro, como cuando éramos adolescentes. Y la forma en que me miras me hace sentir amado o rechazado. ¿Aceptado? Nunca te burles de mi cuerpo. Nunca te burles de mi inteligencia. Nunca. Nunca. Seguimos siendo tan frágiles como todo ser humano, como cuando teníamos 15. Yo necesito saber que toda tú eres bella y que no hay defecto alguno. El Señor viene por una iglesia, como dice, pura y sin mancha. Y si Él te llamara hoy a tu celular y te dice: oye, ¿está mi novia lista para que yo vaya? ¿Es pura y sin mancha? ¿Usted qué le diría al Señor? ¿Todos los chismes de la iglesia? La pregunta que usted tendría que hacerle al novio es: ¿y cómo tú miras la novia? ¿Sabes qué te contestaría el Señor? Se pone de pie en el trono, se levanta la mano, dice: cuando yo la veo a través de mi sacrificio, la veo pura y sin mancha. Cuando el enemigo quiere acusarnos, él abre su costado y se levanta como abogado de su novia. Y dice: cuando yo la veo a través de cada gota de sangre derramada, ella está resplandeciente, es pura y sin mancha. Es bella. Hay detalles que también la Biblia dice, y sin arrugas. ¡Qué mirada! ¡Qué mirada! ¡Qué manera de ver a la novia! ¿Te das cuenta cómo te mira? Te dice: mi pueblo amado, mi princesa, mi bien amada. Te amo como a la niña de mis ojos. Eso es usted para el amado. ¿Qué lo determina? Tus ojos, la nobleza de tu corazón. Yo tengo que decidir amar, simplemente amar.
1: 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Conozcámonos. Continuamos con el programa.
0: Cuarto ingrediente para cultivar su jardín: enfóquese en lo que ama y admira de su cónyuge. Yo le voy a enseñar cómo decepcionarse de su cónyuge. Es fácil. Vea los errores. Dígale los errores que comete. Critíquele. Hable mal de su cónyuge. Al día siguiente usted tiene pesadillas. Y usted pensará que se equivocó. Pero la Biblia nos enseña a pensar correctamente. Y aplicando Filipenses 4:8 al contexto del matrimonio. Mírelo aplicado al contexto del matrimonio. Cuando mires a tu cónyuge, consideren bien todo lo verdadero. Cuando le mires, mira lo respetable, mira lo justo, mira lo puro, mira lo amable, todo lo digno de admiración. Entonces tu amor crecerá. Igual es la forma de pensar que yo debo de tener para mí mismo. Por eso aquí mismo dice: en fin, todo lo que sea excelente y merezca elogio de tu cónyuge, en esto piensa. ¿Cuál es el secreto del matrimonio? Disimular defectos. Nadie te conoce mejor que tu cónyuge. Vivir enamorado es fácil porque uno visita y se va y la otra persona tiene una idea de cómo es uno, pero no te conoce. Su esposa se casó por la fe con usted. Usted y su cónyuge se conocieron cuando se casaron. Usted se comportaba medio bruto, tomando de la jarra, tirando los zapatos, y su esposa miraba aquello y decía: Dios mío, ¿y dónde estaba la mamá? Es fascinante estar casado. Ahora que vivimos juntos y nos conocemos, ahora yo elijo amarte, y elegir amarte es admirar tus virtudes y nunca exponer tus defectos a nadie. Es apreciar lo bueno que tienes, lo noble que tienes, lo justo que te identifica. Entonces este amor crece. Pero si quieres matar el amor, critica, humilla, denigra. Piensa en lo malo que el otro hace. Entonces te vas a decepcionar. Por eso, si elegimos cultivar este el jardín, considera bien lo verdadero, lo puro, lo respetable, lo justo, lo puro que tiene, lo admirable que tiene, lo digno de admiración. En esto ocúpate, en pensar, en trabajar, en decidir. Entonces tu amor crecerá con el tiempo, porque el amor es una elección, es algo que yo elijo. Concéntrese en reconocer sus virtudes.
1: La forma en que miramos a nuestro cónyuge puede hacerle sentir amado o rechazado. En el siguiente programa entraremos en consejos muy prácticos: cómo dejar de intentar cambiar al otro y cómo asumir la responsabilidad de nuestra propia felicidad en Dios. No se lo puede perder. Gracias por estar con nosotros. Se despide Esteban Porras de Enfoque a la Familia, donde ayudamos a las familias a mejorar en Cristo.

0: Son las 9:17.
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3: ¿Qué tal, querido amigo o amiga del programa Cruzada con Luis Palau? De esta forma damos comienzo a una nueva presentación de este nuestro espacio y punto de encuentro en la radio, en donde estudiamos diariamente la Biblia, la Palabra de Dios, de la mano, como siempre, del conferencista internacional Luis Palau. Mi nombre

Interesante. Por ejemplo, entre otras cosas, hace referencia a que en ciertos momentos en el Imperio Romano, la gente evaluaba tanto a la sal como al oro. Y había ciertas ciudades y ciertas provincias del Imperio Romano donde la sal era tan escasa que la gente prefería ser pagada con sal que con oro cuando tenían una transacción comercial. En ciertos periodos de la historia, en ciertos lugares del África, por ejemplo, era tan apreciada la sal que había guerras por causa de la conquista de la sal. Y en ciertos poetas y en ciertos hombres del arte, incluso llegaron a hacerle a la sal prácticamente un dios. Y decía Homero que la sal era el placer de los dioses. Y leemos en la Biblia, por ejemplo, y ahí hacen referencia en ese artículo a que la mujer de Lot se volvió estatua de sal y que Jesús dijo, vosotros sois la sal de la tierra. La sal es un elemento muy interesante, dice que es esencia de la vida. Sin embargo, lo interesante es esto, si nosotros dividimos la sal químicamente, se compone de dos elementos químicos que separados son un veneno mortal, pero que unidos son una esencia de la vida. Por ejemplo, si el cuerpo humano se quedara sin sal, comienza la persona a sentirse nerviosa, absolutamente desesperada y se desploma muerta, porque la sal es parte esencial de la vida. Cuando nosotros comemos carne, ahí tenemos sal. Cuando comemos de los vegetales, ahí hay sal. Pero la sal es una esencia tan grande de la vida que al estudiar este artículo, empecé a pensar en que la Biblia habla bastante acerca de la sal, particularmente nuestro Señor Jesús. Usted recordará que en el Mateo capítulo 5, Él dice, vosotros sois la sal de la tierra. Vosotros sois la luz del mundo. Y luego dice, vosotros sois la sal de la tierra. Si la sal se desvaneciere, de nada sirve sino para ser echada fuera y pisoteada de los hombres. ¿Qué querrá decir nuestro Señor Jesucristo cuando dice, vosotros sois la sal de la tierra? En primer lugar, yo creo que quiere decir que nosotros, los cristianos verdaderos, los que tenemos a Cristo en el corazón, los que tenemos la unción y el poder del Espíritu Santo, somos la sal de la tierra en que le damos sabor a la vida, sabor a la sociedad. La sal hace que la comida sea más sabrosa, ¿no es verdad? No hay cosa más desagradable que carne desabrida, como decimos, carne sin sal, o cualquier comida sin sal, desabrida. Lo que le da sabor a la comida es la sal. Y el cristiano, aunque a veces no lo reconoce y a veces ni se da cuenta de ello, pero es verdad, es la sal de la sociedad, en el sentido en que le damos sabor a la sociedad. Decía el famoso escritor C.S. Lewis, si mal no recuerdo, el inglés, que imagínese usted lo que sería la vida si no existiese Dios. Aún para los ateos, gran parte de su vida se la pasan atacando a Dios. Ellos dicen que Dios no existe, pero caramba que sí gastan mucho tiempo atacando a ese Dios que supuestamente no existe. ¿No le parece, mi amable oyente? Es que la vida sin Dios no tendría significado. Y la vida de la sociedad sin los cristianos sería desabrida sin medida. ¿Por qué? En segundo lugar, nosotros somos la sal de la tierra en que damos un patrón moral a la sociedad. Si no fuera por la proclama cristiana de que ser santos como yo soy santo, dice Dios, si no fuera por la proclama cristiana de que la inmoralidad es un pecado y una desgracia para la sociedad, ¿qué sería de la sociedad? Si no fuera por la proclama cristiana de que hay un cielo y un infierno, ¿qué sería de la sociedad? Analice usted las sociedades donde el cristianismo ha tenido poca influencia y qué desgracia que son. Sin ni querer insultar a nadie, pero una sociedad en la cual el cristianismo no ha tenido ningún impacto, aún un impacto mínimo, es una sociedad digna de escapar de ella. Y lo digo con respeto a las sociedades tales, porque el cristianismo da sabor a la sociedad, da patrones morales y espirituales. En tercer lugar, yo creo que cuando Jesús dijo, vosotros sois de la sal de la tierra, tenía que ver no solo con el sabor, no solo con los patrones morales que el cristianismo levanta como bandera, sino que, tercero, cuando Jesús dice vosotros sois la sal de la tierra, quiere decir que nosotros preservamos a la sociedad de una corrupción total. Es por eso que cuando el cristianismo se debilita, o como dice Jesús, buena es la sal, mas si la sal se hace insípida, ¿de qué sirve? No sirve para nada sino para ser echada fuera y pisoteada por los hombres.
está queriendo decir.

0: que cuando los cristianos perdemos el vigor espiritual, cuando los cristianos dejamos de proclamar las buenas nuevas de salvación, cuando los cristianos rebajamos los patrones morales, o sea que nos debilitamos en nuestra posición moral en cuanto al pecado, la inmoralidad, la injusticia y todo lo que corrompe a la sociedad, no servimos para nada y la sociedad se viene abajo y se vuelve causa de pisotear por parte de otras naciones. O sea, los verdaderos cristianos tenemos una función social dentro de la sociedad que a veces nos olvidamos de reconocer, y es la función de mantener a la sociedad incorrupta. Ahora, eso no quiere decir que la corrupción no continúa aunque el país está lleno de cristianos. Una vez un sociólogo suizo fue a Chile para investigar la influencia de los cristianos verdaderos sobre la sociedad chilena, y escribió un libro sardónico y sarcástico, pretendiendo de que el cristianismo verdadero no había tenido ninguna influencia sobre la sociedad chilena. Pues era un libro tendencioso, se llama El refugio de las masas, escrito por este suizo. Es una burla al cristianismo verdadero. La verdad es que si no estuviera el cristiano verdadero en su país, sea Chile, sea Argentina, sea México o lo que sea, China, África, Alemania, Inglaterra, lo que sea, si no fuera por los cristianos verdaderos, la sociedad se corrompe totalmente. Por supuesto que siempre va a haber corrupción, porque todos somos una raza de pecadores, pero donde hay cristianos verdaderos, Jesucristo dice, ustedes son la sal de la tierra. La sal preserva de la corrupción. Usted tome carne y le echa mucha sal, y va a encontrar que esa carne puede preservarse por largo tiempo. La sal impide la corrupción. Y el cristiano verdadero, viviendo la vida cristiana en medio de la sociedad, en medio de su nación, de su país, es causa de mantener y preservar la moral y la pureza en medio de la corrupción. Si se nos quitara a los cristianos, se corrompería la sociedad 100%. Y así dice la Biblia en 1 Tesalonicenses, precisamente, que cuando sea retirada la iglesia, o sea, cuando los cristianos verdaderos sean arrebatados y llevados al cielo, se va a desatar un infierno terrible sobre la faz de la tierra, y va a venir la gran tribulación. Por último, hablando de la sal, el apóstol San Pablo en Colosenses capítulo 4 y versículo 6 dice, «Sea vuestra palabra siempre con gracia, sazonada con sal». ¿Qué quiso decir? Yo creo que quiso decir que todo lo que decimos, nuestro hablar, sobre todo nuestras conversaciones, pero aún nuestra predicación, debe ser sazonada con sal. La sal, dice, con gracia, sazonada con sal. O sea, la sal da sabor a nuestras palabras. Debemos cuidar que nuestras palabras, ya sea en conversación y en predicación o enseñanza de una escuela dominical, debe llevar gracia, debe llevar sal, debe ser cuidadosa, debe ser sabrosa, debe ser llamativa, atractiva. Así como una comida sazonada con sal da gusto comerla, así nuestras palabras deben dar tanto gusto que la gente diga, yo lo quiero ir a hablar a fulano de tal. Que Dios nos ayude a ser la sal de la tierra en todo sentido para gloria de Dios.
1: Para ponerse en contacto con Luis Palau y hacerle llegar sus comentarios o sus preguntas, escríbale a la dirección de correo electrónico consejos@luispalau.net. consejos@luispalau.net. 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Apartado 15, Ciudad de Guatemala, Guatemala. Y de esta manera llegamos al segmento musical. Hoy nos acompaña el trío Mar del Plata con la canción Mañana Cantarás. Mañana.

0: Así nos acompañaba el trío Mar del Plata por el segmento musical de nuestro programa con esta preciosa melodía titulada Mañana Cantarás. Mi nombre es Jorge Escopazo, fue un placer acompañarle en este día. Si el Señor lo permite, nos vamos a estar reencontrando en nuestra próxima presentación. Recuerde visitarnos en nuestro sitio en internet www.luispalau.net.
1: 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Hasta entonces, recuerden las palabras de nuestro Señor Jesús. Felices los de corazón limpio, pues ellos verán a Dios.
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1: Son las 9:37.

0: En la voz del trío Velázquez, tan necio, tan ciego caminas. Cuando pasan, nos faltan 16 minutos para puntualizar las 10 de la mañana. Buenos días, Dios los bendiga. ¿Cómo están mis hermanos? Qué privilegio poder saludarlos a cada uno de ustedes en este hermoso día. Martes, con fecha 7 de julio del año 2026. Gracias a Dios, acá estamos para poder acompañarlo en este hermoso espacio, bendiciendo tu vida y la de tu familia.
1: Santuario para adorar, de manos limpias y un corazón puro. Y si
0: les preguntamos qué tal cómo están, qué tal cómo han pasado estas horas de este hermoso día, pues alguien me dirá, bueno, gracias a Dios estamos bien. Estamos agradecidos con Dios. Quizás otros pues ahí estarán pensando, bueno, un poco difícil la situación. Hay algo especial que me llena de gozo, es la palabra del Señor en el libro de Job. Dice, por más difícil que estén las cosas, continúa confiando, jamás pierdas la fe, pues la última palabra es la de Dios y Él te honrará al final. Es cierto. Por más difícil que esté la situación el día de hoy, por más complicado que esté, como esté tan duro, tan difícil, mejor es seguir confiando en nuestro Dios y nunca pierdas la fe, pues la última palabra es la de Dios. Y al final, Él te honrará. Así que confiemos en nuestro Dios en este hermoso día. Por más difícil, por más duro que sea la situación, ay, hermano Carlos, es que no sabe cómo estoy pasando este día. ¿Hay alguna enfermedad? ¿Hay alguien que esté con quebrantos de salud allá en el hospital? Recuerde, hermano, que Dios tiene la solución para todo lo que nosotros pues nos pasa en nuestro diario vivir. ¿Qué tal si mejor cantamos unos hermosos coros con nuestra hermana Yolanda?

0: Son las 10 con un minuto.
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Jehová es mi pastor en la voz del trío Plenitud, cuando pasan 10 minutos de las 10 de la mañana, 10 con 10 minutos. La mera hora de la refacción. Bendiciones para todos nuestros hermanos, Dios los bendiga. Nosotros acá contentos, agradecidos con Dios por la oportunidad, por que Él nos concede de poder saludarlos a cada uno de ustedes. Estamos muy contentos, también agradecidos con Dios por darnos vida, darnos salud y bueno, disfrutar de este hermoso día jueves. Si usted pues ahí en casita o ahí en su trabajo pues está trabajando, también hay que disfrutar este hermoso día. Disfrútelo, hermano, no sabemos si mañana tengamos la oportunidad de poder tener vida, tener salud, no lo sabemos, solamente Dios sabe. Hoy que usted tiene la oportunidad de poder disfrutar, disfrútelo, hermano, gózalo. Dele gracias a Dios, primero dele gracias a Dios. Cuando nosotros pues nos levantamos, lo primero que tenemos que hacer es de darle gracias a Dios por la vida, por la salud, por las bendiciones que nosotros recibimos diariamente. Y si usted pues quizás por algún motivo se ha quedado, ya no tiene deseos de buscar a Dios, lo animamos, hermano, amigo, lo animamos en esta linda mañana para que usted puede también estar a cuenta con Dios. Ese es nuestro anhelo, nuestro deseo, que usted esté a cuenta con Dios. Puede usted, ahí sí, cerca de su casita hay una iglesia cristiana, lo invitamos, ahí puede usted llegar a la iglesia, puede usted gozarse y darle gracias a nuestro Dios. Son nuestros mejores deseos para cada uno de ustedes, esperando que lo esté disfrutando también el día de hoy, allá en el campo, allá en la construcción, donde usted nos esté sintonizando, ya que tenemos una mañana bastante soleada acá en el departamento de Chimaltenango. No sé cómo estará ahí donde usted nos sintoniza, pero la verdad acá está bastante soleado la mañana de hoy. Así que Dios me los bendiga. 12 minutos son los que pasan de las 10 de la mañana y nosotros les seguimos acompañando, esperando que usted en casita, en su trabajo, en su negocio, o a lo mejor pues está en el mercado, en su vehículo, donde quiera que usted esté, los saludamos y le deseamos muchas bendiciones. Seguimos cantando otros hermosos coros.

La voz de Lali Torres llena mi ser, Señor. Ayer hablábamos de un hermoso versículo de la palabra del Señor, donde dice que Dios premia el esfuerzo de cada uno de nosotros. Sí, hermano, Dios nos premia. Imagínese, la Biblia nos habla de un hombre pequeño de estatura. Yo sé que usted ya se imaginó de quién estoy hablando. Estoy hablando de Zaqueo, tanto deseo.

bien a ver qué es lo que estaba pasando. Y uno de ellos era Zaqueo. Al ver Zaqueo esa multitud, tanto el esfuerzo de él, quizás estaba brincando para poder ver a Jesús, pero no había posibilidad de verlo. ¿Qué puedo hacer? Y este hombre, pues, bueno, dijo, bueno, voy a ver dónde iba a pasar Jesús y voy a tratar de subir en este árbol para poder ver a Jesús. Y dice la palabra de Dios, Zaqueo, dice, cuando sale en la calle para conocer a Jesús, pero no podía verlo, pues era muy bajito, había mucha gente delante de él. Entonces corrió a un lugar por donde Jesús tenía que pasar. Y para poder verlo se subió a un árbol de higos. Cuando Jesús pasó por ahí, miró hacia arriba y le dijo, Zaqueo, bájate ahora mismo porque quiero hospedarme en tu casa. Valió el esfuerzo de Jesús, de Zaqueo, perdón. No solo vio a Jesús, sino que Jesús pasó en su casa. Zaqueo, el sacrificio, el esfuerzo que él hizo de poder ver, siquiera ver a Jesús, bien valió la pena porque Jesús le dice, Zaqueo, bájate de allí porque voy a pasar en tu casa. ¿Se imagina usted la alegría, el gozo que hubo en el corazón de aquel hombre en aquel entonces al oír en la voz de Jesús que tenía que pasar con Zaqueo? Aquel hombre sale corriendo para su casita a preparar este lugar tan precioso. No sé dónde fue a conseguir esos alimentos. Preparó para que Jesús pudiera pasar. Cuando Jesús llega al hogar de aquel hombre, pues muy contento, muy feliz. No sé cómo sintió Zaqueo en su corazón, pero la verdad hubo gozo, hubo alegría en el corazón de aquel hombre. Empiezan a conversar con el maestro y bueno, empiezan a comer. Y al finalizar, Zaqueo, un hombre, dice, un cobrador de impuestos. Le dice a Jesús, he aquí, Señor, la mitad, bueno, del gozo, de la alegría de tener a Jesús en su casa. Y le dice, Señor, he aquí, yo doy la mitad de lo que tengo a los pobres. Yo lo doy, Señor. Imagínese Jesús al ver a Zaqueo con esa gratitud. Imagínese un cobrador de impuestos, tiene dinero. Pues un cobrador pues no tiene corazón como para decir, bueno, no te voy a cobrar el impuesto, o siquiera la mitad, o te voy a perdonar ese mes. No, uno tiene que pagar todos los impuestos. Y Zaqueo era uno de ellos. Pero al ver que Jesús estaba en su hogar, dijo Zaqueo, Señor, le dice, he aquí la mitad de mis bienes doy a los pobres. Y si a alguien le he robado, Señor, les devolveré cuatro veces de lo que les he robado. Y Jesús se sintió tan feliz, y le dice a Zaqueo, desde hoy tú y tu familia son salvados, pues eres un verdadero descendiente de Abraham. Yo, el Hijo del Hombre, he venido para buscar y a salvar los que viven alejados de Dios. Vale la pena, mi amigo, acercarse en la casa de Dios. Vale la pena poder hacer un esfuerzo de poder buscar la presencia de Dios. Hermano, si alguna ocasión siempre insistimos eso, y perdón. ¿Cuántas veces quizás estuviste en una iglesia? Quizás estuviste detrás de un altar cantando, predicando, estuviste quizás ejecutando algún instrumento, no lo sé, pero hoy ya no hay deseo de buscar el rostro de Dios. Yo lo animo. Seamos como Zaqueo. Quizás no había posibilidad para ese hombre. Es un cobrador de impuesto, hermano. Quizás todo lo que él cobraba no lo llevaba.

llevaba al gobernador, sino que él se quedaba con una gran parte de esos impuestos. Pero más sin embargo, Zaqueo fue tocado por Jesús. Él repartió quizás una gran mayor parte de lo que él tenía. Él decía: he aquí, la mitad de mis bienes doy a los pobres, y si a alguien le he robado, lo voy a devolver cuatro veces. Algo que quizás ni un hombre lo hace, pero Jesús, cuando él llegó en aquel lugar, Zaqueo fue tocado y repartió lo que él tenía. Qué dichosos aquellos hombres en aquellos tiempos. Ellos pudieron caminar con Jesús, ellos pudieron convivir con Jesús, caminaron, platicaron, descansaron, porque Jesús también se cansó. Él, cuando estuvo caminando, pues él fue como un hombre, como usted, como yo. Nos cansamos. Nos dio hambre o nos da hambre. A Jesús le dio hambre. Dichoso aquellos hombres que caminaron con el Maestro. Pero usted y yo quizás no lo vemos, quizás no lo miramos, pero Él está a nuestro lado. Lo único que nosotros tenemos que hacer es dejar entrar en nuestro corazón. Eso es lo que tenemos que hacer.

Ya solo 27 minutos para puntualizar las 10 de la mañana. Gracias por estar en sintonía de Radio Ishimche. Dice, buenos días hermano, aquí les saluda hermana Mari de Panabajal, Tecpan, a favor de... Pues dice, por favor, uno de mis temas con... Claro que sí, por favor, hermano, desde ya muchas gracias. Bendiciones, hermana Vitalina Alvarado, allá en San Miguel Morazán. Bendiciones a toda la familia Alvarado. Los saludamos en el amor del Señor en esta linda mañana. Buenos días, hermano. ¿Me puede incluir quisiera, dice, mañana yo no podría, aquí lo escucho en Pamumús. Atentamente, hermana Leticia. Bendiciones, hermana Leti. Dios la bendiga allá en Pamumús, en San Juan Comalapa. Muchas bendiciones. Saludamos también a nuestra hermana Albertina Charal. Ahí está trabajando, hermana Albertina. Dios la bendiga. Cordial saludo, hermana Odilia Telón, en San Juan Comalapa. Muchas bendiciones, hermana Odilia. Cordial saludo para todos nuestros hermanos de San Juan Comalapa, como también hermana Estela Ortiz en Santo Tomás Milpas Altas. Los saludamos en la mañana del día de hoy. Hermano Felipe Cruz Pérez en San Cristóbal el Alto. Bendiciones, hermano Felipe Cruz Pérez. Dios bendiga. También hermana Noemí, a toda la familia Chile allá en Xenacó. Los saludamos y los enviamos nuestro cordial saludo en esta linda y maravillosa mañana. Bendiciones para usted en la voz del Ministerio Camino Santo, cerca de ti, Señor.

Acá estamos viendo nuestro teléfono como que no funciona, pero bueno, gracias a Dios por nuestros hermanos quienes se pudieron comunicar a través de WhatsApp. Se comunicaron sus mensajes a través de 3242-6779. Queremos saludar a los cumpleañeros del día de hoy. Muchas felicidades para nuestros hermanos cumpleañeros. Dios los bendiga. Saludamos, bueno, ¿a quién? El día de hoy, 7 de julio, está de cumpleaños hermana Madeline Saraí Salguero Roque en Aldea Pinula, Tiquizate, allá en Escuintla. Bendiciones a Madeline. Mañana 8, estará de cumpleaños hermano Francisco Fernando Huracán en Caserío Patio Bolas, el día de mañana hermano Francisco. El día de mañana también hermana Norma Lisette Otsoy Catú en Aldea El Camán Patsicía. Bendiciones hermana Norma Lisette. El día de mañana también estará de cumpleaños hermana Yolanda Chonay Ruyal, Santa Cruz Balañá. Deseamos muchas felicidades para nuestros hermanos cumpleañeros y hermanas. Les deseamos muchas felicidades.

Queremos también rogar sus oraciones por nuestro hermano Ezequías. Oramos por él, por su familia, por su bebé. Está hospitalizado y rogamos sus oraciones, hermano. Queremos que usted también nos ayude para poder orar por la familia, hermano Ezequías. Está pasando por un momento tan difícil. Como pueblo de Dios que somos, pues nos unimos para poder orar por la familia, hermano Ezequías. Es por eso que él no está acá con nosotros esta mañana, pero esperamos en el Señor, que para Dios no hay nada imposible. Yo quisiera invitarlo para que juntos podamos orar y agradecerle al Señor en este hermoso, hermoso día. Oramos, yo le invito, hermano, si usted quizás está en su trabajo, donde quiera que usted esté, yo lo invito, hermano, únese conmigo. Por favor, hermano, ayúdenos para poder orar por la familia, hermano Ezequías. Está bastante grave. Desde el día de ayer está hospitalizado en el hospital acá en Chimaltenango. Y bueno, ahí nos cuenta que está en el intensivo. Y rogamos sus oraciones. Yo sé que hermano Ezequías ha sido una persona, un hermano muy esforzado en la obra de Dios. Y así es siempre, hermano. Nunca, pues, nosotros nos ponemos a pensar, ¿y por qué no, hermano? Es la voluntad de Dios. ¿Qué podemos hacer? Cuando Dios permite, permite. Cuando no, no. Dios tiene el control de todo. Bendito Dios y Padre que estás en eterna gloria. Señor, nos acercamos delante de ti en este hermoso día jueves. No, hermoso día martes, Señor. Dios, te damos gracias, poderoso Dios. Dios de amor, Dios de poder, Dios de milagro. Tu palabra dice que tú eres el mismo de ayer, de hoy y de siempre. Tú nunca has cambiado, Señor. Te pedimos que tú hagas una obra en la vida de la familia, hermano Ezequías, Señor, por su bebé. Está hospitalizado, Señor. Allá está en el hospital. Por lo que sabemos que no hay forma, Señor, como poder ir a visitar. Quizás mamá no puede estar con el bebé, pero sabemos que tu presencia está con él, Señor. Creemos en ti. Confiamos en ti, Señor. Esperamos un milagro de ti. Nuestra confianza siempre lo ponemos en ti. Y te pedimos en este hermoso día, Señor, que tú puedas levantar a ese bebé. Por favor, Señor, ten misericordia de la familia, hermano Ezequías. Todo lo ponemos en tus manos y te agradecemos en una manera muy especial. Creemos y confiamos en ti. Por todos aquellos también que están allí en el hospital, Señor, visítalos, cuídalos, Señor. Yo te doy gracias por Gael, hemos visto tu mano por él también, Señor, mi nietecito. Hemos pasado por momentos tan difíciles, pero hemos visto tu mano de amor, tu mano de poder. Señor, oramos por la vida de mi hermano David Socoy, también está en el hospital. Ha sido operado, Señor. Han podido sacar ese tumor que tenía en la cabeza, Señor. Tú has obrado en la vida. Señor, por la vida de mi... Por la vida, Señor, de mi Señor, de cada uno, te pedimos en esta linda mañana, Señor, que tú hagas una obra, Señor, por cada uno de los oyentes, y te agradecemos, Señor, en este hermoso día. Señor, por la vida de mi hermana Elena Jiménez, allá en Xenacó. Señor, ya mi hermana ya puede caminar, ya puede ver. Por favor, Señor, perfecciona esa sanidad. Por la vida, Señor, de mi hermana Ofelia Rullán, por sus dos varones, Señor. Ha pasado por un momento tan difícil, mi hermana Ofelia, pero ella ha puesto su confianza en ti. Ella confía en ti, Señor. Bendice la vida de mi hermana Ofelia Rullán, sus dos varoncitos, Señor. Por la vida de mi hermana Eugenia Palacios, allá en Santana Mixtán, Señor. Por la vida de su familia, por cada uno de sus hijos, Señor, por su esposo. Lo ponemos en tus manos en este hermoso día, Señor. Creemos que tú vas a hacer esa obra en la vida, Señor, de mi hermana Eugenia Palacio, Señor. Así oramos también por la vida de mi hermana
victoria, Señor, por la vida de mi hermano Felipe Cruz Pérez, por la vida de mi hermano Joel Asturias, por todas las necesidades. Quizás nosotros no lo tenemos en nuestras manos, pero tú conoces, Señor. Tú sabes a todos aquellos que están postrados, clamándote, pidiéndote, Señor, misericordia en este hermoso día. Muchas gracias, Señor. Creemos y confiamos en ti. En el nombre de tu amado Hijo Jesús, te damos gracias, bendito Dios. Amén y amén.

Muchas gracias por haberme acompañado en este hermoso día. Dios los bendiga, hermano. Ha sido un gran privilegio poder estar, bueno, el haber estado acá en Radio Chimché. Oremos por nuestro hermano Ezequías. La verdad que nos sentimos también nosotros conmovidos y compartimos con él. La Biblia dice que llorad con los que lloran y gozad con los que se gozan. Yo sé que hermano Ezequías está pasando por un momento tan difícil. Oramos por él. Por favor, hermano, oremos por nuestro hermano Ezequías, por su familia. Así que Dios lo bendiga en este hermoso día martes. Ya nos confundimos, ya estamos pasando por día jueves. Bendiciones para usted, Dios lo bendiga. Será en una próxima oportunidad.

0: Son las 11 con 3 minutos.
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4: ¿Cuál es la verdad del Evangelio? Si el Evangelio del Señor Jesucristo no le salva, tenga por seguro que ese mismo Evangelio le juzgará, porque es el Evangelio, las buenas noticias de la resurrección del Señor Jesucristo. Y como Pablo dijo, cualquier otro Evangelio sea anatema.
5: Y seguramente algunos de ustedes que me escuchan se estarán preguntando, ¿qué tiene que ver la resurrección del Señor Jesucristo con el juzgamiento? Pues tiene muchísimo que ver, sencillamente porque Cristo es el juez. La Biblia dice que el Padre no juzga a nadie porque ha entregado todo ese proceso en las manos de su Hijo Jesucristo. Y este mismo Jesús, que ahora quiere ser su Salvador, un día inevitablemente será su juez. Y le juzgará como eso, como juez, no como Salvador, si es que usted no le ha recibido como tal en su vida.
4: ¿Cómo será el juicio de los hipócritas? Primero, de acuerdo a la verdad. Y segundo, de acuerdo a sus obras, sus acciones, sus actitudes, sus ventajas. Gracias por sintonizar esta nueva edición de El Amor que Vale. Mi nombre es Irving Ravelo y tengo la bendición de presentarles la segunda parte de un sermón titulado ¿Cómo Dios trata a los hipócritas? Ahora con nosotros, aquí está ya el Dr. Adrián Rogers en la voz del pastor Lenin de Llanón.
5: En el programa anterior comenzamos a ver cuál será la base, el fundamento del juicio de Dios sobre los hipócritas, y dije que Dios los juzgará de acuerdo a 3 cosas. Primero, los hipócritas serán juzgados de acuerdo a la verdad. En el Nuevo Testamento de su Biblia, busque la Epístola a los Romanos, capítulo 2, verso 2. Sabemos que el juicio de Dios contra los que practican tales cosas es según verdad. Y 3 versos más adelante, en el verso 6, el apóstol escribe, el cual pagará a cada uno conforme a sus obras. Comprende las tremendas implicaciones de esa declaración. Dios pagará a cada uno conforme a sus obras. Permítame decir algo brevemente sobre este punto. Usted no se salva por las obras que hace, pero sí será juzgado por lo que hace. No sé de dónde hemos sacado la idea de que ciertos cristianos de cierta raza, o de cierta denominación, o de cierto nivel económico, social o político, o de cierta cultura, tienen especiales privilegios delante de Dios. ¡Qué tremenda equivocación! ¡O qué abominable orgullo! Miremos lo que dice Pablo en Romanos 2:11, porque no hay acepción de personas delante de Dios. ¿Lo ve? ¿Lo entiende? Dios no tiene hijos favoritos. Para él no hay diferencia si usted es judío, o griego, o chileno, o japonés, o esquimal, o lo que sea. Y un poco más tarde, en el capítulo 3, Pablo estará mostrando que todo el mundo es culpable delante de Dios, por cuanto todos pecaron y están destituidos de la gloria de Dios. Algunas veces me han entrevistado en la televisión y mi entrevistador piensa que me va a poner en una situación comprometida o que me va a hacer aparecer como un racista o como un intolerante. Eventualmente me hace la siguiente pregunta. Doctor Rogers, ¿piensa usted que un judío sin Cristo está perdido? Ahora, si usted está frente a una audiencia urbana moderna, de lo primero que debe percatarse es que esa es una pregunta con trampa, deliberadamente hecha para hacerle caer. ¿Por qué? Porque si usted responde, sí, creo que un judío sin Cristo está perdido, usted aparecerá primero como un racista y segundo, como un intolerante. Ahora, si usted responde, sí, creo que es salvo, lo que ha hecho es deshonrar absolutamente al Señor Jesucristo, quien murió por los pecados de todos. Pero, ¿sabe lo que le contesté a quien me hizo la pregunta? Le dije, mi amigo, yo creo que si alguno de mis propios hijos no tiene una relación personal con Dios por medio del trabajo expiatorio de Jesús, está perdido. Dios los juzgará de acuerdo a sus acciones, de acuerdo a sus actitudes y de acuerdo a sus ventajas. También dije que Dios le hará a usted responsable de lo que está escuchando hoy por medio de este programa. Dios le va a juzgar por las ventajas que usted tiene. Hay millones de personas en el mundo que viven en tinieblas espirituales y que nunca han escuchado el nombre de Jesús. Dios sabe que usted ya ha escuchado el mensaje de las buenas nuevas de salvación, y a todo aquel a quien se haya dado mucho, mucho se le demandará, y al que mucho se le haya confiado, más se le pedirá. Y aunque ciertamente será muy triste irse al infierno desde una inexplorada selva, pero será mucho, mucho más triste el irse al infierno desde el cómodo asiento de una iglesia con aire acondicionado. ¿Cuán trágico será el haber sido parte del coro de la iglesia y sin embargo terminar en el infierno? ¿Cuán aterrador solo el pensamiento de haber estado predicando la palabra de Dios y terminar en el infierno? Jesús dijo en Mateo 7:22, no todo el que me dice, Señor, Señor, entrará en el reino de los cielos, sino el que hace la voluntad de mi Padre que está en los cielos. Muchos me dirán en aquel día, Señor, Señor, no profetizamos en tu nombre, y en tu nombre echamos fuera demonios, y en tu nombre hicimos muchos milagros. Y entonces les declararé, nunca os conocí. Apartaos de mí, hacedores de maldad. En relación con esto, permítame decir algo y espero que no lo olvide. Estos a los cuales el Señor hace referencia, no es que una vez fueron salvos y perdieron la salvación. Es que nunca fueron salvos. Ellos practicaron una forma de religión, pero nunca fueron realmente salvos. ¿Cómo será el juzgamiento de los hipócritas? Primero, de acuerdo a la verdad, y segundo, de acuerdo a sus obras, sus acciones, sus actitudes, sus ventajas, Dios tomará en cuenta todas estas cosas cuando se haga realidad el día del juicio, cuando todos seremos juzgados, unos para salvación eterna y otros para condenación eterna. ¿Cómo va a juzgar Dios? No solo de acuerdo a la verdad, no solo de acuerdo a las acciones, actitudes y ventajas, sino que va a juzgar, y esto nos parecerá extraño, va a juzgar a los hipócritas de acuerdo a su evangelio. Veamos Romanos, los versos del 12 al 16. Porque todos los que sin ley han pecado, sin ley también perecerán. Y todos los que bajo la ley han pecado, por la ley serán juzgados. Porque no son los oidores de la ley los justos ante Dios, sino los hacedores de la ley serán justificados. Porque cuando los gentiles que no tienen ley hacen por naturaleza lo que es de la ley, estos, aunque no tengan ley, son ley para sí mismos, mostrando la obra de la ley escrita en sus corazones, dando testimonio a su conciencia y acusándoles o defendiéndoles sus razonamientos. Ahora ponga atención al verso 16. En el día en que Dios juzgará por Jesucristo los secretos de los hombres, conforme a mi evangelio. Bueno, pero ¿qué significa aquello de en el día en que Dios juzgará por Jesucristo los secretos de los hombres conforme a mi evangelio? Pablo dijo que el juzgamiento sería de acuerdo a la verdad, de acuerdo a las acciones, actitudes y ventajas, y ahora dice que será de acuerdo a mi evangelio. ¿Qué es su evangelio? Bueno, no tenemos que estar adivinando lo que es el evangelio. Veamos 1 Corintios 15, los versos del 1 al 3. Además os declaro, hermanos, el evangelio que os he predicado, el cual también recibisteis, en el cual también perseveráis, por el cual asimismo si retenéis la palabra que os he predicado, sois salvos, si no creísteis en vano. Porque primeramente os he enseñado lo que asimismo recibí, que Cristo murió por nuestros pecados conforme a las Escrituras. Mi amigo, esta es la verdad del evangelio. Y si ese evangelio no le salva, tenga por seguro que ese mismo evangelio le juzgará, porque es el evangelio, las buenas nuevas de la resurrección del Señor Jesucristo. Y seguramente algunos de ustedes que me escuchan se estarán preguntando, ¿qué tiene que ver la resurrección del Señor Jesucristo con el juzgamiento? Pues tiene muchísimo que ver, sencillamente porque Cristo es el juez. La Biblia dice que el Padre no juzga a nadie porque ha entregado todo ese proceso en las manos de su Hijo Jesucristo. Y este mismo Jesús, que ahora quiere ser su Salvador, un día inevitablemente será su juez. Y le juzgará como eso, como juez, no como Salvador, si es que usted no le ha recibido como tal en su vida. Présteme mucha atención. Todos los seres humanos, salvos o no, un día tendremos que estar frente a Jesús. Y si no lo hemos tenido como Salvador personal, lo tendremos como juez. Por eso, permítame repetir lo que dije hace algunos minutos. Si el Evangelio no le lleva al Salvador, inexorablemente le llevará ante el juez. Recuerde que Cristo será el juez. El Cristo que usted no quiso recibir como Salvador. Usted no puede enfrentar una corte si es que su defensor está muerto. Usted, por su propia voluntad, no puede salirse de su tumba tanto como no puede esconderse de Dios. Escuche lo que dice el verso 31 del capítulo 17 del libro de los Hechos. Por cuanto ha establecido, esto es Dios, ha establecido un día en el cual juzgará al mundo con justicia por aquel varón a quien designó, dando fe a todos con haberle levantado de los muertos. ¿Qué significa esto? significa que la resurrección de Jesucristo, que sella por completo su salvación, es también la resurrección que le juzgará. Simbólicamente, los hipócritas succionan la muerte del árbol de la vida. El Evangelio es un instrumento de vida, o de muerte para muerte. Es una espada de doble filo. Y esa bendita espada es como un bisturí que corta para sanarle o para hacerle la autopsia. Seremos juzgados de acuerdo a su evangelio, y no es cuestión de que usted no pueda ser salvo, sino de que no será salvo.

los secretos que han sido reprimidos, los pecados que ha cometido y que los había olvidado. Todos sus secretos que usted creía bien guardados serán revelados. Un día Dios va a revelar lo que hay en su corazón y abrirá la puerta de su cuarto secreto y todo lo que usted guarda ahí saldrá a la luz. La Biblia dice que Dios sabe cada uno de nuestros pensamientos, oye cada una de nuestras palabras y sabe el porqué, la motivación de cada una de nuestras acciones, aun de aquellas que las cubrimos con un ropaje de religiosidad. Y Dios, por medio de Jesucristo, juzgará todas esas cosas. Y el juzgamiento de los hipócritas será mucho más severo que el juzgamiento de los paganos. A todo aquel a quien se haya dado mucho, mucho se le demandará, y al que mucho se le haya confiado, más se le pedirá. Sé que miles de personas están escuchando este programa, y aunque íntimamente usted sabe que no es un hipócrita, también sabe que no es salvo. ¿Sabe por qué no es salvo? Porque seguramente conoce a alguien que dice ser cristiano o cristiana, pero que vive y actúa como un verdadero pagano, y usted dice, si eso es el cristianismo, yo no quiero tenerlo. Mi amigo, mi amiga, permítame decirle que eso no es el cristianismo. Usted ponga sus ojos en Cristo. Algunos morirán y se irán al infierno porque vieron en la televisión o en la vida real a pseudopastores, apóstoles, profetas, predicadores o evangelistas enloquecidos por el dinero, el bienestar, la prosperidad y la fama. Y usted no quiere ni de lejos que le digan que usted es un cristiano como ellos. Pero recuerde que en toda regla hay excepciones, aunque sean muy pocas. Y usted concluye que la iglesia del Señor está llena de hipócritas religiosos. Y yo no voy a debatir este punto con usted porque tiene la razón. Pero permítame decirle lo siguiente. He estado predicando el Evangelio del Señor Jesucristo, las buenas nuevas de salvación, por más de 5 décadas. Y las mejores personas que conozco sobre la faz de la tierra son las que sincera y genuinamente aman a Jesús. Así que no deje que algunos hipócritas le mantengan alejado de Jesús, porque si lo hace, usted va a pasar la eternidad en el infierno con cada uno de esos hipócritas que tanto evitó en la tierra. Mi amigo, mi amiga, entregue su corazón a Jesús. Permítale que Él controle la totalidad de su vida. Deje que Él ponga nívea blancura en su vida manchada por el pecado. Haga parte de su vida lo que Dios, por medio del profeta Isaías, dijo: lavaos y limpiaos. Quitad la iniquidad de vuestras obras de delante de mis ojos. Dejad de hacer lo malo, aprended a hacer el bien, buscad el juicio, restituid al agraviado, haced justicia al huérfano, amparad a la viuda. Venid luego, dice Jehová, y estemos a cuenta. Si vuestros pecados fueren como la grana, como la nieve serán emblanquecidos. Si fueren rojos como el carmesí, vendrán a ser como blanca lana. Si quisiereis y oyereis, comeréis el bien de la tierra. Si no quisiereis y fuereis rebeldes, seréis consumidos a espada, porque la boca de Jehová lo ha dicho. Amiga, amigo, si usted aún no es salvo, busque la misericordia de Dios y no se presente delante de Él con su ropaje de piadosidad o autosuficiencia. Confiese sus pecados a Jesús. Con nada, absolutamente con nada, podemos comprar nuestra salvación. Es un regalo de Dios, comprado a precio de la sangre de Jesús en el Calvario, y que puede ser nuestro si lo recibimos. Y si alguien me pregunta, Pastor, ¿podría Jesús salvarme ahora mismo? Escúcheme.

quiere salvarle ahora mismo. Él está llamando a la puerta de su corazón, esperando que usted le abra y le invite a entrar y a morar con usted para siempre. En toda la tierra no hay nadie tan bueno que no necesite ser salvo, ni hay nadie tan malo que no pueda ser salvo. ¿Sabe lo que usted necesita hacer ahora mismo? Necesita tomar una decisión firme y confiar plenamente en Jesús. Otra vez lo digo. No deje que algún hipócrita, que nunca falte en alguna parte, le impida tener una relación genuina e íntima con Jesucristo. No permita que algún hipócrita trate de poner obstáculos en su caminar hacia el cielo. Si este mensaje ha abierto sus ojos y su entendimiento espiritual y desea hacer una decisión por Cristo, le invito a que ore conmigo la siguiente oración. Use sus propias palabras. Ore en voz alta o hágalo silenciosamente en su corazón. Querido Dios, soy pecador y estoy perdido. Si me juzgaras este instante, sé que mi destino sería el infierno. Pero me acerco a ti en busca de gracia y misericordia. Señor Jesús, te necesito. Necesito tu perdón. Necesito que me limpies, me sanes, me salves. Te invito a mi corazón este momento para que seas mi Salvador y mi Señor. Rindo por completo mi vida a tu voluntad. Sé que toda la agonía y el dolor y todo lo que sufriste en la cruz del Calvario fue para pagar la culpa de mis pecados. Y te agradezco, Señor Jesucristo, por amarme de tal manera. Haz de mí la persona que tú quieres que sea. Ayúdame a vivir para ti sin avergonzarme jamás de ti y sin que yo sea una vergüenza para ti o para tu bendita palabra. Aumenta y fortifica mi fe para que pueda ser un testigo fiel de tu amor, de tu gracia y de tu misericordia. Lo pido en tu santo nombre. Amén.

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Padre, no ruego solamente por estos, sino por los que han de creer en mí y por la palabra de ellos, para que todos sean consumadamente una cosa, como tú en mí y yo en ti, que no haya entre ellos disensiones,

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0: Son las 12 con un minuto.
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3: 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Por el pecado que es quien rejulej vinagre Dios shon decidir y eron destruir a manos del pueblo de Israel. Entonces Israel llevaba una orden clara de destruir del todo, del todo. Ya, eso era la orden. ¿Cuál era el propósito? Para que israelitas nen kikenta por costumbres paganas que vinagre y quien. Eso era el propósito, que Israel no agarrara esas malas costumbres o yeronta en que chaptan quien adorar a estos dioses paganos.
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3: Y a lo largo de toda esta historia, que le caía a Chia de mucha importancia para Israel. Jun Achin, Rubinian Moisés, gran líder para el pueblo Moisés. ¿Quién era Moisés para Israel? El gran conquistador, ¿no? El libertador, el Moisés.
2: Claro. Sheper el Esajpe para Egipto, Sheper el Esajpe para el desierto.
3: Ya después de la muerte de Moisés viene otro gran hombre, un gran militar, Josué.
2: Josué
3: y Josué va a ser el encargado de hacer toda la logística en esta che en cuanto a las guerras, en cuanto ya a las conquistas.
2: Porque
3: Tocachkachir Moisés cojecan del otro lado del Jordán.
2: Claro.
3: Ahora ya después del Jordán en adelante ya va al mando del liderazgo de Josué. ¿no? Y ya al final del libro de Josué, capítulo 24, en Hazat, ya el discurso, la despedida de Josué. Mm-hmm. Termina Josué haciendo bien. Yo creo que Moisés, algo de todo lo que hizo en cuanto a lo bueno, es que Moisés siempre preparó líderes y se van a preparar a Josué.
5: Es decir, su ya cajur que es él.
3: Tachkian y Moisés, Jojecar Josué. Sí. Pero resulta que cuando muere Josué, hay una crisis de liderazgo. Y creo que es por ahí donde comienza el fracaso del pueblo. Entrémosle al libro. Josué 1:1. Jueces 1:1.
4: Aconteció después de la muerte de Josué que los hijos de Israel consultaron a Jehová diciendo: ¿quién de nosotros subirá primero a pelear contra los cananeos?
3: Si nos damos cuenta, solo el primer versículo nos da a entender la falta de un líder. Y camin chkestina bayachkaver. Camin mahunchigri Josueta.
4: Claro.
3: Y camin chken gaen.
5: Han hazach panrita kori Moisés. Pero Moisés ni chon, querido Dios. Hazata kori Josué. Y hari ni koa pocho.
3: Pero ven, hazach un falta de un líder. La importancia del liderazgo. Ya. Importante. Como tal es el líder, tal es el pueblo.
5: Por supuesto.
3: El líder dentro de la congregación, ya hablemos en un contexto de iglesia. Janila recalen, ta cojo un líder bajo iglesia, o ta que cojo un grupo de liderazgo, sí, que haré ucuayón de iglesia para su edificación.
6: Y toda aquella generación también fue reunida a sus padres, y se levantó otra generación que no conocía a Jehová ni la obra que él había hecho por Israel. Dios ha revelado en su palabra la historia de Israel y cómo cuando ellos desobedecieron y separaron su vida de Dios, fueron directamente al fracaso. Estudiamos la historia de Israel, relatada de forma extraordinaria en el libro de los jueces, y veamos cómo una nación separada de Dios está destinada al fracaso.
5: 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O sea que en hatach hachi necesario siempre que o
3: es muy necesario. Es muy necesario el líder en la iglesia.
4: 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Es un familia utsni y otro bellas lo mismo canun echpan de kakaslen espiritual es importante que ro siempre kovinek y naech chuechrimoloj re la kuchin kuevi janila kayeftak ya conocer ribinek en cajón 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
5: claro importante y ni hatzat va ve chiri di Josué ri hashken di versículo 1 no tsokan uichi kreshan atej takri Josué shkenya. ¿Quién dijo Josué cachará la Biblia?
3: Y con falta de liderazgo, ¿no? Entonces cada uno va a empezar a luchar desde su propia cuenta. Cada tribu va a empezar a luchar. Y a cada uno de ellos va a empezar a levantarse y seguir con el propósito, con el mandato de Dios de destruir todo. Y kichin tareje, porque Dios suya rachulef, chken, ojer y rachulef. Pero en este tiempo mancanojel ta rachulef, que anunta poseer israelitas. Sino que kona rachulef, que kamahun, que kona binek, que kajanita ya quieren destruir. Y chpan la versículo 1, del capítulo 1 al 7, ¿sí? De que yeperi tribu de Judá y de Simeón, quien conquistar ri cananeo y fereceo. Ya Ichpan la versículo 4 nuir y subió Judá y Jehová entregó en sus manos al cananeo y al fereceo e hirieron de ellos a Mesec a 10,000 hombres. Gran camek que es que han de venir. Hasta ahí iba bien. No, iban cumpliendo. Ya y nuir la versículo 6 que shepere vinacrer a Judá y Simeón shekitzak kiher rubikia y rubica candy de dos pulgares niche más Adoni Besek huyó y le siguieron y le prendieron y le cortaron los pulgares de la mano de las manos y de los pies. Entonces dijo Adoni Besek, 70 reyes, cortados los pulgares de sus manos y de sus pies, recogían las migajas debajo de mi mesa como yo hice. Así me ha pagado Dios. Y le llevaron a Jerusalén donde murió.
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3: 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Pero ¿por qué los dedos pulgares? Porque si no ya cuenta Kabach Bachal si majunta re Julej Rubi Jacare re Remas Kayev Majun Samachtach que os tiquios caen y os cojecan prácticamente sin nada poder hacer con las manos.
5: No falta.
3: No falta. Es que mon cachap un cosa, cachap un asadón, un lapicero, un lápiz, etc. Kayev. Entonces, Rebinecle, Judá y Simeón, ¿y a quién quieren cumplir? ¿Ya?
4: Cumplimiento.
3: Y
4: va a ver ni Hatzet la valentía y tal vez más que valentía, creo que es la convicción de cumplir el mandato de Dios, de destruirlos y créame, el hecho de cortar pulgares de las manos y de los pies no era algo fácil.
3: Claro, es una tortura que en Hatzet
4: una tortura directamente, pero yo creo que Marinija, aparte de la valentía, es la convicción de estar cumpliendo la palabra de Dios.
3: Versículo 8 al 10, no puedes saber que el Judá quieren conquistar Jerusalén y Hebrón. Yo creo que hasta estos versículos, Judá y Simeón van haciendo bien, haciendo obediente a lo que Deuteronomio
5: sí, que Dios es
3: de destruir del todo, ¿no? Y combatieron los hijos de Judá a Jerusalén y tomaron y pasaron a sus habitantes a filo de espada y pusieron fuego a la ciudad. Después los hijos de Judá descendieron para pelear contra el cananeo que habitaba en las montañas, en el Negev y en los llanos. De que de Judá no han seguir, no han conquistar. Y hasta que aparece un líder llamado Otoniel. Versículo 11.
5: De allí fue a los que habitaban en Debir, que antes se llamaba Kiriat Sefer, y dijo Caleb: el que atacare a Kiriat Sefer y la tomare, yo le daré Aksam, mi hija, por mujer. Y la tomó Otoniel, hijo de Cenaz, hermano menor de Caleb, y él le dio a Aksa, su hija, por mujer. Y cuando ella se iba con él, la persuadió que pidiese a su padre un campo, y ella se bajó del asno, y Caleb le dijo: ¿qué tienes?

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1: La pandemia y las respuestas para combatirla nos han afectado a todos. Me pregunto cuál sería la manera más exacta que usarías para describir tu experiencia. Incómoda, dolorosa, aterradora, deprimente, tranquila. A la mayoría de nosotros nos cuesta trabajo encontrar una manera positiva de resumir nuestro estado de ánimo durante este tiempo. Es probable que sus secuelas continúen en nuestras vidas por mucho más tiempo. Cuando nos preguntamos si Dios tiene algo que ver con lo que ha sucedido, a algunos creyentes les cuesta trabajo admitirlo. Es que Dios es bueno, decimos, y no haría una cosa así. Y aun si creemos que por lo menos Dios no hizo algo por impedir los acontecimientos, preferimos evitar decirlo a la gente. No queremos echarnos encima a toda una sociedad en la que de por sí muchos no quieren saber nada de Dios. ¿Se imaginan qué hubiera pasado si Dios hubiera enviado a alguien a advertirnos del peligro inminente? Si meses atrás algún predicador ambulante usando las redes sociales

0: La oración está basada en las palabras del libro de Jonás, capítulo 3, versículo 4, que dice de esta forma: Y comenzó Jonás a entrar por la ciudad camino de un día, y predicaba diciendo: De aquí a 40 días, Nínive será destruida. Si usted es de los que no le gusta la iglesia, porque los sermones que se predican son muy largos y difíciles de recordar, aquí hay un mensaje breve que puede asimilar fácilmente. No tiene que leer toda la Biblia para entender su significado. Es un mensaje que en menos de 10 palabras alerta a una ciudad del juicio inminente. No hay nada de gracia en este mensaje, y tampoco debe haberle causado gracia a los oyentes. No hay una oferta de esperanza, no muestra una puerta de escape. Es un sermón de un solo punto: la ciudad va a ser destruida en poco más de un mes. Es cierto que a nosotros no nos gustan los portadores de malas noticias. No nos agrada tampoco que nos confronten por nuestras malas acciones. Pero si no somos conscientes de la gravedad de nuestro pecado, va a ser difícil que nos demos cuenta de nuestra necesidad de un Salvador. Y como en el caso de Nínive, Dios no se abstiene de mostrarnos nuestro pecado y las consecuencias que éste acarrea. Y créanme que el predicador encargado de dar este anuncio deseaba que así sucediera. Los habitantes de Nínive, a quienes va dirigido este mensaje, se distinguían por imponer su ley sobre los pueblos más débiles, y lo hacían de una forma cruel y despiadada. Los israelitas, el pueblo al que Jonás pertenecía, temían a esa nación, y nada les alegraría más que la caída de esta ciudad. Si Dios cumplía lo que Jonás anunciaba, el profeta regresaría como un héroe a su nación. Pero si no, he ahí el problema. ¿Cómo respondería aquella ciudad al mensaje de Jonás? ¿Creerían en el mensaje de aquel predicador desconocido? Queremos contestar a esta pregunta después de una breve pausa.
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0: Un mensaje sin gracia es el tema de La Hora de la Reforma de hoy, y trata de el mensaje de juicio que Dios encargó a Jonás que predicara a la ciudad de Nínive. ¿Cómo reaccionó esta ciudad a este mensaje tan breve, pero tan claro? La gente debió haberse detenido a escuchar a Jonás. Algo les olía mal, y cómo no, si el olor a pescado es uno de los más difíciles de eliminar. Me imagino que se preguntaban: ¿y este desconocido quién es? ¿En qué basa su funesto augurio? ¿Quién lo envía para darnos esta noticia? Es obvio que Jonás tuvo que responder algunas preguntas. Por lo menos tuvo que decir quién era el que lo enviaba. Tuvo que hablarles de Dios y de su enojo tan grande por la maldad de aquel lugar. Algo que no sabemos es si Jonás les contó su experiencia en el mar y el gran pez, cómo él también fue desobediente a Dios y cómo él le dio una segunda oportunidad. Dios actuó de una manera extraordinaria para rescatarlo. Si Jonás compartió a los ninivitas cómo Dios fue misericordioso con él, podemos entender mejor la respuesta de este pueblo a su mensaje. Dice nuestro pasaje: Y los hombres de Nínive creyeron a Dios y proclamaron ayuno, y se vistieron de cilicio desde el mayor hasta el menor de ellos. Ellos creyeron el mensaje que Dios les enviaba y respondieron de manera inmediata. No solo ellos, también el rey y sus oficiales, al enterarse de la noticia, respondieron de inmediato mediante un decreto donde se ordenaba a todo el pueblo hacer ayuno. Y para que nadie se quejara de discriminación, hasta los animales fueron incluidos. Pero la parte más importante del decreto es que contenía lo que Jonás no incluyó en su mensaje: Y conviértase cada uno de su mal camino, de la rapiña que hay en sus manos. ¿Quién sabe si se volverá y se arrepentirá Dios y se apartará del ardor de su ira y no pereceremos?

decreto del rey sí apelaba a la gracia de Dios. Y sorprende que un gobernante pagano haya entendido mejor la gracia de Dios que el propio profeta. Ante la situación terrible que amenazaba la vida de su nación, él hizo lo que muchos gobernantes deberían estar haciendo en este tiempo. Él se bajó de su trono y clamó por misericordia al Dios del cielo. Y es en situaciones como estas en que la gracia de Dios se muestra de manera más visible. Los justos no tienen necesidad de médico, dijo Jesús. Solo cuando somos conscientes de nuestra verdadera condición que acudiremos, humillados, a implorar por misericordia. Como decía un antiguo predicador, hasta que el pecado no nos sepa amargo, Cristo no será dulce. Y entonces, como Cristo mismo dijo, habrá fiesta en el cielo.

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Deseamos una bendecida hora del mediodía, son las 12:41 y le damos gracias a nuestro Dios por darnos la oportunidad y la bendición de poder estar aquí en cabinas de Radio Shimche y poderles acompañar en este programa, en este espacio de cantos y saludos.

Y les enviamos un cordial saludo, esperando que se encuentren muy bien, muy bendecidos en este día martes 7 de julio del año 2026. Y pues les enviamos cordiales saludos a usted, hermano, hermana, que nos está sintonizando en su casita, quizás en el trabajo, en el negocio, en el campo, en el mercado, en la venta, pues donde usted nos esté sintonizando, les enviamos un cordial saludo y deseándoles muchas bendiciones.

Y pues si usted desea reportarse con nosotros en este espacio, poder saludar a su familia, un ser querido, quizás tiene algún compañero en su casita o simplemente usted desee escuchar algún canto que bendice su vida, pues queremos comentarles que usted puede comunicarse únicamente por medio del WhatsApp, ¿sí? Nuestra línea para llamadas, pues está teniendo problemitas y no podemos recibir su comunicación a través del 7839-7104. Así que, pues, si usted tiene para enviarnos algún mensaje de texto, algún mensaje en WhatsApp, usted puede hacerlo al 3242-6779. Con mucho gusto vamos a estar atendiendo su reporte y su comunicación a través de este medio.

Y pues esperamos que los cantos que vayamos a estar incluyendo en este espacio sean de mucha bendición a su vida. Ya escuchábamos dos cantos al inicio con el trío Rayos de Luz y con las hermanas Velázquez. Vamos a escuchar otros cantos que tenemos por acá. Vamos a escuchar este canto, Me Guía Él, con los hermanos Osorio, esperando que sea de mucha bendición a su vida.

Escuchábamos estos dos hermosos cantos con los hermanos Osorio, me guía él, y este canto, Dios os guarde en su santo amor, con los tres hebreos. Gracias a cada uno de ustedes, hermanos, por su fiel sintonía, que quizás están intentando comunicarse con nosotros a través de su llamada, pero pues la línea no está habilitada, hay unos problemitas, pero ya se está pues arreglando para que usted pueda reportarse con nosotros a través de su llamada. Únicamente usted puede realizar su comunicación, su reporte a través de un mensaje de texto o un mensaje a nuestro número de WhatsApp al 3242-6779. Con mucho gusto vamos a estar atendiendo su reporte a través de este medio, así como ya lo hacía la familia Gómez, que nos escuchan allá en San Antonio, Nejapa. Bendiciones a nuestros hermanos de la familia Gómez allá en San Antonio, Nejapa, en donde nos están sintonizando. Les enviamos un cordial saludo y ahí incluíamos el canto que nos habían solicitado.

Así que nuevamente les informamos y les comentamos si usted está intentando reportarse con nosotros a través de su llamada al 7839-7104, pues tenemos problemitas con la línea, pero usted puede hacer su reporte, realizar su comunicación, ya sea que también usted pueda hacernos una llamada por medio de WhatsApp al 3242-6779. Acá con mucho gusto vamos a estar atendiendo la comunicación de cada uno de ustedes. Si usted nos acaba de sintonizar, pues le enviamos un cordial saludo ahí donde usted nos esté escuchando y donde usted esté sintonizando la variada programación de Radio Ishimcheya. Como usted bien sabe, hay una programación variada las 24 horas del día. Desde que usted se despierta 3, 4, 5 de la mañana, usted puede encender su radio y puede ver y escuchar, bueno, más bien escuchar, que hay una programación a la hora que usted se levante o se despierte, y también hasta cuando usted se vaya ya a acostar a dormir, 10, 11, 12 de la noche, usted también puede escuchar que tenemos una programación las 24 horas del día. Así que agradecemos su fiel sintonía, también la visita de cada uno de ustedes, ya que pues en el transcurso de la semana se recibe la visita de cada uno de los hermanos de diferentes lugares, y si usted tiene pensado, tiene el deseo en su corazón de poder venir a visitar nuestras instalaciones, acá son cordialmente bienvenidos en la segunda avenida 2-50, zona 2 de Chimaltenango. A los hermanos que mes a mes aportan su ofrenda, dan su colaboración y están inscritos o son partes del grupo de amigos de Radio Ishimche, pues les agradecemos por esa ofrenda que usted ha dispuesto en su corazón poder aportar a esta emisora. 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

Vamos a seguir escuchando más cantos en esta hermosa hora del mediodía. Ya casi llegamos a la una de la tarde, donde usted sin duda alguna pues ya va a disfrutar de sus alimentos. Y si usted ya está disfrutando de sus alimentos, le deseamos un buen provecho.

0: Es la una con un minuto.
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escuchamos estos hermosos cantos en esta hermosa hora de la tarde. Ya estamos 1:13 y si usted se encuentra ya almorzando, disfrutando de sus alimentos juntamente con su familia, le enviamos un cordial saludo y deseándole un buen provecho. Ahora, si usted ya disfrutó de sus alimentos, también un buen provecho. Que el Señor pueda bendecirles a cada uno de ustedes y agradecemos también su fiel sintonía. Por acá nos tenemos unos saludos. Saludamos a nuestra hermana Elba Colaj allá en Las Trampas. Acá nos estaba solicitando un canto y ya pudimos incluirle su canto, hermana Elba. Gracias por su mensajito. Que Dios la bendiga. Le enviamos un cordial saludo. De igual manera, acá nos dice: hola, muy buenas tardes, hermana. Soy Abraham de Tecpan. Un saludo para usted y para los locutores. Un saludo para su familia y también para hermano Ezequías. Bendecida tarde para a todos ustedes. Muchas gracias, hermano Abraham, por enviarnos su mensajito. De igual manera, le enviamos un cordial saludo, deseándole muchas bendiciones a toda su familia allá en Tecpan.

Queremos compartirles un texto en esta hermosa hora de la tarde. Queremos leer el texto que está en el libro de San Juan, capítulo 16, versículo 33, que nos dice de la siguiente manera: estas cosas os he hablado para que en mí tengáis paz. En el mundo tendréis aflicción, pero confiad, yo he vencido al mundo. Nuevamente les vuelvo a leer, si usted lo quiere buscar y tiene su Biblia a la mano, pues puede buscar este texto que está en el libro de San Juan, capítulo 16, versículo 33. Estas cosas os he hablado para que en mí tengáis paz. En el mundo tendréis aflicción, pero confiad, yo he vencido al mundo.

0: Y es que en nuestra vida es muy común que nosotros enfrentemos momentos en los que vemos que todo parece venirse abajo o que nos sentimos derrotados o vemos que una puerta se cierra y que nuestra alma, nuestro corazón se llega a sentir abatido. Y en momentos así, en donde nosotros nos llegamos a sentir así, en esos momentos difíciles, nosotros muchas veces confundimos ese desafío o esa prueba que nosotros estamos enfrentando en derrota, ¿sí? Pero es importante que nosotros entendamos que el desafío o la prueba o la lucha que está en nuestra vida es una parte esencial de nuestro crecimiento y no es el final de, podríamos decirlo, de ese viaje que nosotros estamos atravesando, estamos luchando. Es una parte esencial que nosotros debemos que, tenemos que enfrentar comúnmente. Y los desafíos que vienen a nuestra vida, esos nos moldean, nos fortalecen y hacen que nosotros nos podamos acercar más a Dios. Y sobre todo nos enseñan a que nosotros podamos confiar más en Dios, a poder orar más con fervor y a depender completamente de la gracia de nuestro Dios.
1: A seguir con valor.
0: Cuando David se enfrentó a Goliat, usted conoce esta historia, pues fue un gran desafío que David tuvo que enfrentar. Imagínese usted enfrentarse a un gigante, a una persona más grande que usted. No es nada fácil y para el rey David, bueno, en ese entonces todavía no era rey, pero pues él tuvo que enfrentarse a este gigante Goliat y fue un gran desafío, pero sin embargo no fue una derrota. Él pudo vencer con la ayuda de nuestro Dios. ¿Por qué? Porque él puso su total confianza en él y él entregó en las manos de Dios a este gigante y con la ayuda de Dios él pudo vencerlo. Y también cuando José fue vendido por sus hermanos, él fue llevado a la cárcel. Fue un proceso muy grande y muy difícil para la vida de José, pero sin embargo no fue el final de su historia. Dios tenía planes hacia la vida de José y de igual manera tiene planes para nosotros. A pesar de todo lo que nosotros atravesamos diariamente, muchas luchas, pruebas, dificultades, enfermedades, escasez, pues no es el final de nuestra historia. El Señor ya tiene una historia para nuestra vida, ya tiene un propósito para nuestra vida y Dios nunca prometió que Él iba a estar ausente en nuestras luchas. No, Él nunca prometió una ausencia de luchas, pero sí garantizó su presencia constante en medio de ellas, ¿sí? Usted no está solo, usted no está sola, el Señor está ahí con usted, la presencia del Espíritu Santo está en medio de usted y Él convierte ese desierto que nosotros atravesamos en un camino. Y el dolor que nosotros sentimos es un propósito. Todo es con un propósito. Si hoy estamos enfrentando algo difícil, no nos dejemos llevar por la tristeza como si hubiéramos perdido algo, como si ya fuera una derrota, sino que mantengamos nuestra fe muy firme, porque lo que parece una derrota puede ser el preámbulo de un gran

las personas que lo rodean, pero nosotros tenemos que mantenernos fuertes. Incluso cuando tengamos nuestras lágrimas en los ojos, confiemos en Dios, porque el que comenzó la buena obra en nosotros, Él es fiel para perfeccionarla. Así que recuerde también este texto que está en Romanos 8:37. Antes, en todas estas cosas, somos más que vencedores por medio de aquel que nos amó. Así que lo que parece el fin puede ser el comienzo de algo mejor. Usted encomiéndelo siempre en las manos de Dios, encomiende su vida y todo lo que usted esté enfrentando, porque lo que usted ve que parece un fin o que parece el fin puede ser el comienzo de algo mejor. Dios tiene un propósito para su vida.

0: Y como nos decía el texto, en este mundo vamos a tener muchas aflicciones, muchos problemas, muchas luchas, pero nosotros debemos de confiar en que Él ha vencido al mundo y que nos va a ayudar a poder enfrentar esos momentos difíciles. Vamos a escuchar este canto con Mensajeros del Glorioso Porvenir. No es tan fácil continuar, pero con la ayuda de Dios lo es posible. Escuchemos este canto y también tenemos otros cantos más acá por incluir.
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Y esperamos que los cantos que estuvimos incluyendo en este espacio hayan sido de mucha bendición a su vida. A usted, hermano, hermana, le agradecemos su fiel sintonía en donde usted nos estuvo escuchando, donde usted estuvo sintonizando esta programación de Radio Chimché, este espacio de cantos y saludos.

nos estamos despidiendo. Ha sido un gusto y una bendición haberlos acompañado en este día martes. Les deseamos muchas bendiciones, les enviamos un cordial saludo y si Dios no lo permite estaremos por acá acompañándoles en otra oportunidad. Les enviamos cordiales saludos y les seguimos haciendo la cordial invitación para que usted pueda seguir en la fiel sintonía de Radio Ishimché 97.5 FM. Saludamos a todos nuestros oyentes en los diferentes lugares, a usted que nos estuvo sintonizando en los diferentes lugares hasta donde llega la señal de nuestra emisora. También saludo a mi familia que está escuchando allá en el Tejar y también a usted, hermano, hermana, que quizás estuvo intentando reportarse y comunicarse con nosotros a través de su llamada, pero pues como le mencionábamos, la línea no está habilitada, han habido algunos problemitas, ya están verificando eso para que usted pueda nuevamente poder comunicarse a través de sus llamadas. Les deseamos una bendecida tarde y usted siga en la fiel sintonía de Radio Ishimché, gozándose con la variada programación. Bendiciones.

0: Son las 2 con 3 minutos.
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1: El ideal divino con respecto a las relaciones interpersonales en la familia de Dios es la unidad. Los cristianos que esperan que siempre exista uniformidad y unanimidad tendrán conflictos en sus relaciones, pues tienen exageradas expectaciones.
2: ¿Se relaciona usted con sus líderes de la forma que Dios demanda? 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
3: Tristemente, no todas las congregaciones tienen un buen fundamento bíblico, ni todos los líderes son sabios, ni actúan conforme a la voluntad divina. Cuando existe autoritarismo, cuando los líderes no quieren dar cuenta a nadie y manejan los asuntos de la iglesia en privado, y sin un grupo de siervos de Dios ante quienes deben ser responsables, usted está en un lugar peligroso. Cuando existe maltrato, insultos, manipulación, cuando existe intimidación, ese es el momento de obedecer a Jesús, quien dijo, «Dejadlos». Cuando existe una tendencia a la exclusividad y esos líderes se creen los únicos portadores de la verdad, cuando le impiden tener relaciones saludables con otros miembros de otras congregaciones y tiene que reportar a dónde va o le impiden relacionarse sabiamente, usted tiene un liderazgo peligroso. Ese precisamente es el tema que compartiremos en la segunda parte del sermón. ¿Es usted un cristiano que se relaciona con sus líderes bíblicamente?
1: Esta es la segunda parte de mi mensaje titulado ¿Es usted un cristiano que se relaciona con sus líderes bíblicamente? Concluí la primera parte con este pensamiento. Amar a los líderes no es una opción del cristiano, es la obligación de todos los hijos de Dios. Y ese amor debe demostrarse apoyando, sirviendo, respetando y aún exhortando sabiamente o alejándose prudentemente cuando los líderes no respetan, son tiranos y no viven bíblicamente. Así como existen líderes sabios y necios, también existen miembros de las congregaciones sabios y necios. Así como existen personas que responden bien a un sabio liderazgo, también existen personas que responden mal, a pesar de cuán sabios sean sus líderes. En las congregaciones existen diferentes tipos de respuestas negativas a un buen liderazgo. No dije un liderazgo perfecto, sino un liderazgo bueno. No dije un liderazgo sin errores, sino un buen liderazgo, pero que está constituido por seres humanos que son pecadores y van a cometer errores. En la primera parte hablé acerca de los líderes, que no solo se relacionan con cristianos sabios, sino también con cristianos necios. Y dije que los líderes tienen la obligación de responder sabia y bíblicamente, a pesar de los ataques que reciban. Que los miembros de las congregaciones tienen la obligación de relacionarse bíblicamente con sus líderes, a pesar de que ellos no son perfectos. Que los miembros de las congregaciones no deben despreciar, sino respetar a sus líderes a pesar de las diferencias que puedan tener. Ahora me toca hablar acerca de las expectativas erróneas concerniente a las relaciones interpersonales en las congregaciones. Este es mi principio. El ideal divino con respecto a las relaciones interpersonales en la familia de Dios es la unidad. Los cristianos que esperan que siempre exista uniformidad y unanimidad tendrán conflictos en sus relaciones, pues tienen exageradas expectaciones. Si tenemos exageradas expectativas de nuestras relaciones interpersonales, vamos a vivir decepcionados. En la palabra de Dios encontramos un llamado a la unidad. Me alegra que en la Biblia no existan demandas para que todos seamos iguales, que pensemos iguales y actuemos iguales. En ella existen declaraciones que afirman y reconocen no solo la variedad, sino también la aceptación que debemos tener. El llamado que sí existe es la unidad de la iglesia. Las divisiones no son una respuesta correcta a la gracia de Dios, pero no debemos confundir la unidad con la uniformidad o unanimidad. La uniformidad es ser iguales, homogéneos, es ser semejantes.
4: La unanimidad es la concordancia total, es llegar todos a un acuerdo sin nadie en contra, siempre. Lo que demanda la palabra de Dios es la unidad. Y esta es la armonía en cosas esenciales, y que permite la diversidad en cosas secundarias. Es el concierto y afinidad en las visiones. Algunos piensan que las palabras originales de una importante declaración pertenecieron a San Agustín, y aunque no todos están de acuerdo sobre a quién pertenece la siguiente declaración, creo que son palabras dignas de ser recordadas y practicadas. La declaración puede variar, pero creo que su esencia es clave para vivir conforme la palabra de Dios demanda y con la unidad que Dios requiere. Esta es la declaración. En lo esencial, unidad. En las cosas dudosas o en lo no esencial, libertad. Y en todas las cosas debemos mostrar amor. ¡Qué gran verdad! Estoy convencido que vivirán decepcionados de su liderazgo quienes creen que todos deben pensar iguales. Por supuesto que es imposible y siempre existirán diferencias. Las diferencias no tienen por qué impedir la unidad, y lo que Dios demanda es que entre líderes y congregación y líderes, exista unidad. La relación matrimonial ilustra bien lo que debe ocurrir en la vida congregacional. Yo no siempre estoy de acuerdo con mi esposa. No siempre tenemos unanimidad en todo lo que pensamos. Muchas veces tenemos diferencias. Pero nuestra meta es mantener la unidad. La mejor ilustración de unidad es la que aprendí mientras veía un programa de televisión que mostraba una pareja de bailarines sobre hielo. Es sorprendente la sincronización que ellos tienen. Cuando los sigue un reflector y van juntos, van con movimientos tan similares que en determinado momento uno de ellos parece la sombra del otro. Luego ellos tienen movimientos tan diferentes. Mientras uno está arriba, el otro puede estar abajo, y mientras uno da vueltas, el otro se mueve suavemente, y luego se separan y cada uno realiza una rutina, al mismo son y de acuerdo al mismo compás de la música que ambos escuchan y han practicado. Ellos mantienen la unidad a pesar de la diversidad de movimientos. Dios demanda que los líderes vivan vidas respetuosas y traten a la gente con respeto. Dios demanda que los líderes sean sabios y tomen decisiones bíblicas, y demanda que los miembros de la congregación determinen respetar a esos líderes, amarlos, apoyarlos y someterse a ellos con sabiduría. Dios demanda que seamos uno para que este testimonio de cambio, ese testimonio de la obra divina que permite que personas tan diferentes de distintas razas, culturas, sexos puedan vivir en unidad, amando al mismo Dios, y unidos en las doctrinas fundamentales y respetándose en áreas secundarias. Ese testimonio es el mensaje del Evangelio más poderoso, es el mensaje transformador de nuestro Dios. Los congregantes de Corinto estaban divididos, y a pesar del excelente liderazgo que habían tenido y no les faltaba ningún don, no supieron mantener la unidad. Por ello, es necesario que nosotros aprendamos a tenerla. Hablaré ahora de un puente para evitar la separación. Delante de Dios no existen diferencias, aunque somos diferentes. Pablo dice, ya no hay judío ni griego, esclavo ni libre, hombre ni mujer, sino que todos ustedes son uno, solo en Cristo Jesús. Delante de Dios los líderes como los miembros de una congregación son iguales. Las demandas divinas de vivir en santidad y de amarse mutuamente es para ambos. Las responsabilidades pueden ser variadas. Los requisitos para alcanzar el liderazgo son más fuertes, pero delante de Dios no existe diferencia. Los corintios estaban actuando mal al no respetar a todos sus líderes y crear ese ambiente de separación. Ellos habían tenido muchos pensamientos dañados con respecto a Pablo, y aunque esto ocurría, él no les condenaba, no porque no le doliera, sino porque Pablo tenía un gran corazón y conocía cuál era su obligación. Y así como los líderes no deben actuar inadecuadamente con la gente, tampoco la gente tiene el derecho de irrespetar a sus líderes. Pablo se da cuenta que ellos no eran parte de la unidad, que no era parte del corazón de ciertos creyentes el apóstol Pablo. Y es posible que usted en este mismo momento tenga a alguien con quien no ha podido relacionarse bien y por ello está apuntando sus fallas, causando conflicto. Y si usted persiste en esa actitud y no tiene cuidado, Usted va a perder el control y va a hablar palabras inadecuadas de condenación contra esa persona. Si alguien verdaderamente es parte de su corazón, usted no tiene palabras que condenan. Podrá exhortar sabiamente cuando su líder falla. Pero usted no guardará rencor en su corazón al punto que le lleve al chisme y la murmuración. Nuestro propio Dios es el mejor ejemplo de alguien que rompe la barrera de separación que se puede crear cuando Él decide enviar a su propio Hijo para romper la barrera de separación más grande que existe entre Dios y los hombres, que es el pecado. Nuestro Señor Jesucristo nos proveyó la oportunidad de tener una relación con Dios. Él se constituyó en un puente porque no quería que exista un abismo de separación. Si eso es verdad acerca de la relación de Dios y los hombres, también debe ser verdad con respecto a la relación de los ministros, de los laicos y la comunidad. No debe existir barreras, murallas ni plataformas. Ningún líder debe pensar que debe ser casi adorado. Ninguna imagen de hombre debe ser adorada, porque somos ministros de Dios. Pero tampoco los miembros de la iglesia tienen que creer que sus líderes no pueden fallar. Nosotros somos seres humanos que fallamos, que caemos, que pecamos, que hemos sido llamados por Dios para desarrollar nuestros dones en medio de la congregación, para que otros puedan caminar también dignamente. Es lamentable, pero hay muchos ejemplos que podría relatar de las divisiones que se han dado en las iglesias, no solamente entre los pastores, es decir, aquellos que ministran a tiempo completo, sino también entre los laicos, es decir, aquellos que tienen su trabajo secular, pero que ministran en forma parcial en las congregaciones. Se han dado divisiones entre pastores, entre laicos, los pastores, en la comunidad, y todo ello ha creado una pared que les separa, que no les permite tener unidad. Y eso es totalmente negativo, no solo para nuestra relación con Dios, sino un mal ejemplo para la comunidad. Nuestro Dios ha provisto todo lo necesario para que tengamos una relación de respeto y apoyo mutuo, a pesar de nuestras diferencias. Aunque existen momentos en que no es sabio que las personas sigan juntas en una misma congregación debido a los conflictos que tienen y la falta de sabiduría o la falta de una actitud positiva para encontrar la solución. Déjeme hablar de los pasos para lograr la separación. Digo la separación porque aunque el deseo de Dios es que mantengamos la unidad, en la oración de nuestro Señor Jesucristo se encuentran claramente expresada su voluntad. Él no ora para que estemos divididos. Él no ora para que nosotros seamos uniformes. Él ora para que seamos uno. Yo ruego por ellos, dice el Señor, no ruego por el mundo, sino por los que me diste, porque tuyos son, y todo lo mío es tuyo. Y yo ya no estoy en el mundo. Entonces Él está orando por nosotros y dice, no te ruego que los quites del mundo, sino que los guardes del mal. Mas ruego no solamente por estos, dice, es decir, por sus discípulos, sino también por los que han de creer en mí por la palabra de ellos, es decir, los discípulos de los discípulos y finalmente nosotros, y por sus discípulos y los discípulos de los discípulos de los discípulos y finalmente nosotros. El Señor ora diciendo para que todos, incluyendo usted y yo, sean uno, como tú, Padre, en mí y yo en ti, que también ellos sean uno en nosotros. Y note para qué. Para que el mundo crea que tú me enviaste. La gloria que me diste yo les he dado. ¿Para qué? Para que sean uno, así como nosotros somos uno. Eso es lo que Dios espera, demanda de nosotros. Pasos ahora para lograr la separación. ¿Por qué digo esto? Porque no siempre es posible tener unidad con todas las personas. Así como el ideal es que nadie mate a nadie, pero hay asesinato y debemos lidiar con eso. El ideal es que no haya divorcio, que el matrimonio permanezca para toda la vida, pero hay divorcio y tenemos que lidiar. De la misma manera, el ideal divino es que exista unidad, pero hay división y tenemos que lidiar con ella. No siempre los líderes actúan bíblicamente, y el cristiano debe mantener una actitud sabia y evaluar con discernimiento las palabras, las actitudes y acciones de sus líderes. Creo que existen momentos en que los líderes deben separarse. De ninguna manera deben estar juntas dos personas que tienen diferentes doctrinas. Cuando las doctrinas fundamentales no coinciden, Existen serias diferencias entre los que componen un ministerio pastoral. Debe existir una inmediata separación. Hay pastores que están ministrando en denominaciones que creen algo totalmente diferente a lo que ellos creen. No podemos seguir ministrando con alguien que no cree en la divinidad de Jesucristo o que no cree en el Espíritu Santo. Es imposible. No podemos seguir junto a personas que se han convertido en tiranos o que están manipulando a la gente. Si ha existido la debida comunicación de las diferencias, si han conversado honestamente, si ha realizado las confrontaciones bíblicas y sabias, y la persona determina seguir con su método, seguir con su estilo, seguir con su doctrina, el otro líder que está en desacuerdo debe abandonar ese lugar. Se supone que no solo ha investigado bíblicamente, sino que además ha buscado ayuda de un líder sabio e imparcial. Segundo, creo que existen momentos en que un miembro de una congregación debe abandonar una congregación. Como expliqué en programas anteriores, estoy convencido que no todas las congregaciones tienen un buen fundamento bíblico, ni todos los líderes son líderes sabios y que actúan conforme a la voluntad divina. Cuando existe autoritarismo, cuando los líderes no quieren dar cuentas a nadie, cuando manejan los asuntos de la iglesia en privado y sin un grupo de siervos de Dios ante quienes deben ser responsables, cuando existe maltrato, insultos, manipulación, cuando existe intimidación, como dice Jesús,

Biblia y tenga una orientación bíblica y no emocional o interesada, y recibir la instrucción necesaria. Luego, si ya ha confrontado esos excesos, ha indicado que no los acepta y ha exhortado con sabiduría, entonces ese es el momento de salir para comenzar su búsqueda de un liderazgo y congregación bíblica y saludable. Tercero, creo que existen situaciones que demandan una confrontación para evitar la división y la separación. Tristemente, existen personas que creen que todo puede generar una separación y es la primera idea que les viene a la mente cuando descubren diferencias. El no tratar bien las diferencias lleva a la división, y el no saber confrontar bíblicamente la división puede llevar a la separación. Las diferencias en asuntos secundarios, en asuntos en que cada persona puede tener su convicción personal, no deben producir divisiones. Deben motivarnos a aprender a establecer sabias relaciones a pesar de nuestras diferencias, pero no divisiones. Existen congregaciones que se han dividido porque algunos no quieren cambiar su sistema de adoración y otros sí. Algunos se han dividido porque uno quiere usar una versión de la Biblia mientras que otro grupo desea usar otra versión. Es sorprendente cuando uno estudia la historia de la Iglesia ver a grandes hombres de Dios como Martín Lutero, Calvino, Zwingli, Savonarola, Knox, grandes hombres, grandes luces de la Reforma Protestante que nunca intentaron causar divisiones. En cualquier congregación que usted está comprometido, esté comprometido con todo el consejo de Dios. Y si usted es miembro de una congregación que por doctrina, que por decisión de su liderazgo, que por tradición tienen costumbres en áreas secundarias que usted no acepta y no puede vivir en ese ambiente, no trate de cambiarlos, no forme un complot, no gane partidarios, solo exprese sus diferencias. Comunique que no puede vivir tranquilo y en paz en ese ambiente y abandone con todo respeto aquella congregación. Hay congregaciones que se han dividido por cosas no esenciales, cosas como usar o no usar cosméticos, tocar o no tocar guitarra en una congregación, usar una batería o no usar una batería en la adoración y la alabanza, en la forma que usted expresa su adoración, en las elecciones de su entretenimiento preferido no pecaminoso, en el largo de su cabello, en las actividades del domingo, en el estilo de música. Ninguna de esas cosas están en la categoría de lo esencial, a menos que hayan acciones pecaminosas. Pero vaya que son cosas que dividen a las personas. Nuestro Señor Jesucristo fue mucho más amplio que muchos de los cristianos de nuestros días. ¿Recuerda cuando los apóstoles estaban sumamente enojados porque había una persona echando fuera de demonios en el nombre de Jesucristo? Ellos se enojaron porque querían tener el monopolio de los milagros. Nuestro Salvador nunca permitió que eso ocurra. La diversidad y la variedad proveen al cuerpo de Cristo de un hermoso equilibrio. Debe existir libertad. Debe existir libertad en asuntos secundarios. Es decir, debemos aprender a vivir con sabiduría. Debemos tener libertad dentro de las congregaciones, y esto de ninguna manera significa que deben existir congregaciones dentro de congregaciones, es decir, grupos de personas que creen una cosa y grupos de personas que creen otra. Cada persona puede tener libertad como individuo de creer determinadas cosas que no son esenciales dentro de la doctrina cristiana. Usted puede creer en una congregación que puede dejarse el pelo largo si es un varón, aunque haya otras personas que creen que no debe dejárselo largo. Si es que existe un espíritu de unidad y no se condenan mutuamente y pueden vivir sabiamente, respetándose mutuamente, no es problema para abandonar la iglesia. Pero si existe una condenación, si es que de alguna manera usted es visto como una persona menos espiritual o usted desprecia a las demás como menos espirituales porque usted se cree con más gracia que los demás, pues ese espíritu de división es malo. Si usted ha elegido frecuentar, asistir a determinada congregación, respete lo que allí se enseña. No trate de cambiar la congregación. Esto no significa que si usted tiene alguna sugerencia o si usted quiere conversar acerca de cambios que pueden hacerse en la vida congregacional, no puede tener la libertad de recurrir a sus líderes. Pero todo tiene que ir en base a un proceso de autoridad pastoral. No pueden ser los individuos los que comienzan a hacer cambios dentro de la vida de la congregación sin comunicarse con los líderes de ella. La libertad tiene sus fronteras.

0: La libertad no tiene fronteras, es un libertinaje. Y eso nunca debe ocurrir en una congregación. Nosotros debemos tener respeto, debemos amarnos, debemos establecer nuestras diferencias y respetarnos. Nosotros debemos tratarnos con respeto, con ternura. Nosotros debemos realizar cambios en nuestra vida si es necesario, por beneficiar al hermano débil. No dije al malcriado, al hermano problemático, sino al débil. Pero debemos aprender a vivir respetando nuestro liderazgo y el liderazgo respetando a los hermanos. Para finalizar la segunda parte de mi plática, ¿es usted un cristiano que se relaciona con sus líderes bíblicamente? Esta es mi advertencia final, queridos hermanos. Si el liderazgo manipula, es tirano, mantiene una vida secreta, no tiene integridad, se ha enseñoreado de la congregación, entonces esta debe ser su decisión. Debe salir de esa congregación lo antes posible. Esa es la más sabia determinación.
1: El pastor Ormachea ha terminado esta parte del mensaje con estas palabras determinantes. Esta es mi advertencia final, queridos hermanos. Si el liderazgo manipula, es tirano, mantiene una vida secreta, no tiene integridad, se ha enseñoreado de la congregación, entonces esta debe ser su decisión. Debe salir de esa congregación lo antes posible. Esa es la más sabia determinación. 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Y ahora el pastor Ormachea termina el programa de hoy con las siguientes palabras.
0: Señor, oro en este momento por cristianos sinceros que están siendo manipulados y se dan cuenta que su liderazgo no actúa con la integridad, la gracia, la misericordia y la firmeza que la Biblia demanda. Oro por quienes están siendo manipulados por la constante petición de dinero y oferta de prosperidad fácil para que tengan sabiduría, estudien tu palabra, actúen bíblicamente, busquen consejo de líderes que actúan íntegramente y tomen las decisiones bíblicamente. Gracias por tantos cristianos que se han convertido líderes en sus comunidades y son vistos como ejemplos dignos de ser imitados. Gracias por quienes lideran sus familias con amor, con gracia, con fortaleza, con vidas íntegras y transformadas. Te ruego que guíes y protejas a quienes son grandes líderes en su trabajo, se comportan como hijos de Dios que aman la verdad y la viven. Gracias por los cristianos tiernos, amorosos, que son ejemplos y líderes en sus vecindarios y para muchas familias, y que dedican tiempo para estudiar y orientar amigos, vecinos, matrimonios, familias, jóvenes y niños. Yo doy gracias por Todos los pastores, diáconos, ancianos, misioneros, que con su liderazgo son un ejemplo de vidas transformadas. Oramos en el nombre de nuestro máximo y maravilloso líder, Jesucristo nuestro Señor. Amén.
2: Gracias por estudiar con nosotros la palabra inerrante en esta audición de su programa Principios con David Ormachea. 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

0: Con un saludo en Cristo, comenzamos el programa en este día. Para algunas personas los cambios se dan gradualmente. Para otros estos cambios pueden ser repentinos y catastróficos, que afectan también a sus más allegados, a sus familias. Así pasó con el joven cuya historia compartiremos hoy. De la noche a la mañana se convirtió en la gran sensación como intérprete del rap. Su fama creció de manera inmensurable. Esto lo condujo a los malos caminos de la vida. Sin embargo, en su trayecto hacia la fama, algo ocurrió que sorprendió a los demás. Todos le preguntaban, ¿qué pasó contigo? La respuesta fue que su corazón, su mente y su vida fueron desencadenados.
1: ¡Orden en la corte! ¡Orden! A ver, jovencito. Hace 30 años encerré a tu padre en la penitenciaría de Tennessee. ¿Ahora eres tú quien me está haciendo perder la paciencia? Te vuelvo a ver la cara ante mí. Te aseguro que no volverás a ver la luz del día hasta que cumpla los 21 años de edad. Y usted, señora, su hijo es una amenaza para la sociedad. Es un delincuente juvenil y ha ocasionado demasiados gastos al Departamento de Corrección Juvenil. Le doy 6 semanas de plazo para que encuentre un lugar en donde pueda poner a su hijo bajo resguardo. Si no encuentra uno, nosotros mismos nos encargaremos de eso.
0: 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Durante estos tiempos de escasez económica, más y más personas se enfrentan a la falta de hogar, se enfrentan al hambre y a la privación de sus necesidades básicas. El número de indigentes recibidos en la misión Pacific Garden ha crecido notablemente. Sin embargo, gracias al apoyo de amigos voluntarios, las puertas de este lugar se mantienen abiertas día y noche. Cientos de hombres, cientos de mujeres, de niños y niñas reciben comida caliente, comida nutritiva, ropa limpia y un lugar seguro donde pasar la noche. También cuentan con asistencia médica, con asistencia dental, pero ante todo son beneficiarios del mejor regalo que una persona puede recibir: la presencia de alguien que se preocupa íntegramente por ellos y les da una vida nueva cuando lo reciben en sus vidas, en sus corazones. 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
2: ¿Qué voy a hacer contigo, Greg? Ya es tiempo que cambies.
3: Ay, ellos me complican la vida. Eso es, justo cuando tengo la oportunidad de ser una estrella, ese hombre me lo echa todo a perder.
2: Pero el juez te dio otra oportunidad.
3: No voy a ceder en esto, mamá. ¿Cuántos muchachos de mi edad tienen la oportunidad de salir en comerciales de televisión? Yo tengo el talento. Todos me dicen que puedo llegar muy lejos, mamá.
2: Puedes llegar a cualquier lado, hijo. Pero donde quiera que vayas, no siempre te va a ir bien. Primero tienes que cambiar.
0: El joven de esta historia apenas tenía 15 años cuando fue reconocido como estrella del rap. Encajaba perfectamente con la moda de su público joven. vestía pantalones flojos, llevaba sus cabellos parados y tenía palabras grabadas en las partes rasuradas del cuero cabelludo. Además, tenía perforaciones en su cuerpo. Su conciencia no tenía un solo rasgo de culpabilidad. Era de carácter renegado y lo reflejaba en las letras antisociales de sus canciones. Sin embargo, hoy proclama un mensaje distinto. Esta es la historia real de Greg Locke y la transformación de su vida. Hoy con nosotros en Desencadenados.
4: Mi madre, mi hermano mayor y yo vivíamos con mis abuelos después que mi padre fuera puesto en prisión. Después de su divorcio, que ocurrió cuando cumplí 5 años, mi madre se volvió a casar con mi padrastro. Él no asistía a una iglesia, pero fue un hombre próspero en su trabajo. Se dedicaba a la fabricación de portaaviones, lo cual le dio rentabilidad para mantener a nuestra familia. Mi abuela siempre intentó motivarme para estudiar. Yo pasaba con ellos los fines de semana.
5: ¿Cómo te va en el colegio, Greg?
3: Terrible, abuela. Parece que otra vez me voy a quedar.
5: Intenta mejorar, cariño. El Señor te ha regalado una gran inteligencia. Deberías usarla para Él.
3: Todos dicen que voy a terminar igual que mi padre.
5: ¿Quiénes son todos, Greg?
3: El inspector del bus dijo que mi padre está en prisión por portar armas, por robo y por posesión de drogas. Incluso dice que una vez mi padre intentó escapar. Siempre me recalca que voy a terminar igual que él.
5: Tu padre tomó decisiones erradas, Greg. Pero Dios te ofrece mejores opciones en tu vida.
4: Mi madre era una mujer grandiosa. Nos amaba mucho a mi hermano y a mí. Sin embargo, perdí mi rumbo porque me consintieron en todo lo que quería. Comencé a robar a los 11. Sucedió cuando un amigo y yo nos escondimos en el garaje de otro amigo. Luego entramos a su casa y tomamos unos CDs, unos juegos de video y unas bebidas. Un vecino nos descubrió y llamó a la policía.
6: ¿Aló?
2: Mamá, no lo vas a creer, pero Greg está nuevamente en serios problemas.
6: ¿Qué pasó, hija?
2: Greg dice que puso unos obstáculos en la pista de patinaje donde organizan las carreras. Esto causó un accidente y ahora está con cargos por poner en peligro a otros con acciones imprudentes.
6: ¿Estás segura que esa es toda la historia?
2: Ay, yo no sé qué creer de Greg, mamá. Además, él y su amigo llegaron golpeados, como si hubieran estado en una fuerte pelea. Parece que él provocó todo esto. ¿Qué voy a hacer con él, mamá? Nuevamente está a punto de perder el año. Ya fue expulsado del bus por 2 años debido al mal comportamiento.
6: Solo hay que orar por él. Deberían llevarle nuevamente a la iglesia. El diablo quiere destruirlo de varias maneras.
2: La siguiente semana es nuestra cita con el juez. Y para colmo de males, nos toque el mismo juez de antes, mamá.
4: En mi segunda visita a la corte me dieron otros 6 meses. 6 meses de prueba con un reporte semanal de mi comportamiento por parte del oficial encargado de supervisarme. Si mi sanción hubiese sido más dura, es decir, un castigo real, quizás eso nos hubiera ayudado a retroceder de mis malos caminos. Pero en lugar de eso, le di la espalda a Dios y a toda autoridad que estaba frente a mí. Una noche, fui con un grupo de jóvenes a un servicio que ofrecían en la iglesia. Mi único interés era estar con una chica que me interesaba.
1: La Biblia dice, y la lengua es un fuego, un mundo de maldad. La lengua es puesta entre nuestros miembros y contamina todo el cuerpo e inflama la rueda de la creación. Y ella misma es inflamada por el infierno. Amigo, Dios va a tomar cuentas de cada uno de sus actos, de cada palabra e incluso de cada pensamiento que su corazón malvado pueda concebir.
7: ¿Qué estás haciendo, Greg?
3: expresándome nada más.
7: Mira lo que hizo. Regó todo el contenido del tabaco en la alfombra.
3: Chévere, ¿verdad?
7: ¡Qué ocurrencia!
3: Así todos se acordarán de mí.
4: No me daba cuenta que mi resistencia a las cosas de Dios eran cada vez más fuertes. Luego de un tiempo empecé a escuchar música rap. Su estilo comenzó a envolver todo mi ser. Las palabras que allí decían empezaron a consumir mi mente. Fue como una adicción a la droga. Cada vez que escuchaba esa música me sentía invencible. Yo ya estaba consumiendo alcohol. Mis amigos y yo empezamos a deambular todas las noches. Luego empezamos a llevar una vida de raperos. Cambiamos nuestro vestuario y el corte de cabello. Nos hicimos una pandilla y nos dedicamos a la marihuana.
3: ¡Abuela!
8: ¡Greg! No te he visto por mucho tiempo. ¿Qué te sucedió?
3: ¿A qué te refieres?
8: Tu pelo está parado. Pareces un puercoespín.
3: Ah, soy un rapero, abuela.
8: ¿Qué tienes grabado en tu cuero cabelludo? ¿Una nueva moda? Esos pantalones te cuelgan. Dámelos, te los arreglaré para que te queden mejor.
3: No, abuela, esa es la moda, los uso para bailar.
8: Pero se te pueden caer cuando bailes.
3: No, para nada.
8: Supe que te llamaron de nuevo a la corte.
3: No es para tanto. Pero lo que sí me molesta es que tenga que visitar a un psicólogo en Nashville.
8: Gregory, estás rompiendo el corazón de tu madre. Si tu abuelo se entera de esto, él también se pondrá muy triste. Necesitas al Señor en tu vida. Permite que Dios sea número uno en todo lo que hagas y así dejarás de meterte en líos.
3: Abuela, yo no tengo líos. Al fin estoy a punto de ser una gran estrella de rap. Voy a ganar una gran fortuna. No va a pasar mucho tiempo para que todo el mundo se ponga en fila para ver mis presentaciones. Vas a ver mi nombre en todos los rótulos.
8: Más me gustaría ver tu nombre en el libro de la vida, cariño. Eso es lo más importante.
4: Las visitas a mi padre no fueron muy frecuentes. Sin embargo, las pocas veces que nos vimos, intentó motivarme para dejar mi vida de vandalismo. Pero sin hacer caso a sus consejos, mis amigos y yo empezamos a robar en los supermercados y en los centros comerciales. También hurtamos un arma del papá de mi chica. Solo tenía una meta en la vida, ser estrella del rap. Y mis fines de semana estuvieron copados de fiestas y bailes. Participé en shows de talentos y terminé en presentaciones importantes. El dinero que ganaba era demasiado para un adolescente como yo. Incluso tuve un guardaespaldas llamado Bubba, un muchacho corpulento del colegio. Tuve la oportunidad de grabar un demo que tuvo gran acogida entre mis amigos y las radios locales de Nashville. Así que continué dedicado a mis compromisos del rap. Después de una presentación que tuve frente a 300 personas, un hombre se acercó a mí con una oferta increíble.
9: Hola, Greg. Escucha, soy productor de comerciales y he pasado buscando jóvenes con talento como el tuyo. ¿Qué te parece ir conmigo a Florida con todos los gastos pagados para grabar un comercial? ¡Hay buena paga!
3: ¡Me encantaría! Pero, ¿buena paga para hacer qué?
9: Un comercial de televisión a nivel nacional. ¡Vamos, anímate! Será tu gran oportunidad para entrar a la puerta de la fama como una gran estrella del rap. ¿No lo has deseado así?
3: Sí, claro. Sería magnífico, pero dame más detalles.
9: Mira, te pagaremos el pasaje a Florida. Estarás allá por un par de semanas. Lo único que tienes que hacer es rapear y bailar por 30 segundos en un comercial a nivel nacional. Nosotros correremos con todos los costos de tu vestuario, de tu comida y el hotel.
4: Sentía que estaba volando muy alto. Ya estaba soñando en ser una gran estrella del rap. Pensaba en toda la gente lanzándose hacia mí en las presentaciones. Ya tenía grabado mi primer álbum de música. Hasta había acabado de recibir una oferta grandiosa para actuar en un comercial de televisión donde iba a ser visto por todo el mundo. Pero algo sucedió antes de que la firma del contrato se dé. Me llamaron a la corte por el robo de una carretilla. Fue allí cuando el juez decretó mi condena.
1: Te vuelvo a ver la cara ante mí. Te aseguro que no volverás a ver la luz del día hasta que cumplas los 21 años de edad. Y usted, señor,
10: Su hijo es una amenaza para la sociedad. Es un delincuente juvenil y ha ocasionado demasiados gastos al Departamento de Corrección Juvenil. Le doy 6 semanas. 6 semanas de plazo para que encuentre un lugar en donde pueda poner a su hijo bajo resguardo.
0: En un instante estaremos con Desencadenados. 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
6: ¿Aló?
2: Mamá.
6: ¿Qué sucede, hija?
2: Greg, lo quieren apartar de mí, mamá.
6: ¿Lo llevan a la prisión?
2: No, pero si no encuentro un sitio adecuado para él, sí lo harán. Tengo 6 semanas de plazo para hallar un lugar.
6: ¿Qué clase de lugar?
2: Un sitio donde lo puedan tener bajo control, mamá.
6: Entonces llévalo a un lugar cristiano.
2: ¿Hay lugares cristianos con esas características?
6: Sí, los hay. Hay colegios cristianos con hogares donde les enseñan cómo vivir correctamente. Voy a preguntar al pastor. Oremos por tu hijo para que todo salga bien.
4: Mamá quiso llevarme a un rancho, pero no quisieron aceptarme por mis antecedentes. Finalmente, encontró un colegio con internado cristiano en un pueblo a 50 millas de mi casa. Yo estaba furioso, pero sabía que peor era ir a la cárcel. Visitamos ese hogar y hablamos con el director.
11: Greg, no quiero ponerte en aprietos, así que prefiero preguntarte de una vez si quieres quedarte aquí.
3: Pero qué pregunta más tonta. Obviamente que no quiero quedarme aquí. Quisiera estar en otros lados y ser una estrella de rap, como todos dicen que soy. Quiero estar afuera y salir con mis amigos.
11: Mira, si no deseas estar aquí, yo no voy a obligarte a que te quedes.
3: Escucha, Mike. Yo solo vengo a quedarme en tu hogar para niños 1 año, nada más. Puedo firmar sin problema. Eso no me costará nada, pero solo 1 año. 1 año y nada más. Será el tiempo máximo que me vas a tener aquí. Eso es todo. Luego de ese tiempo regresaré a casa y a mi antiguo colegio, donde haré lo que se me antoje, tal como lo hacía antes.
11: Está bien, veremos lo que el Señor dice al respecto.
3: Siempre me he topado con esos temas sobre Dios, pero no me interesan para nada.
4: Yo conocía el Evangelio. Sabía qué pasos dar para ser salvo, pero no tenía la disposición. Me vi forzado a llamar a Florida a cancelar el comercial porque no estaba autorizado a abandonar el estado. También me despedí de mis amigos, alardeando con ellos cómo iba a enseñar a esos cristianos a rapear y a bailar como yo. Pero me quebranté cuando me puse a empacar, mientras me cortaban el cabello y cuando tuve que quitarme los aretes. Mamá lloraba mientras me llevaba a ese colegio. Cuando se despidió y se fue de mi lado, pude darme cuenta de cuánto la amaba. Esa noche lloré sin parar, hasta quedarme dormido. Durante las siguientes semanas, no paré de llorar todas las noches. Por primera vez en mi vida, una fuerte desesperación entró a mi corazón. Me puse a pensar cómo caí como un tonto, siguiendo la corriente de este mundo lleno de maldad.
3: Gregory Dunlock, eres un tonto, un estúpido. Por casi 16 años has servido al diablo con todo tu corazón y con toda tu energía. ¿Qué has hecho? Le has servido con todo lo que tienes. Finalmente, él mismo te ha abandonado. En eso quedó tu fama. Sin fortuna, sin amigos, sin familia, sin nada. Lo único que te queda es la ropa que se fue y el único traje que está en el armario.
4: Luego de 9 días, todos los estudiantes fuimos embarcados en un bus para escuchar a un evangelista en Nashville. Me senté en las últimas filas y me reía satisfactoriamente mientras escuchaba al predicador. Él hablaba sobre las tendencias de los cultos satánicos y su relación con la música rock. Luego del servicio me acerqué a él.
3: Aprecio mucho lo que intentó hacer esta noche por mí, pero creo que perdió el tiempo.
12: ¿Por qué lo dices, jovencito?
3: Creo que la música rock es tonta y aburrida. Usted solo mencionó ese tipo de música durante el sermón, pero yo soy rapero. ¿Qué opina usted sobre mi música?
12: Bueno, hijo, si escuchas esa clase de música y no te molesta para nada, significa que tienes un corazón contaminado. Necesitas ser salvo por la gracia de Dios.
3: ¡Usted está loco! ¿Qué le pasa? No tiene derecho a hablarme así. ¿Quién se cree usted para condenar mi música? Tengo igual derecho que usted de disfrutar de cualquier música que me gusta. No hay nada de malo con el rap. ¿Qué le pasa?
4: De regreso al hogar de jóvenes, los buses hicieron una nueva parada para comprar comida rápida. Sin embargo, no quise bajar. No quería hablar con nadie. Estaba muy enojado. Cuando llegamos, lancé mi Biblia al otro lado del cuarto y cerré duro la puerta con una patada. La noche siguiente, nuestro bus paró para poner gasolina. Como llegamos después que los demás, tuvimos que sentarnos adelante, casi frente al predicador. El evangelista parecía predicar en dirección a mí, al señalarme con sus puños.
1: Las letras llenas de perversiones que escuchamos en la música rap no son nuevas para nosotros. El hombre se ha rebelado contra Dios desde los tiempos del Jardín del Edén. El libro de Segunda de Timoteo, capítulo 3, describe cómo son nuestros tiempos, igual como eran antes. En los postreros días vendrán tiempos peligrosos, porque habrá hombres amadores de sí mismos, avaros, vanagloriosos, soberbios, blasfemos, desobedientes a los padres, ingratos, impíos, sin afecto natural. Amigo, ¿no te parece que esto se asemeja a tu vida? Mira tu interior. ¿Sabes que tu corazón está desesperado por la maldad que hay en ti? Sin embargo, Dios ha prometido darte un nuevo corazón. Quiere cambiar ese corazón de piedra por uno de carne. Un corazón con hambre de hacer lo que le agrada a Dios y no lo que le agrada al diablo.
4: Yo ya había experimentado cierta convicción de pecado cuando tuve 13 años. Sin embargo, esto fue algo más intenso. Sentí que iba a explotar. Me preocupé del comentario de los demás y pasaba adelante. Pero luego no me importó ese detalle. Cuando hicieron la invitación para recibir a Cristo, caminé hacia adelante con lágrimas en mis mejillas. Estaba cansado de pasar toda mi vida escapando, escondiéndome y mintiendo. Un consejero me llevó a un cuarto contiguo.
7: Esto es lo que la Biblia te dice, mi amigo Greg. Por cuanto todos han pecado y están destituidos de la gloria de Dios. Porque la paga del pecado es la muerte, pero la dádiva de Dios es vida eterna por medio de Cristo Jesús, nuestro Señor. Aquí, en el libro de Romanos, capítulo 5, versículo 8, dice: Mas Dios muestra su amor por nosotros, en que siendo aún pecadores, Cristo murió por nosotros. Como puedes ver, Dios nos da una salida a nuestra situación.
3: Sí, me doy cuenta.
7: Mira, Greg, ¿deseas hablar con Dios?
3: Sí, por favor, sí.
7: Cree en el Señor Jesús y serás salvo.
3: Creo y deseo pedir a Jesús que perdone mis pecados.
4: Cuando regresé al hogar aquella noche, supe que mis pecados habían sido borrados, que mi vida comenzaba de nuevo. Mi mamá no podía creer cuando la llamé y le conté sobre mi salvación. Tan pronto como pude visitar a mi familia, pude compartir sobre Jesús en mi casa. Incluso pude hablar a mis amigos. No podía esperar para ver a mi abuela. Ella se estaba muriendo con cáncer.
8: Mírate, Greg. No tengo que preguntarte qué ha pasado en tu vida. Solo con ver tu rostro lo puedo saber.
3: Tienes razón, abuela, esto es un hecho. Pero todos mis amigos me lo preguntan todo el tiempo. Dicen que ya no soy el mismo. Siempre preguntan, ¿qué te ocurrió?
8: ¿Y qué les respondes?
3: Les digo que soy salvo, que ahora tengo una relación personal con Jesús.
8: Alabado sea Dios. ¿Cómo oré por ti estos años?
3: Lo sé, abuela. Estoy muy agradecido contigo. Quería que sepas que quemé todas las canciones de rap que escribí. Fue una lucha muy fuerte. Pasé un mes con mucha indecisión acerca de esto, pero Dios ganó la batalla y sentí paz cuando lo hice. Además, he memorizado varios pasajes de la Biblia.
4: Mi abuela falleció poco tiempo después de nuestro encuentro. Ingresé a estudiar al seminario bíblico. Actualmente estoy trabajando por obtener mi doctorado. Conocí a Melissa, mi esposa, en ese colegio cristiano donde me convertí. Ahora, los dos trabajamos en un ministerio de evangelismo. La Biblia dice que la paga del pecado es muerte. Me apena saber que 3 de mis amigos están muertos por continuar el mismo estilo de vida que llevaba antes. Pero la dádiva de Dios es vida eterna. Mi padre fue ladrón y exconvicto. Sin embargo, después que conocí a Cristo, él también oró para recibir la salvación.
0: Y este es el testimonio, que Dios nos ha dado vida eterna, y esta vida está en su Hijo. El que tiene al Hijo tiene la vida. El que no tiene al Hijo de Dios no tiene la vida. Este es el regalo que Dios le da. Lo puede recibir al creer en Dios y aceptar a su Hijo, Jesucristo, como su Salvador. No hay mejor momento que ahora, y mejor sitio en donde ustedes se encuentran para tomar una decisión. Lo único que debe hacer es pedir perdón por sus pecados e invitar a Jesús a que entre a su corazón y a su vida. Hágalo en este mismo instante. Acepte al Señor como su Salvador. Nos gustaría saber que somos parte de su agenda diaria. Por favor, escriba al director de la emisora y dígale gracias. Gracias por transmitir Desencadenados. Este es el programa número 2735. Hemos escuchado la historia real de Greg Luke. Estuvieron Carlos Reyes, Edgar Jaramillo, David Peláez, Cecilia Albán, Aide Ulloa, Santiago Escobar, Fernando Arroyo, Jaime Loza, ingeniero de sonido Juan Manuel Aguiló, asistente de grabación Alex Díaz, traducción María Fernanda Merino. Les habla Germán Carvajal Torres, todos bajo la dirección de Alfredo Matiz Villalobos. 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
13: Son las 3:03.
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Escuchamos a Evan Craft y el tema 10.000 razones. 3 de la tarde con 13 minutos. Momento de adoración, por supuesto, ha llegado el momento de este espacio de 60 minutos. Con lo mejor que presentamos aquí en Radio Ishimche. Radio Ishimche 97.5 FM cumple 27 años. 27 años de pues estar transmitiendo desde el corazón de Chimaltenango, la ciudad de los escudos. Bienvenidos, y especialmente a la juventud que sintoniza en los diferentes lugares, por supuesto, escuchan los diferentes lugares de Guatemala, como también a través de www.radioshimcheo975fm.com nos sintonizan, y la aplicación que hay que descargar. Por supuesto, tenemos momento de adoración. Hoy vamos a presentar solo temas de adoración. Así que los martes tenemos un momento de adoración. Cada día tenemos un segmento diferente. Y hoy es martes para presentar momento de adoración. Entonces, si es momento de adoración, presentemos este tema a cargo de la banda Un Corazón junto a Living. Jesucristo Basta.

Es Living junto a la banda Un Corazón y el tema Jesucristo Basta. 3:20 p.m. Comenzamos este programa. Pues agradeciendo a todos los que están escuchando a través de Radio Shimche 97.5 FM. Continuamos hoy presentando a los profetas mayores. Hoy estamos presentando a los profetas mayores. Una presentación condensada de la Biblia, así es, haciendo un repaso por cada uno de los libros que tiene la Biblia. ¿Te acuerdas cuántos libros tiene? Sí, hay muchos que ya tienen que saber cuántos libros tiene la Biblia y cuántos tiene el Antiguo y el Nuevo Testamento. Y sin duda, para un examen, yo creo que ya hay un 100 sobre 100. O podemos también, otra forma de calificar, esto hablando en lo académico, bueno, tal vez en lo que es primaria, muchos es el 100 sobre 100. Pero en otros niveles es un 10 sobre 10. Pero no importa la forma en calificar, pero sin duda, si se trata de la Biblia, hay muchos jóvenes que tienen un 100 sobre 100 o un 10 sobre 10. Y es por eso que estamos haciendo un repaso de cada uno de los libros que contiene la Biblia. Especialmente estamos haciendo nuestro recorrido en el Antiguo Testamento, que contiene 27, el Antiguo Testamento contiene 39 y el Nuevo, pues, 27. Entonces, eso hace un total de la cantidad que ahorita tú vas a sumar. Muy bien, seguimos en la presentación de Tarde Juvenil a través de Radio Ishimche 97.5 FM. Mientras tanto, escuchamos a los muchachos de Vertical con el tema Príncipe de Paz.

Y es el momento de Tarde Juvenil a través de Radio Chimchero 97.5 FM. Es Vertical, así es la agrupación Vertical presentando el tema Príncipe de Paz.

Y nos preparamos para poder hacer nuestro viaje nuevamente a través de los libros de la Biblia. Y avanzamos a lo que es... Bueno, vamos a hablar de Abdías, uno de los profetas mayores que encontramos en el Antiguo Testamento. Y Abdías, el tema principal es la ruina de Edom y la liberación final de Israel. Esto es lo que se enfoca, lo que es el profeta Abdías. Y después nos vamos a un profeta que es más conocido como los frijoles, diríamos aquí en Guatemala. Por supuesto, hemos escuchado una famosa historia de este profeta que voy a estar mencionando. Pero aparte de esa historia, la historia de este libro, pues la historia es del misionero.

Pero renuente, ¿qué aprendió a través de una amarga experiencia, una lección acerca de la obediencia y la profundidad de la misericordia divina? Por supuesto, estoy hablando de este profeta que también catalogamos y muchos lo miramos como desobediente, también enojón. Sí. Así lo menciona también la Biblia. Por supuesto, cuando yo digo o menciono estas cualidades, es que estoy hablando de Jonás. Pero el enfoque principal de este libro o del profeta mencionado en el Antiguo Testamento es la historia del misionero renuente, en donde se aprende que a través de las experiencias, mayormente, este profeta tuvo una experiencia y aparte una lección acerca de obedecer y la profundidad de la misericordia divina. Bueno, nos da tiempo para mencionar a otro profeta de los profetas mayores, y este es Miqueas. Quizás no sean tan comunes muchas veces mencionar de estos profetas. Bueno, he tenido la experiencia en decir, busquemos a Miqueas, y voy a estar mencionando otros profetas que quizás no son tan comunes en mencionarlos y que muchas veces me suele pasar buscarlo no tan fácil, porque hemos buscado quizás algunos libros que se nos hacen fáciles, pero aún en pleno 2026, estos profetas quizás en nuestro círculo de amistades, cuando hacemos unas reuniones y nos mencionan estos profetas, como que nos cuesta todavía buscarlo. Pero sí, estoy hablando de Miqueas, y este libro ofrece un panorama sombrío de la condición moral de Israel y, por supuesto, de Judá. Pero anuncia la creación de un reino mesiánico en el que la justicia prevalecerá. Entonces, cuando se menciona lo que es mesiánico, ya sabemos muy bien de qué estamos hablando. Y esto es lo que habla el libro, o también lo que es Miqueas. Continuamos con más de Tarde Juvenil a través de Radio Ishimche 97.5 FM, la radio de nuestra gente. 3 de la tarde con 30 minutos.

Seguimos presentando el programa de Tarde Juvenil. Escuchamos nuevamente a Vertical con el tema Salmo 91. Continuamos haciendo nuestro recorrido a través de cada uno de los libros de la Biblia. Llegamos hasta Miqueas, pero nos pasamos a lo que es Nahum. El profeta Nahum también, que lo había mencionado anteriormente, de que como que todavía nos cuesta al buscar estos libros que sí están en la Biblia, pero no son tan frecuentes en mencionarnos. Y cuando nos mencionan algunos de estos libros, tanto como Miqueas o Nahum, pues decimos, increíble, ¿y en dónde, en qué parte, en qué sección se encuentran estos profetas? Y es por eso que estamos aprendiendo sobre tanto el orden, pero no cronológico, sino que un orden canónico de la Biblia, y estamos en lo que es la sección o la división de los profetas mayores, que son 12 profetas, y vamos con la número 7 del orden de los profetas mayores. Y Nahum, su tema principal es la destrucción de Nínive. A Judá le es prometida su liberación de Asiria. Estos son los puntos principales que toca Nahum. Bueno, al profundizar un poco más sobre estos profetas, pues nos damos cuenta de que hay más que aprender. No solo estos puntos, sino que hay más que aprender. Solo estamos dando un repaso, casi nada, podemos decir. Solo lo esencial estamos mencionando de cada uno de los profetas. Bueno, pasamos a lo que es Habacuc. Y Habacuc es un escrito durante el periodo babilónico. Y el tema principal de este profeta, los misioneros de la provincia. ¿Cómo puede un Dios justo permitir que una nación malvada oprima a Israel? Imagínense, y muchas veces pues sale esa incógnita, sale esa pregunta en nuestra actualidad. ¿Cómo es que Dios permite las cosas? ¿Cómo es que Dios permite también que nos pase circunstancias a nosotros y nos hacemos lo mismo? Esa pregunta, ¿cómo se nos menciona en Habacuc? Y eso hace a que podamos también nosotros investigar más sobre este libro. 3:38 PM, es Tarde Juvenil a través de Radio Ishimche 97.5 FM. Vuelvo ya con una sección de saludos. Muchas gracias a los que se reportan a través del 32 42 67 79 y el 78 39 71 04, disponible. Es la participación de Majo y Dan y el tema Espíritu de Dios.

Es Marcos Yaroy de El Tema, todo se lo debo a él. 3:47 PM, tenemos el momento de saludos. Y te recuerdo que este es un espacio de adoración. Martes tenemos un espacio de adoración. Bueno, adelantando algo también, que los miércoles siempre tenemos a un invitado especial. Y los jueves recordamos temas juveniles de los años 80, 90, 2000 y del 2000 en adelante. los jueves, por supuesto. Y los viernes despedimos la semana con Tarde Juvenil. Así es, esa es la programación que te ofrecemos a través de la frecuencia 97.5 FM, la radio de nuestra gente. Por supuesto, no solo Tarde Juvenil, sino que también tenemos programación las 24 horas. Hermano, muy buenas tardes. Aquí les saludo desde Zumpango. Nos dice, soy una fiel oyente y quiero que me salude a la familia Chiquito Zul. Siempre estamos pendientes de Tarde Juvenil. Gracias. Y también está escuchando Emily, que nos dice, haciendo tareas y escuchando la radio. ¡Qué bueno! Y causó efecto el mencionar el 10 sobre 10 o el 100 sobre 100. Porque me imagino que Emily, por hacer las tareas, pues va por un 10 sobre 10 o un 100 sobre 100. Así que ánimo a Emily, que está haciendo las tareas de parte de Lisandra, en la zona 2 del municipio de Zumpango, Zacatepeques. Por cierto, saludos para todos nuestros paisanos de Zumpango, Zacatepeques. Buenas tardes, nos dice. Bueno, estamos escuchando el programa. María Sabán, atentamente, de Xenacoj. Qué bueno. Saludos para nuestros oyentes también. Bueno, saludamos a Guillermo. Saludamos a Guillermo, que nos está escuchando en... ¿Dónde nos está escuchando Guillermo? En Xepatán, del municipio de Patzum. Saludos para nuestros hermanos y jóvenes que nos están escuchando en lo que es Xepatán de Patzún, ahí disfrutando siempre de la programación de esta tarde. Por cierto, una tarde calurosa, esperamos la lluvia, estamos esperando la lluvia también, creo que lo había mencionado, y los pronósticos que se había mencionado anteriormente daban a que esta semana habría posibles lluvias, y el día de ayer se hizo presente pues el primer pronóstico sobre la lluvia. Gracias a Dios, pues la lluvia sí tardó un buen tiempo, y eso se lo debemos a nuestro Dios, así como lo cantaba Marcos Yaroide, todo se lo debo a él. Gracias a los que nos están escuchando a través de la 97.5 FM en los Estados Unidos. Ya mencioné de la forma de cómo escuchar, así es, de cómo escuchar Radio Ishimcha a través de la página. Tenemos también la aplicación que la pueden descargar en el celular. Es muy fácil de descargarla. Está en la Google Play, como muchos lo conocen, Google, ahí Google Play, la Play Store, así los conocen. Entonces hay que descargarlo para poder disfrutar de la buena programación que tenemos en Radio Ishimche 97.5 FM. Seguimos agradeciendo a todos nuestros hermanos que estuvieron
en el aniversario. Ahí nos estaba visitando nuestro hermano Eliseo Martín. Nos dice: hermano, yo no pude estar en el aniversario, pero ahí estuvimos viendo la transmisión. Hablando de transmisión, también pueden ver nuevamente algunos videos que estuvimos presentando, tanto en el preaniversario como en el aniversario, y en donde estuvieron participando varios hermanos solistas, dúos, tríos, cuartetos, grupos corales, y fue una gran bendición el poder recibir a nuestros hermanos de los diferentes lugares y diferentes talentos a través de la música y también a través del canto. Bueno, y no es pues no es malo mencionar que desde ya se preparen para el próximo preaniversario. Hay que tomarlo muy en cuenta con anticipación. Bueno, no pudimos estar este preaniversario, pero el próximo preaniversario vamos a inscribirnos con tiempo y poder también dar gracias a Dios por desde ya los 28 años de Radio Chimche. Bueno, se nos ha terminado el tiempo. Será hasta la próxima cuando estemos presentando Tarde Juvenil a través de Radio Chimche 97.5 FM. Marcos Vidal y el tema Buscadme y viviréis.

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1: Perder a un ser querido es uno de los dolores más profundos que puede experimentar el ser humano. Los recuerdos, las vivencias y las memorias compartidas permanecen para siempre en el corazón. Nunca olvidaremos a quienes amamos, porque aunque ya no estén físicamente con nosotros, su amor y legado continuarán viviendo en nuestras vidas. La familia Pinto ha experimentado la repentina partida de su ser querido, el pastor Ernesto Pinto, pero las memorias y el testimonio de su vida permanecerán por siempre.
2: Muchas veces caminamos por el mundo creyendo que somos dueños de la vida, que nunca nos vamos a morir. Pero mi amigo, tarde o temprano tendremos que enfrentar esa realidad. Y para muchos es más temprano que tarde. Cualquier situación de la eternidad no la podrán resolver tus parientes ni tus amigos. La decisión de vivir eternamente con Cristo Jesús la decides tú y la decides aquí en la tierra. No hay misa que te pueda ayudar una vez que has muerto. Así que es importante que hoy te detengas y reflexiones. ¿Estás preparado para ese día cuando te llamen a la presencia del Señor?
1: Bienvenidos al encuentro de hoy, soy su amigo Heriberto Ayala y en esta ocasión estaremos compartiendo con ustedes las palabras de la hermana Marina Pinto y de sus hijos Daniel y David durante el funeral del pastor Ernesto Pinto. Primeramente escucharemos a Marina Pinto en un mensaje especial dirigido a los oyentes y a todos los pastores.
3: Me dirijo a cada uno de ustedes que nos están sintonizando en este momento a través de los diferentes lugares donde se encuentren. Mi nombre es Marina Pinto. Yo sé que sería el deseo de mi esposo hacerle saber lo mucho que él ha amado a cada persona que ha estado pendiente de los programas de Encuentro y 180 grados. A cada radioemisora, canal de televisión y a cada uno de ustedes que de una u otra manera fueron impactados por el programa Encuentro y 180 grados que fueron dirigidos por mi amado esposo, quiero decirles que hoy en día estamos honrando su vida. Mi amado esposo ha partido de esta tierra. Yo sé que todos un día tendremos que dar este paso, pero hoy nos toca a nosotros sentir este dolor. Pero puedo escuchar la palabra de él diciéndole a cada uno de ustedes, sean fieles al Señor. Sigan adelante sin desmayar, porque yo sé que eso es lo que él predicaba, la palabra de salvación, la palabra de esperanza para cada uno de ustedes que escucharon los programas. Siempre admiré la disposición de mi esposo, que él aceptaba las invitaciones de donde quiera que era invitado, no importa si eran pueblos, si eran aldeas, si eran caseríos o eran ciudades grandes. A él nunca le importó, porque el amor que él tenía para su Señor era lo más importante, y él sabía que donde quiera que él iba, habían almas necesitadas de esta palabra. Mi amado esposo sirvió de corazón y con humildad. Y hoy quiero dar gracias a todas las radioemisoras, canales de televisión que juntamente con él trabajaron para el engrandecimiento del reino de Dios al unirse para enviar esa palabra de esperanza. en este momento quiero también de una forma muy especial mandar este mensaje para cada pastor. Amado pastor, puedo escuchar la voz de mi esposo decir, sigue adelante, no desmayes, no te rindas, aunque la dificultad sea grande. Recuerda que Dios está contigo. Y hoy me dirijo a cada uno de ustedes para animarles que sigan adelante hasta el último día de su vida. Sean fieles, porque nos dice la palabra del Señor, sé fiel hasta la muerte y yo te daré la corona de la vida. Mi esposo llegó hasta el final amando a nuestro Señor. Llegó hasta el final sirviéndole con todo su corazón. Y yo quiero animarte en este momento que tú hagas lo mismo. Amado pastor, sigue guiando a ese rebaño de ovejas que Dios te ha encomendado. Esas serían las palabras de mi esposo para ti. Puedo decir con seguridad que él con todo su corazón pudo decir estas últimas palabras. He peleado la buena batalla. He terminado la carrera. He guardado la fe. Espero que tú también puedas decir lo mismo que él. Y quiero agradecerles a cada uno por haberle amado en donde quiera que él fue. Yo sé que él se sintió amado por cada uno de ustedes. Me despido en este momento y quiero desearles desde lo más profundo de mi corazón que sigan siendo fieles al Señor. Que Dios les bendiga. Y como mi esposo siempre terminaría en su programa diciendo, Dios te ama y yo también. Dios les bendiga.

0: La influencia de un padre es fundamental en la vida de sus hijos. Por eso es tan importante sembrar hoy semillas de amor, de fe y de buenos principios para que el día de mañana, cuando ya no estemos a su lado, esas enseñanzas se conviertan en un legado eterno en sus corazones. Daniel y David recuerdan a su padre, quien en vida fuera Ernesto Pinto, con gratitud, amor y admiración.
1: Papi, fuiste un líder no solo con tus palabras, sino también por tu ejemplo. Diste con tanta generosidad tu tiempo, tu dinero y sobre todo tu amor. Siempre supiste cuando necesitaba amor con firmeza, pero también cuando necesitaba que fueras delicado. Fuiste justo en tu disciplina al crearnos, y eso formó a los hombres en lo que David y yo nos hemos convertido hoy, y el tipo de padres que nos esforzamos por ser. Sé cómo ser un buen padre porque tú fuiste un padre tan bueno para nosotros. Amaste sin límites y te aseguraste que todos nosotros, tu familia, lo sintiéramos. Tenías una presencia tan fuerte y un gran sentido del humor. Podías hacer reír a cualquiera y llevabas esa alegría cada lugar en que entrabas. La persona que soy hoy y el amor que doy a quienes me rodean es gracias a que tú me enseñaste a amar y a cuidar a los demás. Todavía hay momentos en los que olvido que esto es real y pienso, debería de llamar a papi, porque sé que le gustaría ver a los niños y recordarles que los ama. Llamaba todos los días sin falta. Y ya extraño esa llamada más de lo que puedo expresar. Gracias por amarnos de la manera en que lo hiciste, incondicionalmente. Nada cambiaría jamás el hecho de que eres mi inspiración, mi guía, mi amigo, pero lo más importante, mi papá. No hay palabras que puedan expresar cuánto te extrañamos y cuánto siempre te extrañaremos. Te amo y extraño mucho, papi.
2: Mi papi era un padre, esposo y un abuelo increíble, pero para mí fue mucho más que eso. Fue mi guía, mi consejero y mi mayor apoyo. Hay tantas cosas que voy a extrañar. Voy a extrañar nuestras salidas a Half Moon con los niños, sus nietos, comiendo helado y riéndose, simplemente estando juntos. Voy a extrañar nuestras conversaciones sobre la vida, sobre las relaciones, la crianza, los negocios y las inversiones. Esas conversaciones de las que uno salía sintiéndose más sabio simplemente por haber estado con él. Voy a extrañar ver los deportes con él, ir a los juegos, ver las finales y especialmente ahorita ver el mundial. El fútbol era el deporte que él amaba y compartir esos momentos juntos los hacía aún más especial. Y voy a extrañar nuestros viajes. No todos pueden decir esto, pero mi papá no solo era mi padre, también era un colega. Durante 20 años tuve el privilegio de trabajar a su lado en la radio y en la televisión. Viajamos juntos por todo Centro y Suramérica, Guatemala, El Salvador, Colombia, Panamá y por supuesto por Honduras, su hogar. Esos no eran solo viajes, eran momentos que llevaré conmigo para siempre. Papi, gracias por creer en mí. Creíste en mí cuando yo mismo no siempre creí en mí, en mis sueños, en mis ideas, en mi camino. Nunca olvidaré cuando creíste en mi sueño del café y me diste ese empujón para comenzarlo. Así eras tú, siempre invirtiendo en las personas, siempre viendo el potencial. Pase lo que pase, mi papi siempre estaba ahí. No importaba en qué parte del mundo estuviera, siempre estaba a una llamada de distancia. Y si lo conocías, sabía esto. Él siempre llamaba cada noche, cada día, especialmente a los nietos. Ese era su amor. Era constante, intencional y era real. Papi, gracias por todo lo que hiciste por mí, por todos nosotros. Te vamos a extrañar más de lo que las palabras puedan expresar. Te amamos, papi.

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2: ¿Qué tal, amigos?
3: ¿Cómo están todos?
2: Nos alegra que estén con nosotros. Hoy la tía Elena tiene una historia para nosotros.
3: No, tío Daniel, son dos historias. Y el título de la primera es La carrera de vida o muerte de Balto. Durante largo tiempo, las carreras de perros fueron muy populares en Alaska. Perreras rivales competían una contra la otra en reñidos y excitantes concursos. Balto era un perrazo enorme de pelaje negro. Se erguía orgulloso al frente de los otros perros, olfateando el aire frío y apuntando su firme hocico hacia el ventarrón que soplaba del noroeste.
4: Parece que una tormenta está formándose en el horizonte. No importa. Nosotros tenemos una meta que alcanzar y debemos ganar la carrera. Esta vez no será la misma a la cual has estado acostumbrado, Balto.
5: Buenos días, Isidro.
4: Oh, buenos días, Tomás.
5: La tormenta se está acercando. La tendremos aquí dentro de poco.
4: Así parece.
5: Oye, qué hermoso animal. ¿Es nuevo?
4: Sí, se llama Balto.
5: Balto, ¿eh? Oye, ¿no es ese el perro de carrera que nunca gana?
4: Sí, él mismo.
5: Él aparenta ser bueno, pero la gente dice que corre muy despacio y que no tiene nada de perro de carrera.
4: Bueno, eso es lo que dicen, pero yo no estoy de acuerdo. Estoy convencido de que él es un buen líder y estoy dispuesto a darle la oportunidad de demostrarlo.
5: En fin, no importa. De todas maneras, no vas a participar en la carrera.
4: Oh, lo cierto es que sí, que voy a participar. Y será la carrera más importante que Balto jamás haya ganado.
5: ¿Qué dices? No te comprendo.
4: Es que hay una epidemia de disteria en Nome. Cientos de personas han muerto por falta de la antitoxina. Nosotros, Balto y yo, y el equipo de perros, tenemos que llevar esa medicina a Nome cuanto antes.
5: ¿Tienes tú la antitoxina?
4: No, casi no queda ninguna aquí en Alaska. Pero sí ha podido localizar una ración en Seattle. La enviaron por avión a Anchorage y después fue llevada en tren a Nenana. La única forma de hacerla llegar a Nome es por medio de trineos transportados por perros.
5: Pero esos son 875 kilómetros. No existe ni un equipo de animales, ni un hombre que pueda sobrevivir ese largo trayecto.
4: Sí, es ahí exactamente donde Balto, otros conductores de trineos y yo podemos ayudar. Los 875 kilómetros han sido divididos entre distintos equipos de relevo. Y cada grupo tendrá la oportunidad de colaborar con un tramo de 85 kilómetros.
5: ¿Es algo parecido a la ruta expresa de caballos?
4: Igual. Escuché que necesitaban voluntarios y yo estoy seguro de que Balto no me chasqueará.
5: El tiempo no está a tu favor. 85 kilómetros en una tormenta no es cosa de juego. ¿Cuándo partes?
4: Dentro de poco. El reportaje telefónico de la última posta nos informó que Díaz, junto a su equipo, debe llegar en unos minutos.
5: Sí, Díaz tiene un buen equipo. Llegará a tiempo.
3: 10 minutos más tarde, Díaz llegó. Rápidamente, la importante medicina fue trasladada de un trineo al otro.
6: Debes apurarte, Isidro. La tormenta está casi sobre nuestros talones.
4: Sí, es verdad. Nos iremos en cuanto me asegure de que los arreos, el tirante y el palo de arrear están en buenas condiciones y listos para el viaje.
6: Tienes un nuevo perro guía, ¿verdad?
4: Sí. Se llama Balto.
6: ¿Balto? ¿El perro de carreras?
4: Sí.
6: Ese perro se va a rajar, Isidro. Más vale que cambies de guía o no llegarás a Nome más nunca. Sobre todo con esa tormenta que se está levantando allá afuera.
4: Confío en Balto. Él lo podrá lograr.
6: Bueno, compadre, te deseo buena suerte.
3: Haciéndose de las barras del trineo, Isidro le dio la señal a Balto y se lanzaron sin reservas en dirección a Nome.
4: ¡Arriba, Balto! ¡Arriba! Tenemos un duro viaje frente a nosotros, Balto. Estamos ganando tiempo, Balto. Después de todo, parece que sí eres un buen guía.
3: Isidro le habló a Balto, no en forma de mandato, pero animándolo y estimulándolo.
4: ¡Arre, Balto! ¡Arre!
3: Con Balto al frente de guía, los perros continuaron empujando el trineo. Este parecía frágil y delicado al deslizarse a través de colinas bordeadas de hielo y arroyos congelados que se hundían en medio de grandes montones de nieve.
4: Voy a intentar atajar por un sendero que conozco bastante bien, Balto. Será un trayecto difícil, pero creo que tú podrás lograrlo. ¡Bien hecho, Balto!
3: Al llegar a la cima de una colina, Isidro alcanzó a ver un lago cubierto de una delgada capa de hielo por el cual tenían que pasar. Estaba a punto de parar a sus perros nuevamente cuando Balto lo sorprendió una vez más. Al darse cuenta del peligro pendiente, Balto guió al grupo en un gran circuito alrededor del lago y pronto estuvieron en tierra firme.
4: Verdaderamente eres un buen perro guía. ¡Ay, Balto! ¡Eres uno de los mejores líderes que jamás yo haya dirigido! Hemos hecho un buen trabajo hasta ahora, Balto. El tiempo no ha empeorado y ya hemos transitado 45 kilómetros en 6 horas.
3: De repente, Isidro se apercibió de un gran cambio en el tiempo. Al principio, se veían unas pocas partículas blancas flotando suavemente en el aire. Pero rápidamente, las motitas se hicieron más grandes y numerosas. Grandes ráfagas de viento las hacían flotar por doquier. Empujadas de esta forma, pusieron en acción la peor tormenta en la historia de Alaska.
4: Estoy preocupado, Balto. No por nosotros. Sé que llegaremos bien. Pero la medicina... Podremos llevar la Nome a tiempo. Llegaremos demasiado tarde. Los otros conductores han hecho su parte. Ahora debemos hacer la nuestra. ¡Arre, Balto! ¡Arre!
3: La tormenta continuó, ganando fuerza a cada instante. Todo quedó envuelto en nieve. No se podía ver el sendero que yacía frente al equipo, ni los perros que conducían el trineo. Isidro les ordenó que pararan.
4: Tendré que guiarte, Balto. ¡Vamos! ¡Vamos! ¿Qué te pasa, Balto? ¡Tenemos que ir! ¿Acaso piensas que esta no es la vía correcta? Bueno, Balto, debo admitir que yo no puedo juzgar cuál es la dirección correcta. Quizás tú lo puedes hacer, ¿eh? ¡Está bien! ¡Arre! ¡Es todo tuyo!
3: Fue una buena decisión. A pesar de la tormenta y la oscuridad, Balto se mantuvo en la dirección correcta. Su instinto lo condujo a hacer lo que debía. Manteniéndose en una línea recta, continuó su viaje rumbo al oeste sin equivocarse.
4: Ya estamos llegando al puerto seguridad. Podemos detenernos allí si lo deseamos. Otro equipo con otro trineo nos estará esperando en caso de que estemos fatigados o necesitemos que nos releven. Pero me pregunto, debemos parar. El cambiar equipos causará demora y el nuevo grupo quizá no tenga buen balance como tú, Balto. A decir verdad, estoy cansado. El seguir a un grupo de 9 perros esquimales me ha desfallecido. Pero, ¿qué les sucedería a las personas en Nome si nos demoramos? Necesitan la medicina urgentemente. Los perros están cansados también, Balto. Todos. Todos menos tú.
3: Si Balto estaba cansado, no lo demostraba. Aunque no sabía nada acerca de epidemias, difteria o antitoxinas, él sentía que había un trabajo que realizar. Nunca se le ocurrió darse por vencido. Con gran agudeza de olfato y vista, usó todas sus facultades, todo el poder de su musculoso cuerpo para mantenerse alerta y dirigir a los otros perros. Ahí, justo al frente de la línea, Balto le ofrecía un desafío a los otros miembros del equipo, proveyendo la mejor razón posible para mantener el paso. Si Balto lo podía hacer, entonces ellos lo podían hacer también. Si Balto no estaba cansado, ellos tampoco lo estaban. Es así que, a pesar de la tormenta y la nieve, a pesar del hambre y del cansancio, ellos continuaron la jornada a toda velocidad.
4: No nos detendremos en Puerto Seguridad. Seguiremos a Nom. ¡Arre, Balto! ¡Arre!
3: Durante toda la noche y la fría mañana, Isidro y sus perros esquimales, guiados por Balto, avanzaron velozmente tratando de ganar tiempo y acortar la distancia.
4: Pronto llegaremos con la medicina, Nom. La vida de muchas personas será salvada. Y todo gracias a ti, Balto. ¿Eh? ¡Edificios! ¡Nom! ¡Ja, ja! ¡Por fin hemos llegado a Nom!
3: Isidro detuvo a su equipo en la calle principal del pueblo. La carrera había terminado. Pronto una gran muchedumbre se congregó.
0: Como alcalde de Nom, es mi privilegio y placer darle la bienvenida a nuestra ciudad. ¿Tiene usted la antitoxina?
4: Sí, señor. Aquí está.
0: Usted, al igual que su equipo de perros, le ha prestado un gran servicio a nuestro pueblo. Se lo agradecemos de todo corazón.
7: Como médico de este lugar, deseo añadir mi más profundo agradecimiento personal a usted y a su gran equipo. La antitoxina que usted nos ha traído salvará innumerables vidas. Estoy sumamente agradecido.
3: Isidro corrió a la cabeza del grupo de perros y abrazó a Balto de forma efusiva.
4: ¡Balto! ¡Balto, eres el mejor perro de carrera en el mundo!
3: Balto se acercó a su dueño, meneó su cola y lanzó un corto y amigable gruñido. Ninguno de los presentes pudo dudar que esa era la forma de Balto decir «Gracias, buen dueño». La historia de la carrera de vida o muerte en la cual participó Balto ocurrió hace muchos años. Pero hoy, si fueras de paseo por el Parque Central de la ciudad de Nueva York, podrías ver la estatua que fue erguida en honor a Balto y a sus valientes compañeros. En la base de la estatua de bronce hay una placa en la cual se encuentran inscritas las siguientes palabras. Dedicada al espíritu indómito de los perros de trineo, que llevaron antitoxina a través de 600 millas cubiertas de hielo, aguas traicioneras y tormentas antárticas para brindar alivio a la ciudad de Nome en el invierno de 1925.
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8: Y ahora regresemos a tía Elena y a su historia para hoy, titulada...
3: Tío Daniel, ¿por qué no la cuentas tú?
8: Pero, tía Elena, yo pensé que tú ibas a contar esta historia.
3: Es que, mira, mi segunda historia para hoy es tan diferente a la primera que me gustaría que tú la contaras.
8: Bueno, por supuesto. Será un placer hacerlo.
3: Gracias, tío Daniel. Llamaremos la historia... Los Lobos de Saratov.
8: Esta historia nos viene desde la provincia de Saratov, en Rusia. Igor y Nicolás son dos jóvenes pastores. Los encontramos en la choza de verano de su campamento.
9: Nicolás, nuestras provisiones están casi agotadas. Es más, para mañana ya no tendremos nada que comer.
10: Sí, tendré que ir a Prokof a comprar víveres. Una vez allí, veré si tenemos alguna correspondencia.
9: Ah, sí, debe haber una carta para mí de mi hermano.
10: Espero que tengamos un buen número de cartas. Los hombres se pondrán contentos si reciben correspondencia.
9: Tengo un poco de pan negro y arenque para que lleves contigo en el viaje. Estarás hambriento antes de llegar al pueblo. Es un viaje larguísimo.
10: Oh, no importa. Lo único que siento es tener que viajar solo. Me gustaría ir acompañado. ¿Por qué no vienes con...? Lo siento mucho, Igor. Siempre se me olvida tu pierna mala. Perdóname.
9: No te preocupes, Nicolás. Tú eres mi amigo. Sé que tú me aceptas aún siendo yo un lisiado. Hasta se te olvida que lo soy. ¿Cuánto quisiera yo poder olvidarlo? No tienes tú una idea de lo que odio estar así. Mírate a ti. Eres tan alto y fuerte, pero yo... Mírame a mí. No solo soy flaco y débil, pero para rematarlo todo tengo una pierna lisiada. ¿Crees tú que yo puedo olvidarlo?
10: Ay, Igor, Igor. Nunca te había escuchado hablar de tal manera.
9: Lo que sucede es que usualmente yo no me quejo. La gente pensaría que estoy pidiendo piedad. ¿Tú piensas que me agrada cocinar y lavar? Esos son trabajos de mujer. Me gustaría ser un hombre de verdad, como tú, alto, valiente, robusto y fuerte.
10: Igor, uno necesita algo más. El hombre no se hace con músculos y fuerza solamente. Mira, mi padre siempre decía que era el carácter del hombre lo que contaba, no su apariencia física. Igor, tú eres bondadoso, considerado, y siempre pones los deseos de otro antes que los tuyos propios. Es por eso que nunca te veo como un lisiado. Eres mi mejor amigo, Igor.
9: Gracias, Nicolás. Te prometo que nunca más escucharás una queja de mis labios. Bueno, creo que es mejor que salgas cuanto antes.
10: Ajá.
9: Vas a tener que caminar rápido. Aquí está la lista de las cosas que necesitamos.
10: Muy bien, Igor. Te veré esta noche, ¿eh?
9: Te guardaré un poco de comida.
8: Comenzaba a amanecer cuando Nicolás salió hacia Pokrov. Se sentía solitario en la vasta estepa rusa. El viento frío de octubre lo hacía temblar. Casi siempre, el viaje a Pokrov era un cambio acogedor que interrumpía la monótona existencia que llevaba. Pero hoy, por alguna razón misteriosa, Nicolás estaba ansioso de terminar sus encargos en Pokrov. Se alegró al ver la aldea allá en la distancia. Entre pasos alargados y plena carrera, llegó al almacén general con su cara empapada en sudor. Al llegar, su tío Costea lo saludó.
11: Hola, Nicolás. ¿Qué te trae hoy por estos lugares? Se les terminaron los víveres. Te apuesto que esperan tener un gran montón de cartas, ¿eh? No has estado por aquí en largo tiempo. Pero si has venido por correspondencia, tendrás que esperar.
10: ¿Esperar? ¿Esperar, tío Costea? Debo regresar enseguida. De otra forma, Iván se enfadará. Tenemos mucho que hacer.
11: El carruaje de la correspondencia no llegó anoche. Esa es la razón por la cual no hay cartas. Hemos estado muy preocupados pensando en lo peor y verdaderamente tenemos miedo.
10: ¿Miedo? ¿Por qué? ¿Qué pasó? ¿Hubo algún accidente?
11: No, no sabemos nada. Tememos que sea algo peor que nuestro oso ruso.
10: ¿Sí?
11: Creemos que es la loba Bolchitsa.
10: ¿Pero quién que Bolchitsa?
11: Era solo un pequeñuelo la última vez que ella salió en una de sus sangrientas aventuras. Usualmente los lobos no molestan a nadie, pero algunas veces no pueden encontrar suficiente alimentos en su medio natural. Entonces invaden los campos, matando ovejas y hasta caballos, y aún el mismo hombre no está a salvo.
10: Ah, sí. Ya recuerdo. Papá hablaba siempre de los lobos. Y ahora Bolchitsa ha regresado.
11: Sí, sí. Es ella misma. Nunca se ha visto una loba de semejante tamaño por estos rincones.
10: Y esa larga caminata de regreso al campamento, sin una sola arma. Tío, ¿piensa usted que...?
12: ¡Aquí está la correspondencia!
11: Ven, Nicolás. Veamos qué nuevas nos trae Constantín.
10: Sí, vamos, vamos.
5: Toma el saco de cartas, Costea. Oye, muchacho, ayúdame con este baúl y estas cajas. Esteban, llévate los caballos.
13: Los caballos están excitados. Parece que corrieron mucho.
5: Miren aquel. Su lomo está todo ensangrentado.
14: Constantín, cuéntenos lo que ocurrió.
15: Sí, sí. ¿Qué pasó? ¿Qué pasó?
13: Sí, ¿qué fue? ¿Qué fue?
5: Bueno, ¿qué pasó? Es increíble, pero cierto.
15: ¿Qué pasó?
5: Sean advertidos una vez por todas. La perversa Bolchitza y su manada de lobos endemoniados han regresado.
6: ¡Bolchitza! ¿Cómo puede ser?
5: ¿Cómo es posible? ¡Sí, regresó! Una inmensa manada la ha estado acompañando por la provincia de Saratov. Apenas nos pudimos escapar al amanecer. Si no hubiera tenido los caballos más ágiles de todos los alrededores, no estaría aquí contándoles mi historia. Estábamos en camino a esta comarca cuando, de repente, fuimos rodeados por los lobos en un semicírculo. Los caballos se espantaron un poco, pero pude mantenerlos en el camino. Entonces los lobos comenzaron a avanzar. Azoté a los más rápidos con mi látigo, pero aún así uno de ellos rascó a uno de mis caballos. Reconocí a la más veloz. Era Bolchitza.
10: ¿Dónde encontró los lobos, Constantino?
5: A unos 45 kilómetros de aquí, Nicolás. Pero ¿quién puede decir dónde?
8: Nicolás dio un suspiro de alivio. Su campamento estaba al oeste. Seguramente la manada de lobos no llegaría al vecindario por unos cuantos días. Nicolás juntó sus víveres y la correspondencia en su fardo. Se alegró al ver una carta para Igor. Quizás esta carta alegraría a su buen amigo. Nunca había estado Nicolás tan contento de llegar a su choza. Igor, cojeando de una pierna, lo fue a recibir.
9: Oye, Nicolás, vienes recargado con todos esos paquetes. Vamos, entra. Tengo una buena sopa calentándose en la hornilla. Te estaba esperando.
10: ¡Magnífico! Me muero de hambre.
14: Nicolás, ya era hora que regresaras. ¿Por qué tardaste tanto?
10: Traigo malas noticias.
16: ¿Quieres decir que no tenemos cartas?
10: Oh, sí, traje la correspondencia.
14: Entonces, ¿cuáles son las malas noticias, Nicolás?
10: Bolchitza ha regresado con gran rabia y alboroto.
14: ¿Bolchitza ha regresado?
16: ¿Ha regresado? ¿Pero cómo es posible?
10: Es por eso que me demoré. Cuando Constantín estaba cerca de 45 kilómetros...
8: Hacia el atardecer del último día en el campamento de verano, Nicolás se levantó frente a la fresca manta de nieve y examinó el hato de caballos que se reunía a la distancia.
10: Por fin. Pensé que nunca conseguiría rodear a los rezagados. Se me ha hecho más tarde que de costumbre. Pero como es nuestro último día de trabajo aquí, podré darme el lujo de tomar unos minutos más. Bueno. Ya puedo regresar a la choza para comer uno de esos buenos platos calientes de Igor. Espero que él me haya guardado.
8: En ese mismo instante, Nicolás recibió un gran golpe. Una masa pesada y peluda le pegó en la espalda con la velocidad de un relámpago. Las garras afiladas le despedazaron su abrigo de piel, mientras que un ruido salvaje rechinaba en sus oídos. El impacto del golpe lo lanzó tambaleándose hacia adelante. Sin darse cuenta, tomó las patas de la loba. El formidable peso de la bestia lo hizo doblar en dos. El caer al suelo indicaría una muerte segura. El estar erguido significaba una pequeña posibilidad de salir con vida. A solo unas yardas de distancia se encontraba su choza. Nicolás sabía que debía llegar a la choza. Tenía que hacerlo. Para poder salvar su vida, tenía que encontrar una forma de acercarse a ella y gritar con todas sus fuerzas pidiendo auxilio. Al escucharlo, los hombres correrían afuera y de alguna manera le sacarían la muerte de sus espaldas. Pero hasta ahora, no se atrevía a soltar esas patas malignas. Nicolás continuó aferrándose a la loba. Cerrándole el hocico con su otra mano, se bambaleó poco a poco de un lado al otro. Finalmente, alcanzó llegar cerca de la ventanita. Las caras aterrorizadas de los pastores lo escrutinaban mientras se asomaban a la ventana.
17: ¡Déjeme entrar! ¡Por favor, abran la puerta o moriré! ¡Abran la puerta!
8: Las figuras de los hombres adentro se borraban frente a sus incrédulos ojos.
17: ¡Pronto, por favor! ¡Ayúdenme! ¡Ayúdenme!
8: Pero nadie se movió en la pequeña choza. Había solamente un trazo borroso de caras blancas apiñadas contra el sucio cristal de la ventana. Una gran furia le invadió su ser. Dentro de esa choza se encontraban hombrazos que solo unos días atrás se jactaban de sus grandes acciones heroicas, mientras él e Igor escuchaban silenciosamente a un lado. Y en este momento, ninguno tenía el coraje de arriesgarse a ayudarlo a combatir su lucha contra la muerte. Ni uno solo vino a su lado.
17: ¡Abran la puerta! ¡Ábrala! ¡O me tiraré en medio de ustedes con esta bestia!
8: De repente, la puerta se abrió. Una pequeña figura, arrastrando su pierna lisiada, avanzó hacia adelante sin ninguna ayuda. Un golpe seco cerró la puerta nuevamente a sus espaldas. Al avanzar en su dirección, Nicolás vio que los ojos de Igor estaban fijos en él, sin miedo absoluto. En su mano llevaba una pesada barra de hierro.
9: ¡Vuélvete hacia la puerta, Nicolás! ¡Hacia la puerta! ¡Prepárate a lanzarte adentro en el mismo instante en que le pegue con esta barra! Probablemente pueda aturdirla nada más, pero esto nos dará suficiente tiempo para entrar a la choza.
8: Un instante más tarde, Nicolás escuchó el sonido de la barra de hierro al chocar contra la cabeza de la loba y sintió disminuir el increíble peso del animal de entre sus manos atiesadas. Nicolás empujó la puerta y se desplomó en el piso de la tierra. Estrellas comenzaron a explotar sobre su cabeza. Después, todo se oscureció. Más tarde, se despertó en medio de un grupo de voces excitadas.
13: ¡Es cierto! ¡Es Volchitsa! ¡Tremenda historia para relatar a toda la provincia! ¡Esto lo escucharán en Stalingrado!
5: ¡Qué loba! Mide 6 pies de altura, sin duda alguna. Pesa más de 100 libras. Nunca pensé que vería esta asesina salvaje toda desparramada y muerta frente a mí.
14: De seguro su piel hará una alfombra espléndida para Nicolás. El hombre es un verdadero gigante. Ni siquiera Kostia pudo haberlo hecho mejor. Mire, se está despertando. ¡Ajá! Nicolás, mira. Volchitsa está muerta. ¡Te la despellejaremos!
10: Ay, ayúdenme a sentarme. Despellejen la loba si lo desean. Será un trabajo lo suficientemente dócil para hombres que se esconden dentro de una choza mientras uno de sus compañeros afuera pide auxilio. Pero recuerden que la piel le pertenece al hombre más valiente de todos nosotros. No, no soy yo. Le pertenece al hombre cuyo corazón es fuerte y falta de temor. Al hombre que hubiera dado su vida para salvar a la de un amigo. La piel de la loba. La piel de la loba le pertenece a Igor.
8: Y bien, amiguitos, recuerden escribirnos solicitando ser miembros de nuestro club Centinelas de América. 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

0: Son las 5 en punto.
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Es el programa Alabanzas al Rey a través de Radio Ishimche 97.5 FM, la radio de nuestra gente. Es Luis y Ada Priscila con el tema Tú Eres Digno, 5 de la tarde con 6 minutos. Bienvenidos.

Está escuchando el programa Alabanzas al Rey a través de Radio Ishimcha 97.5 FM. Buena tarde para nuestros oyentes que disfrutan de la compañía de Radio Ishimcha y por supuesto de estos temas muy especiales que presentamos en este programa. Nuestros hermanos, tanto hermano Luis y Ada Priscila, nos cantaban No daré mi amor a nadie más, como también Juan McDonald, Dulces promesas, nos cantaban los hermanos Torres en la Cruz del Calvario. Continuamos presentando Alabanzas al Rey a través de Radio Ishimche 97.5 FM, la radio de nuestra gente, y sin duda muchos ya están en casa. Podemos mencionar que es el segundo día de labores para muchos, regresar después de una jornada completa, ya que se divide en dos jornadas, porque después de la primera pues hay un receso en Guatemala. Pues hay un receso de una hora y es conocido como la hora del almuerzo. Después de la hora del almuerzo, la segunda jornada, que consta de los horarios estipulados en lo que es Guatemala, son 8 horas de trabajo. Entre ellos pues está de 7 a 4 de la tarde y algunos pues tienen diferentes horarios. Si usted, mi hermano, está escuchando en su negocio también, pues le saludamos. O está aún escuchando en el trabajo, pues también estamos aquí para llevarle la programación de este martes 7 de julio. El año 2026. Es Alabanzas al Rey a través de Radio Ishimche 97.5 FM, la radio de nuestra gente.

Escuchamos a hermanas de este dúo que es María y Marta. El tema Dulcísimo Jesús. Maranata también nos canta en el programa de alabanzas al Rey. Bendecida al Señor. Y también Manuel Bonilla. A solas con Cristo. Son los temas que estamos presentando en el programa de este martes 7 de julio del año 2026. Cordial saludo para nuestra hermana Angélica Yucuté. Ella está escuchando en Santiago, Zacatepeques. Gracias por la sintonía, hermana Angélica. Nos dice saludar a todo el coro, los integrantes del coro Sublime Gracia. Saludos, hermanas, del coro en Sublime Gracia. Pues estuvieron participando en el preaniversario de Radio Shimche. Muchas gracias por la particip-

pasión y también que puedan seguir siendo parte de Radio Ishimche 97.5 FM. Así que el cordial saludo para todo el coro Sublime Gracia de Santiago Zacatepeques y también a nuestras hermanas que son parte del coro. Hermana Angélica, gracias por la sintonía. Hay más temas en el programa de alabanzas al rey a través de Radio Ishimche 97.5 FM.

5 de la tarde con 36 minutos, es el programa Alabanzas al Rey, siempre en la frecuencia 97.5 FM. Bueno, hemos escuchado más música con nuestros hermanos que participan a través de estos temas muy especiales. Escuchamos a nuestros hermanos de, bueno, especialmente nuestras hermanas, mejor dicho, ahí del coro Sublime Gracia, como también están participando nuestras hermanas del coro Shaddai. Saludo para nuestras hermanas del coro Shaddai también. Estuvieron participando en el preaniversario. Muchas gracias por la sintonía. También el coro Manantial de Vida, según información que tenemos. Nuestros hermanos del coro Manantial de Vida son de San Juan Comalapa. Dios bendiga a nuestros oyentes en San Juan Comalapa. Bueno, ahí están pues, representando nuestras hermanas de los diferentes lugares, tanto del municipio de Patzún, de Santiago Zacatepeques y San Juan Comalapa. Gracias por ser parte de Radio Ishimcha 97.5 FM, la radio de nuestra gente. Ahora escuchamos al cuarteto Eman.

Es la música que estamos presentando en Alabanzas al Rey. Presentábamos esos himnos muy especiales del cuarteto Emán, como también los Heraldos del Rey, participando en esta tarde ya por finalizar el programa. Gracias por ser parte de este espacio que transmitimos de lunes a sábado. Por supuesto, de lunes a sábado se transmite Alabanzas al Rey. El cuarteto Jehová Jireh también interpretaba bonito tema. Canten con alegría. Saludos para nuestros hermanos del cuarteto Jehová Jireh. Estuvieron también participando en el concierto del aniversario que se estuvo realizando. Así que saludos para nuestros hermanos del cuarteto Jehová Jireh. Muchas gracias por participar, por ser parte de Radio Ishimche. Gracias, hermanos del cuarteto Jehová Jireh, y también cuarteto Shalom, interpretando también Ya Pronto Vendrá. Estamos llegando a 5 de la tarde con 49 minutos. Es la programación de Alabanzas al Rey a través de Radio Ishimche 97.5 FM, la radio de nuestra gente. Queremos agradecer nuevamente a nuestros hermanos, especialmente a los oyentes que estuvieron en los dos cultos de Acción de Gracias por los 27 años de Radio Ishimche. Sí, 27 años. 27 años cumple Radio Ishimche. Y todo ha sido por nuestro Dios. Su gran misericordia, su gran amor hacia Radio Ishimche, la radio de nuestra gente.

Nos estamos despidiendo del programa Alabanzas al Rey a través de Radio Ximche 97.5 FM. Gracias por la sintonía. Gracias al reporte de hermana Elba Colaj escuchándonos en las trampas de Chichicastenango. Bendiciones a nuestra hermana escuchando en esta tarde. Nosotros nos estamos despidiendo ya. Una buena tarde. Sigue en sintonía de Radio Ishimche 97.5 FM, la radio de nuestra gente. Buena tarde, bendiciones.

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